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2: Salud y bienestar a toda Venezuela, a la patria grande y a los pueblos libres de nuestra América y el mundo. Con ustedes, su servidor y amigo Eduardo Medina Guevara, quien me es grato saludarles. Bienvenidos a su podcast Al Encuentro. Es un honor estar con ustedes, esperando que la misión de hoy sea de su completo agrado. Transmitimos a través de la Radio del Sur, la señal que lleva los latidos de la patria grande a cada rincón de nuestros continentes. Enviamos nuestro cordial saludo a la presidenta de esta casa, licenciada Nieves Valdés, Tamar Sánchez, gerente de contenidos, Samuel Romero, jefe de programación, y a todo el extraordinario equipo de producción que hace posible este espacio. En la emisión de hoy titulada Dignidad bajo asedio, Laufer, persecución y resistencia en nuestra América. Tenemos el grato honor de contar con la licenciada Lucy Paguada Quesada, hondureña estadounidense, maestra jubilada del Departamento de Educación de la Ciudad de Nueva York, coordinadora del D19 Libre, comunidad hondureña migrante en Estados Unidos, Canadá y Costa Rica, donde temporalmente se encuentra cumpliendo con sus labores. Productora del programa Voces de Resistencia, que se transmite en idioma inglés y en vivo todos los martes por la radio pública de Nueva York, www.by.org 99.5 FM NY. Un programa de colonial y de análisis político enfocado en apoyar la lucha revolucionaria de los pueblos latinoamericanos y caribeños. Estimada Lucy, sea usted bienvenida a su podcast Al Encuentro por la Radio del Sur.
3: Saludos desde San José, Costa Rica, a la gran patria latinoamericana y caribeña, al programa Al Encuentro, a su conductor, Eduardo Medina, y a la Radio del Sur. Agradezco profundamente la oportunidad que me dan de estar aquí para intercambiar algunas ideas y hacer puentes de solidaridad entre nosotros y nosotras.
2: Estimada Lucy, para iniciar, ¿cómo evalúas actualmente la responsabilidad y los desafíos tácticos de dirigir el Partido Libre, abarcando una circunscripción tan compleja y diversa como lo es Estados Unidos, Canadá y Costa Rica?
3: Con respecto a la pregunta que me planteas, pues definitivamente que es un gran reto y un desafío permanente organizar a la comunidad inmigrante en Estados Unidos, particularmente hondureña, desde una perspectiva política en resistencia dentro de lo que es nuestra organización política, el Partido Libertad y Refundación Libre de Honduras. Pues en lo que respecta a Estados Unidos, la comunidad en los momentos actuales, pero ya desde muchos años, viene viviendo bajo un estado de constante persecución. Es un estado de terror, en donde se le persigue, se le reprime, se le arresta, se le encarcela y posteriormente se le deporta, no importando si se separan a las familias, si se quedan huérfanos los hijos y las hijas, si quedan separados los padres y las madres. Es una situación verdaderamente trágica. En ese contexto, pues no es nada fácil que las personas piensen en estar organizadas, en asumir una conciencia política. Es una situación más de subsistencia. No obstante, a pesar de todo, pues desde el Departamento 19, Libre, comunidad hondureña inmigrante, hemos logrado mantenernos organizados en Estados Unidos y articularnos pues con las fuerzas progresistas de Honduras, en Canadá y en Costa Rica. Por eso que me encuentro acá en Costa Rica, porque andamos haciendo una serie de actividades a través de las cuales estamos intentando rescatar la figura de nuestro prócer unionista José Francisco Morazán Quesada. Y bueno, hemos visitado instituciones, colegios, plazas, parques, museos, y todo pues con el objetivo de poder ver nuestra realidad, que es tan difícil desde la mirada de nuestro prócer unionista José Francisco Morazán Quesada. Con respecto a Costa Rica, pues el desafío no es menos para la comunidad hondureña acá, que sí existe, puesto que este es un país muy conservador, con una agenda bastante xenofóbica, y sobre todo en la actualidad, donde se ha pues ya establecido un gobierno de corte ultraconservador dirigido desde Washington. Así como está sucediendo en el resto de nuestros países, la avalancha de gobiernos neoliberales, ultraconservadores y fascistas que vienen desde el sur con Milei, encabezados por Milei y dirigidos por Donald Trump y por Benjamín Netanyahu. Esta es la situación que se vive y es una situación compleja. No obstante, dentro de todo ello, nosotros tenemos que llevar nuestra palabra de la verdad desde la visión de los pueblos. Así que aquí estamos en resistencia desde nuestras trincheras, tanto en Estados Unidos, Canadá y Costa Rica.
2: ¿De qué manera se está organizando la militancia y la diáspora en estos tres países para hacer frente a las narrativas hegemónicas y respaldar el proyecto progresista en Honduras?
3: Con respecto a la militancia del Departamento 19, Comunidad Inmigrante, en Estados Unidos, Canadá y Costa Rica, y nuestra labor de contrarrestar esas narrativas de noticias falsas de los medios corporativos, a través de las redes sociales también, los bots, los trolls, toda esa avalancha de lo que es la guerra cognitiva, pues nuestra estrategia siempre ha sido la organización, la concientización y la movilización. Y también nuestra agenda directa de unidad latinoamericana dentro de los contextos donde nos encontramos. Por ejemplo, en Estados Unidos, como resistencia hondureña, que nacemos a raíz del golpe de Estado del 28 de junio de 2009, y posteriormente nos organizamos dentro de lo que fue la fundación del Partido Libre en 2011, pues siempre hemos tenido un trabajo organizativo, tanto en Estados Unidos como en Costa Rica en particular, y en Canadá, pues siempre hemos tenido enlaces, personas que están ahí para difundir todo lo que es la información que emana desde la realidad del pueblo. Nuestro trabajo es un trabajo organizativo, latinoamericanista, internacionalista, antiimperialista, decolonial, y con una clara visión bolivariana, martiniana y morazanista. Consideramos que estos tres próceres de nuestra América son los ejes conductores de nuestra verdadera libertad en esta nueva etapa de lo que es, pues, nuestro proceso de segunda y verdadera independencia. Entonces, en ese sentido, Bolívar, Martí y Morazán son nuestros verdaderos faros de libertad, y ahí no podemos perdernos. Entonces, desde esa perspectiva, nos organizamos, nos educamos y nos movilizamos. Y creo que esa es una fórmula, además de que es muy sencilla, pero claro, requiere mucho esfuerzo, mucho sacrificio y mucho trabajo, es una fórmula que todos y todas podemos aplicar a nuestro proceso decolonial nuestro proceso de integración, nuestro proceso de libertad, de justicia y de paz.
2: Tomando en cuenta las particularidades de Costa Rica y Norteamérica, ¿cuáles consideras que son los principales obstáculos que enfrenta la izquierda migrante y organizada en el escenario político actual?
3: En cuanto a las particularidades de Costa Rica y Norteamérica, pues mira, te voy a decir que este es mi tercer viaje a Costa Rica y mantengo una comunicación permanente con nuestros compañeros representantes de Libre acá, hombres y mujeres. Y pues la situación que se vive en Estados Unidos de persecución hacia la comunidad inmigrante y la represión que se da desde la administración de Donald Trump y su corolario inspirado en la doctrina Monroe, que él llama doctrina Donroe, pues acá en Costa Rica la situación es similar en muchos sentidos. Por ejemplo, históricamente aquí ha habido mucha xenofobia en contra de la migración nicaragüense y también persecución. En este momento en particular aquí se está viviendo una situación súper compleja, no solo para la comunidad inmigrante organizada, sino también para los activistas y las activistas progresistas dentro de este país. Pues la actual gobernante que tienen aquí, que no es más que una representante dirigida de Donald Trump, ha establecido pues leyes muy claras de lo que ellos llaman anticomunismo, lo cual significa que están dirigiendo un discurso hacia la izquierda de que aquí pues no va a haber ningún tipo de aceptación de grupos opositores, y a quienes se opongan pues se les va a perseguir, al igual que allá en Estados Unidos con Donald Trump. No solamente es la comunidad inmigrante indocumentada y a veces no indocumentada la que está siendo perseguida, sino también son los grupos que en el caso de Marco Rubio y también de Donald Trump, ambos tienen ese discurso anticomunista, antiprogresista, que ellos incluso han catalogado de terrorismo. Habría que evaluar ahí quiénes son los verdaderos terroristas, si son los que tienen más de 800 bases militares dispersas a través del mundo para intimidar a los pueblos, si son los que perpetúan las guerras eternas para destruir países, naciones, culturas, como en el caso actual de Palestina, y también perpetrar golpes de Estado, desestabilizar la democracia, robarse elecciones a través de fraudes, como lo vienen haciendo últimamente en nuestros países. Puedo mencionar específicamente el caso de Honduras, en el cual vivimos una situación en la que Donald Trump indultó al capo más grande que ha tenido la historia de Honduras y que ha dirigido el Estado, Juan Orlando Hernández, estando cumpliendo una condena de 45 años de prisión por tráfico de toneladas de cocaína y cantidades de armas hacia los Estados Unidos, y pues fue indultado. Entonces, ese es el tipo de corrupción que vemos, y ese es el tipo de gobiernos que Estados Unidos pues tiene impuestos en nuestros países. Lo que tenemos en Honduras en este momento con Narri Asfura, impuesto por Donald Trump, pues es un tipo con una agenda completamente neoliberal, privatizadora, y que nos quiere eliminar la memoria histórica. Una de las primeras cosas que hizo fue eliminar la cátedra morazánica de los currículos académicos, y entre otras cosas salvajadas que ha cometido, pues ha sido privatizar la Empresa Nacional de Energía Eléctrica. Y por ahí sigamos contando que toda la agenda es privatizadora y vender nuestro territorio y ponerlo en manos del capital extranjero. En este caso, el capital israelí, norteamericano, y es una verdadera lástima, la verdad.
2: Entrando en el análisis geopolítico, se habla con insistencia de iniciativas y conceptos como el llamado escudo de las Américas. Desde tu perspectiva, ¿qué se esconde realmente detrás de esta doctrina para la región?
3: Excelente pregunta con respecto a la actual coyuntura geopolítica global que estamos viviendo. Pues lo que analizamos es que este llamado escudo de las Américas o agrupación de las derechas y ultraderechas de América Latina y el Caribe, dirigidas por Donald Trump y Marco Rubio, no son más que un intento desesperado que tiene Estados Unidos para tratar, según ellos, de contener el crecimiento de China hacia América Latina. Algo que para mí es un intento fracasado, porque en primera instancia el primer gobierno o país que está completamente embargado con China es Estados Unidos. Y luego entonces la gran mayoría de nuestros países también tienen relaciones con China, que no creo que van a desaparecer o que van a sacrificar, porque realmente lo que China ofrece es apoyo para que estos países se desarrollen. China no está haciendo una agenda de ocupación, de dominación, de colonizaje, no está intentando dominar la región por la fuerza, como ha sido pues nuestra historia en América Latina con respecto a Estados Unidos, partiendo desde 1823, cuando Estados Unidos crea la doctrina Monroe y que declara a América Latina y el Caribe como su patio trasero. Personalmente, yo considero que no somos el patio trasero de nadie, que América Latina tiene todo el derecho de mantener su soberanía y los pueblos tienen derecho a su autodeterminación. Y en ese sentido es que veo que China quiere apoyar a los pueblos de América Latina, los quiere apoyar para desarrollarse de la manera que se ha desarrollado la República Popular de China. Recientemente hice un viaje por Hong Kong, Macao, y estuve muy cerca de la ciudad de Shenzhen y pude ver con mis propios ojos, como decimos, el gran avance que ha tenido China, el costo de la vida que es muy bueno para esos pueblos, el gran desarrollo de la infraestructura y del comercio, de la educación, de la salud y de la economía de estos pueblos, en este caso Hong Kong y Macao, que son territorios recuperados por China, y eso es muy evidente. Entonces sería como muy inocente o muy tonto creer que si los países latinoamericanos tienen la oferta de un país que les da la oportunidad de desarrollarse versus otro que solo les ha ofrecido balas, guerra, ocupación, golpes de Estado, yo no veo cómo es que esa idea puede sostenerse por mucho tiempo. Así que estamos viviendo momentos muy interesantes en donde el mundo se inclina más a una realidad multipolar, con los BRICS y con China al frente, Rusia también, India, y la decadencia del imperio norteamericano que pretende sostener su hegemonía a través del mundo. Eso simplemente ya no existe. Estamos frente a un sistema que agoniza y a las nuevas economías emergentes que surgen como una necesidad fundamental para lo que será el nuevo orden mundial y que traerá grandes beneficios a la humanidad.
2: Muchos analistas advierten que estamos frente al diseño o renacimiento de una operación cóndor adaptada, por supuesto, al siglo XXI. ¿Qué similitudes y qué peligros inéditos ves en esta nueva estrategia contra nuestros pueblos libres?
3: Gracias por esta pregunta que nos pone en el contexto histórico de lo que estamos viviendo en la actualidad en América Latina, con esta avalancha de los gobiernos de ultraderecha y fascistas, como el de Milei en Argentina, el de Katz en Chile, el de Keiko Fujimori en Perú, el de Más Riascura, o como le llamamos nosotros popularmente, la mala racha en Honduras, el caso de este nuevo gobernante que acaba de asumir en Colombia, y que todos, no voy a dejar fuera el caso patético de Ecuador también, con Novas Boa, como le decía el presidente Maduro, muy acertadamente. Y que todos, pues, responden a esta agenda neocolonialista de Estados Unidos, que no es más que eso que en algún momento el presidente Rafael Correa llamó la Operación Cóndor número 2. Y claro que sí, la Operación Cóndor adaptada al siglo XXI. Las similitudes es que esa es una agenda colonial de dominación militar, y el recrudecimiento de esa idea de que somos el patio trasero de Estados Unidos y que nuestros recursos naturales le pertenecen a Estados Unidos. Y bueno, para nadie es un secreto que Estados Unidos necesita de esos recursos latinoamericanos, tal cual una sanguijuela necesita de la sangre del ser humano para mantenerse a flote. Las diferencias que yo veo y esos peligros inéditos, voy a hablar primero de las diferencias en este caso. Para mí, veo el tema de la guerra mediática, las guerras cibernéticas, que llegan directamente con sus avalanchas de miles y millones de trolls y bots a los celulares de las personas hoy en día, a través del uso, pues, de las tecnologías. Los peligros inminentes, pues, ya sabemos, son las armas que son muy modernas, el peligro de una inminente guerra nuclear, que esperamos eso nunca se dé, porque en el mundo necesitamos paz. Quienes estamos en la lucha por el rescate de la soberanía, de la justicia, el respeto a los derechos humanos, nuestra agenda es una agenda de paz. No queremos la guerra, no queremos invasiones. Entonces, creo que el mundo, que somos las grandes mayorías, tenemos que enfrentarnos a eso y resistirlo. No podemos permitir que unos cuantos que se creen dueños del mundo pretendan, por su gran avaricia de concentración de los recursos y de la economía, pues incluso llevarnos a una hecatombe en donde como seres humanos estemos al peligro de ser extinguidos. Eso no lo podemos permitir. Y espero que los pueblos del mundo despierten, como dijo nuestra compañera líder indígena ambientalista mártir Berta Cáceres: despierta, humanidad, porque ya no hay tiempo.
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7: El plan de ahorro en el consumo de energía eléctrica y agua es un plan para la conciencia. ¿Qué puede aportar cada ciudadano, cada ciudadana? ¿Qué puedo hacer yo desde mi casa? ¿Qué puedo hacer yo desde mi oficina para ahorrar energía eléctrica, para ahorrar agua? 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
6: Delcy Rodríguez, presidenta encargada de la República Bolivariana de Venezuela.
10: Primero que nada, feliz día de la Virgen del Valle, nuestra Virgen protectora, protectora de nuestra Armada Bolivariana. Vinimos justamente a rendir todo el respeto, nuestra consideración y bueno, orar, agradecer por Venezuela, agradecer que siga bendiciendo a nuestro pueblo y a nuestro país. Y estamos ciertamente en un paseo histórico, el Paseo de la Empanada. Este bulevar hizo famoso la empanada de dominó, caraota con queso. Estamos recapitulando todas estas grandes capacidades, atracciones turísticas del Estado Anzoátegui, y el Estado Anzoátegui va a tener una explosión económica. Lo habíamos hablado en nuestra anterior visita y lo vamos a cumplir y lo estamos cumpliendo. Veremos en el estado Anzoátegui mucha creación de empleo.
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0: En la emisión de hoy titulada Dignidad bajo asedio, Laufer, persecución y resistencia en nuestra América. Tenemos el grato honor de contar con la licenciada Lucy Paguada Quesada, hondureña estadounidense, maestra jubilada del Departamento de Educación de la Ciudad de Nueva York, coordinadora del D19 Libre, comunidad hondureña migrante en Estados Unidos, Canadá y Costa Rica, donde temporalmente se encuentra cumpliendo con sus labores. Productora del programa Voces de Resistencia, que se transmite en idioma inglés y en vivo todos los martes por la radio pública de Nueva York, www.by.org 99.5 FM NY. Un programa de colonial y de análisis político enfocado en apoyar la lucha revolucionaria de los pueblos latinoamericanos y caribeños. ¿Cómo pueden los movimientos populares y los gobiernos progresistas de nuestra América Latina articular una defensa efectiva ante esta ofensiva imperialista que busca recolonizar el continente?
1: Yo siento que como pueblos hemos estado en resistencia desde 1492, cuando nuestros pueblos originarios resistieron el embate de la invasión europea. Tenemos grandes ejemplos de la resistencia indígena: Lempira en Honduras, Enriquillo en República Dominicana, Anacaona también. Tenemos los grandes líderes de Sudamérica que resistieron a eso. También tenemos a nuestros ancestros negros que se resistieron al salvajismo de la esclavitud. Lograron romper las cadenas. Un ejemplo perfecto es la resistencia de Haití, que se enfrentó al más grande ejército en aquel entonces de la historia, que fueron los franceses. Con esto lo que quiero decir es que nuestra resistencia siempre ha existido. Bolívar dirigió los procesos de independencia y de unidad suramericana a través de la Gran Colombia.

0: Morazán lideró lo que fue la Unión de Centroamérica. Su idea de esa Federación Centroamericana de Unidad y Fuerza. Martí hizo lo mismo en el Caribe, particularmente en Cuba. Y luego entonces ese hilo conductor de la historia no se ha detenido. Han habido diferentes momentos en que los pueblos se han levantado ante los atropellos directos de Estados Unidos. Puedo mencionar el caso de Chile en 1973 contra el magnicidio del presidente Salvador Allende. Y el establecimiento específicamente de ese plan Cóndor que llevaba como idea acabar con las izquierdas. Pero no lo han logrado. En los 80s en Centroamérica también se levantó un gran movimiento contra la agenda de Donald Reagan para acabar con lo que eran las revoluciones sandinista y la revolución del Frente Farabundo Martí en El Salvador y en Guatemala contra el presidente Arbenz. Y así, paulatinamente, los pueblos han estado ahí resistiendo y se han levantado en diferentes momentos. A partir de 1999, cuando surge la figura del máximo líder del socialismo del siglo XXI, nuestro comandante eterno Hugo Rafael Chávez Frías, inicia un nuevo proceso de emancipación, integración latinoamericana y de rechazo a las políticas neoliberales, colonialistas, imperialistas y capitalistas en la región. Y eso tuvo un gran éxito. Y los pueblos entendieron, y los pueblos se beneficiaron, los pueblos se educaron políticamente. Se elevó la conciencia de nuestros pueblos. En Estados Unidos también, porque existe un movimiento muy importante antiimperialista de ciudadanos y ciudadanas estadounidenses que no estamos de acuerdo con las atrocidades que comete el gobierno norteamericano en todo el planeta. Entonces, esta resistencia siempre ha existido. En la actualidad hay un tsunami, diría yo, que en apariencia nos ha doblegado, pero yo no lo creo. Yo creo que los pueblos van a empezar a levantarse, que Estados Unidos no puede sostener esta farsa de intentar mantener dominado a todo el mundo. Ya está un proceso electoral en Estados Unidos y esta agenda trumpista está perdiendo todas las elecciones al ala más progresista del Partido Demócrata. En noviembre habrá elecciones internas y consideramos que esta balanza se va a enderezar un poco, pero el tema aquí es que los pueblos necesitamos unirnos para fortalecernos y enfrentar no solamente estos ataques, sino todos los ataques que vienen, tal cual lo hemos hecho a través de este hilo conductor de la historia y del cual nosotros y nosotras en este momento somos sus abanderados y abanderadas.
1: Pasando a la situación de la República Bolivariana de Venezuela, pilar fundamental de la resistencia latinoamericana, ¿cómo ves el desarrollo del caso y el hostigamiento constante contra el presidente constitucional Nicolás Maduro Moros?
0: Un abrazo morazanista al pueblo bolivariano de Venezuela, del pueblo resistente, heroico, de Chávez, de Maduro. También un abrazo fraterno a nuestro presidente obrero, Nicolás Maduro Moros, a nuestra combatiente Cilia Flores, que en estos momentos y ya hace 8 meses se encuentran secuestrados en una mazmorra represiva en la ciudad de Nueva York, específicamente en el condado de Brooklyn, los ciudadanos y las ciudadanas norteamericanos de conciencia, que respetamos el derecho internacional, las leyes, la verdadera democracia, estamos completamente opuestos a esta acción de barbarie. Y por tanto, cada 3 de mes hacemos acciones de protesta frente a esta mazmorra que se llama el Centro Metropolitano de Detención en Brooklyn. Y cuando hay estos llamados para que el presidente haga presencia en las audiencias de la Corte de la Infamia, ahí estamos, para presenciar los hechos y para protestar. ¿Por qué está el presidente Nicolás Maduro ahí en condición de prisionero político? Porque es la única razón por la que está ahí. ¿Por qué el gobierno de Donald Trump tiene la necesidad de secuestrar a un presidente y llevarlo y tenerlo ahí, en esa mazmorra? Pues es muy sencillo. El presidente Nicolás Maduro, después de Chávez, fue el que se plantó frente al imperio y le dijo: no se van a robar nuestro petróleo, no se van a llevar la mayor cantidad de petróleo que existe en el mundo gratuitamente. Si lo quieren, lo van a tener que pagar como todo mundo. Y esa es la verdadera causa. Quieren los recursos de Venezuela, se los quieren robar, pero no quieren levantarle las sanciones a Venezuela. El secuestro del presidente ha sido la acción máximo nivel del abuso y el asedio a un presidente popular, querido, amado, como lo es el presidente Nicolás Maduro. Y su primera dama, la compañera combatiente Cilia Flores. Así que como latinoamericanos, estamos frente a uno de los casos más insignes de resistencia de un líder que desde el imperio está en pie de lucha junto a su esposa. Y nos corresponde a nosotros, como movimientos sociales y políticos, articularnos en un movimiento internacional de la talla de lo que se hizo cuando se luchó por la liberación del presidente Nelson Mandela. Porque nuestro presidente Nicolás Maduro Moros es el Mandela de la actualidad, es nuestro Mandela y tenemos que luchar por él. Y nuestra primera combatiente es una heroína a la que tenemos que defender. Tenemos que exigir también que Estados Unidos levante las más de 1.800 sanciones contra el pueblo venezolano, que deje de asfixiar a Venezuela, que lo deje en paz, que dejen vivir a Venezuela. El pueblo venezolano tiene derecho a su autodeterminación. El pueblo venezolano tiene derecho a la paz, a la justicia, a defender su soberanía. Así de sencillo.
1: ¿De qué manera la ofensiva mediática y diplomática contra Venezuela intenta deslegitimar los procesos de soberanía popular en toda la región?
0: La ofensiva de represión, dominación, militarización de Estados Unidos, pero también acompañado por el Estado sionista de Israel, tienen como armas la ofensiva mediática, la guerra psicológica, la guerra cibernética, la guerra cognitiva y obviamente una guerra diplomática de desinformación.

0: y en el caso particular de Venezuela, de total desinformación. Pero también esa es la misma agenda que impuso este criminal que ya fue arrestado en Bolivia, este tal Sirimedo, que es uno de los que yo llamo mercenarios de la palabra, mercenarios contratados por la ultraderecha para hacer este tipo de ofensiva mediática, de noticias falsas, de guerra cognitiva, y es contra eso a lo que tenemos que enfrentarnos. Nosotros como activistas, defensores de la verdad, de la justicia, de la soberanía, de la paz, tenemos que crear nuestra propia narrativa, tenemos que crear nuestros propios contenidos. Y no tenemos por qué andar repitiendo las mentiras, la desinformación que emana desde los medios corporativos, desde los millones de bots y trolls que a diariamente le tiran y borbandean a los pueblos desde las derechas. Nosotros tenemos que, cuando vemos una noticia, en primera instancia cuestionar cuál es la fuente. Y si es una fuente de derecha o una fuente que es, como diría nuestro amado cantautor chileno Víctor Jara, ni chicha ni limonada, entonces tenemos que asumir que es una mentira. Tenemos que ir a la fuente, tenemos que hacer análisis, tenemos que hablar directamente con los y las protagonistas de los procesos, reunirnos, evaluar, cuestionarnos, analizar, difundir y crear nuestras propias noticias, hablar con nuestros vecinos. Es parte de la estrategia que tenemos que desarrollar para desarticular toda esta avalancha de desinformación que es parte de las armas que utiliza la derecha, la ultraderecha y el fascismo para confundirnos y llevarnos a ser sus aliados y sus cómplices, y no sus opositores y quienes los enfrentan.
1: Frente a los constantes intentos de desestabilización, ¿cuál debe ser la postura y la acción solidaria de los movimientos sociales y partidos de izquierda a nivel internacional?
0: Frente a la actual coyuntura de desestabilización, de permanente asedio, de amenaza, de hostigamiento, de secuestro, de golpes de Estado, de amenazas, de bloqueos, de sanciones a los pueblos, a los movimientos sociales y políticos, solo nos queda una sola alternativa, y esa es la alternativa de la unidad. Tenemos que unirnos, tenemos que articularnos, tenemos que entender que el ataque contra Venezuela es un ataque contra Honduras, es un ataque contra México, es un ataque contra Brasil, es un ataque contra Cuba, contra Nicaragua, contra todos nuestros países, puesto que, como decía nuestro querido líder de la emancipación negra aquí en Estados Unidos, el doctor Martin Luther King, una injusticia en un lugar es una injusticia en todo lugar. Y como movimientos de izquierda, líderes de izquierda, partidos políticos de izquierda, no podemos normalizar la barbarie, no podemos ser indiferentes ante el ataque que vemos contra un hermano país, porque al final del día, ese mismo ataque va a venir hacia nosotros, ya que somos un mismo pueblo defendiéndonos en contra del mismo enemigo. Aquí no hay otra. ¿Es la integración latinoamericana o, como lo diría el Che, O nos unimos, camaradas, o nos matan

0: Gracias, estimada compañera Lucy, por su valiosa entrevista, esperando que haya sido de luces y de agrado para nuestros apreciados oyentes.
1: Muchísimas gracias al programa Al Encuentro y a la Radio del Sur, al conductor Eduardo Medina, por esta bella oportunidad que me ha brindado de poder intercambiar ideas y de poder construir estos puentes de solidaridad entre nuestros pueblos.
0: A ustedes, hermanos y hermanas, les invitamos a que sigan la amena programación de la Radio del Sur por www.laradiodelsur.com.ve. Los esperamos en una nueva edición de su podcast Al Encuentro, siempre por esta estación, llevando los latidos de la patria grande. Enviamos nuestro agradecimiento a la presidenta de esta emisora, licenciada Nieves Valdés, Tamara Sánchez, gerente de contenidos, Samuel Romero, jefe de programación, y a todo el extraordinario equipo de producción que hace posible este espacio. Que sus hogares sean colmados de paz y prosperidad. Hasta el próximo encuentro, los queremos de vuelta.

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4: Ante una crisis, ante un vaporón, frente a un problema social, nosotros reaccionamos como lo que somos: venezolanos de pura cepa.
5: Desde comienzos del siglo XIX, varios terremotos han azotado Caracas. Un Jueves Santo, el 26 de marzo de 1812, un terremoto de más de 7 grados demolió la ciudad. Hubo 10.000 fallecidos, se vino abajo el 90% de la capital y 3 iglesias sepultaron a los fieles: La Merced, Altagracia y San Jacinto. Justamente sobre los restos del Templo de San Jacinto, Simón Bolívar afirmó:
4: si la naturaleza se opone, lucharemos contra ella y haremos que nos obedezca.
5: La iglesia dijo que ese terremoto era un castigo del cielo, amenazó a la feligresía con el infierno y esa campaña colaboró para ponerle fin a la Primera República. Y Bolívar se convirtió en un enemigo de la religión. En 1900 hubo otro terremoto en Caracas, el de San Narciso, de 7 grados y medio, y dejó 25 fallecidos. Durante el Bicentenario de la capital, el 29 de julio del 67, un terremoto de 6 grados y medio dejó 242 fallecidos y 2.000 heridos. Y ahora, en el 2026, en el día de la Batalla de Carabobo, un doble sismo de 7 grados y medio causó estragos en La Guaira y Caracas. Cientos de miles de fallecidos, decenas de miles de heridos y mucha destrucción. Y un factor común en todas estas catástrofes es la marcada valentía de los venezolanos, quienes nos crecemos en las desgracias, nos unimos y luchamos para reconstruir la ciudad y la vida misma. Somos un pueblo valiente, porque somos
4: venezolanos de pura cepa. Producción, libreto y locución, María José Ramírez y Carlos Abarce. Edición y montaje, Miguel Herrera. una producción de conciencia para promover el autorreconocimiento de nuestros valores como un pueblo único.
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7: Hola, bienvenidos a un nuevo encuentro con Ajedrez de Geopolítica, esta producción de Radio Sputnik. Vamos ya con los titulares.
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7: Moscú, la reunión de Putin con Witkoff y Kushner muestra un clima de confianza. La farsa de MERS del dron ruso no pudo evitar su debacle electoral. Estados Unidos azota a Ucrania, le acusa por precios récord del diésel y de favorecer a los corruptos. Arrancamos con el programa.
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7: El hecho de que el presidente ruso Vladimir Putin se reúna con el enviado especial del presidente estadounidense Steve Witkoff y con el yerno de Donald Trump, Jared Kushner, indica un clima de confianza, al menos a través de este canal de comunicación, dijo el portavoz del Kremlin, Dmitry Peskov. Para hablar sobre esto y cuestiones que están relacionadas, estoy junto al analista internacional Eduardo Luque. Eduardo, bienvenido a Radio Sputnik. ¿Cómo estás?
9: Muy bien, encantado como siempre de estar aquí en el programa.
7: Muchísimas gracias, ahora encantado soy yo y gracias por haber aceptado la invitación. Bueno, estamos refiriéndonos, Eduardo, a la reunión que mantuvieron el sábado en el Kremlin, ¿no? El presidente de Rusia, Vladimir Putin, con los enviados del presidente de Estados Unidos, Donald Trump, por un lado Steve Witkoff y por el otro lado Jared Kushner, para abordar la resolución del conflicto ucraniano. El asesor presidencial ruso Yuri Ushakov calificó las conversaciones como sustanciales, muy francas y de confianza. Y en este sentido se ha referido precisamente Peskov, dijo: el mero hecho de que se celebre la reunión significa que existe un clima de confianza, al menos a través de este canal de comunicación, y que este se está fortaleciendo. Sin embargo, por lo general, los intercambios más extensos de este tipo de expresiones de bienvenida surgen cuando hay mensajes que el jefe de Estado considera necesario transmitir. Bueno, para empezar, ¿qué nos dices de este comentario que hace el portavoz del Kremlin respecto a esa reunión mantenida el sábado, que luego al día siguiente ellos viajaron, se desplazaron hasta Kiev y se reunieron con el líder del régimen terrorista, ¿no? Pero ¿qué nos comentas de esto, Eduardo?
9: Bueno, lo que es evidente es que se intenta mantener algún canal de comunicación, aunque los elegidos para hacerlo están enormemente desprestigiados políticamente, tanto Kushner como el otro enviado, es de todo conocido, que mienten, que no cumplen aquello que prometen y que prometen lo que no pueden cumplir. Y evidentemente son conversaciones que, por el hecho de que se producen, ya son positivas, pero que difícilmente conducen a ningún sitio, ¿no? Puesto que la posición del señor Trump, como ya conocemos más que de sobra, es cambiante cada 5 minutos. Así que es difícil prever que este tipo de conversaciones tengan algún resultado positivo.
7: Luego tenemos, Eduardo, unas declaraciones que hizo Witkoff ya estando en Ucrania, ¿no? Sentado allí en una rueda de prensa que brindaron los tres, ¿no? Witkoff, Kushner y además Zelensky, ¿no? Dijo Witkoff: el presidente Putin y su equipo siempre nos han tratado con respeto. En este contexto señaló que si no se tiene relación con ambas partes del conflicto o si la comunicación es deficiente, las probabilidades de alcanzar una resolución pacífica son realmente escasas. Explicó que él y Kushner fueron a ver al mandatario ruso en primer lugar, ya que necesitaban conocer su postura. Calificó la conversación de constructiva y concreta, indicando que informaron de ello al jefe del régimen de Kiev y a su equipo. Y bueno, en este sentido, además, Peskov dijo este lunes que en cuanto, dijo, a la reanudación del formato trilateral Rusia, Estados Unidos y Ucrania, escucharon la declaración hecha desde Kiev. El señor Kushner también hizo declaraciones en ese sentido. Nosotros tampoco descartamos la reanudación de este formato trilateral, pero por ahora es prematuro hablar sobre el lugar y las fechas exactas. Bueno, ¿qué nos dices de esto, no? Las declaraciones de Witkoff y también de lo que dice desde el Kremlin respecto a una perspectiva de una posible cumbre trilateral, Eduardo.
9: Eso todavía está como una obvia suposición. Lo que aquí hemos de contextualizar lo que está ocurriendo y cómo están saliendo en varios diarios y medios estadounidenses críticas hacia Zelensky muy aceradas, refiriéndose continuamente al nivel de corrupción del régimen. Parece como si realmente lo que se quisiera o lo que se deseara es de que Zelensky comienza a ser ya una carga enorme a la que hay que ir, recolocando y quitando de en medio, ¿no? Y es por eso precisamente que se une este intento de negociación, esta apertura de este canal de comunicación, se une a las críticas de la prensa estadounidense y europea, refiriéndose continuamente al nivel de degradación moral y de corrupción del régimen de Zelensky, ¿no? Así que realmente lo que se está poniendo ya en cuestión es la viabilidad del proyecto Zelensky y de lo que le rodea. Pero esto no tiene nada que ver, o tiene muy poco que ver en principio, con una realidad política. Lo que determina el cambio de posición, el cambio de llamar a Zelensky como un héroe poco menos que de la democracia occidental, a convertirlo en un personaje que comienza a ser cuestionado, se debe fundamentalmente a la guerra. Es en este momento el avance de las tropas rusas y la destrucción del ejército ucraniano y su desintegración lo que precipita este tipo de apertura de negociación, apertura de conexiones, y lo que permite avance para la posible sustitución a medio o largo plazo de este personaje que, como digo, comienza ya a molestar de forma importante al ejecutivo estadounidense, que busca ya desesperadamente una salida, una solución al conflicto ucraniano, al cual no ve ninguna salida en este momento. Repito, es fundamentalmente la situación militar la que determina este tipo de apertura de línea de negociación que hasta hace poco estaba cerrada.
7: Se ha pronunciado el líder terrorista de Kiev, Volodymyr Zelensky. Dijo, el tema territorial sigue siendo relevante, creo que este tipo de cuestiones complejas solo pueden resolverse al nivel de los líderes. Y bueno, él también sometió a estas reuniones al llamado, al denominado E3, ¿no? Que está integrado por Alemania, Reino Unido y Francia, ¿no? Que intentaron meter presión allí y además meterse en las negociaciones que no les corresponde para nada, ¿no? Pero bueno, ¿qué representa que Zelensky imponga estos tres otros títeres representantes europeos a este tipo de negociaciones, Eduardo?
9: Bueno, más que lo que impone es que lo intenta. Otra cosa es que se le haga algún tipo de caso, porque efectivamente ni Francia, ni Alemania, ni Reino Unido, ni Italia, ni España, ni pinchen ni cortan en este tema. Es un intento de aflojar la presión y buscar aliados que le permitan llevar a la negociación, si es que se produjera, a una posición de mayor fuerza. Pero esto no puede ser admitido por Rusia ni podrá ser admitido por Estados Unidos, que lo que intenta, en el caso de Estados Unidos, podría interesarle poner fin de alguna forma al conflicto, pero para lo cual tiene que eliminar políticamente, de momento políticamente, a esta figura del dictador, que es la que ahora mismo se convierte principalmente en el freno para alcanzar cualquier vía de negociación. pero el intento de inmiscuir a Alemania, a los países de la Unión Europea, que apoyan, incluso hablan de forma abierta de una guerra con Rusia, es una posición absolutamente fuera de lugar y que no va a conducir a nada. Es difícil que conduzca algún tipo de negociación estando la situación como está. Y hablando Zelensky, uh-huh, de que se debe, digamos, como si realmente tuviera todavía fuerza para imponer alguna condición en el balance de una negociación futura, ¿no? Cuando es, y vuelvo a repetir, la situación militar la que define y la que determina las bases de la negociación de cada una de las partes. Y en este momento la situación militar para el dictador Zelensky es terrible.
7: Bueno, y tenemos más declaraciones que hizo Witkoff, ¿no? Luego de las reuniones con Zelensky, además dijo: será necesario que ambas partes hagan concesiones y reduzcan las diferencias. Creo que tenemos los ingredientes para llegar a ese punto. Y luego nos encontramos con unas declaraciones que ha hecho este lunes el canciller de Rusia, Sergei Lavrov, durante una reunión con estudiantes y profesores de la Universidad MGIMO. Dijo: cuando llegamos a un acuerdo con alguien, se basa en el pragmatismo. Por nuestra parte, todavía hay ciertas emociones. Dado nuestro fuerte carácter, nos encantan los cuentos de hadas, las fábulas y la literatura rusa en general que enseña humanismo. Pero el pragmatismo está presente sin duda. Sin pragmatismo y sin un equilibrio de intereses, no llegaremos a ningún acuerdo. ¿Qué nos comentas, Eduardo?
9: Pues que está basado, la posición rusa está basado en una cuestión muy simple. El pragmatismo es la situación militar, es la que es, y de ahí no se va a retroceder ni un paso. Entre otras cosas porque retroceder en el espacio territorial alcanzado y el que se pueda alcanzar de aquí en adelante, retroceder en eso significaría un grave problema incluso para el propio Vladimir Putin. La guerra está costando importantes recursos humanos y materiales a Rusia, y retroceder en este momento cuando el ejército ruso avanza sería tomado por la población rusa como un mal negocio, ¿no? Y esto tiene repercusiones políticos y electorales. Estamos a pocos días de unas elecciones importantes en la Duma que pueden hacer cambiar los equilibrios internos. Así que el pragmatismo sí, pero el pragmatismo de la situación real y no de lo que yo quisiera o me pareciese, ¿no? Y esto es lo que parece que la parte ucraniana y estadounidense no tienen todavía clara. La declaración de alcanzar ese pragmatismo señala los límites de cada una de las partes que negocian. Pero esta parte ya veremos, porque lo hemos visto ya otras veces, esto está repetido, ya veremos cómo la parte estadounidense pronto olvidará este tema y esta vía y volverá a cambiar su posición, porque es lo que hacen, jamás cumplen aquello que prometen.
7: Eduardo, saliendo un poco de este tema de estas reuniones, ¿no? Ha hecho unas declaraciones la portavoz de la Cancillería rusa, María Zaharova. Ella dice que Moscú considera que el despliegue de lanzadores estadounidenses de misiles de alcance medio e intermedio en Noruega es un paso más en la cadena interminable de acciones agudamente desestabilizadoras. En un comentario publicado en la web de la Cancillería, la diplomática señaló que no solo no se oculta, sino que se exhibe ostentosamente la intención de la Alianza Atlántica de obtener una amplia capacidad para realizar ataques con misiles en la profundidad del territorio ruso. Zaharova explicó que los sistemas desplegados, basados en celdas de lanzamiento MK-41, están diseñados para lanzar misiles universales capaces de atacar tanto objetivos terrestres como marítimos. La portavoz destacó que estos complejos pueden utilizarse para disparar misiles de crucero de largo alcance Tomahawk y que su ubicación en el país nórdico permite cubrir un sector considerable de la parte europea del territorio de Rusia, incluida Moscú. Zaharova advirtió que, como respuesta a esta decisión, los lugares de despliegue de los complejos estadounidenses y de su gestión, así como la infraestructura que los atiende, se convierten en objeto de especial atención por parte de las fuerzas de disuasión estratégica de la Federación de Rusia. Esto incluye, según Zaharova, la planificación del uso de combate de los correspondientes medios de ataque en caso de conflicto armado. Y atención, porque hace unos minutos hablábamos, Eduardo, sobre el hecho de llegar a acuerdos y demás, ¿no? El asunto es que Zaharova, en el contexto de estas armas instaladas allí en Noruega, dijo que subrayó que medidas como desplegar misiles terrestres de alcance medio e intermedio en Europa anulan las premisas para una conversación constructiva con Estados Unidos sobre asuntos estratégicos.
9: Pues aquí tenemos lo que veníamos afirmando, es decir, que una cosa es lo que digan los enviados de Donald Trump, otra cosa completamente diferente es lo que hacen. Ellos entienden, la parte estadounidense entiende que no hay ninguna negociación posible si no es con la carta de la fuerza y del poder militar, y para eso muestran los misiles en Noruega, muestran el otro día tomaron y retuvieron un barco oceanográfico ruso también, me parece que fue Suecia.
7: Noruega.
9: O Noruega también, sí, uh-huh. Perdón. Es decir, que mezclan las dos cosas, ¿no? Vamos a negociar con la fuerza que nos dan nuestras armas, ¿no? Sin tener en cuenta que están enfrente de un adversario que no es, como dijo en su momento el señor Obama, y que parece ser que todavía la administración Trump piensa igual que el señor Obama, aunque aquel era demócrata y estos son republicanos, que Rusia no era sino una gasolinera con pretensiones.
7: Muchas gracias, Eduardo.
9: A vosotros.
7: El partido Alternativa para Alemania, AfD, se alzó con la victoria en las cruciales elecciones regionales en el estado de Sajonia-Anhalt, celebradas este domingo, según los resultados. Para hablar sobre ello y todo lo que está relacionado, estoy junto al analista internacional Manuel Monereo. Manuel, bienvenido a Radio Sputnik. ¿Cómo estás?
10: Muy bien, gracias.
7: Me alegra mucho, Manuel, que estés bien y te agradezco que hayas aceptado la invitación. Manuel, ¿puedes escuchar esto? Hagamos silencio, escucha esto. Esto, ¿sabes lo que es? Es el silencio que reinó en la sede del partido del canciller Friedrich Merz en Magdeburgo, en la noche histórica que sacude el tablero alemán. Bueno, empecemos ahí con una broma, ¿no? Pero el asunto, Manuel, es que la AfD logró un resultado del 44%. Dijo Alice Weidel, la líder del partido: este es un resultado histórico. Estamos arrasando aquí, vamos a arrasar en toda Alemania Oriental y también a nivel federal. Y lo lograremos en muy poco tiempo porque cada vez más personas confían en nosotros, porque quieren un cambio político y porque sencillamente ya no quieren que les tomen el pelo. Enfatizó que la CDU seguirá perdiendo terreno. La Unión Demócrata Cristiana CDU, liderada por el ministro presidente de Sajonia-Anhalt, Sven Schulze, sufrió un desplome espectacular cayendo al segundo lugar con tan solo un 17% de votos. El Partido Socialdemócrata de Alemania, SPD, se situaría como tercer partido más votado con el 9%. Bueno, para empezar, ¿qué subraya este resultado, aunque sea regional, Manuel?
10: Lo primero es que no es un resultado anormal.
7: Ajá.
10: ¿En qué sentido? En el sentido de que desde hace meses el partido que se llama aquí de extrema derecha, uh-huh, insisto, que se llama aquí de extrema derecha, va primero en todas las encuestas, superando a la CDU, a los demócratas cristianos alemanes. Y a su vez, él se está hundiendo prácticamente hasta límite increíble en otro tiempo la socialdemocracia. Es decir, que los partidos que están gobernando en Alemania están bajo mínimo en este momento. El rechazo contra el presidente, el canciller Merz, está por encima del 70% de la población. Hay encuestas que hablan del 80% y hasta del 85%. Es decir, es un gobierno que está bajo mínimo y con una deslegitimación creciente en la opinión pública alemana. Y el partido que de una u otra manera está sacando beneficio de ese rechazo social, que está articulando y organizando un rechazo social, es la alternativa por Alemania. Pero esto mismo que está pasando en Alemania está pasando en Francia. Esto mismo que está pasando en Francia está pasando en España. Esto mismo que está pasando en España está pasando en Portugal. Esto mismo que está pasando en Portugal está pasando en Italia, que de facto está gobernando una fuerza política que antes decían que era de extrema derecha. Es decir, que si vamos viendo el mapa político, nos damos cuenta que se está produciendo una crisis, a mi juicio, de régimen en países que son parte de la Unión Europea y que a su vez están en un proceso de militarización. Entonces, a mi juicio, lo que estamos viviendo en este momento es un cambio político en Europa profundo, sistemático, que de una u otra manera llega al conjunto de Europa y que tiene que ver con problemas no solo internos, sino con problemas externos, que tiene que ver con el papel de Europa en la transición hacia un mundo multipolar, que tiene que ver con el conflicto de Ucrania, que tiene que ver con la militarización, que tiene que ver con las desigualdades, que tiene que ver con la reducción impresionante de derechos sociales que se está viviendo en esta sociedad. Por lo tanto, se puede decir que es una sorpresa por el volumen, no por la realidad, de que efectivamente, ¿no?, en Alemania, como en otros lugares, yo diría que la extrema derecha ya está en el gobierno. El problema es que estos son otra extrema derecha.
7: Uh-huh. Y bueno, justamente, ¿no?, hablando sobre la importancia que puede revestir este resultado, independientemente de que este Estado federado tiene el 3% de la población alemana, es que la prensa local presenta la votación como una especie de ensayo de los cambios políticos que podrían producirse próximamente en todo el país. Es lo que tú venías comentando, pero además extrapolándolo a otros países de la Unión Europea, ¿no? Este escenario podría resultar incluso más peligroso para la coalición gobernante, señala un medio alemán. Una victoria de la AfD sin mayoría absoluta podría obligar a la CDU y a los socialdemócratas a plantearse una coalición con la izquierda. La cooperación con esta formación, al igual que con la AfD, choca con la política del llamado cordón sanitario adoptado por los partidos tradicionales. Una eventual alianza con la izquierda podría convertirse en un punto crítico para la coalición gobernante y desencadenar una nueva ola de divisiones internas. Y hay que prestar atención en esto porque las elecciones de Sajonia-Anhalt son solo el punto de partida de una intensa campaña electoral que continuará con comicios en Berlín y Mecklemburgo-Pomerania Occidental este 20 de septiembre. O sea, la cosa de aquí a unos días puede seguir este tsunami, este alud, como quiera llamarle, Manuel.
10: El problema es que las posiciones Alemania están siendo todas, se están modificando, ¿no? Uh-huh. O sea, por ejemplo, hay cada vez más, los verdes se acercan al Partido Socialdemócrata en número de votos y de posibles diputados. Entonces, lo que ya tenemos es un pluripartidismo en lo que podemos llamar el bloque de gobierno alemán. Y el bloque del gobierno alemán son básicamente cuatro partidos, que es el Partido Demócrata Cristiano, el Partido Socialdemócrata, el Partido Verde y el Partido Liberal. Uh-huh. El Partido Liberal corre el peligro por el sistema electoral de no llegar, es decir, de no tener diputados. Y al otro lado del espectro político hay fuerzas heterogéneas que de una u otra forma también pueden modificar el mapa político. La izquierda, Die Linke, tuvo en las últimas elecciones un gran resultado electoral, consiguió disputarle la mayoría en la izquierda al partido de Sarah Wagner, y por otro lado está la alternativa por Alemania. Si incorporan al bloque de la gobernabilidad a Die Linke, uh-huh, eso tiene dos problemas. Tiene un problema muy serio para Die Linke y tiene un problema muy serio para la democracia cristiana. ¿Por qué? Porque eso de una u otra manera va a ser aprovechado por alternativa por Alemania. Es decir, ¿y cuál es el problema serio que tiene Die Linke? Que es que el problema que tiene Die Linke, aparte de que tiene ciertas ambigüedades que han sido sangrantes en los últimos tiempos, como en el tema de Israel, el problema que estamos viendo y antes te lo he dicho de pasada, es que uh-huh. la estrecha, en cierto sentido, ya está en el gobierno de Alemania. O sea, ¿qué puede añadir la extrema derecha a la política que está haciendo la socialdemocracia y los demócratas cristianos? Por ejemplo, uh-huh. ¿qué puede añadir en lo que podamos ver la reconversión del modelo productivo alemán en crisis en un modelo productivo basado en el rearme y en las políticas militares? En eso, ¿cómo calificas tú esas políticas? ¿Cómo calificas tú, por ejemplo, las políticas que están planteando que el estado del bienestar ya no es posible en Alemania y que hay que trabajar más y con menos derechos? ¿Cómo es posible calificar, no calificar de extrema derecha a unas políticas como las que ha llevado el Estado alemán con respecto al Estado de Israel? No solamente ha negado el genocidio, sino que está armando y rearmando permanentemente al Estado de Israel después de que ese Estado ha cometido un clarísimo genocidio sobre la población gazatí, que todavía sigue. Es decir, si vas viendo las políticas sociales, las políticas productivas, estás viendo que, oye, cuando decimos es que viene la extrema derecha, el gran problema es que para la mayoría de los alemanes la extrema derecha ya está en el gobierno.
7: Claro.
10: La otra extrema derecha es una posibilidad, es el voto del rechazo, el voto de la protesta, el voto de los que están en contra de la política que hace este gobierno. Entonces, desde esa perspectiva, a mi juicio, no deberíamos en este momento tomar nota de los grandes discursos y las grandes narrativas, sino de las prácticas políticas que realmente se hacen. Y lo que se está haciendo en Alemania es política de extrema derecha. Uh-huh. Y son similares a las políticas que está haciendo Meloni, similares a las políticas que está haciendo Macron, similares a la política que está haciendo el gobierno holandés, es decir, similares a las políticas que hacen, unas veces sueltos y otros juntos, la de vieja y la nueva derecha. Entonces, desde esa perspectiva, a mi juicio, si no tomamos nota que Alemania vive una profunda crisis política, segundo, que en esa profunda crisis política hay detrás una crisis profunda del modelo productivo, en gran parte producto de la ruptura con Rusia, y si no tomamos nota de que eso está poniendo en peligro, generando una enorme inseguridad para las mayorías sociales y que no tienen quien los represente, hasta ahora, ¿quién representaba a las mayorías sociales? Lo representaba la socialdemocracia, lo representaba Die Linke, uh-huh. lo representaban fuerzas que de una u otra manera defendían los derechos, defendían los derechos constitucionales, defendían los derechos sociales, defendían el Estado social. Hoy, eso ya no lo defiende nadie. Y entonces, estamos viendo una crisis de régimen político extremadamente seria y como la gente, las mayorías sociales, no tienen quien lo defienda, han encontrado, como ya pasó antes en Francia y como ha pasado en Italia, han encontrado a la extrema derecha como referente de esa protesta social contra políticas que están condenados a la pobreza y al empeoramiento de las condiciones de vida a la inmensa mayoría de los alemanes.
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0: Estamos de vuelta con Javier Benítez.
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3: Y a propósito, Manuel, que nombrabas hace unos cuantos minutos el tema de Ucrania, ¿no? Dijo Biden en su discurso luego de la victoria: hemos sostenido sistemáticamente, especialmente en el caso de Ucrania, por ejemplo, que necesitamos un canal abierto con Rusia para lograr un equilibrio de intereses y una solución pacífica. Ahora vemos que Estados Unidos envía representantes a Moscú y sondea la situación entre Moscú y Kiev, un papel que en realidad podría haber desempeñado Alemania, o más concretamente, el gobierno federal alemán. Asimismo, recordó que durante décadas actuar como mediador neutral fue una práctica habitual para Berlín, comparando la postura actual de la nación europea con la de belicistas retóricos. Así, apuntó que su partido quiere mantener buenas relaciones con los dos vecinos, con Estados Unidos y con Rusia, ya que la política solo funciona, solo da resultados mediante el equilibrio de intereses. Y además dijo: como sociedad y también en la política debemos trabajar para asegurarnos de no volvernos beligerantes, sino, como se suele decir, amantes de la paz. Y prometió a continuación que cuando AFD forme parte del gobierno federal cortará toda la ayuda a Ucrania. No más dinero de los impuestos de los alemanes a Ucrania, no más armas, no más soldados alemanes. Con nosotros no habrá adhesión de Ucrania a la Unión Europea.

0: Bueno, ¿qué nos comentas de esto otro, Manuel?
1: Bueno, yo creo que esa es una posición política que me imagino que para una parte muy grande de la población sería la real consecuencia de las políticas que Alemania ha estado jugando en los últimos 30 años. Sí, lo que realmente es sorprendente es que un gobierno, con un gobierno demócrata cristiano, con los verdes unas veces y sin los verdes otras veces, que un gobierno en esas condiciones haya hecho del vicio virtud y se haya convertido en el campeón del belicismo, hasta el punto de que el canciller Merz tendrá la enorme responsabilidad de convertir un modelo productivo en crisis como el alemán en un modelo que se va a basar en el rearme y en la militarización de la economía en la sociedad como salida a la crisis. Y que además eso lo está imponiendo al conjunto de Europa. Es decir, Alemania se convierte de nuevo en el aliado estratégico de Estados Unidos para la militarización, preparándose para la guerra, gastando una cantidad de aquí al año 30 que puede rozar los 800 mil millones de euros, 800 mil millones de euros para ampliar su ejército y generar, como dice Merz, el mayor ejército convencional de Europa. Es decir, intentando superar en el presupuesto militar hasta Rusia. Es decir, estamos ante un cambio fundamental en la política alemana. Por eso yo te decía que cuando tú le dices a la gente, oye, es que viene el lobo, la gente dice, pero si el lobo ya lo tenemos en el gobierno, será otro lobo. A ver si se va a pelear y se matan entre ellos. Pero el problema de fondo es ese. Es decir, el problema de fondo es que viene el lobo. No, no, mira, es que el lobo ya está en el poder. Estos son una alternativa a ese lobo. Que luego tú y yo entendemos perfectamente que a la hora de la verdad habrá más acuerdos que desacuerdos. En eso no tengo ninguna duda. Ahora bien, el lobo ya está en el gobierno. Estos son una posibilidad que, como no existe otra, la gente defraudada, asustada e insegura, pues dirá, antes de una guerra, preferimos apostar por un partido que dice no a la guerra, que dice no al conflicto bélico, que dice que los impuestos se queden para ayudar a las clases trabajadoras y que no están dispuestos a darle un duro más a la industria militar, ¿no? A mi juicio, eso es un cambio fundamental y que eso lo ven las poblaciones, porque ya he dicho, la extrema derecha ya está en el gobierno.
0: Muchas gracias, Manuel.
1: A ti.
0: El secretario de Energía de Estados Unidos, Chris Wright, vinculó este domingo durante una entrevista que concedió a una cadena estadounidense los precios récord del combustible diésel con los ataques de las fuerzas ucranianas contra las refinerías rusas y la política de administración del expresidente Joe Biden. Para hablar sobre esto y cuestiones que están relacionadas, estoy junto al analista internacional Carlos Martínez. Carlos, bienvenido a Radio Sputnik. ¿Cómo estás?
2: Muy bien, gracias.
0: Me alegra mucho, Carlos, el agradecido soy yo que hayas aceptado la invitación. Bueno, Carlos, dijo el secretario de Energía de Estados Unidos, Chris Wright, el diésel se ha visto afectado por muchos factores, pero el principal ha sido la destrucción de las refinerías rusas por parte de Ucrania. Añadió que el mercado de refino en general se encontró en una situación muy difícil. Bueno, lo dice esto un domingo, este domingo, que fue el día siguiente a que esa delegación integrada por Steve Witkoff y Jared Kushner se reuniera con el presidente de Rusia, Vladimir Putin, en el Kremlin, y el mismo día que también estos dos representantes estadounidenses se reunían con el terrorista de Kiev, Volodymyr Zelensky, en Kiev. La realidad es que, no sé si habrá una relación, ¿no?, entre estas visitas y estas declaraciones, pero llama mucho la atención. ¿Qué nos comentas de esto? ¿Está azotando Estados Unidos de alguna forma a Ucrania o cómo lo ves, Carlos?
2: Yo veo que Estados Unidos tiene una posición muy complicada en Ucrania. Estoy convencido que si Donald Trump hubiera estado en el poder, no hubiera iniciado la guerra a Ucrania, porque el inicio de la guerra a Ucrania estaba muy asociada a la administración demócrata de Joe Biden. Ahora, pues todos sabemos que Donald Trump prefiere centrarse en otra parte del mundo, como el Oriente Próximo o Latinoamérica, en su ofensiva de recuperar el imperio norteamericano, que yo creo que nunca lo ha perdido, pero bueno. Y tiene un problema porque siempre hemos estado oyendo hablar de que azota a Ucrania, que va a dejar de apoyar a Ucrania, y hasta ahora lo único que ha hecho es coger y subcontratar la financiación de la guerra ucraniana en Europa. Uh-huh. Pero realmente nunca ha dejado de apoyar al régimen ucraniano. Sí que es verdad que le manda ciertos recados, pero todos sabemos que los ataques al interior de Rusia no serían posibles sin la ayuda de la inteligencia británica y norteamericana, la OTAN en concreto. De manera que me parece que en Estados Unidos siempre han convivido de esta manera, por un lado la administración del gobierno que es elegida electoralmente, no democráticamente, electoralmente, y otra el Estado profundo. Y el Estado profundo en Norteamérica yo creo que sí que sigue apoyando el régimen de Zelensky porque lleva en su ADN la rusofobia o el querer hacer desaparecer Rusia del mapa como gran estado. Ya lo hicieron con la Unión Soviética, les salió bien y siguen en esa línea y en esa y por eso sigue la guerra de Ucrania, que no deja de ser una guerra proxy entre la OTAN y Rusia. Ya veremos acontecimientos, pero lo que los continuos contactos entre Rusia y Estados Unidos, sí que hay cierto acercamiento. Pero lo que digo yo, al final puede el Estado profundo de Estados Unidos apuesta por mantener la guerra frente a las decisiones del gobierno de Washington. Y eso me recuerda sobre la ruptura entre que surgió entre Rusia y Occidente global y tal. Uh-huh. Cuenta Vladimir Putin en una de sus entrevistas que tuvo una reunión con George Bush hijo, amigable, y que le pidió, digamos, por favor, Vladimir Putin a George Bush que dejaran de financiar a los terroristas que operaban en Chechenia y en el Cáucaso. Uh-huh. George Bush se quedó con cara de póker como la que tenía siempre, como la que se tenía cuando los atentados del 11M, y dice, bueno, yo preguntaré a ver qué pasa, y lo preguntó allí en el correspondiente negociado de la CIA, y le dijeron, la propia CIA le dijo a George Bush que esa nota se la pasó tal cual a Vladimir Putin. Dice, bueno, nosotros seguiremos actuando en Rusia conforme a nuestros intereses nacionales. Y a partir de ahí dijo Vladimir Putin en su entrevista que ya tuvo claro que a pesar de lo que hablara con los dirigentes de Estados Unidos, pero en general de la OTAN o los ingleses, no te podías fiar, ¿no? Que al final la guerra contra Rusia parecía algo que por muchas cesiones que ha habido, cesión más grande que desaparecer el bloque soviético, el pacto de Varsovia, no ha habido cesión más grande, y a pesar de todas esas cesiones que no va a ser posible tener una relación de socio, de amistad, de buena vecindad con los países de la OTAN.
0: Bueno, y hay más en esta corriente de lanzar, no sé cómo diría, si pullas o qué, a Ucrania, por lo menos a través de algunos integrantes del gobierno de Estados Unidos, pero también de la prensa, ¿no? Porque según ha reportado otro medio estadounidense, el sistema de compras militares de Ucrania ha seguido adjudicando nuevos contratos a empresas y directivos bajo investigación, incluso después de detectarse fallos graves en el suministro de armamento. La documentación reveló todo un patrón de malas gestiones, casas consecuencias por incumplimientos, sobrecostes o entregas defectuosas. Uno de los ejemplos más visibles de estafa de la industria de defensa ucraniana quedó al descubierto en 2024 cuando unidades de artillería dispararon proyectiles de mortero que no explotaron o ni siquiera funcionaron correctamente. La investigación posterior determinó que una fábrica ucraniana entregó miles de municiones defectuosas. Su director, Leonid Shiman, fue arrestado. Sin embargo, según las auditorías obtenidas por el periódico estadounidense, la Agencia de Adquisiciones de Defensa de Ucrania siguió otorgando contratos a esa misma planta. 7 de los 10 principales contratistas militares de Ucrania consiguieron nuevos acuerdos pese a las investigaciones penales abiertas por estafa, antecedentes de incumplimientos o incluso detenciones de ejecutivos por corrupción, concluyó el análisis del periódico. Bueno, aquí está diciendo este periódico que Ucrania premia con contratos millonarios a proveedores de armas investigados por estafa, por corrupción, ¿no? Se suma esto a lo anterior que dijo con respecto a los precios del diésel el secretario de Energía de Estados Unidos, Carlos.
2: Sí, yo todo esto no me extraña en lo más absoluto, porque en los casos de corrupción en los países occidentales no se tratan con la misma severidad y con la misma justicia y legalidad que, por ejemplo, en la República Popular China, pero sí que es verdad que tienen ciertas consecuencias. Pero en Ucrania no tiene ninguna consecuencia, de manera que a pesar de las múltiples investigaciones, a pesar de los múltiples escándalos, a pesar de los pesares, bueno, pues si no pasa nada, pues siguen igual, ¿no? La Unión Europea no se atreve a cortar la financiación porque para ellos es vital mantener esta guerra contra Rusia y por tanto hacen oídos sordos a determinadas prácticas que en cualquier otro país de la Unión Europea o cualquier otro fondo de la Unión Europea sería gravemente investigado cuando no sea asunto directamente penal. Eso a la impunidad se suma en este caso la crisis de la fabricación de municiones y en general todo tipo de suministro militar que hay en Occidente, ¿no? Todos hemos sido testigos que Estados Unidos, que se comprometía a vender a los países de la OTAN auténticas cantidades ingentes de armamento, de maquinaria, de aviación, de sistemas patrios, no puede cumplir. De hecho, no puede reponer sus propios arsenales, sus propias reservas. De manera que los ucranianos acuden a sus propias industrias, aunque sepan que son corruptos, aunque sepan que no, que incumplen los contratos, que tienen mala calidad, pero quizás es que no tienen otro sistema mejor que armarse.
0: Carlos, y en este contexto, según un medio europeo, Ucrania, que tiene un déficit de 27 mil millones de dólares para financiación militar, está pidiendo a sus aliados europeos no solo entrega de armas, sino también producción conjunta con empresas conjuntas y fábricas a ambos lados de la frontera. Este informe cita a funcionarios conocedores del tema. El problema, dice el medio, radica en los diferentes ritmos de la industria de defensa europea y el conflicto ucraniano. Mientras los programas de defensa de Bruselas pueden tardar entre 5 y 10 años en ponerse en marcha, los sistemas de armas utilizados en el campo de batalla pueden quedar obsoletos antes de que concluyan los trámites correspondientes. Los proyectos del Fondo Europeo de Defensa pueden llegar al final de su ciclo sin estar ni cerca de responder a las necesidades del frente, afirmó un funcionario de la Comisión Europea que trabaja estrechamente con la industria de defensa ucraniana. Nuestro sistema carece de flexibilidad, añadió. Señaló también que un fabricante europeo puede vender el mismo producto terminado durante años, mientras que en Ucrania se opera a un ritmo de guerra en el que los ataques y las capacidades de Rusia cambian con demasiada rapidez. Las empresas ucranianas sostienen que podrían duplicar su producción si recibieran financiación y contratos para ampliar sus operaciones. Claro, la pregunta que cabe acá es por qué no la duplicaron antes con todo lo que han recibido hasta ahora, ¿no? Pero bueno, Carlos, la cuestión es que la Unión Europea enfrenta dificultades para adaptar su industria de defensa a las exigencias de Ucrania. Es decir, tenemos por un lado que Estados Unidos acusa a Ucrania por los altos precios récord del diésel, por los ataques ucranianos contra refinerías rusas. Tenemos un medio estadounidense que dice que Ucrania premia con contratos millonarios a proveedores de armas corruptos ucranianos. Y por otro lado, la Unión Europea enfrenta dificultades para adaptar su industria de defensa a las exigencias del terrorista de Kiev. ¿Qué tipo de combo es este o qué tipo de tormenta perfecta o no? ¿Cómo la ves, Carlos?
2: Pues veo que no hay, en la Unión Europea no hay nadie al volante. No hay nadie al volante porque lo estamos viendo en este caso la industria militar, ¿no? Pero no hace falta acudir al conflicto con ucraniano porque todos hemos sido testigos de la evolución que ha tenido la guerra en el conflicto de Ucrania, ¿no? Hemos pasado de una guerra clásica de tanques, ametralladoras, morteros, artillería, a una guerra donde los drones han tomado un papel muy importante y eso ha tenido una evolución tremenda. Además, de los mismos drones han pasado de ser drones dirigidos por radiofrecuencias a fibra óptica, etcétera. Claro, la Unión Europea, los ritmos, la Unión Europea está muy acomodada. Y tanto las administraciones públicas como las empresas privadas tienen un gran freno burocrático. Mucha gente tomando decisiones para al final que nadie las tome. Y pensé perfectamente, me creo perfectamente que Europa quiera montar una planta conjuntamente con Ucrania y que habrá terminado la guerra seguro antes de que se ponga en marcha. Vamos, no me cabe ninguna duda porque eso es el día a día. Pero luego está la cuestión que más a mí me preocupa como ciudadano. Me preocupa que tirar el dinero mucho. Me preocupa tirar mucho el dinero, mis impuestos, en financiar a unos neonazis. Y me preocupa que los ucranianos pongan fábricas dentro de los países de la Unión Europea, OTAN, con el único fin de evitar ser atacadas por Rusia. Pero bueno, estos días hemos visto determinados movimientos que habría que preocuparnos todos, porque lo que está claro es que un ataque a los países de la OTAN puede suponer una escalada muy importante. Rusia hasta ahora está siendo muy prudente, a pesar de que nos consta todo que los países de la OTAN están ayudando y montando armas para atacar, no para que Ucrania se defienda, no, para atacar infraestructura civil en el interior de Rusia. Y Rusia está siendo muy paciente, pero no sé hasta cuánto esa paciencia durará. Yo le pido a Rusia, por favor, como ciudadano europeo de paz y de buena voluntad, que no dé el paso que muchos otros países, incluido la OTAN o el propio Ucrania, daría.
0: Carlos, y a propósito de la situación que se encuentra Ucrania, ¿no?, en cuanto a las armas, en cuanto a la financiación, en cuanto al dinero que, bueno, va a parar a las cuentas y a los bolsillos de la cúpula, ¿no?, precisamente, el asunto es que ante la urgente necesidad de recursos financieros para sostener sus operaciones militares, el Parlamento de Ucrania debate un proyecto de ley para legalizar la producción y comercialización de contenido para adultos. Según informa un medio estadounidense, la iniciativa legislativa, que ya había superado una primera votación en julio, busca revertir las restrictivas leyes vigentes, las cuales castigan la pornografía con penas de hasta 7 años de prisión, con el objetivo de recaudar hasta $25 millones anuales en impuestos dirigidos al presupuesto de defensa. La propuesta, impulsada por el diputado de la Rada Suprema Yaroslav Yelesniak, surge en medio de un paradójico cerco fiscal. Tras recibir datos de la matriz británica de un sitio para adultos, las autoridades fiscales ucranianas identificaron que cerca de 7.900 creadores de contenido locales generaron más de $131 millones en 2023. Sin embargo, debido al marco regulatorio actual, los modelos que presentaron declaraciones de impuestos fueron imputados penalmente por producción ilegal de material pornográfico, mientras que aquellos que no declararon afrontan cargos por evasión tributaria. La contradicción legal y el acoso policial históricamente vinculado a esquemas de extorsión y sobornos a estudios clandestinos provocaron un masivo éxodo de creadoras hacia países de Europa Occidental, desviando ingresos tributarios hacia otras arcas estatales. Pese a que los legisladores estiman que los tributos recaudados por la industria equivaldrían al costo de unos 30.000 drones militares, el proyecto ha generado un amplio debate sobre la desesperación financiera de Kiev y la urgente reestructuración del sistema judicial e informático del país en pleno conflicto. Bueno, dado a cómo está de pervertido, por decirlo de algún modo, el régimen de Kiev, que Ucrania pueda legalizar la industria pornográfica para financiar la guerra, bueno, ¿es todo muy simbólico o más allá, Carlos?
2: Bueno, es muy simbólico, es una metáfora, es una descripción de cómo es Ucrania, cómo se encuentra y para lo que está sirviendo. Y no es una anécdota esto de la página web de contenido para adultos. Hay que recordar que Ucrania se ha convertido en una factoría de vientres de alquiler, de las pobres mujeres ucranianas, no las mujeres de los corruptos, no, las pobres mujeres ucranianas de clase trabajadora que no han podido huir del régimen. Una manera que tienen para sobrevivir es prestar su vientre para que parejas o ciertas pagar tengan un niño. Eso es una barbaridad, es más brutal que la propia prostitución y que la propia OnlyFans, y está totalmente legalizada en Ucrania y sacan sus buenos réditos y sus buenos impuestos de esa industria de alquiler de vientres de mujeres. Con lo cual, lo de OnlyFans, pues me parece, sí, en la pornografía es como más explícita, ¿no? Pero el que tiene legalizada ya en la industria de alquiler de úteros, a partir de ahí cualquier cosa. Y más si se encuentra en situación fiscal y de quiebra que está el país, de quiebra económica, y como vemos también esa quiebra económica se está sumando la quiebra moral también.
0: Muchas gracias, Carlos.
2: Gracias a ti, Javier.
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1: En Venezuela, se estima que anualmente los voluntarios entregan 15 millones de horas hombre para apoyar en actividades humanitarias de alimentación, salud y saneamiento en las comunidades. Se calcula que hay una red de voluntarios que supera las 30.000 personas y casi todos han estado en las zonas siniestras. Y un dato más, cada voluntario dedica 525 horas al año a sus labores altruistas sin recibir ninguna remuneración. El altruismo es la conducta voluntaria y desinteresada de procurar el bien ajeno, incluso a costa del propio. El altruismo se basa en la empatía y la compasión, dos características internalizadas en nosotros, los venezolanos, y enseñadas por nuestros padres y abuelos. Y en cada crisis, en cada situación generada por la naturaleza o por el humano mismo, siempre salimos y ponemos el pecho para proteger al más débil. Somos un pueblo altruista, porque somos
0: venezolanos de puras heces. Producción, libreto y locución, María José Ramírez y Carlos Abarce. 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
6: Bueno, muchísimas gracias a Toby, que está en los controles, Toby Tovar. Está en los controles de la Radio del Sur, impulsando a Venezuela. Nos puedes dejar la cortina allí, Toby, pero muy bajita, ¿no? Muy bajita.

0: Y estamos con el profesor Vladimir Adrianza. Bueno, estábamos hablando con el profesor Hernán Zamora de un tema que a mí me apasiona, porque bueno, ese es el tema de estudio del cual yo espero ya terminar esa tesis, Dios, espero que sí, y poder entonces contribuir, ¿verdad? A ver qué podemos hacer contra algo que, bueno, es eminente, que es un nuevo estadio, o es una nueva etapa, ¿no?, de lo que es el mundo digital y, uh-huh, y todo lo que es el internet, bueno, solamente el internet, la inteligencia artificial. Y estábamos hablando de cómo puede cambiar las correlaciones de fuerza en el continente, ¿no? De eso estábamos hablando. Y con el profesor, bueno, el profesor, siempre tenemos demasiados temas. Entonces yo le sugiero que usted ponga el tema sobre la mesa.
1: Bueno, lo primero que vamos a decir, yo voy a enviar un saludo.
0: Hoy es Día de la Virgen del Valle.
1: Ah, sí, sí. A toda la gente devoto de la Virgen del Valle, mi saludo. Pero no, a quien yo quiero enviar un saludo es al embajador saliente de la República del Vietnam, que cumplió el año pasado 81 años de fundada, de liberada, perdón, de constituida como república, aunque luego se desarrolló la guerra contra Francia y luego contra los Estados Unidos. Y evidentemente ellos tienen 81 años, pues, que Ho Chi Minh fundó esa nación, esa república.
0: Ellos estuvieron aquí, profesor, ¿eh?
1: Sí, entonces, sí, cierto. Y ellos, bueno, tienen la amabilidad de todos los años, invitan. Y me invitaron este año pasado y el año pasado y este año. Hay una relación muy cordial justamente con la embajada. Y ayer la presidenta encargada llevó y condecoró a Wu Trumi, así se llama el embajador, Wu Trumi, o Américo, como él lo han bautizado en esta área del mundo, justamente con la Francisco de Miranda en primera clase, a la orden Francisco de Miranda en su primera clase. Fue un encuentro breve, pero fue un encuentro muy grato. Ahí vi a varias personas de la embajada que se han portado muy bien conmigo y que tuvieron a bien invitarme, y tengo hasta una fotografía justamente, yo te la envié, uh-huh, por cierto, justamente al lado de Wu Trumi y su hija, este año, la semana pasada, cuando estuvimos allá para la celebración de los 81 años de Vietnam. Entonces, evidentemente, al embajador, el afecto a él, a su señora esposa, a su hija y a la camarada Do Thu Hien, definitivamente por la amabilidad que han tenido, en este caso para conmigo, pero sobre todo felicitarlo, porque si algún reconocimiento es merecido, es la labor que el embajador de Vietnam ha realizado. Entonces, antes de entrar en otras materias, yo quería, gracias por permitirme expresar ese reconocimiento. Y de paso, te digo una cosa, la comida vietnamita es muy sabrosa. El año pasado tuvieron una deferencia para conmigo, con mi esposa, muy bonita y muy sabrosa, honestamente. A nosotros nos encantó la comida de la recepción que hicieron, y ellos mismos habían preparado una salsa, y una salsa muy vietnamita, muy de hecho, muy de ellos. Y chicas, estuvieron a gusto compartir con nosotros un buen frasco, uh-huh, de esa salsa. Así mismo. Entonces, a toda la gente de la Embajada de Vietnam, nuestros felicitaciones, uh-huh, reconocimientos.
0: Es un gran país.
1: Sí, señor. Y además de eso, es por el inmenso ejemplo que nos han dado justamente en aquí en Venezuela, el inmenso ejemplo que han dado a nivel mundial de lo que es la lucha contra el colonialismo. Así. Entonces, evidentemente es así, ese colonialismo que hicieron primero los franceses, que viene desde el siglo XVI, la gente cree que eso es que llevó al exterminio de mucha gente. y a sometimiento a condición de esclavos y servidumbre. Y todo eso justamente un hombre que simplemente que motivó justamente toda la lucha en contra del colonialismo, que inclusive tomó en cuenta la constitución, el texto de la constitución de los Estados Unidos para hacer los primeros discursos iniciales y para constituir la república. Definitivamente que se paseó por diferentes partes del mundo, que estuvo en Europa. Y que de paso hay una anécdota que me contaron que yo tengo que ratificar, que es algo me contó el profesor Omar Hurtado Rayuxen, que de a un compañero de él que conoció, que fue a Francia a estudiar a mediados del siglo, y entonces el siglo XX, y entonces cuando llegó allá se conoció un señor. Y le preguntó a ese señor, mire, ¿y de dónde usted es? Bueno, Venezuela. Y ese señor le dijo, en la tierra de Simón Bolívar, la tierra, y le dio un briefing, diríamos en inglés, un briefing, un recuento de todo lo que él más o menos veía del Libertador en su lucha anticolonial. Y entonces él llegó y le preguntó, ¿y cómo se llama usted? Y bueno, yo me llamo Ho Chi Minh. Entonces, esa historia yo quiero ponerla en blanco y negro en algún libro, porque es una historia que vale la pena recoger respecto a Ho Chi Minh. Y por supuesto, una de las cosas que yo tengo que agradecer a la embajada de Vietnam es que en el estudio de todo lo que venimos haciendo, ellos me parece que aquí en Venezuela no les gustan los libros en inglés, y como uno maneja el idioma, definitivamente ellos me entregaron 4 libros. Por cierto, la embajada me regaló 4 libros, me hizo un obsequio de 4 libros, los cuales yo tengo debidamente subrayados. Total de que toda esta historia.
0: Bueno, pero es que ese país es muy bello. Por cierto, yo con el presidente Chávez nunca fui para Vietnam, nunca me tocó. Pero de verdad que es un país ejemplar, de verdad que sí.
1: Y hay mucho que aprender de la cultura vietnamita, y yo me siento muy solidario. Hay una frase de tú que hablas del presidente Hugo Chávez. Una oportunidad estaba reunido justamente Chávez con el entonces embajador de Vietnam aquí en Venezuela. Sería el año 2007 por ahí. Y entonces él aludió, hicieron un paneo de cámara y le pusieron a uno de sus primos. Y la verdad que pues luego pusieron a un vietnamita. Uh-huh. Y entonces el presidente Chávez capta el asunto y dice, bueno, la verdad que físicamente no hay diferencias entre las conformaciones de los venezolanos y las conformaciones de los vietnamitas, fíjense esto aquí. Y luego, por supuesto, habló de todo, de cómo aquí realmente.
0: Y Malasia la llamaba Buen Asia.
1: Sí.
0: Profesor, ¿cómo está el mundo? Porque bueno, se nos va a ir el tiempo y usted tiene hasta las 50. Ahí tenemos bastante
1: que decir. Pues lo primero que hay que decir es lo siguiente: en el marco de todo lo que es el convenio que se ha hecho con los Estados Unidos en materia de la explotación o la extracción de petróleo en Venezuela, hay un par de reclamos en la semana pasada, y ese par de reclamos es que Donald Trump habló de que prácticamente yo le tocaba, de esos 65 mil millones de barriles, prácticamente le tocaba un conjunto de campos, y China salió a corroborar que parte de esos campos ya habían sido convenidos con ellos. Y entonces, y
0: no pero solamente, él es un provocador, o sea.
1: Sí, claro, todos sabemos que, ya no sabemos quién es el personaje. Y luego se cumplió algo que yo había previsto, que se lo comenté a varias personas en privado, que Rusia también iba a reaccionar, y Rusia también ha reaccionado al respecto. Entonces, evidentemente, eso contradice realmente los preceptos de la doctrina Donro y favorece la posición que el presidente Hugo Chávez, mantuvo sobre la faja del Orinoco. La faja del Orinoco Venezuela, en tiempos de Chávez, hubo la presencia de 21 naciones en el mundo. Y esas 21 naciones en el mundo, la idea de Chávez simplemente era que preservar la soberanía nacional, toda vez que se tenía en contratos entre PDVSA y cada una de esas empresas, que a las que se le dieron diversos nombres. Entonces, definitivamente era pero con acción con mayoría de acciones aquí en de parte de Petróleos de Venezuela. Claro, los tiempos han cambiado, han sido muchos los ataques que Venezuela ha recibido. Recientemente justamente se hizo una modificación de la ley de hidrocarburos, de gaseosos y líquidos. Y justamente ese cambio más allá de lo anunciado por Donald Trump y más allá de lo anunciado por la presidenta encargada, que de paso todavía no hemos visto el documento ni las líneas finas, entonces conjunto de cosas, entonces eso está todavía por allí andando, pero
0: definitivamente... Bueno, pero ha habido muchísimas entrevistas con la propia ministra de hidrocarburos. Entonces yo creo que nosotros debemos, con respecto a eso, ella sabrá cuándo y cómo darnos mayor información acerca de esos acuerdos suscritos.
1: Miren, y lo que yo comentaba, lo que comentábamos fuera del micrófono estos días, hay gente que de verdad, y yo entiendo por qué, y yo también conservo parte de esa preocupación, pero es que el hecho de que, tú sabes lo que son 65, ahí está justamente lo que yo dije en cámara.
2: Sí, porque ella le entregó el libro.
1: Sí, allá. Bueno, 65. 65 mil millones de barriles. Eso no son dos conchas de ajo. Entonces, esas 65 mil millones de barriles, yo estuve sacando cuentas, para que se pudieran llevar 65 mil millones de barriles, pero esto es comiquísimo, para fuera del país, en un periodo de 25 años, que es lo que tiene la primera parte del contrato prorrogable, pero son 25 años, tendrías que producir 8.3 millones de barriles diarios. Pero, ¿por qué 8.3? Porque por ahora necesitaría invertir entre 3 y 5 años para poder adaptar esa infraestructura extractiva. Pero no solamente es en Venezuela, sería también en Estados Unidos, porque Estados Unidos no tiene la capacidad ahorita para recibir desde Venezuela 8 millones de barriles diarios. Entonces, y de paso, Venezuela nunca ha logrado alcanzar ni siquiera los 4 millones de barriles diarios. Hemos tenido dos picos de producción, uno que fue en 1970, que se alcanzó 3,7 millones de barriles diarios, y otro en 1998 que se alcanzó 3,3 millones de barriles diarios. Pero está muy lejos de los 4 millones, ni que hablar de los 8. Pero lo curioso es que a mí me ha explorado un poco toda la noticia, definitivamente lo que llama la atención es que para poder mover 8 millones de barriles diarios necesitas por lo menos 10 tanqueros de 2 millones de barriles diarios cada uno, porque tendrían que ser 4 que se están cargando, 4 que están en tránsito y 2 que están de repuesto, algo así por el estilo. Entonces, evidentemente, yo lo que creo que hay que tomar en cuenta ese detalle.
0: Bueno, aquí está una declaración de la ministra de NAO: acuerdos bilaterales permitirán alcanzar 1,4 millones de barriles.
1: Sí, claro, eso sí es lo lógico.
0: Exacto. Entonces yo creo que, bueno, dentro de toda la manipulación de la información, eso le llega también a gente de nuestro pueblo. Para eso estamos, intentando desmontar precisamente esas matrices que buscan solo la desunión entre las filas patriotas. Ayer estábamos hablando de eso con el profesor Henry Nava y trayéndonos precisamente lo que es la Carta de Jamaica a este momento que estamos viviendo, y cómo ese hombre de las dificultades, nuestro gran Simón Bolívar, pudo sortear momentos difíciles prácticamente desde que nació, ¿verdad? Porque su infancia fue también trágica, con la muerte de su madre, de su padre, ¿verdad? Después de su esposa, estando muy joven. Y bueno, creo que es importante que nosotros sepamos que estamos transitando momentos con, digamos, con grandes desafíos, y que debemos tener cuidado en la información y en las cosas que lanzamos al aire.
1: Y volviendo al tema que tú planteabas originalmente, Nieves, el mundo está recibiendo hoy en día, está viviendo, mejor dicho, una transformación. Estamos hablando de una orden mundial. La semana pasada se dio una reunión en Asia, de la Organización de Shanghái, y definitivamente se ve, se percibe evidentemente que el Asia va a un proceso, como lo ha descrito China en no sé cuántas veces, de la franja y la ruta, porque estamos hablando de un conjunto de naciones asiáticas. Y esas naciones asiáticas tienen que ver con Rusia, tienen que ver con China, tienen que ver con el Asia Occidental, inclusive eso que llamamos Medio Oriente también, o que llaman los españoles Oriente Próximo. Estamos hablando de naciones como la India. Entonces estamos hablando de economías que se proyectan, y ni que hablar de Japón y todo lo demás, que son economías que han llevado un nivel de desarrollo. Estamos hablando de un contexto del Asia, que esa Asia es sumamente va hacia un proceso de evidente integración. La Franja y la Ruta es un proyecto que no solamente cubre Asia, sino que cubre todo, cubre el mundo entero. Pero evidentemente para los Estados Unidos, en esa concepción centro-periferia, ellos evidentemente les cuesta, realmente les cuesta manejar esas cosas, y de ahí la llamada doctrina Monroe, que así lo ha llamado el presidente Donald Trump, justamente por el hecho de pretender solamente que en América todos los negocios se hagan en el marco de proveer recursos naturales a los Estados Unidos. Entonces, evidentemente, otra de las cosas que ha publicado Pete Hester es que países como Ecuador, Colombia, Venezuela, las Guyanas, todo Centroamérica, el Caribe y Groenlandia forma parte de un proyecto que ellos le llaman el concepto periférico, por decirlo así, la ampliación de el área de influencia cercana a los Estados Unidos. Entonces, evidentemente, eso es algo, el perímetro de seguridad que evidentemente es parte de lo que es su juego geopolítico. Y más considerando el hecho de que, bueno, si vemos la región con mayores reservas, región con mayores reservas de petróleo del mundo, es el Asia Occidental, dígase el Golfo Pérsico, dígase todo ese conjunto de naciones allí. A eso se suma Rusia, a eso se suma China, y Rusia particularmente en materia de gas, poseen regiones que estiman que hay yacimientos que superan los que hay en Qatar y en Emiratos Árabes, justamente en reservorios de gas, y no está contenido ahí todo lo que está colocado debajo del círculo polar ártico en materia de petróleo. Entonces, evidentemente, estamos yendo a una suerte de distribución del mundo en el cual los recursos naturales son altísimamente importantes, sobre todo recursos estratégicos como el petróleo, el gas y otros 17 de 19 minerales estratégicos que tiene Venezuela.
0: Oye, profesor, yo quisiera hacerle una pregunta con respecto a buena parte de ese discurso que nos diera la presidenta encargada Delcy Rodríguez el día que ella ofreció los detalles del acuerdo. Ella dijo algo que a lo mejor es muy pragmático, pero es muy cierto. Es decir, ¿de qué nos vale a nosotros tener cualquier cantidad de petróleo, se llama verdes, ¿no?
1: Campos verdes.
0: Campos verdes. y no poder entonces traducirlo o transformarlo para el beneficio de la nación en este momento que aún mantenemos más de 1.080 sanciones, ¿no?
1: Uh-huh. Bueno, lo importante de todo esto es que ella ha recalcado algo con lo que yo concuerdo. Uh-huh. Y lo que yo concuerdo es que Venezuela ha decidido la vía de la diplomacia y no de la guerra para defender su soberanía. Entonces, en el marco de la diplomacia y no la guerra, es el diálogo, la conversación, la búsqueda de intereses comunes, el reparto de esos beneficios y lo que está sobre el tapete. Y Venezuela, por supuesto, vamos a estar claros, uh-huh. En tiempos del presidente Hugo Chávez se quería que Venezuela inclusive tuviera sus propios taladros y todo lo demás, pero por razones que yo no voy a entrar a hablar en estos momentos, definitivamente no ha sido así 20 uh-huh. años después. Entonces se da una necesidad que es importantísima. Diríamos en una forma coloquial, se junta el hambre con las ganas de comer. ¿Cuál es el hambre? Que los Estados Unidos está llegando a su segundo cenit petrolero de petróleo no convencional para 2027. A partir de ahí una caída, evidentemente, de todo lo que es el petróleo de esquisto o lutita en Estados Unidos. Pero por otra parte sigue consumiendo más de 20 millones de barriles diarios. Y sus refinerías, que eso es muy importante decirlo, todo el complejo refinador de los Estados Unidos en más de un 80% está orientado a petróleos pesados y medianos. ¿Y dónde va a obtener petróleos pesados y medianos? Los va a obtener en Canadá, en México y particularmente en Venezuela. Eso es algo que no se sabía, hasta hace cierto tiempo atrás que empezó a aflorar, porque inclusive que se puede permitir entender por qué realmente Venezuela en los años 90 le dio a los Estados Unidos prácticamente una de las causas el mayor subsidio subsidio financiero en materia de refinación que un país del tercer mundo le haya dado a una potencia como los Estados Unidos.
0: Estamos hablando que usted nos dijo en el programa pasado de la apertura petrolera.
1: Uh-huh, exactamente.
0: No nos confundamos, ¿no? Por eso es que siempre es bueno.
1: No, y yo recalco,
0: ¿verdad? Hacer las comparaciones históricas, el contexto, no, para que nosotros sepamos de dónde venimos. O sea, uh-huh. no es que la historia uh-huh. de la energía fue ayer. Uh-huh. Ya el profesor lo ha explicado. Inclusive. Esa relación energética, que fueron dueños prácticamente del petróleo Rockefeller, profesor.
1: Hasta que Carlos Andrés Pérez hizo la llamada nacionalización chucuta que llamaba Pérez Alfonso. Y esa nacionalización chucuta dio origen a una canción de Ali Primera que decía: nosotros lo extraemos, o sea, lo buscamos, lo extraemos, y la gracia yo no le veo que nosotros trabajemos y ellos se quedan con el mercadeo. Entonces, eso lo dijo Ali Primera, una canción que compuso por allá por los años 70, 80. Y entonces, evidentemente, eso es un hecho cierto. Y como hecho cierto también es lo que decía la presidenta encargada, de que las condiciones en las que se ha firmado esta vez el convenio con los Estados Unidos, que de paso estamos esperando que ese documento algún día, tal vez no muy pronto, trascienda para poder hablar con objetividad de cualquier detalle que a lo mejor haya que corregir en el camino. Entonces, pero el hecho es de que ella dijo una gran verdad: los tiempos de la apertura petrolera, el 1% de regalía era lo que pagaban justamente estas compañías que se acogieron a la apertura petrolera, el 1% y el 0% de impuestos sobre la renta. Luego fue Chávez quien, una vez que sucedió justamente la cuestión aquí en Venezuela, el golpe de Estado, Chávez aplicó la primera, la ley vieja, que era el 15%, el 14 y pico por ciento impuesto sobre la renta y una regalía por supuesto superior. Y luego aplicó la ley que estuvo vigente hasta unos meses atrás, en el cual la regalía y el impuesto sobre la renta superaban esto, por una parte el 16% de regalía y luego el 34% de impuesto sobre la renta. Entonces, evidentemente, y que se hizo con se empujó el hecho de que las empresas bajo PDVSA tuviera el 60% de la del conjunto accionario de cada empresa y los socios extranjeros tuvieran el 40. Pero las cosas han cambiado. Han cambiado porque evidentemente Venezuela no en estos 20 años que pasaron, por efecto de las sanciones y por efecto de otras cosas que yo no voy a entrar a analizar en este momento.
0: Porque necesitamos varios programas poder analizar solo la parte de petrolera, porque es que, bueno, esa ha sido la historia de nuestro país, ¿verdad?
1: Esta es la historia, nación. Y la historia que debería ser conocida por todas y todos nosotros. Pero el hecho es que lo que está planteado sobre el tapete es que haya esos 100 mil millones de dólares de inversión, de que eso hay gente, y hay algunos portales que están hablando de 100 mil empleos, que yo calculo son directos e indirectos. Estamos hablando justamente de un resurgimiento de la actividad económica del país, un país que tiene que manejarse con la idea de que logremos una industrialización total de Venezuela. Venezuela tiene que ir a una industrialización, y si algo dice la presidenta, que yo estoy totalmente de acuerdo con ella, ella habla de la industria del gas, porque Venezuela tiene
0: la petroquímica también.
1: Sí, pero ya vamos para allá, eso justamente ahí es donde justamente yo quería llegar. Yo creo que lo más importante en el desarrollo de ese gas es el desarrollo petroquímico de Venezuela, que Venezuela sea un país productor de polímeros, productor de materias petroquímicas, y además de eso que permita llevar que permita atraer aquí a Venezuela a empresas que aguas abajo quieran producir cualquier tipo de producto justamente con el beneficio venezolano. Los invito a que vean una maravillosa entrevista, un maravilloso artículo que hizo mi compañera y amiga Nieves Valdés sobre
0: web.
1: Lo que hablamos la semana pasada, sí. Justamente plantea la fortalecer la infraestructura venezolana y diversificar las fuentes de energía.
0: Bueno, Vladimir Adrianza, nuestro profesor, plantea fortalecer la infraestructura venezolana y diversificar su fuente de energía. Recuerden que ese forma parte de su investigación de muchos años sobre la caracterización, ¿verdad, profesor? De precisamente qué es lo que nos ha dejado el petróleo, sí. ¿No? Y la forma en cómo inclusive las relaciones de la sociedad venezolana se conformaron de en vista precisamente de esa renta, ¿no?
1: Yo preferiría que lo dijeras tú porque me gusta como tú lo dices.
0: Sí, bueno, y así, así vamos a seguir con este tema. Abordando por etapas, ¿verdad? Porque bueno, una etapa donde la gente lo que recuerda es esa subcultura de que está barato, dame dos, ¿no? Y resulta que bueno, que todo eso después sobrevino en qué, en una gran crisis económica, ¿verdad? Y si no veamos los barrios de Caracas, ¿verdad? Que toda la migración, ¿verdad? Que se dio desde el interior del país y la desigualdad territorial también.
1: El 27
0: el pobre,
1: de febrero
0: el
1: fue
0: pobre
1: producto
0: en los cerros
1: de eso.
0: Y los ricos en los
1: exactamente.
0: En las
1: cerros
0: colinas.
1: Y colinas.
0: Exactamente. Entonces, eso tiene su explicación en el territorio, tiene su explicación en el mapa. Y bueno, ya estoy hablando como una geógrafa. Algo se me pega a mi jefe. Bueno, gracias, profesor, por siempre estar aquí con
1: gracias
0: nosotros.
1: Gracias a ti, Nieve. Para mí sigue siendo un honor hacer este programa contigo.
0: Sí, bueno, profesor Vladimir Adrianza, acuérdense que es su espacio dentro de Pulsando Venezuela. Y quería leerles esto, presidente de PDVSA, sobre acuerdos internacionales. No estamos regalando el petróleo. Ha dicho Héctor Obregón este lunes que cada contrato de participación productiva, la empresa nacional tiene un porcentaje de esa producción que opera el privado. Pero además, sobre la parte que le corresponde al privado, el Estado venezolano cobra regalías. Entonces, vamos a comparar esas regalías de la apertura petrolera para que ustedes, que el profesor la califica como la mayor entrega de nuestros recursos. Bueno, Toby, gracias.
1: El mayor Tobar
0: en los controles. Y recuerden que hoy es el día de la Virgen del Valle. Creo que él nos va a poner una música alusiva oriental de Margarita. Chao, chao. Hasta una nueva oportunidad impulsando a Venezuela. Soy Nieves Valdés. Hasta otra oportunidad.

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8: Delcy Rodríguez, presidenta encargada de la República Bolivariana de Venezuela.
9: Primero que nada, feliz día de la Virgen del Valle, nuestra Virgen protectora, protectora de nuestra Armada Bolivariana. Vinimos justamente a rendir todo el respeto, nuestra consideración y bueno, orar, agradecer por Venezuela, agradecer que siga bendiciendo a nuestro pueblo y a nuestro país. Y estamos ciertamente en un paseo histórico, el Paseo de las Empanadas. Este bulevar hizo famoso la empanada de dominó, caraota con queso. Estamos recapitulando todas estas grandes capacidades, atracciones turísticas del Estado de Anzoátegui, y el Estado de Anzoátegui va a tener una explosión económica. Lo habíamos hablado en nuestra anterior visita y lo vamos a cumplir y lo estamos cumpliendo. Veremos en el estado Anzoátegui mucha creación de empleo.
8: Delcy Rodríguez, presidenta encargada de la República Bolivariana de Venezuela.
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5: Sean bienvenidos y bienvenidas a la presente emisión del noticiero Voces del Sur. Les saluda Julio Villamizar en nombre de Nieves Valdés en la presidencia de la Radio del Sur, en la gerencia de contenidos Tamar Sánchez, en la jefatura del departamento de prensa Denis Ramírez y en los controles técnicos Víctor Mejías y William Golindano. De inmediato los titulares.
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6: Gobierno venezolano moderniza bulevar gastronómico en Puerto La Cruz. Movilización estudiantil uruguaya por espacios educativos seguros. Rusia se prepara para cumbre BRICS. Iniciamos las informaciones contándoles que en la ciudad de Puerto La Cruz, estado Anzoátegui, la presidenta encargada de la República Bolivariana de Venezuela, Delcy Rodríguez, junto a diversas autoridades nacionales y regionales, entregó modernizado el emblemático bulevar gastronómico espacio que impulsa el motor turístico de la entidad oriental. Martes 8 de septiembre, 5 p.m.
7: Primero que nada, feliz día de la Virgen del Valle, nuestra Virgen protectora, protectora de nuestra Armada Bolivariana. Y aquí, con esta hermosa Virgen hecha por un niño, por Josué, de sus manos creativas y amorosas, salió esta Virgen hermosa a quien vinimos justamente a rendir todo el respeto, nuestra consideración y, bueno, orar. Agradecer por Venezuela, agradecer que siga bendiciendo a nuestro pueblo y a nuestro país. Y estamos ciertamente en un paseo histórico, el Paseo de la Empanada. Este bulevar hizo famoso la empanada de dominó, caraota con queso. La primera vez en mi vida que la probé aquí. Y estamos, bueno, estamos recapitulando todas estas grandes capacidades, atracciones turísticas del estado Anzoátegui. El estado Anzoátegui va a tener una explosión económica. Lo habíamos hablado en nuestra anterior visita y lo vamos a cumplir y lo estamos cumpliendo. Veremos en el estado Anzoátegui mucha creación de empleo.
6: La mandataria encargada de Venezuela, Delcy Rodríguez, recalcó la creación de empleos debido a la firma de contratos petroleros y la recuperación de infraestructura en todo el país. Martes 8 de septiembre, 5:30 p.m.
7: Ayer el vicepresidente de PDVSA daba unos datos, Luis José, muy importantes. Por cada taladro se activan 200 empleos, 200 trabajadores. Esa creación de empleos que va a haber para los estados que van a recibir la inversión es muy importante, pero la riqueza que se derive de esos contratos petroleros que sean suscritos, contratos gasíferos, va a ser para el general, el pueblo venezolano, para mejorar los salarios, mejorar la salud, mejorar los hospitales, mejorar las escuelas, la educación de calidad. Bueno, en eso estamos enfocados y recuperar infraestructura vital como los servicios públicos. Así que estamos en un estado
8: bendecido.
6: La comunidad universitaria de Uruguay se movilizó en manera organizada para exigir políticas concretas que garanticen espacios educativos libres de violencia de género. Estudiantes denunciaron la persistencia de conductas machistas e instan a las autoridades académicas a implementar protocolos eficientes de prevención. El periodista Mateo Grille, en su reporte, da los detalles junto a las declaraciones de estudiantes y el mandatario uruguayo. Martes 8 de septiembre, 10 p.m.
8: Un intento de femicidio sacudió a la comunidad universitaria de Uruguay y abrió un debate que ya desborda las aulas. La semana pasada, una estudiante de 19 años fue atacada a puñaladas por un compañero de clase en la Facultad de Medicina de Montevideo. La respuesta del estudiantado fue inmediata: paros y ocupaciones de centros de estudio con un solo reclamo: espacios educativos libres de violencia de género.
9: Estamos ocupando con la finalidad de que se visualice y se entienda de que no es un hecho aislado, sino que es producto de un sistema que perpetúa y sigue validando este tipo de accionares.
8: Por estas horas son 12 los centros educativos ocupados por los estudiantes o con paros. La universidad suspendió las clases para permitir jornadas de reflexión, cuidados y reorganización de la convivencia universitaria. En ese contexto, se realizaron diversos talleres en la calle para visibilizar la problemática.
10: Se propuso pausar las actividades el día miércoles, más que nada para tener un tiempo de repienso, ¿no? De duelo, de bueno, juntarnos a hablar, bueno, ¿qué pasó? Es una escalada de violencia muy grande, también como respetar a los familiares, a los compañeros afectados que estuvieron en ese momento.
8: El propio presidente uruguayo, Yamandú Orsi, reflexionó sobre el hecho y aseguró que el problema de fondo es la violencia.
11: El tema de fondo es la violencia, claro. El tema de salud mental, todo eso es un capítulo, pero hay uno central, que es cuando nos educamos o nos forman o nos inculcan pautas de violencia.
6: En Argentina, más de 300 personas se concentraron en la legislatura de Buenos Aires para visibilizar el hostigamiento sistemático que ejercen las empresas financieras al exigir el pago de deuda. El periodista Fabián Restivo informó que los afectados denunciaron prácticas abusivas, amedrentamiento constante y extorsión por parte de cobradores, exigiendo un marco legal protector. Martes 8 de septiembre, 8:30 p.m.
12: Argentina sigue golpeando muy muy fuerte el tema de los endeudados. Hemos estado hablando a propósito de esto, de gente que por primera vez y por millones ha usado la tarjeta de crédito para comer, luego un préstamo al banco para pagar la tarjeta de crédito, luego un préstamo en las billeteras virtuales. Aquí hay un dato que no es menor. El gobierno ha decidido no pautar los intereses, cuáles serían los intereses máximos a propósito de préstamos de este tipo. Y entonces lo que hizo fue liberar el mercado. ¿Qué están haciendo las billeteras virtuales? Bueno, han llegado a cobrar, a pretender cobrar hasta 1.500% de interés sobre préstamos. ¿Por qué se disparó? Pues porque hubo un suicidio. ¿Por qué hubo un suicidio? Porque en la letra chica de estos préstamos a un solo clic y rápido de las billeteras virtuales, dice que al momento de aceptar ese préstamo, esta billetera virtual se queda con los datos de tu teléfono. En el momento que comienza a no poder pagar, esta empresa le da el cobro a unas empresas dedicadas a cobranzas. ¿Cómo cobran? En un sistema mafioso. Llaman 4 veces por día, llaman de noche, empiezan a llamar a tus contactos, empiezan a molestar a la gente que está en tu teléfono y entonces esa gente acosa a quien se metió en una deuda para comprar comida. Resultado, una de estas billeteras virtuales, después de acosar a la persona que debía, le mandó un mensaje a la madre se lo mandó a la hija, y la hija, que ya había recibido mensajes de otros amigos diciendo, che, pagá, me están molestando a mí, se suicidó. Resultado de esto, de este comportamiento mafioso, bueno, hoy en la legislatura de Buenos Aires.
6: La crisis por el encarecimiento de los combustibles vuelve al Congreso de Guatemala. El periodista Santiago Botón, con su reporte, detalla que manifestantes indígenas denunciaron al sector empresarial y exigen respuestas. Martes 8 de septiembre, 9:30 p.m.
13: Las autoridades indígenas de los 48 cantones de Totonicapán y de Sololá se encuentran en este momento al frente del Congreso de la República para denunciar lo que consideran un aprovechamiento empresarial de la crisis internacional de los combustibles. Su señalamiento apunta directamente a los empresarios importadores de hidrocarburos. Sostienen que algunos estarían utilizando el incremento internacional de precios del petróleo como argumento para imponer aumentos desproporcionados en Guatemala, generando una verdadera burbuja de precios que termina trasladándose al consumidor y alimentando la inflación. Por eso rechazan cualquier subsidio estatal para estas empresas y exigen sanciones drásticas y ejemplares contra quienes, según denuncian, están especulando con el precio de los combustibles. Las autoridades indígenas anuncian que permanecerán frente al legislativo hasta obtener respuestas y advierten que podrían emprender acciones de hecho si el Congreso impulsa medidas contrarias a sus demandas. La protesta coloca nuevamente bajo presión al poder político y al sector empresarial frente al impacto de la crisis sobre el costo de vida en Guatemala.
6: El presidente ruso Vladimir Putin se prepara para la cumbre BRICS en Nueva Delhi. La periodista Odette Díaz indicó que su visita a India incluye importantes conversaciones con el primer ministro. Martes 8 de septiembre, 7 p.m.
14: Portavoz presidencial de Rusia, Dmitry Peskov, informó este martes que el presidente Vladimir Putin visitará pronto la India para participar en la cumbre de los BRICS y en todos los formatos previstos en la cita del bloque económico. En declaraciones a la prensa, el vocero del Kremlin precisó que el mandatario y el primer ministro indio Narendra Modi mantendrán importantes conversaciones bilaterales al margen de los BRICS. Al respecto, Peskov comentó que las relaciones entre los líderes de ambos países son pragmáticas y tan sinceras que permiten debatir de manera abierta y constructiva las cuestiones más delicadas de la agenda global y de las relaciones comunes. Asimismo, Putin y Modi abordarán la situación en torno al conflicto entre Irán y Estados Unidos. El jefe de servicio de prensa de la presidencia rusa argumentó que otro de los temas de la conversación será la situación en la zona de la operación militar especial en Ucrania. El portavoz añadió que Rusia valora altamente los resultados de la presidencia de la India en los BRICS durante este periodo y no duda de que la cumbre será un éxito. La 18ª cumbre anual del BRICS se celebrará los días 12 y 13 de septiembre en el centro de convenciones Bharat Mandapam de Nueva Delhi. Bajo la presidencia pro tempore de la India, este encuentro reunirá a los líderes de las principales economías emergentes del bloque bajo el lema Construir para la Resiliencia.
6: Polonia avanza en pruebas de drones de largo alcance destinados a amenazar a Rusia. Esta iniciativa militar eleva la tensión en Europa, ignorando advertencias de Moscú. Así lo resaltó el periodista Oleg Jasinski en su reporte martes 8 de septiembre, 8:40 p.m.
15: En los próximos días, Polonia realizará pruebas de sistemas de drones de largo alcance capaces de golpear objetivos a una distancia de aproximadamente 1,000 kilómetros. Así lo declaró el viceministro de defensa del país, Cezary Tomczyk. En las pruebas podría utilizarse el complejo de drones polaco Fly Focus Striker, según informa el portal especializado Defense 24. El sistema ya ha sido puesto en producción en serie. Anteriormente, el Ministerio de Defensa de la Federación de Rusia hizo públicos los datos de diferentes empresas en Europa, incluidas en Polonia, que fabrican componentes para drones y aparatos no tripulados destinados a ataques contra Rusia. Varias autoridades rusas en múltiples oportunidades han explicado que los fabricantes de armas para Ucrania, que se utilizan para atacar los objetivos civiles rusos en la profundidad de su territorio, corren riesgo de convertirse en los objetivos militares de Rusia. Y hasta el momento, Polonia y otros países europeos miembros de la OTAN siguen haciendo el oído sordo a estas advertencias de Rusia.
6: En defensa de su soberanía económica, Canadá inició la ampliación y aplicación de aranceles recíprocos entre 15 y 50% a productos provenientes de Estados Unidos. Esta medida responde al rechazo a las presiones proteccionistas de Washington para proteger su industria. Así lo hace saber el periodista José Leveña, martes 8 de septiembre, 10 p.m.
16: Canadá comenzó a aplicar aranceles del 15, 25 y hasta del 50% a importaciones procedentes de Estados Unidos por un valor de 27.600 millones de dólares canadienses. Las medidas alcanzan a productos como el acero, los lácteos, electrónicos y pulpa de papel y son una respuesta directa a los recargos que la administración de Donald Trump impuso a finales de agosto sobre exportaciones canadienses. Ottawa insiste que la magnitud de su respuesta es equivalente al impacto de las medidas estadounidenses. El primer ministro Mark Carney defendió así la decisión y reconoció que reducir la dependencia económica de Estados Unidos tendrá un costo para su país. Sin embargo, aseguró que permanecer inmóviles sería mucho más costoso y

0: 6:30 p.m.
1: Una propagación rápida y sin precedentes. Más de 3.000 personas han muerto en la República Democrática del Congo por el ébola. Ese fue el nuevo balance que entregó el gobierno congoleño este miércoles, mientras que la epidemia continúa expandiéndose por el noreste. Según el reporte oficial, más de 1.400 pacientes se han recuperado y otros 830 se encuentran hospitalizados o en aislamiento. Con el virus acumulando una tasa de letalidad de 48,6%, la ONU ha pedido intensificar con urgencia la respuesta contra la crisis. Y subrayó que, de momento, las necesidades están superando las capacidades de respuesta. Sin embargo, a pesar de la letal expansión del virus, la cotidianidad debe continuar. En Beni, ciudad ubicada en Kivu del Norte, una de las 6 provincias afectadas por el brote, los niños vuelven a las aulas. Con desinfectante, lavados de manos y un manual de instrucciones, los menores intentan recuperar un poco de la normalidad que tenían antes de la crisis sanitaria. Este brote causado por la especie bundibugyo del virus se ha convertido en el más grande y mortífero en la historia del Congo tras superar a la epidemia de 2018. En la actualidad, solo lo supera el brote de África Occidental de 2014, que infectó a más de 28.000 personas y dejó sin vida a más de 11.000.
2: Titulares.
0: Gobierno venezolano moderniza bulevar gastronómico en Puerto La Cruz. Movilización estudiantil uruguaya por espacios educativos seguros. Rusia se prepara para cumbre BRICS. Así finalizamos esta emisión del noticiero Voces del Sur. Estuvimos trabajando para ustedes en los controles técnicos Víctor Mejías y William Golindano, en la producción de este espacio Hernán Freites y Alexander Vargas, en la jefatura del departamento de prensa Denis Ramírez, en la gerencia de contenidos Tamar Sánchez, en la presidencia de la Radio del Sur Nieves Valdés. Les narró Julio Villamizar, recordándoles que estas y otras informaciones las pueden encontrar en nuestro portal web www.laradiodelsur.com.be, también en nuestras redes sociales como @laradiodelsur. 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
12: Vengo a explicar cómo el desperdicio de agua influye directamente en la escasez de luz eléctrica. Yo parezco abundante, pero la verdad es que aunque soy un recurso renovable, dependo de ciclos naturales para abastecer a todos los organismos vivos. Si no llueve, no puedo llenar el embalse del río. Y esto incide en nuestra capacidad de generación de electricidad. De igual manera, si haces un mal uso de tu agüita, es también un desperdicio de la energía eléctrica. Explico. El agua que desperdicias en solo un minuto equivale a la energía necesaria para mantener un bombillo LED encendido por 10 horas. Cerrar el grifo mientras te enjabonas ahorra hasta 12 litros por minuto, disminuyendo la carga de los motores de bombeo que tendrían agua desde

0: 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Presidenta Delcy Rodríguez resalta devoción del pueblo a la Virgen del Valle.
1: Presidenta Rodríguez entrega 440 viviendas rehabilitadas en Caracas por Plan Venezuela Renace.
0: Vicepresidencia de Planificación de Venezuela formará sobre geomática y el sistema de políticas públicas.
1: Visita de Rubio significa entrega de soberanía, alertan en Colombia.
0: Venezolana Emma Rodríguez ganó medalla dorada en Campeonato Mundial de Paratriatlón. 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

0: ante una crisis, ante un vaporón, frente a un problema social, nosotros reaccionamos como lo que somos, venezolanos de pura cepa.
1: Namaste.
2: Konnichiwa.
3: Hey.
2: Annyeong.
1: Anche.
4: Ahoy.
5: Ni hao.
6: Hola.
7: A diferencia de muchos países del mundo, nosotros en Venezuela siempre le hemos abierto las puertas a quien quiera venir a compartir la vida. La mejor prueba la arrojan las cifras. Tenemos una población cercana a los 28.600.000 habitantes, de los cuales el 43% son personas que han venido de otras partes del planeta. Pero eso no es nada nuevo. De origen, cuando apenas éramos una capitanía general, hace 500 años, gran parte de nuestra población era o extranjera o hijos de extranjeros. La mezcla de colores en cada hogar va desde el negro hasta el blanco leche, pasando por numerosos matices de pigmentación. Por eso jamás le hemos puesto mala cara a ninguna persona venida de afuera. Y eso nos convierte en una nación de alegría y aceptación. Quien llega a esta tierra se siente de inmediato en casa y a la mayoría le cuesta pensar en irse de este paraíso tropical, donde no solo es cálido el clima, sino todos los que habitamos en este hermoso país. Somos un pueblo cálido y afectuoso, porque somos
0: venezolanos de pura cepa. Producción, libreto y locución, María José Ramírez y Carlos Abarce. Edición y montaje, Miguel Herrera. Una producción de Conciencia para promover el autorreconocimiento de nuestros valores como un pueblo humano.

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1: El vicepresidente PDVSA daba unos datos muy importantes. Por cada taladro se activan 200 empleos, 200 trabajadores. Esa creación de empleos que va a haber para los estados que van a recibir la inversión es muy importante, pero la riqueza que se derive de esos contratos petroleros que sean suscritos, contratos gasíferos, va a ser para el general, el pueblo venezolano, para mejorar los salarios, mejorar la salud, mejorar los hospitales, mejorar las escuelas, la educación de calidad. Bueno, en eso estamos enfocados. 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
6: El 9 de septiembre de cada año se celebra el Día Mundial de la Agricultura. Es un día en que se realiza un homenaje a todas aquellas personas que dedican su vida a cultivar las tierras para abastecer a las poblaciones de comida. El origen lo encontramos en el periodo neolítico. Los primeros cereales que fueron cultivados fueron el trigo y la cebada. Desde ese momento hasta nuestros días, la agricultura ha sufrido una gran evolución tecnológica gracias a la introducción de la maquinaria. El cuidado del campo, las semillas, los controles que se realizan al estado de la tierra han contribuido de forma notable al gran aumento de las cosechas por unidad de superficie, siendo muy evidentes las diferencias existentes entre los países pobres a los países ricos, donde la innovación y la tecnología es escasa. La agricultura ecológica es aquella que se basa en la utilización de los recursos naturales, es decir, los propios de la naturaleza, sin usar productos químicos. De este modo es posible obtener productos más naturales sin estar presente ningún agente químico. Para ello se llevarán a cabo métodos sobre todo preventivos mediante técnicas adecuadas para el óptimo desarrollo de las plantas. Hay que recordar que hoy por hoy la soberanía alimentaria de nuestros países está en riesgo por las semillas transgénicas y por las empresas que lucran con ellas, como por ejemplo Monsanto.
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Muy buenos días, bienvenidos todos a Interludio, bienvenidos todos a este gran oasis musical de la radio a través de la 98.5 FM, la radio del sur. Así que buen provecho para los que esta mañana están disfrutando de ese desayuno, de ese café de la mañana, viendo la majestuosidad, en el caso de los que estamos aquí en Caracas, del Ávila, y a todos nuestros amigos en el interior de Venezuela con esa extraordinaria red de frecuencias a nivel nacional. Recuerde que está en Interludio, el oasis musical de la radio, y comenzamos de una manera extraordinaria realmente con la gran orquesta Maestro Mantovani, de un álbum llamado La Orquesta de Mantovani. El tema No Puedo Caminar Sin Ti, bajo el sello Columbia. Estos fueron 6 vinilos, puedes traer de un paquetico, pero un de exquisitos temas musicales de 6 vinil, producido en Estados Unidos en el año 1980. No Puedo Caminar Sin Ti, bellísimo tema con el maestro Mantovani. Le recuerdo que en la presidencia de la estación está la licenciada Nieve Valdés, en la gerencia de contenido la licenciada Tamar Sánchez, en los controles nuestro amigo Luis Galeano, y quienes hablan en la locución y en la producción del espacio su amigo Miguel Ángel González García. Bajo certificado de locución UCB 55.190 y bajo el PNI Productor Nacional Independiente 30.343. Así que bienvenidos todos a ese gran oasis musical de la radio. Y vamos a una versión orquestal del tema que me gustaría enseñar el mundo a cantar, con la orquesta de Nino Neri, que aparece en un álbum de recopilación de grandes orquestas, música maravillosa para gente maravillosa, volumen número 25. Así que vamos a escuchar este exquisito tema, Me Gustaría Enseñar el Mundo a Cantar, con la orquesta de Nino Neri.

Y se los dije, un exquisito tema con la orquesta de Nino Neri, de un álbum de recopilación de grandes orquestas, de música maravillosa para gente maravillosa, volumen número 25, la versión orquestal de Me gustaría enseñar al mundo a cantar. Y continuamos con más de interludio y vamos a hacerlo con Amor y Rosas, que es una pieza del maestro Paul Muriat y que aparece en los álbumes como Emoción. Esa es la producción de estudio del maestro Paul Muriat de los años 1990. Así que Amor y Rosas y la gran orquesta del maestro Paul Muriat.

Qué bello tema, qué bello tema. Con Amor y Rosa, esa pieza del director, el maestro francés Paul Muriat, y su orquesta, que aparece en el álbum Emoción, esa producción de estudio de Muriat en los años 90. Y vamos con más, no sin antes recordarles que están en el interludio, este gran oasis musical de la radio, a través de la 98.5 FM y esa extraordinaria red de frecuencias a nivel nacional. Interludio, la magia de la buena música, su oasis musical. Y vamos con... no puedo, por supuesto, tengo que recordarle en este caso nuestro número telefónico, el 0412-209-9071. 0412-209-9071. Ese punto de contacto entre usted y nosotros. Y también les recuerdo que nuestros programas lo pueden escuchar a través de Telegram, buscan Interludio en mayúscula, y por ahí pueden localizar y pueden disfrutar de la buena música que tenemos aquí todos los domingos, de 8 a 10 de la mañana. Así que vamos con maestro, vamos con más, en este caso vamos con Fernández y Teicher, y vamos con un álbum. O sea que esta semana estuve deleitándome de los temas de Carpenter y quedé con ese gusto ahí, ¿no? Y vamos a escuchar el tema Día Lluvioso y Lunes, en un álbum llamado Toca el Cancionero de los Carpenter, y esto fue producido aquí en Venezuela en el año 1975, este álbum. Así que Ferrante y Thatcher y Día Lluvioso y Lunes.

Qué tema, qué belleza de tema con Ferrante y Teicher, de un álbum llamado Toca Cancioneros de Carpenter. El tema Día Lluvioso y Lunes. Esto fue producido en Venezuela en el año 1975. Y continuamos con más, y vamos con un tema producido, compuesto por el maestro Henry Mancini, y que fue extraído de un famoso, el nombre, en este caso fue tomado de un famoso centro de esquí de los Alpes franceses, MEC. Y es de, también de una banda, de la banda sonora de la película Charada del año 1963. Así que vamos a escuchar MEC con el maestro Henry Mancini.

y la genialidad del maestro Henry Mancini en este bellísimo tema, MEC. Y como les dije, el nombre fue tomado de un famoso centro de esquí de los Alpes franceses y fue parte de la banda sonora de la película Charada del año 1963. Y vamos a cerrar este primer bloque de temas musicales con la gran orquesta del maestro Paul Muriat. Y vamos a escuchar el tema Anónimo Veneciano. Es el tema que realmente sonó, compuesto por su, todos saben que no es compuesto por él, pero él la tocó para la película. Este es el tema original, Barcillo Philly, este 45 revoluciones por minuto, producido en Portugal en el año 1971. Así que el maestro Paul Muriat y Anónimo Veneciano.

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Vamos, nuestra segunda media hora con el maestro Ray Conniff y los cantantes de un álbum llamado Romance Amoroso, el tema Por lo que sabemos, bajo el sello Columbia, producido en Estados Unidos en el año 1965. Y continuamos con más de Interludio y vamos a escuchar el tema Cantar. Esta fue popularizada por los Carpenters y fue grabada por Percy Fair en el año 1973. La pieza forma parte de ese extraordinario álbum llamado Mi Amor, lanzado bajo el sello Columbia Records. Así que del año 73, Percy Fair y el tema Cantar.

Y qué sabroso, qué sabroso. Y qué recuerdo con este bellísimo tema, Carey Carpenter, éxito de Carey Carpenter y por supuesto la exquisita voz, su bella voz, una de las voces más bellas y privilegiadas que se conocen. Y el tema Cantar. Y esta vez, esta versión extraordinaria que fue lanzada en el año 73 por el maestro Percy Fair y de un álbum extraordinario llamado My Love, lanzado bajo el sello Columbia Records. Bello tema. Y vamos ahora con un tema, con varios temas. Entre esos, por supuesto, le recuerdo nuestro número telefónico, el 0412-209-9071. 0412-209-9071. Vamos a escuchar el tema Septiembre con el maestro Bert Kampfer y su orquesta.

Y escuchábamos al maestro Ben Kampfer, ese extraordinario tema que nos pidieron el 0412-209-9071. 0412-209-9071, el tema Septiembre. Y vamos con más, vamos con el maestro Ray Conniff y sus cantantes de un álbum llamado Jean, el tema Un Tiempo para Nosotros, bajo el sello Columbia, este vinil producido en Estados Unidos en el año 1969.

y Un Tiempo para Nosotros, del álbum Jim, el maestro Ray Conniff y sus cantantes, bajo el sello Columbia, este producido en Estados Unidos en el año 1969. Y continuamos con más, y vamos a hacerlo con, de nuevo, con la gran orquesta de maestro Paul Muriel y el tema Minueto, en español sería Minué. Bajo el sello Philips, este producido de 45 revoluciones por minuto, bajo el sello en producción en Japón en el año 1976. Así que Minué con la gran orquesta del maestro Paul Muriel.

Y escuchamos al maestro Ben Kampfer y su orquesta con este extraordinario álbum Planear Fácil y un extraordinario álbum de música ligera. Realmente bellísimo este tema del maestro, compuesto por el maestro Ben Kampfer. Y ahora sí, vamos con la gran orquesta del maestro Paul Murray y el tema Minuet.

Y escuchamos a Minué, ese bellísimo tema con el maestro Paul Muriat y su orquesta. Y vamos a cerrar este segundo bloque con un tema con el maestro Joaquín Borges. Un tema llamado En el año 2525 con la Nacional Orquesta Filarmónica Nacional. Así que Joaquín Borges y En el año 2525.

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7: De septiembre de 1976, muere Mao Zedong. Nació en la provincia de Hunan el 26 de diciembre de 1893. Fue el máximo dirigente del Partido Comunista de China y de la República Popular China. Bajo su liderazgo, el Partido Comunista se hizo con el poder en la China continental en 1949. En el plano ideológico, en particular, el comunismo de Mao otorga un papel central a la clase campesina como motor de la revolución, planteamiento que difiere de la visión tradicional de la Unión Soviética, que veía a los campesinos como una clase con escasa capacidad de movilización y adjudicaba a los trabajadores urbanos o clase obrera el papel central y protagónico en la lucha de clases. La etapa de gobierno de Mao estuvo caracterizada por intensas campañas de reafirmación ideológica, especialmente la revolución cultural, la cual defendió como único mecanismo para evitar la restauración del capitalismo. Y es que entre 1949 y 1976, China se transformó en una potencia industrial importante, con una tasa de desarrollo sostenido inigualable. Las ideas de Mao han tenido una gran influencia en el desarrollo de otros movimientos comunistas, particularmente en Asia, África y América Latina. Mao también desarrolló teorías como la estrategia de tres fases en la guerra de guerrillas y el concepto de la dictadura democrática del pueblo. Mao se presentaba a sí mismo como un enemigo de los terratenientes, hombres de negocios y de las potencias de Occidente, particularmente de los Estados Unidos, y declaró ser definitivamente aliado de los campesinos y los trabajadores.
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2: Y entramos en Producción Nacional, como siempre, recordando estos grandes artistas, grandes momentos de nuestra música. Y vamos con vamos a los años 80. Vamos atrás, porque vamos a disfrutar de una época muy bonita, que son esas épocas de la novela. Esto nos va a llevar a eso, ¿no? Esas novelas venezolanas, esos grandes clásicos que se expandieron a nivel mundial y que nos dieron a conocer en su momento por ser un país con una de las novelas más exquisitas, ¿no? Y entre eso tiene que ver este personaje que tenemos el día de hoy, que es Carlos Enrique Mate Iturriza. Nació el 28 de agosto de 1952, más conocido artísticamente como Carlos Mata, cantautor y actor venezolano. Ha protagonizado 9 novelas, entre ellas la mundialmente famosa Cristal, La Dama de Rosa, Señora, Las Dos Dianas, entre otras. Pero ha grabado también 9 discos en español, 1 en italiano, y ha recorrido 19 países en giras musicales. Su disco, ¿Por qué te quiero?, permaneció 36 semanas en los primeros lugares de la lista Billboard del año 1985. Ha compartido escenario con artistas tan importantes como Miami Sound Machine, Lola Flores, Celia Cruz, Joaquín Sabina, Julio Iglesias, Brigitte Nielsen, Miguel Bosé, Emmanuel, Joe Cocker, Willy Colón, bueno, y para ustedes contar. Pero vamos a disfrutar y vamos atrás, cerremos los ojos y disfrutemos de esa gran época. Vamos con el tema Cautivo, del álbum Cautivo. Vamos a escuchar el tema Déjame Intentar, bajo el sello Sonográfica, del año 1990. Carlos Mata, nuestro invitado el día de hoy.

Y es el primer tema. Y estoy casi seguro que más de uno se puso a volar y a buscar aquellos bella época, extraordinaria época, los años 80. Y vamos con más de interludio y vamos a hacerlo con Carlos Mata y de un álbum llamado Otra Vez, el tema ¿Dónde está el amor? Este fue escrita por Eric Ramos, el mismo Carlos Mata y Juan Salazar, bajo el sello Sonográfica del año 1986. Así que, ¿dónde está el amor? Y nuestro invitado, Carlos Mata.

y escuchamos ¿Dónde está el amor?, la versión sonográfica del año 1986 de un álbum llamado Otra vez. Y vamos con más, vamos con más, vamos a seguir disfrutando y vamos a un álbum y tema llamado ¿Por qué te quiero?, todo un éxito del señor Carlos Mata del año 1985.

y escuchamos el tema y álbum llamado ¿Por qué te quiero?, una composición del maestro Luis Guillermo González y producida en el año 1985. Y casualmente hace 15 días cumplió años Carlos Mata, 73 años, y tuvo una actuación interesante con María Conchita Alonso, junto a María Conchita Alonso. Así celebró su cumpleaños el actor y cantante Carlos Mata. Y vamos con otro tema, tema que lo va a llevar a recordar esa gran novela. Y vamos a escuchar el tema Vuelve a mí, que es una de las baladas más emblemáticas interpretada por el cantante actor venezolano Carlos Mata y compuesta originalmente por el cantautor Ilan Chester. La canción habla sobre el perdón, el reencuentro y la alegría de recuperar a un viejo amor sin importar el pasado. Así que vamos a disfrutar de Vuelve a mí y nuestro invitado Carlos Mata.

Y muchas gracias, gracias, gracias, gracias, infinitas gracias. Mil gracias por la cantidad de mensajes que están llegando a nuestro 0412-209-9071. 0412-209-9071. Gracias por los mensajes, por las llamadas. Recuerden que no puedo atender muchas llamadas. Pero sí, por favor, gracias de nuevo por la cantidad de mensajes a nuestro celular. Y el tema vuelve a mí, esa balada emblemática del cantante Carlos Mata y compuesta por el cantautor Ilan Chester. Y vamos con el tema Amándote, del álbum Cautivo y producido en el año 1990 de nuestro invitado, por supuesto, Carlos Mata.

Y escuchamos el tema Mándote, un tema, por cierto, que es composición del cubano Willy Chirino. Y del año 1990, bajo el sello Sonográfica, este álbum llamado Cautivo, de Carlos Mata. Y vamos a cerrar este bloque y este homenaje a ese, al cumpleañero de hace 15 días, el señor Carlos Mata, que por cierto, como les dije, celebró su cumpleaños cantando junto a María Conchita Alonso. Y vamos a cerrarlo con el tema Mía, de Alejandro Mata y Carlos Mata, esta composición bajo el álbum ¿Por qué te quiero?, del año 1985. Y después de esto vamos, que por cierto espero que le haya gustado este homenaje a Carlos Mata, y vamos con nuestro arquitecto, el amigo, nuestro amigo Ricardo Rodríguez Boades, en Así me lo contaron, así te lo cuento yo.

0: Así me lo contaron. 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
1: El Aeropuerto Internacional Simón Bolívar tuvo varios nombres y fechas de relevancia. En el año de 1930, la Pan American crea el que llamó Aeropuerto de la Pan American, y su arquitecto fue Luis Malaucena. Hasta el año de 1946, que se le denomina Aeropuerto Internacional de La Guaira, y en ese momento pasa a manos del gobierno venezolano. Para los años 50 y 60, se amplía la pista y se colocan luces para vuelos nocturnos. El 4 de agosto de 1971, se crea el Instituto Autónomo Aeropuerto Internacional de Maiquetía, y el 2 de diciembre del año de 1972 se bautiza con el nombre de Aeropuerto Internacional Simón Bolívar. En los años 70 se construye el Terminal Internacional y para 1983 se termina el Terminal Nacional, obra de los arquitectos Felipe Montemayor y el arquitecto Luis Zuli, entre otros. ¿Quiénes ganan el Premio Nacional de Arquitectura del año de 1980 por el conjunto de su obra? Destaca en ambos espacios vitrales del artista español Ángel Atienza y de Héctor Poleo. En los pisos y paredes aparece la obra de nuestro venezolano Carlos Cruz Diez, quien utilizó, curiosamente, la imagen de un Boeing 747 como patrón de diseño en el piso.
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6: Ante una crisis, ante un vaporón, frente a un problema social, nosotros reaccionamos como lo que somos, venezolanos de pura cepa.
7: Algunos amargaditos hasta dicen que nosotros somos unos pasados. Pero lo cierto es que si algo nos caracteriza, es nuestra capacidad para compartir en lo bueno y en lo malo, lo mucho o lo poco que tenemos. Tanto es así que mientras en los países mal llamados desarrollados, la terapia es una profesión en crecimiento, nosotros tenemos amigas y amigos y siempre estamos dispuestos a escuchar al otro y apoyarlo para sacarlo del atolladero emocional. En Venezuela tenemos 4 psicólogos por cada 100.000 habitantes, una cifra realmente baja. Y es que nuestro hombro siempre está listo para servir de punto de apoyo. Y la familia, por mucho chisme, así como dimes y diretes, siempre tiene la puerta abierta para reunirnos a compartir y apoyarnos cuando tenemos algún problema. Esa capacidad de comprensión y amistad nos lleva a tratar de resolver las cosas por la vía del diálogo. Una actitud, un comportamiento que hace que un venezolano

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Y así comenzamos nuestra cuarta y última hora de interludio con el cubano extraordinario saxofonista Paquito de Rivera, de un álbum llamado Celebración, y el tema Ciudad Mágica, Miami, bajo el sello CBS, este vinil producido en Venezuela en el año 1988. Y continuamos con más de interludio, vamos a hacerlo con Andrés Pop y su orquesta, de un álbum llamado Tiro Caliente, y el tema Eras Una Vez, Nosotros Dos, bajo el sello RCA Víctor, producido en España en el año 1977. Así que Andrés Pop y su orquesta, y el tema Eras Una Vez, Nosotros Dos.

y escuchamos a André Pop y su orquesta de un álbum llamado Tiro Caliente. El tema era Érase una vez nosotros dos, bajo el sello RCA Víctor, y producido en España en el año 1977. Y como le había hecho el comentario de que esta semana había escuchado a Los Carpenters, vamos a escuchar esta versión del tema Nosotros Acabamos de Comenzar, del álbum Toca el Cancionero de Los Carpenters, Fernández y Teicha. Esto fue producido en Venezuela en el año 1975 por Artistas Unidos. Así que Nosotros Acabamos de Comenzar y Ferrante y Tyson.

Y escuchamos a Fernández y Teicher de un álbum llamado Toca Cancioneros de Los Carpenters. El tema nosotros acabamos de comenzar, producido en Venezuela en el año 1975. Y tal día como ayer, día 29, día sábado, día 29 de agosto en este caso, de 1958, cumpliría año de vida, de nacimiento, nuestro Michael Jackson, Michael Joseph Jackson, ese extraordinario cantante. Y por supuesto vamos a escuchar una versión instrumental de tipo orquestal, sinfónico, del tema La Chica Es Mía. Este tema, interpretada por la Orquesta Sinfónica de Londres, incluye una producción del año 2006 titulada El sonido instrumental de Michael Jackson. Así que vamos a disfrutar de Esta Chica Es Mía y la Orquesta Sinfónica de Londres.

Y como todo lo bueno se acaba, lamentablemente Interludio ha llegado a su final. En la presidencia de la estación, la licenciada Nieve Valdés, y la gerencia de contenido, la licenciada Tamar Sánchez. En los controles, nuestro amigo Luis Galeano. Gracias, Luis, por acompañarnos el día de hoy. Y quienes hablan en la locución y en la producción de su espacio, su amigo de todos los domingos, Miguel Ángel González García, bajo el certificado de locución UCB 55190 y bajo el PNI Productor Nacional Independiente 30343. Y nos vamos a despedir, no, perdón, en este caso sería que no me puedo despedir sin antes decirle que Venezuela es como una madre, hay que mimarla, besarla, quererla, abrazarla, darle muchos besos, así que no hablemos mal de ella, no la maltratemos, sintámonos orgullosos de ser venezolanos. Así que nos vamos a despedir con un tema de Barry White, acompañado por supuesto de Amor Ilimitado, lo que es Amor Ilimitado, del año 1974, llamado Solo Tú Puedes Hacerme Sentirme Triste, y que pertenece a un álbum extraordinario llamado Oro Blanco. Así nos vamos, cuídense muchísimo, nos vemos el próximo domingo, y yo por supuesto muy alegre, ya que mi hija llegó esta semana de España después de 5 años sin verla, así que bueno, súper contento. Bueno, no sé, las palabras no las consigo, pues, para decirle lo contento que estoy de poder verla. Así que nos vamos y nos despedimos hasta el próximo domingo. Así que cuídense muchísimo. Chao, chao, chao, chao.

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4: Vengo a explicar cómo el desperdicio de agua influye directamente en la escasez de luz eléctrica. Yo parezco abundante, pero la verdad es que aunque soy un recurso renovable, dependo de ciclos naturales para abastecer a todos los organismos vivos. Si no llueve, no puedo llenar el embalse del cubo. Y esto incide en nuestra capacidad de generación de electricidad. De igual manera, si haces un mal uso de tu agüita, es también un desperdicio de la energía eléctrica. Te explico. El agua que desperdicias en solo un minuto equivale a la energía necesaria para mantener un bombillo LED encendido por 10 horas. Cerrar el grifo mientras te enjabonas ahorra hasta 12 litros por minuto, disminuyendo la carga de los motores de bombeo que te envían agua desde kilómetros. Cada gota que sale por tu grifo, hay tratamiento, bombeo y miles de kilómetros de transmisión.

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11: Ante una crisis, ante un vaporón, frente a un problema social, nosotros reaccionamos como lo que somos. Venezolanos de pura cepa.
12: A lo largo de nuestros últimos 550 años nos ha pasado de todo. Desde un proceso de colonización y esclavismo cruel, pasando por una guerra de independencia que diezmó a la población, hasta terremotos y deslaves. sin contar la violencia social, asesinatos sistemáticos, cuerpos incinerados y sanciones criminales. Pero siempre, ante cualquier situación, una sola respuesta. Un pueblo que sufre, pero no se rinde. Se levanta de las cenizas, une sus manos y afronta como un solo ser la crisis. Eso se llama resiliencia, la capacidad de una sociedad para adaptarse y recuperarse positivamente frente a la adversidad, el trauma o el estrés significativo. No se trata de evitar el sufrimiento, sino de desarrollar las herramientas para sobreponerse, aprender de la situación y continuar adelante con la vida. Somos un pueblo resiliente, porque somos
11: venezolanos de pura cepa. Producción, libreto y locución, María José Ramírez y Carlos Abarce. Edición y montaje, Miguel Herrera. Una producción de Conciencia para promover el autorreconocimiento de nuestros valores como un pueblo único.
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0: Hola, bienvenidos a un nuevo encuentro con Ajedrez de Geopolítica, esta producción de Radio Sputnik. Vamos ya con los titulares.
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0: Moscú, la reunión de Putin con Witkoff y Kushner muestra un clima de confianza. La farsa de MERS del dron ruso no pudo evitar su debacle electoral. Estados Unidos azota a Ucrania, le acusa por precios récord del diésel y de favorecer a los corruptos. Arrancamos con el programa.
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0: El hecho de que el presidente ruso Vladimir Putin se reúna con el enviado especial del presidente estadounidense Steve Witkoff y con el yerno de Donald Trump, Jared Kushner, indica un clima de confianza, al menos a través de este canal de comunicación, dijo el portavoz del Kremlin, Dmitry Peskov. Para hablar sobre esto y cuestiones que están relacionadas, estoy junto al analista internacional Eduardo Luque. Eduardo, bienvenido a Radio Sputnik. ¿Cómo estás?
13: Muy bien, encantado como siempre de estar aquí en el programa.
0: Muchísimas gracias, ahora encantado soy yo y gracias por haber aceptado la invitación. Bueno, estamos refiriéndonos, Eduardo, a la reunión que mantuvieron el sábado en el Kremlin, ¿no? El presidente de Rusia, Vladimir Putin, con los enviados del presidente de Estados Unidos, Donald Trump, por un lado Steve Witkoff y por el otro lado Jared Kushner, para abordar la resolución del conflicto ucraniano. El asesor presidencial ruso Yuri Ushakov calificó las conversaciones como sustanciales, muy francas y de confianza. Y en este sentido se ha referido precisamente Peskov, dijo: el mero hecho de que se celebre la reunión significa que existe un clima de confianza, al menos a través de este canal de comunicación, y que este se está fortaleciendo. Sin embargo, por lo general, los intercambios más extensos de este tipo de expresiones de bienvenida surgen cuando hay mensajes que el jefe de Estado considera necesario transmitir. Bueno, para empezar, ¿qué nos dices de este comentario que hace el portavoz del Kremlin respecto a esa reunión mantenida el sábado, que luego al día siguiente ellos viajaron, se desplazaron hasta Kiev y se reunieron con el líder del régimen terrorista, ¿no? Pero ¿qué nos comentas de esto, Eduardo?
13: Bueno, lo que es evidente es que se intenta mantener algún canal de comunicación, aunque los elegidos para hacerlo están enormemente desprestigiados políticamente, tanto Kushner como el otro enviado, es de todo conocido, que mienten, que no cumplen aquello que prometen y que prometen lo que no pueden cumplir, y evidentemente son conversaciones que por el hecho de que se producen ya son positivas, pero que difícilmente conducen a ningún sitio, ¿no? Puesto que la posición de del señor Trump, como ya conocemos más que de sobra, es cambiante cada 5 minutos. Así que es difícil prever que este tipo de conversaciones tengan algún resultado positivo.
0: Luego tenemos, Eduardo, unas declaraciones que hizo Witkoff ya estando en Ucrania, ¿no? Sentado allí en una rueda de prensa que brindaron los tres, ¿no? Witkoff, Kushner y además Zelensky, ¿no? Dijo Witkoff: el presidente Putin y su equipo siempre nos han tratado con respeto. En este contexto señaló que si no se tiene relación con ambas partes del conflicto o si la comunicación es deficiente, las probabilidades de alcanzar una resolución pacífica son realmente escasas. Explicó que él y Kushner fueron a ver al mandatario ruso en primer lugar, ya que necesitaban conocer su postura. Calificó la conversación de constructiva y concreta, indicando que informaron de ello al jefe del régimen de Kiev y a su equipo. Y bueno, en este sentido además, Peskov dijo este lunes que en cuanto dijo a la reanudación del formato trilateral Rusia, Estados Unidos y Ucrania, escucharon la declaración hecha desde Kiev. El señor Kushner también hizo declaraciones en ese sentido. Nosotros tampoco descartamos la reanudación de este formato trilateral, pero por ahora es prematuro hablar sobre el lugar y las fechas exactas. Bueno, ¿qué nos dices de esto, no? De las declaraciones de Witkoff y también de lo que dice desde el Kremlin respecto a una perspectiva de una posible cumbre trilateral, Eduardo.
13: Eso todavía está como una obvia suposición. Lo que aquí hemos de contextualizar lo que está ocurriendo y cómo están saliendo en varios diarios y medios estadounidenses críticas hacia Zelensky muy aceradas, refiriéndose continuamente al nivel de corrupción del régimen. Parece como si realmente lo que se quisiera o lo que se deseara es de que Zelensky comienza a ser ya una carga enorme a la que hay que ir, recolocando y quitando de en medio, ¿no? Y es por eso precisamente que se une este intento de negociación, esta apertura de este canal de comunicación, se une a las críticas de la prensa estadounidense y europea, refiriéndose continuamente al nivel de degradación moral y de corrupción del régimen de Zelensky, ¿no? Así que realmente lo que se está poniendo ya en cuestión es la viabilidad del proyecto Zelensky y de lo que le rodea. Pero esto no tiene nada que ver, o tiene muy poco que ver en principio, con una realidad política. Lo que determina el cambio de posición, el cambio de llamar a Zelensky como un héroe poco menos que de la democracia occidental, a convertirlo en un personaje que comienza a ser cuestionado, se debe fundamentalmente a la guerra. Es en este momento el avance de las tropas rusas y la destrucción del ejército ucraniano y su desintegración lo que precipita este tipo de apertura de negociación, apertura de conexiones y lo que permite avance para la posible sustitución a medio o largo plazo de este personaje que, como digo, comienza ya a molestar de forma importante al ejecutivo estadounidense, que busca ya desesperadamente una salida, una solución al conflicto ucraniano, al cual no ve ninguna salida en este momento. Repito, es fundamentalmente la situación militar la que determina este tipo de apertura de línea de negociación que hasta hace poco estaba cerrada.
0: Se ha pronunciado el líder terrorista de Kiev, Volodymyr Zelensky. Dijo: el tema territorial sigue siendo relevante, creo que este tipo de cuestiones complejas solo pueden resolverse al nivel de los líderes. Y bueno, él también sometió a estas reuniones al llamado, al denominado E3, ¿no? Que está integrado por Alemania, Reino Unido y Francia, ¿no? Que intentaron meter presión allí y además meterse en las negociaciones que no les corresponde para nada, ¿no? Pero bueno, ¿qué representa que Zelensky imponga estos tres otros títeres representantes europeos a este tipo de negociaciones, Eduardo?
13: Bueno, más que lo que impone es que lo intenta. Otra cosa es que se le haga algún tipo de caso. Porque efectivamente ni Francia, ni Alemania, ni Reino Unido, ni Italia, ni España, ni pinchan ni cortan en este tema. Es un intento de aflojar la presión y buscar aliados que le permitan llevar a la negociación, si es que se produjera, a una posición de mayor fuerza. Pero esto no puede ser admitido por Rusia ni podrá ser admitido por Estados Unidos, que lo que intenta, en el caso de Estados Unidos, podría interesarle poner fin de alguna forma al conflicto, pero para lo cual tiene que eliminar políticamente, de momento políticamente, a esta figura del dictador, que es la que ahora mismo se convierte principalmente en el freno para alcanzar cualquier vía de negociación. Pero el intento de inmiscuir a Alemania, a los países de la Unión Europea, que apoyan, incluso hablan de forma abierta de una guerra con Rusia, es una posición absolutamente fuera de lugar y que no va a conducir a nada. Es difícil que conduzca algún tipo de negociación estando la situación como está. Y hablando Zelensky, uh-huh, de que se debe, digamos, como si realmente tuviera todavía fuerza para imponer alguna condición en el balance de una negociación futura, ¿no? Cuando es, y vuelvo a repetir, la situación militar la que define y la que determina las bases de la negociación de cada una de las partes. Y en este momento la situación militar para el dictador Zelensky es terrible.
0: Bueno, y tenemos más declaraciones que hizo Witkoff, ¿no? Luego de las reuniones con Zelensky, además dijo: será necesario que ambas partes hagan concesiones y reduzcan las diferencias. Creo que tenemos los ingredientes para llegar a ese punto. Y luego nos encontramos con unas declaraciones que ha hecho este lunes el canciller de Rusia, Sergei Lavrov, durante una reunión con estudiantes y profesores de la Universidad MGIMO. Dijo: cuando llegamos a un acuerdo con alguien, se basa en el pragmatismo. Por nuestra parte, todavía hay ciertas emociones. Dado nuestro fuerte carácter, nos encantan los cuentos de hadas, las fábulas y la literatura rusa en general, que enseña humanismo. Pero el pragmatismo está presente sin duda. Sin pragmatismo y sin un equilibrio de intereses, no llegaremos a ningún acuerdo. ¿Qué nos comentas, Eduardo?
13: Pues que está basado, la posición rusa está basado en una cuestión muy simple. El pragmatismo es: la situación militar es la que es y de ahí no se va a retroceder ni un paso. Entre otras cosas porque retroceder en el espacio territorial alcanzado y el que se pueda alcanzar de aquí en adelante, retroceder en eso significaría un grave problema incluso para el propio Vladimir Putin. La guerra está costando importantes recursos humanos y materiales a Rusia, y retroceder en este momento cuando el ejército ruso avanza sería tomado por la población rusa como un mal negocio, ¿no? Y esto tiene repercusiones políticos y electorales. Estamos a pocos días de unas elecciones importantes en la Duma que pueden hacer cambiar los equilibrios internos. Así que el pragmatismo sí, pero el pragmatismo de la situación real y no de lo que yo quisiera o me pareciese, ¿no? Y esto es lo que parece que la parte ucraniana y estadounidense no tienen todavía clara. La declaración de alcanzar ese pragmatismo señala los límites de cada una de las partes que negocian. Pero esta parte ya veremos, porque lo hemos visto ya otras veces, esto está repetido, ya veremos cómo la parte estadounidense pronto olvidará este tema y esta vía y volverá a cambiar su posición, porque es lo que hacen, jamás cumplen aquello que prometen.
0: Eduardo, saliendo un poco de este tema de estas reuniones, ¿no? Ha hecho unas declaraciones la portavoz de la Cancillería rusa, María Zaharova. Ella dice que Moscú considera que el despliegue de lanzadores estadounidenses de misiles de alcance medio e intermedio en Noruega es un paso más en la cadena interminable de acciones agudamente desestabilizadoras. En un comentario publicado en la web de la Cancillería, la diplomática señaló que no solo no se oculta, sino que se exhibe ostentosamente la intención de la Alianza Atlántica de obtener una amplia capacidad para realizar ataques con misiles en la profundidad del territorio ruso. Zakharova explicó que los sistemas desplegados, basados en celdas de lanzamiento MK-41, están diseñados para lanzar misiles universales capaces de atacar tanto objetivos terrestres como marítimos. La portavoz destacó que estos complejos pueden utilizarse para disparar misiles de crucero de largo alcance Tomahawk y que su ubicación en el país nórdico permite cubrir un sector considerable de la parte europea del territorio de Rusia, incluida Moscú. Zakharova advirtió que, como respuesta a esta decisión, los lugares de despliegue de los complejos estadounidenses y de su gestión, así como la infraestructura que los atiende, se convierten en objeto de especial atención por parte de las Fuerzas de Disuasión Estratégica de la Federación de Rusia. Esto incluye, según Zakharova, la planificación del uso de combate de los correspondientes medios de ataque en caso de conflicto armado. Y atención, porque hace unos minutos hablábamos, Eduardo, sobre el hecho de llegar a acuerdos y demás, ¿no? El asunto es que Zakharova, en el contexto de estas armas instaladas allí en Noruega, dijo que subrayó que medidas como desplegar misiles terrestres de alcance medio e intermedio en Europa anulan las premisas para una conversación constructiva con Estados Unidos sobre asuntos estratégicos.
13: Pues aquí tenemos lo que veníamos afirmando, es decir, que una cosa es lo que digan los enviados de Donald Trump, otra cosa completamente diferente es lo que hacen. Ellos entienden, la parte estadounidense entiende que no hay ninguna negociación posible si no es con la carta de la fuerza y del poder militar, y para eso muestran los misiles en Noruega, muestran los el otro día tomaron y retuvieron un barco oceanográfico ruso también, me parece que fue Suecia,
0: Noruega.
13: O Noruega también, sí, uh-huh. Perdón. Es decir, que mezclan las dos cosas, ¿no? Vamos a negociar con la fuerza que nos dan nuestras armas, ¿no? Sin tener en cuenta que están enfrente de un adversario que no es, como dijo en su momento el señor Obama, y que parece ser que todavía la administración Trump piensa igual que el señor Obama, aunque aquel era demócrata y estos son republicanos, que Rusia no era sino una gasolinera con pretensiones.
0: Muchas gracias, Eduardo.
13: A vosotros.
0: El partido Alternativa para Alemania, AfD, se alzó con la victoria en las cruciales elecciones regionales en el estado de Sajonia-Anhalt, celebradas este domingo, según los resultados. Para hablar sobre ello y todo lo que está relacionado, estoy junto al analista internacional Manuel Monereo. Manuel, bienvenido a Radio Sputnik. ¿Cómo estás?
14: Muy bien, gracias.
0: Me alegra mucho, Manuel, que estés bien y te agradezco que hayas aceptado la invitación. Manuel, ¿puedes escuchar esto? Hagamos silencio, escucha esto. Esto, ¿sabes lo que es? Es el silencio que reinó en la sede del partido del canciller Friedrich Merz en Magdeburgo, en la noche histórica que sacude el tablero alemán. Bueno, empecemos ahí con una broma, ¿no? Pero el asunto, Manuel, es que la AfD logró un resultado del 44%. Dijo Alice Weidel, la líder del partido: este es un resultado histórico. Estamos arrasando aquí. Vamos a arrasar en toda Alemania Oriental y también a nivel federal. Y lo lograremos en muy poco tiempo porque cada vez más personas confían en nosotros, porque quieren un cambio político y porque sencillamente ya no quieren que les tomen el pelo. Enfatizó que la CDU seguirá perdiendo terreno. La Unión Demócrata Cristiana CDU, liderada por el ministro presidente de Sajonia-Anhalt, Sven Schulze, sufrió un desplome espectacular cayendo al segundo lugar con tan solo un 17% de votos. El Partido Socialdemócrata de Alemania, SPD, se situaría como tercer partido más votado con el 9%. Bueno, para empezar, ¿qué subraya este resultado, aunque sea regional, Manuel?
14: Lo primero es que no es un resultado anormal.
0: Ajá.
14: ¿En qué sentido? En el sentido de que desde hace meses el partido que se llama aquí de extrema derecha, insisto, que se llama aquí de extrema derecha, va primero en todas las encuestas, superando a la CDU, Partido Demócrata Cristiano Alemán. Y a su vez, él se está hundiendo prácticamente hasta límite increíble en otro tiempo la socialdemocracia. Uh-huh. Es decir, que los partidos que están gobernando en Alemania están bajo mínimo en este momento. El rechazo contra el presidente, el canciller Merz, está por encima del 70% de la población. Hay encuestas que hablan del 80% y hasta del 85%. Es decir, es un gobierno que está bajo mínimo y con una deslegitimación creciente en la opinión pública alemana. Y el partido que de una u otra manera está sacando beneficio de ese rechazo social, que está articulando y organizando un rechazo social, es la alternativa por Alemania. Pero esto mismo que está pasando en Alemania está pasando en Francia. Esto mismo que está pasando en Francia está pasando en España. Esto mismo que está pasando en España está pasando en Portugal. Esto mismo que está pasando en Portugal está pasando en Italia, que de facto está gobernando una fuerza política que antes decían que era de extrema derecha. Es decir, que si vamos viendo el mapa político, nos damos cuenta que se está produciendo una crisis, a mi juicio, de régimen en países que son parte de la Unión Europea y que a su vez están en un proceso de militarización. Entonces, a mi juicio, lo que estamos viviendo en este momento es un cambio político en Europa profundo, sistemático, que de una u otra manera llega al conjunto de Europa y que tiene que ver con problemas no solo internos, sino con problemas externos, que tiene que ver con el papel de Europa en la transición hacia un mundo multipolar, que tiene que ver con el conflicto de Ucrania, que tiene que ver con la militarización, que tiene que ver con las desigualdades, que tiene que ver con la reducción impresionante de derechos sociales que se está viviendo en esta sociedad. Por lo tanto, se puede decir que es una sorpresa por el volumen, no por la realidad, de que efectivamente, ¿no?, en Alemania, como en otros lugares, yo diría que la extrema derecha ya está en el gobierno. El problema es que estos son otra extrema derecha.
0: Uh-huh. Y bueno, justamente, ¿no?, hablando sobre la importancia que puede revestir este resultado, independientemente de que este Estado federado tiene el 3% de la población alemana, es que la prensa local presenta la votación como una especie de ensayo de los cambios políticos que podrían producirse próximamente en todo el país. Es lo que tú venías comentando, pero además extrapolándolo a otros países de la Unión Europea, ¿no? Este escenario podría resultar incluso más peligroso para la coalición gobernante, señala un medio alemán. Una victoria de la AfD sin mayoría absoluta podría obligar a la CDU y a los socialdemócratas a plantearse una coalición con la izquierda. La cooperación con esta formación, al igual que con la AfD, choca con la política del llamado cordón sanitario adoptado por los partidos tradicionales. Una eventual alianza con la izquierda podría convertirse en un punto crítico para la coalición gobernante y desencadenar una nueva ola de divisiones internas. Y hay que prestar atención en esto porque las elecciones de Sajonia-Anhalt son solo el punto de partida de una intensa campaña electoral que continuará con comicios en Berlín y Mecklemburgo-Pomerania Occidental este 20 de septiembre. O sea, la cosa de aquí a unos días puede seguir este tsunami, este alud, como quiera llamarle, Manuel.
14: El problema es que las posiciones Alemania están siendo todas, se están modificando, ¿no? Uh-huh. O sea, por ejemplo, hay cada vez más, los verdes se acercan al Partido Socialdemócrata en número de votos y de posibles diputados. Entonces, lo que ya tenemos es un pluripartidismo en lo que podemos llamar el bloque de gobierno alemán. Y el bloque del gobierno alemán son básicamente cuatro partidos, que es el Partido Demócrata Cristiano, el Partido Socialdemócrata, el Partido Verde y el Partido Liberal. Uh-huh. El Partido Liberal corre el peligro por el sistema electoral de no llegar, es decir, de no tener diputados. Y al otro lado del espectro político hay fuerzas heterogéneas que de una u otra forma también pueden modificar el mapa político. la izquierda, Die Linke, tuvo en las últimas elecciones un gran resultado electoral, consiguió disputarle la mayoría en la izquierda al partido de Sarah Wagner, y por otro lado está la Alternativa por Alemania. Si e incorporan al bloque de la gobernabilidad a Die Linke, uh-huh, eso tiene dos problemas. Tiene un problema muy serio para Die Linke y tiene un problema muy serio para la Democracia Cristiana. ¿Por qué? Porque eso, de una u otra manera, va a ser aprovechado por Alternativa por Alemania. Es decir, ¿y cuál es el problema serio que tiene Die Linke? Que es que el problema que tiene Die Linke, aparte de que tiene ciertas ambigüedades que han sido sangrantes en los últimos tiempos, como en el tema de Israel, el problema que estamos viendo, y antes te lo he dicho de pasada, es que la estrecha, en cierto sentido, ya está en el gobierno de Alemania. O sea, ¿qué puede añadir la extrema derecha a la política que está haciendo la socialdemocracia y los demócratas cristianos? Por ejemplo, ¿qué puede añadir en lo que podamos ver la reconversión del modelo productivo alemán en crisis en un modelo productivo basado en el rearme y en las políticas militares? En eso, ¿cómo calificas tú esas políticas? ¿Cómo calificas tú, por ejemplo, las políticas que están planteando que el estado del bienestar ya no es posible en Alemania y que hay que trabajar más y con menos derechos? ¿Cómo es posible no calificar de extrema derecha a unas políticas como las que ha llevado el Estado alemán con respecto al Estado de Israel? No solamente ha negado el genocidio, sino que está armando y rearmando permanentemente al Estado de Israel, después de que ese Estado ha cometido un clarísimo genocidio sobre la población gazatí, que todavía sigue. Es decir, si vas viendo las políticas sociales, las políticas productivas, estás viendo que, oye, cuando decimos es que viene la extrema derecha, el gran problema es que para la mayoría de los alemanes la extrema derecha ya está en el gobierno.
0: Claro.
14: La otra extrema derecha es una posibilidad, es el voto del rechazo, el voto de la protesta, el voto de los que están en contra de la política que hace este gobierno. Entonces, desde esa perspectiva, a mi juicio, no deberíamos en este momento tomar nota de los grandes discursos y las grandes narrativas, sino de las prácticas políticas que realmente se hacen. Y lo que se está haciendo en Alemania es política de extrema derecha. Uh-huh. Y son similares a las políticas que está haciendo Meloni, similares a las políticas que está haciendo Macron, similares a la política que está haciendo el gobierno holandés, es decir, similares a las políticas que hacen, unas veces sueltos y otros juntos, la de vieja y la nueva derecha. Entonces, desde esa perspectiva, a mi juicio, si no tomamos nota que Alemania vive una profunda crisis política, segundo, que en esa profunda crisis política hay detrás una crisis profunda del modelo productivo, en gran parte producto de la ruptura con Rusia, y si no tomamos nota de que eso está poniendo en peligro, generando una enorme inseguridad para las mayorías sociales, y que no tienen quien lo represente, hasta ahora, ¿quién representaba las mayorías sociales? Lo representaba la socialdemocracia, lo representaba Die Linke, lo representaban fuerzas que de una u otra manera defendían los derechos, defendían los derechos constitucionales, defendían los derechos sociales, defendían el Estado social. Hoy, eso ya no lo defiende nadie. Y entonces, estamos viendo una crisis de régimen político extremadamente seria, y como la gente, las mayorías sociales, no tienen quien lo defiendan, han encontrado, como ya pasó antes en Francia y como ha pasado en Italia, han encontrado a la extrema derecha como referente de esa protesta social contra políticas que están condenados a la pobreza y al empeoramiento de las condiciones de vida a la inmensa mayoría de los alemanes.
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4: Durante el periodo colonial, las autoridades españolas instalaron en el corazón de Caracas, al lado opuesto de la catedral, un caserón con calabozos en su sótano. Allí iban los infractores de las leyes de la Capitanía General. 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Ese es uno de los sentimientos básicos del venezolano, el amor hacia el otro y la identificación automática con quienes son víctimas. Es una conducta propia de los barrios, de nuestros poblados más humildes. Todos nos conocemos, nos vemos en el otro y de inmediato apoyamos al que sufre, al que menos tiene, a quien nos necesita. Somos un pueblo amoroso, porque somos
3: venezolanos de pura cepa.
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7: Y a propósito, Manuel, que nombrabas hace unos cuantos minutos el tema de Ucrania, ¿no? Dijo Biden en su discurso luego de la victoria: hemos sostenido sistemáticamente, especialmente en el caso de Ucrania, por ejemplo, que necesitamos un canal abierto con Rusia para lograr un equilibrio de intereses y una solución pacífica. Ahora vemos que Estados Unidos envía representantes a Moscú y sondea la situación entre Moscú y Kiev, un papel que en realidad podría haber desempeñado Alemania, o más concretamente, el gobierno federal alemán. Asimismo, recordó que durante décadas actuar como mediador neutral fue una práctica habitual para Berlín, comparando la postura actual de la nación europea con la de belicistas retóricos. Así, apuntó que su partido quiere mantener buenas relaciones con los dos vecinos, con Estados Unidos y con Rusia, ya que la política solo funciona, solo da resultados mediante el equilibrio de intereses. Y además dijo: como sociedad y también en la política debemos trabajar para asegurarnos de no volvernos beligerantes, sino, como se suele decir, amantes de la paz. Y prometió a continuación que cuando AFD forme parte del gobierno federal, cortará toda la ayuda a Ucrania. No más dinero de los impuestos de los alemanes a Ucrania, no más armas, no más soldados alemanes. Con nosotros no habrá adhesión de Ucrania a la Unión Europea ni a la OTAN. Bueno, ¿qué nos comentas de esto otro, Manuel?
8: Yo creo que esa es una posición política que me imagino que para una parte muy grande de la población sería la real consecuencia de las políticas que Alemania ha estado jugando en los últimos 30 años. Sí, lo que realmente es sorprendente es que un gobierno, con un gobierno demócrata cristiano, con los verdes unas veces y sin los verdes otras veces, que un gobierno en esas condiciones haya hecho del vicio virtud y se haya convertido en el campeón del belicismo. hasta el punto de que el canciller Merz tendrá la enorme responsabilidad de convertir un modelo productivo en crisis como el alemán en un modelo que se va a basar en el rearme y en la militarización de la economía en la sociedad como salida a la crisis, y que además eso lo está imponiendo al conjunto de Europa. Es decir, Alemania se convierte de nuevo en el aliado estratégico de Estados Unidos para la militarización, preparándose para la guerra, gastando una cantidad de aquí al año 30 que puede rozar los 800.000 millones de euros, para ampliar su ejército y generar, como dice Merz, el mayor ejército convencional de Europa. Es decir, intentando superar en el presupuesto militar hasta Rusia. Es decir, estamos ante un cambio fundamental en la política alemana. Por eso yo te decía que cuando tú le dices a la gente, oye, es que viene el lobo, la gente dice, pero si el lobo ya lo tenemos en el gobierno, será otro lobo. Claro. A ver si se va a pelear y se matan entre ellos. Pero el problema de fondo es ese. Es decir, el problema de fondo es que viene el lobo. No, no, mira, es que el lobo ya está en el poder. Estos son una alternativa a ese lobo. Que luego tú y yo entendemos perfectamente que a la hora de la verdad habrá más.

0: récord del combustible diésel con los ataques de las fuerzas ucranianas contra las refinerías rusas y la política de administración del expresidente Joe Biden. Para hablar sobre esto y cuestiones que están relacionadas, estoy junto al analista internacional Carlos Martínez. Carlos, bienvenido a Radio Sputnik. ¿Cómo estás?
1: Muy bien, gracias.
0: Me alegra mucho, Carlos. El agradecido soy yo que hayas aceptado la invitación. Bueno, Carlos, dijo el secretario de Energía de Estados Unidos, Chris Wright, el diésel se ha visto afectado por muchos factores, pero el principal ha sido la destrucción de las refinerías rusas por parte de Ucrania. Añadió que el mercado de refino en general se encontró en una situación muy difícil. Bueno, lo dice esto un domingo, este domingo, que fue el día siguiente a que esa delegación integrada por Steve Witkoff y Jared Kushner se reuniera con el presidente de Rusia, Vladimir Putin, en el Kremlin. Y el mismo día que también estos dos representantes estadounidenses se reunían con el terrorista de Kiev, Volodymyr Zelensky, en Kiev. La realidad es que, no sé si habrá una relación, ¿no?, entre estas visitas y estas declaraciones, pero llama mucho la atención. ¿Qué nos comentas de esto? ¿Está azotando Estados Unidos de alguna forma a Ucrania o cómo lo ves, Carlos?
1: Yo veo que Estados Unidos tiene una posición muy complicada en Ucrania. Estoy convencido que si Donald Trump hubiera estado en el poder, no hubiera iniciado la guerra a Ucrania, porque el inicio de la guerra a Ucrania estaba muy asociada a la administración demócrata de Joe Biden. Ahora, pues todos sabemos que Donald Trump prefiere centrarse en otras partes del mundo, como el Oriente Próximo o Latinoamérica, en su ofensiva de recuperar el imperio norteamericano, que yo creo que nunca lo ha perdido, pero bueno. Y tiene un problema porque siempre hemos estado oyendo de hablar de que azota a Ucrania, que va a dejar de apoyar a Ucrania, y hasta ahora lo único que ha hecho es coger y subcontratar la financiación de la guerra ucraniana en Europa. Pero realmente nunca ha dejado de apoyar al régimen ucraniano. Sí que es verdad que le manda ciertos recados, pero todos sabemos que los ataques al interior de Rusia no serían posibles sin la ayuda de la inteligencia británica y norteamericana, la OTAN en concreto. De manera que me parece que en Estados Unidos siempre han convivido de esta manera: por un lado la administración del gobierno, que es elegida electoralmente, no democráticamente, electoralmente, y otra el Estado profundo. Y el Estado profundo en Norteamérica yo creo que sí que sigue apoyando el régimen de Zelensky, porque lleva en su ADN la rusofobia o el querer hacer desaparecer Rusia del mapa como gran estado. Ya lo hicieron con la Unión Soviética, les salió bien, y siguen en esa línea y por eso sigue la guerra de Ucrania, que no deja de ser una guerra proxy entre la OTAN y Rusia. Ya veremos acontecimientos, pero lo que los continuos contactos entre Rusia y Estados Unidos, sí que hay cierto acercamiento. Pero lo que digo yo, al final puede el Estado profundo de Estados Unidos apuesta por mantener la guerra frente a las decisiones del gobierno de Washington. Y eso me recuerda sobre la ruptura que surgió entre Rusia y Occidente global y tal. Cuenta Vladimir Putin en una de sus entrevistas que tuvo una reunión con George Bush hijo, amigable, y que le pidió, digamos, por favor, Vladimir Putin a George Bush, que dejaran de financiar a los terroristas que operaban en Chechenia y en el Cáucaso. George Bush se quedó con cara de póker, como la que tenía siempre, como la que se tenía cuando los atentados del 11M, y dice, bueno, yo preguntaré a ver qué pasa, y lo preguntó allí en el correspondiente negociado de la CIA, y le dijeron, la propia CIA, dijo George Bush, que esa nota se la pasó tal cual a Vladimir Putin. Dice, bueno, nosotros seguiremos actuando en Rusia conforme a nuestros intereses nacionales. Y a partir de ahí dijo Vladimir Putin en su entrevista que ya tuvo claro que, a pesar de lo que hablara con los dirigentes de Estados Unidos, pero en general de la OTAN o los ingleses, no te podías fiar, ¿no? Que al final la guerra contra Rusia parecía algo que, por muchas cesiones que ha habido, cesión más grande que desaparecer el bloque soviético, el pacto de Varsovia, no ha habido cesión más grande, y a pesar de todas esas cesiones, que no va a ser posible tener una relación de socio, de amistad, de buena vecindad con los países de la OTAN.
0: Bueno, y hay más en esta corriente de lanzar, no sé cómo diría, si pullas o qué, a Ucrania, por lo menos a través de algunos integrantes del gobierno de Estados Unidos, pero también de la prensa, ¿no? Porque según ha

0: reportado otro medio estadounidense, el sistema de compras militares de Ucrania ha seguido adjudicando nuevos contratos a empresas y directivos bajo investigación, incluso después de detectarse fallos graves en el suministro de armamento. La documentación reveló todo un patrón de malas gestiones, casas consecuencias por incumplimientos, sobrecostes o entregas defectuosas. Uno de los ejemplos más visibles de estafa de la industria de defensa ucraniana quedó al descubierto en 2024, cuando unidades de artillería dispararon proyectiles de mortero que no explotaron o ni siquiera funcionaron correctamente. La investigación posterior determinó que una fábrica ucraniana entregó miles de municiones defectuosas. Su director, Leonid Shiman, fue arrestado. Sin embargo, según las auditorías obtenidas por el periódico estadounidense, la Agencia de Adquisiciones de Defensa de Ucrania siguió otorgando contratos a esa misma planta. 7 de los 10 principales contratistas militares de Ucrania consiguieron nuevos acuerdos pese a las investigaciones penales abiertas por estafa, antecedentes de incumplimientos o incluso detenciones de ejecutivos por corrupción, concluyó el análisis del periódico. Bueno, aquí está diciendo este periódico que Ucrania premia con contratos millonarios a proveedores de armas investigados por estafa, por corrupción, ¿no? Se suma esto a lo anterior que dijo con respecto a los precios del diésel el secretario de Energía de Estados Unidos, Carlos.
1: Sí, yo todo esto no me extraña en lo más absoluto, porque en los casos de corrupción en los países occidentales no se tratan con la misma severidad y con la misma justicia y legalidad que, por ejemplo, en la República Popular China, pero sí que es verdad que tienen ciertas consecuencias. Uh-huh. Pero en Ucrania no tiene ninguna consecuencia, de manera que a pesar de las múltiples investigaciones, a pesar de los múltiples escándalos, a pesar de los pesares, bueno, pues si no pasa nada, pues siguen igual, ¿no? La Unión Europea no se atreve a cortar la financiación porque para ellos es vital mantener esta guerra contra Rusia y, por tanto, hacen oídos sordos a determinadas prácticas que en cualquier otro país de la Unión Europea o cualquier otro fondo de la Unión Europea sería gravemente investigado cuando no sea asunto directamente penal. Eso, a la impunidad se suma en este caso la crisis de la fabricación de municiones y en general todo tipo de suministro militar que hay en Occidente, ¿no? Todos hemos sido testigos que Estados Unidos, que se comprometía a vender a los países de la OTAN auténticas cantidades ingentes de armamento, de maquinaria, de aviación, de sistemas patrios, no puede cumplir. De hecho, no puede reponer sus propios arsenales, sus propias reservas. De manera que los ucranianos acuden a sus propias industrias, aunque sepan que son corruptos, aunque sepan que no, que incumplen los contratos, que tienen mala calidad, pero quizás es que no tienen otro sistema mejor que armarse.
0: Carlos, y en este contexto, según un medio europeo, Ucrania, que tiene un déficit de 27 mil millones de dólares para financiación militar, está pidiendo a sus aliados europeos no solo entrega de armas, sino también producción conjunta con empresas conjuntas y fábricas a ambos lados de la frontera. Este informe cita a funcionarios conocedores del tema. El problema, dice el medio, radica en los diferentes ritmos de la industria de defensa europea y el conflicto ucraniano. Mientras los programas de defensa de Bruselas pueden tardar entre 5 y 10 años en ponerse en marcha, los sistemas de armas utilizados en el campo de batalla pueden quedar obsoletos antes de que concluyan los trámites correspondientes. Los proyectos del Fondo Europeo de Defensa pueden llegar al final de su ciclo sin estar ni cerca de responder a las necesidades del frente, afirmó un funcionario de la Comisión Europea que trabaja estrechamente con la industria de defensa ucraniana. Nuestro sistema carece de flexibilidad, añadió. Señaló también que un fabricante europeo puede vender el mismo producto terminado durante años, mientras que en Ucrania se opera a un ritmo de guerra en el que los ataques y las capacidades de Rusia cambian con demasiada rapidez. Las empresas ucranianas sostienen que podrían duplicar su producción si recibieran financiación y contratos para ampliar sus operaciones. Claro, la pregunta que cabe acá es por qué no la duplicaron antes con todo lo que han recibido hasta ahora, ¿no? Pero bueno, Carlos, la cuestión es que la Unión Europea enfrenta dificultades para adaptar su industria de defensa a las exigencias de Ucrania. Es decir, tenemos por un lado que Estados Unidos acusa a Ucrania por los altos precios récord del diésel, por los ataques ucranianos contra refinerías rusas. Tenemos un medio estadounidense que dice que Ucrania premia con contratos millonarios a proveedores de armas corruptos ucranianos. Y por otro lado, la Unión Europea enfrenta dificultades para adaptar su industria de defensa a las exigencias del terrorista de Kiev. ¿Qué tipo de combo es este o qué tipo de tormenta perfecta o no? ¿Cómo la ves, Carlos?
1: Obvio que en la Unión Europea no hay nadie al volante. No hay nadie al volante porque lo estamos viendo en este caso la industria militar, ¿no? Pero no hace falta acudir al conflicto con Ucrania, ¿no? Porque todos hemos sido testigos de la evolución que ha tenido la guerra en el conflicto de Ucrania, ¿no? Hemos pasado de una guerra clásica de tanques, ametralladoras, morteros, artillería, a una guerra donde los drones han tomado un papel muy importante y eso ha tenido una evolución tremenda. Además, de los mismos drones han pasado de ser drones dirigidos por radiofrecuencias a fibra óptica, etcétera. Claro, la Unión Europea, los ritmos, la Unión Europea está muy acomodada. Y tanto las administraciones públicas como las empresas privadas tienen un gran freno burocrático. Mucha gente toma decisiones para al final que nadie las tome. Y pensé perfectamente, me creo perfectamente que Europa quiera montar una planta conjuntamente con Ucrania y que habrá terminado la guerra seguro antes de que se ponga en marcha. Vamos, no me cabe ninguna duda porque eso es el día a día. Pero luego tiene esta cuestión que más a mí me preocupa como ciudadano, me preocupa que tirar el dinero mucho, me preocupa tirar mucho el dinero, mis impuestos, en financiar a unos neonazis. Y me preocupa que los ucranianos pongan fábricas dentro de los países de la Unión Europea o OTAN con el único fin de evitar ser atacadas por Rusia. Pero bueno, estos días hemos visto determinados movimientos que habría que preocuparnos todos, porque lo que está claro es que un ataque a los países de la OTAN puede suponer una escalada muy importante. Rusia hasta ahora está siendo muy prudente, a pesar de que nos consta todo que los países de la OTAN están ayudando y montando armas para atacar, no para que Ucrania se defienda, no, para atacar infraestructura civil en el interior de Rusia. Y Rusia está siendo muy paciente, pero no sé hasta cuánto esa paciencia durará. Yo le pido a Rusia, por favor, como ciudadano europeo de paz y de buena voluntad, que no dé el paso que muchos otros países, incluido la OTAN o el propio Ucrania, daría.
0: Carlos, y a propósito de la situación que se encuentra Ucrania, ¿no? En cuanto a las armas, en cuanto a la financiación, en cuanto al dinero que, bueno, va a parar a las cuentas y a los bolsillos de la cúpula, ¿no? Precisamente, el asunto es que ante la urgente necesidad de recursos financieros para sostener sus operaciones militares, el Parlamento de Ucrania debate un proyecto de ley para legalizar la producción y comercialización de contenido para adultos, según informa un medio estadounidense. La iniciativa legislativa, que ya había superado una primera votación en julio, busca revertir las restrictivas leyes vigentes, las cuales castigan la pornografía con penas de hasta 7 años de prisión, con el objetivo de recaudar hasta 25 millones de dólares anuales en impuestos dirigidos al presupuesto de defensa. La propuesta, impulsada por el diputado de la Rada Suprema Yaroslav Yelezniak, surge en medio de un paradójico cerco fiscal. Tras recibir datos de la matriz británica de un sitio para adultos, las autoridades fiscales ucranianas identificaron que cerca de 7.900 creadores de contenido locales generaron más de 131 millones de dólares en 2023. Sin embargo, debido al marco regulatorio actual, los modelos que presentaron declaraciones de impuestos fueron imputados penalmente por producción ilegal de material pornográfico, mientras que aquellos que no declararon afrontan cargos por evasión tributaria. La contradicción legal y el acoso policial históricamente vinculado a esquemas de extorsión y sobornos a estudios clandestinos provocaron un masivo éxodo de creadoras hacia países de Europa Occidental, desviando ingresos tributarios hacia otras arcas estatales. Pese a que los legisladores estiman que los tributos recaudados por la industria equivaldrían al costo de unos 30.000 drones militares, el proyecto ha generado un amplio debate sobre la desesperación financiera de Kiev y la urgente reestructuración del sistema judicial e informático del país en pleno conflicto. Bueno, dado a cómo está de pervertido, por decirlo de algún modo, el régimen de Kiev, que Ucrania pueda legalizar la industria pornográfica para financiar la guerra, bueno, ¿es todo muy simbólico o más allá, Carlos?
1: Bueno, es muy simbólico, es una metáfora, es una descripción de cómo es Ucrania, cómo se encuentra y para lo que está sirviendo. Y no es una anécdota esto de la página web de contenido para adultos. Hay que recordar que Ucrania se ha convertido en una factoría de vientres de alquiler. De las pobres mujeres ucranianas, no las mujeres de los corruptos, no, las pobres mujeres ucranianas de clase trabajadora que no han podido huir del régimen, una manera que tienen para sobrevivir es prestar su vientre para que parejas o cientos de pagar tengan un niño. Eso es una barbaridad, es más brutal que la propia prostitución y que la propia OnlyFans, que está totalmente legalizada en Ucrania y sacan sus buenos réditos y sus buenos impuestos de esa industria de alquiler de vientres de mujeres. Con lo cual, lo de OnlyFans, pues me parece, sí, en la pornografía es como más explícita, ¿no? Pero el que tiene legalizada ya en la industria de alquiler de úteros, a partir de ahí cualquier cosa. Y más si se encuentra en la situación fiscal y de quiebra que está el país, de quiebra económica, y como vemos también esa quiebra económica se está sumando la quiebra moral también.
0: Muchas gracias, Carlos.
1: Gracias a ti, Javier.
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12: El 9 de septiembre de cada año se celebra el Día Mundial de la Agricultura. Es un día en que se realiza un homenaje a todas aquellas personas que dedican su vida a cultivar las tierras para abastecer a las poblaciones de comida. El origen lo encontramos en el periodo neolítico. Los primeros cereales que fueron cultivados fueron el trigo y la cebada. Desde ese momento hasta nuestros días, la agricultura ha sufrido una gran evolución tecnológica gracias a la introducción de la maquinaria. El cuidado del campo, las semillas, los controles que se realizan al estado de la tierra han contribuido de forma notable al gran aumento de las cosechas por unidad de superficie, siendo muy evidentes las diferencias existentes entre los países pobres a los países ricos, donde la innovación y la tecnología es escasa. La agricultura ecológica es aquella que se basa en la utilización de los recursos naturales, es decir, los propios de la naturaleza, sin usar productos químicos. De este modo es posible obtener productos más naturales sin estar presente ningún agente químico. Para ello se llevarán a cabo métodos sobre todo preventivos mediante técnicas adecuadas para el óptimo desarrollo de las plantas. Hay que recordar que hoy por hoy la soberanía alimentaria de nuestros países está en riesgo por las semillas transgénicas y por las empresas que lucran con ellas, como por ejemplo Monsanto.
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2: Delcy Rodríguez, presidenta encargada de la República Bolivariana de Venezuela.
3: Primero que nada, feliz día de la Virgen del Valle, nuestra Virgen protectora, protectora de nuestra Armada Bolivariana. Vinimos justamente a rendir todo el respeto, nuestra consideración y bueno, orar, agradecer por Venezuela, agradecer que siga bendiciendo a nuestro pueblo y a nuestro país. Y estamos ciertamente en un paseo histórico, el Paseo de la Empanada. Este bulevar hizo famoso la empanada de dominó, caraota con queso. Estamos recapitulando todas estas grandes capacidades, atracciones turísticas del Estado Anzoátegui, y el Estado Anzoátegui va a tener una explosión económica. Lo habíamos hablado en nuestra anterior visita y lo vamos a cumplir y lo estamos cumpliendo. Veremos en el estado Anzoátegui mucha creación de empleo.
2: Delcy Rodríguez, presidenta encargada de la República Bolivariana de Venezuela.
4: El goleador histórico de Venezuela, Pegaso, la
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5: Sean bienvenidos y bienvenidas a la presente emisión del noticiero Voces del Sur. Les saluda Julio Villamizar en nombre de Nieves Valdés en la presidencia de la Radio del Sur, en la gerencia de contenidos Tamar Sánchez, en la jefatura del departamento de prensa Denny Ramírez y en los controles técnicos Víctor Mejías y William Golindano. De inmediato, los titulares.
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5: Gobierno venezolano moderniza bulevar gastronómico en Puerto La Cruz. Movilización estudiantil uruguaya por espacios educativos seguros. Rusia se prepara para cumbre BRICS. Iniciamos las informaciones contándoles que en la ciudad de Puerto La Cruz, estado Anzoátegui, la presidenta encargada de la República Bolivariana de Venezuela, Delcy Rodríguez, junto a diversas autoridades nacionales y regionales, entregó modernizado el emblemático bulevar gastronómico espacio que impulsa el motor turístico de la entidad oriental. Martes 8 de septiembre, 5 p.m.
6: Primero que nada, feliz día de la Virgen del Valle, nuestra Virgen protectora, protectora de nuestra Armada Bolivariana. Y aquí, con esta hermosa Virgen hecha por un niño, por Josué, de sus manos creativas y amorosas, salió esta Virgen hermosa a quien vinimos justamente a rendir todo el respeto, nuestra consideración y, bueno, orar. Agradecer por Venezuela, agradecer que siga bendiciendo a nuestro pueblo y a nuestro país. Y estamos ciertamente en un paseo histórico, el Paseo de las Empanadas. Este bulevar hizo famoso la empanada de dominó, caraota con queso. La primera vez en mi vida que la probé aquí. Y estamos, bueno, estamos recapitulando todas estas grandes capacidades, atracciones turísticas del estado de Anzoátegui. Y el estado de Anzoátegui va a tener una explosión económica. Lo habíamos hablado en nuestra anterior visita y lo vamos a cumplir y lo estamos cumpliendo. Veremos en el estado de Anzoátegui mucha creación de empleo.
5: La mandataria encargada de Venezuela, Delcy Rodríguez, recalcó la creación de empleos debido a la firma de contratos petroleros y la recuperación de infraestructura en todo el país. Martes 8 de septiembre, 5:30 p.m.
6: Ayer el vicepresidente de PDVSA daba unos datos, Luis José, muy importantes. Por cada taladro se activan 200 empleos, 200 trabajadores. Esa creación de empleos que va a haber para los estados que van a recibir la inversión es muy importante, pero la riqueza que se derive de esos contratos petroleros que sean suscritos, contratos gasíferos, va a ser para el general, el pueblo venezolano, para mejorar los salarios, mejorar la salud, mejorar los hospitales, mejorar las escuelas, la educación de calidad. Bueno, en eso estamos enfocados y recuperar infraestructura vital como los servicios públicos. Así que estamos en un estado
7: bendecido.
5: La comunidad universitaria de Uruguay se movilizó en manera organizada para exigir políticas concretas que garanticen espacios educativos libres de violencia de género. Estudiantes denunciaron la persistencia de conductas machistas e instan a las autoridades académicas a implementar protocolos eficientes de prevención. El periodista Mateo Grille, en su reporte, da los detalles junto a las declaraciones de estudiantes y el mandatario uruguayo. Martes 8 de septiembre, 10 p.m.
7: Un intento de femicidio sacudió a la comunidad universitaria de Uruguay y abrió un debate que ya desborda las aulas. La semana pasada, una estudiante de 19 años fue atacada a puñaladas por un compañero de clase en la Facultad de Medicina de Montevideo. La respuesta del estudiantado fue inmediata: paros y ocupaciones de centros de estudio con un solo reclamo: espacios educativos libres de violencia de género.
8: Estamos ocupando con la finalidad de que se visualice y se entienda de que no es un hecho aislado, sino que es producto de un sistema que perpetúa y sigue validando este tipo de accionares.
7: Por estas horas son 12 los centros educativos ocupados por los estudiantes o con paros. La universidad suspendió las clases para permitir jornadas de reflexión, cuidados y reorganización de la convivencia universitaria. En ese contexto, se realizaron diversos talleres en la calle para visibilizar la problemática.
9: Se propuso pausar las actividades el día miércoles, más que nada para tener un tiempo de repienso, ¿no? De duelo, de bueno, juntarnos a hablar, bueno, ¿qué pasó? Es una escalada de violencia muy grande, también como respetar a los familiares, a los compañeros afectados que estuvieron en ese momento.
7: El propio presidente uruguayo, Yamandú Orsi, reflexionó sobre el hecho y aseguró que el problema de fondo es la violencia.
10: El tema de fondo es la violencia, claro. El tema salud mental, todo eso es un capítulo, pero hay uno central, que es cuando nos educamos o nos forman o nos inculcan pautas de violencia.
5: En Argentina, más de 300 personas se concentraron en la legislatura de Buenos Aires para visibilizar el hostigamiento sistemático que ejercen las empresas financieras al exigir el pago de deuda. El periodista Fabián Restivo informó que los afectados denunciaron prácticas abusivas, amedrentamiento constante y extorsión por parte de cobradores, exigiendo un marco legal protector. Martes 8 de septiembre, 8:30 p.m.
11: Argentina sigue golpeando muy muy fuerte el tema de los endeudados. Hemos estado hablando a propósito de esto, de gente que por primera vez y por millones ha usado la tarjeta de crédito para comer, luego un préstamo al banco para pagar la tarjeta de crédito, luego un préstamo en las billeteras virtuales. Aquí hay un dato que no es menor. El gobierno ha decidido no pautar los intereses, cuáles serían los intereses máximos a propósito de préstamos de este tipo. Y entonces lo que hizo fue liberar el mercado. ¿Qué están haciendo las billeteras virtuales? Bueno, han llegado a cobrar, a pretender cobrar hasta 1.500% de interés sobre préstamos. ¿Por qué se disparó? Pues porque hubo un suicidio. ¿Por qué hubo un suicidio? Porque en la letra chica de estos préstamos a un solo clic y rápido de las billeteras virtuales, dice que al momento de aceptar ese préstamo, esta billetera virtual se queda con los datos de tu teléfono. En el momento que comienza a no poder pagar, esta empresa le da el cobro a unas empresas dedicadas a cobranzas. ¿Cómo cobran? En un sistema mafioso. Llaman 4 veces por día, llaman de noche, empiezan a llamar a tus contactos, empiezan a molestar a la gente que está en tu teléfono y entonces esa gente acosa a quien se metió en una deuda para comprar comida. Resultado, una de estas billeteras virtuales, después de acosar a la persona que debía, le mandó un mensaje a la madre se lo mandó a la hija, y la hija, que ya había recibido mensajes de otros amigos diciendo, che, pagá, me está molestando a mí, se suicidó. Resultado de esto, de este comportamiento mafioso, bueno, hoy en la legislatura de Buenos Aires.
5: La crisis por el encarecimiento de los combustibles vuelve al Congreso de Guatemala. El periodista Santiago Botón, con su reporte, detalla que manifestantes indígenas denunciaron al sector empresarial y exigen respuestas. Martes 8 de septiembre, 9:30 p.m.
12: Las autoridades indígenas de los 48 cantones de Totonicapán y de Sololá se encuentran en este momento al frente del Congreso de la República para denunciar lo que consideran un aprovechamiento empresarial de la crisis internacional de los combustibles. Su señalamiento apunta directamente a los empresarios importadores de hidrocarburos. Sostienen que algunos estarían utilizando el incremento internacional de precios del petróleo como argumento para imponer aumentos desproporcionados en Guatemala, generando una verdadera burbuja de precios que termina trasladándose al consumidor y alimentando la inflación. Por eso rechazan cualquier subsidio estatal para estas empresas y exigen sanciones drásticas y ejemplares contra quienes, según denuncian, están especulando con el precio de los combustibles. Las autoridades indígenas anuncian que permanecerán frente al legislativo hasta obtener respuestas y advierten que podrían emprender acciones de hecho si el Congreso impulsa medidas contrarias a sus demandas. La protesta coloca nuevamente bajo presión al poder político y al sector empresarial frente al impacto de la crisis sobre el costo de vida en Guatemala.
5: El presidente ruso Vladimir Putin se prepara para la cumbre BRICS en Nueva Delhi. La periodista Odette Díaz indicó que su visita a India incluye importantes conversaciones con el primer ministro. Martes 8 de septiembre, 7 p.m.
13: Portavoz presidencial de Rusia, Dmitry Peskov, informó este martes que el presidente Vladimir Putin visitará pronto la India para participar en la cumbre de los BRICS y en todos los formatos previstos en la cita del bloque económico. En declaraciones a la prensa, el vocero del Kremlin precisó que el mandatario y el primer ministro indio Narendra Modi mantendrán importantes conversaciones bilaterales al margen de los BRICS. Al respecto, Peskov comentó que las relaciones entre los líderes de ambos países son pragmáticas y tan sinceras que permiten debatir de manera abierta y constructiva las cuestiones más delicadas de la agenda global y de las relaciones comunes. Asimismo, Putin y Modi abordarán la situación en torno al conflicto entre Irán y Estados Unidos. El jefe de servicio de prensa de la presidencia rusa argumentó que otro de los temas de la conversación será la situación en la zona de la operación militar especial en Ucrania. El portavoz añadió que Rusia valora altamente los resultados de la presidencia de la India en los BRICS durante este periodo y no duda de que la cumbre será un éxito. La 18ª cumbre anual del BRICS se celebrará los días 12 y 13 de septiembre en el centro de convenciones Bharat Mandapam de Nueva Delhi. Bajo la presidencia pro tempore de la India, este encuentro reunirá a los líderes de las principales economías emergentes del bloque bajo el lema Construir para la Resiliencia.
5: Polonia avanza en pruebas de drones de largo alcance destinados a amenazar a Rusia. Esta iniciativa militar eleva la tensión en Europa, ignorando advertencias de Moscú. Así lo resaltó el periodista Oleg Jasinski en su reporte martes 8 de septiembre, 8:40 p.m.
14: En los próximos días, Polonia realizará pruebas de sistemas de drones de largo alcance capaces de golpear objetivos a una distancia de aproximadamente 1,000 kilómetros.

0: En defensa de su soberanía económica, Canadá inició la ampliación y aplicación de aranceles recíprocos entre 15 y 50% a productos provenientes de Estados Unidos. Esta medida responde al rechazo a las presiones proteccionistas de Washington para proteger su industria. Así lo hace saber el periodista José Leveña, martes 8 de septiembre, 10 p.m.
1: Canadá comenzó a aplicar aranceles del 15, 25 y hasta del 50% a importaciones procedentes de Estados Unidos por un valor de 27.600 millones de dólares canadienses. Las medidas alcanzan a productos como el acero, los lácteos, electrónicos y pulpa de papel y son una respuesta directa a los recargos que la administración de Donald Trump impuso a finales de agosto sobre exportaciones canadienses. Ottawa insiste que la magnitud de su respuesta es equivalente al impacto de las medidas estadounidenses. El primer ministro Mark Carney defendió así la decisión y reconoció que reducir la dependencia económica de Estados Unidos tendrá un costo para su país. Sin embargo, aseguró que permanecer inmóviles sería mucho más costoso y afirmó que las nuevas tarifas buscan proteger a los trabajadores, a las empresas y a los sectores estratégicos de la economía canadiense. El gobierno también anunció un paquete de apoyo millonario para las industrias que podrían resultar afectadas por esta escalada comercial. El enfrentamiento entre Ottawa y Washington se ha endurecido desde el fracaso de las negociaciones comerciales entre ambos gobiernos. Donald Trump amenazó con bloquear las ventas del fabricante aeronáutico Bombardier en Estados Unidos y advirtió que podría duplicar los aranceles al sector automotriz canadiense a partir del próximo mes de enero.
0: Más de 3.000 personas han muerto en la República Democrática del Congo por el brote de ébola, según el último balance del gobierno en septiembre. El corresponsal de France 24, Hugo Caro Jiménez, mencionó el número de pacientes que se han recuperado y los que se encuentran hospitalizados o en aislamiento hasta el momento. Martes 8 de septiembre, 6:30 p.m.
2: Una propagación rápida y sin precedentes. Más de 3.000 personas han muerto en la República Democrática del Congo por el ébola. Ese fue el nuevo balance que entregó el gobierno congoleño este miércoles, mientras que la epidemia continúa expandiéndose por el noreste. Según el reporte oficial, más de 1.400 pacientes se han recuperado y otros 830 se encuentran hospitalizados o en aislamiento. Con el virus acumulando una tasa de letalidad de 48,6%, la ONU ha pedido intensificar con urgencia la respuesta contra la crisis y subrayó que, de momento, las necesidades están superando las capacidades de respuesta. Sin embargo, a pesar de la letal expansión del virus, la cotidianidad debe continuar. En Beni, ciudad ubicada en Kivu del Norte, una de las 6 provincias afectadas por el brote, los niños vuelven a las aulas. Con desinfectante, lavados de manos y un manual de instrucciones, los menores intentan recuperar un poco de la normalidad que tenían antes de la crisis sanitaria. Este brote causado por la especie Bundibugyo del virus se ha convertido en el más grande y mortífero en la historia del Congo tras superar a la epidemia de 2018. En la actualidad, solo lo supera el brote de África Occidental de 2014, que infectó a más de 28.000 personas y dejó sin vida a más de 11.000.
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0: Gobierno venezolano moderniza bulevar gastronómico en Puerto La Cruz. Movilización estudiantil uruguaya por espacios educativos seguros. Rusia se prepara para cumbre BRICS. Así finalizamos esta emisión del noticiero Voces del Sur. Estuvimos trabajando para ustedes en los controles técnicos Víctor Mejías y William Golindano, en la producción de este espacio Hernán Freites y Alexander Vargas, en la jefatura del departamento de prensa Denis Ramírez, en la gerencia de contenidos Tamar Sánchez, en la presidencia de la Radio del Sur Nieves Valdés. Les narró Julio Villamizar, recordándoles que estas y otras informaciones las pueden encontrar en nuestro portal web www.laradiodelsur.com.be, también en nuestras redes sociales como @laradiodelsur. Además, los invitamos a sintonizarnos por el servicio de CanTV Streaming, AvaTV Go, por el canal 502. La invitación es para que continúen disfrutando de nuestra programación.
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6: Buen día, compatriotas, hermanos y hermanas, compañeros, compañeras, compatriotas, todas y todos. Pueblo heroico de Venezuela, pueblo de la patria hermosa, de la patria bolivariana. Gracias por acompañarnos en esta nueva emisión de Parlamento Abierto, una voz del pueblo en revolución. Exactamente nuestro programa número 878. Recuerden que este programa se transmite mediante la Radio del Sur para escuchar los latidos de la patria grande mediante sus distintos diales ubicados en el territorio de la República Bolivariana de Venezuela. Reciban ustedes un saludo de su presidenta, nuestra compatriota licenciada Nieves Valdés, y de este servidor, Rafael Ríos. Muchas gracias por acompañarnos en este programa, repito, número 878. El día de hoy conversaremos sobre temas de relevancia que pretendemos de alguna manera en Parlamento Abierto abarcar a objeto del conocimiento de todo el pueblo venezolano. Recuerden que en nuestro país, con el transcurso del tiempo y fundamentalmente la evolución del proceso revolucionario, se ha intensificado, se ha generalizado, se ha universalizado, pudiésemos decir, la formación de orden político, económico, social, cultural e incluso ambiental. Por eso tiene tanta importancia tratar algunos temas que de estas dimensiones podemos de alguna manera abordar para compartir los conocimientos. En ese sentido, en esa misma dirección, el programa de hoy lo vamos a dedicar a tratar el tema de lo que son las variaciones climáticas, los cambios climáticos y fundamentalmente los fenómenos del niño, de la niña y particularmente el fenómeno del niño que se ha atribuido una intensidad inusual este año, por lo que se habla del super niño. Pero es importante nosotros relacionarlo con los estudios, los análisis, las investigaciones que se realizan en torno a este tema que es del interés de usted, compatriota, hermano y hermana, que nos está escuchando en la actualidad. Debemos saber lo relativo al clima, a lo que es la crisis climática, la situación climática, el ambiente y esos cambios que están ocurriendo, que de alguna manera nos someten a un estrés hasta del mismo, las mismas condiciones de tipo de salud. El ambiente, el entorno, también se traduce ese cambio climático tan importante. Vamos a partir de una información que surge de la Organización Meteorológica Mundial, la OMM, cuando a través de uno de sus informes señala que el niño, este fenómeno, alcanzará una intensidad muy fuerte e incrementará el riesgo de que se produzcan fenómenos meteorológicos extremos hasta entrado el año próximo, o sea, el año 2027. Según el informe de la Organización Meteorológica, un boletín de la Organización Meteorológica Mundial, la OMM, el niño o la niña hoy, el episodio del niño se ha venido consolidando y de verdad que en los últimos meses se va a intensificar, se ha intensificado y se va a intensificar mucho más hasta convertirse en un evento de intensidad, de fuerte intensidad. Evidentemente que eso entraña el interés suyo y de nosotros debido a los cambios en los patrones de temperatura y también los cambios en los patrones de precipitación, con los consiguientes riesgos en cuanto a inundaciones, pero también sequías, e igualmente se presentan calor extremo que afecta la salud y las condiciones de las personas. Evidentemente que, de acuerdo con pronósticos de los centros mundiales de producción que tiene la Organización Meteorológica Mundial, la probabilidad de que el Niño persista hasta febrero del próximo año 2027 es excepcionalmente alta, casi al 100% de certeza sobre esta aseveración y esta visión en perspectiva de los próximos meses. De hecho, se señala que hacia el mes de diciembre ya tendrá su máxima expresión el Niño, este fenómeno tan importante. Evidentemente que sí, es alimentado por, y debo señalarlo, por la referencia que tienen los expertos o que manifiestan los expertos, es que las condiciones oceánicas son, en esta ocasión, son excepcionalmente cálidas, son muy calurosas en el Pacífico tropical. Entonces se prevé que este fenómeno, el Niño, siga fortaleciéndose durante los próximos meses y también estima que se va a convertir en un evento de intensidad muy, pero muy fuerte antes de alcanzar su apogeo hacia finales de este año 2026. Por eso hablamos del tema, porque hay mucho interés en el gobierno nacional y otros gobiernos de la región en tomar las medidas de manera oportuna, tal como se está haciendo, dado que se prevé la afectación de tanto del clima como también de lo que está relacionado con la disponibilidad de aguas, los embalses que tienen la tendencia a secarse porque las fuentes se agotan, las fuentes hídricas, pero además de esto, en otras situaciones también ocurren situaciones de incendios forestales, daño a las zonas selváticas, a la maleza, etcétera, creando una mayor intensidad en cuanto a la temperatura. La secretaria general de la Organización Meteorológica Mundial, Celeste Saulo, dijo que, pese a su nombre, cito, pese a su nombre, aparentemente el nombre inofensivo, el del Niño, tiene un potencial, un gran potencial para aceptar un golpe muy duro a nuestras comunidades. Pero también recuerden que cuando ese golpe va a las comunidades, porque también hay un golpe hacia la economía de todo el mundo. Y señala la secretaria general de la OMM que somos testigos de las perturbaciones y la devastación que causan sequías e inundaciones, y según las previsiones, estos efectos se agravarán a medida que se intensifique el Niño, que también se ha denominado el Super Niño. Esto es muy importante que lo conozcamos para que nosotros también adoptemos algunas medidas relacionadas con el impacto que hay en nuestro entorno. Por ejemplo, el aumento de la temperatura es muy importante porque genera incomodidad, puede generar sofocación, incluso puede ocurrir golpe de calor. Pero eso lo vamos a ver más adelante. Es importante, evidentemente, que las instituciones, las que tienen sus competencias directas, pero también otras instituciones públicas y privadas, tengamos la disposición de contribuir a la gestión de desastres, pero también la de apoyar a los sectores sensibles al clima, como son, por ejemplo, los sectores de la agricultura, donde se generan los alimentos para la población, también los sectores que tienen competencia y están vinculados a la salud, la energía y los recursos hídricos. En eso todos debemos cerrar filas, a objeto de que con nuestras capacidades, nuestras potencialidades, podamos ayudar a contribuir para lo que tiene que ver con la gestión y la adaptación frente a una situación de esta naturaleza y disminuir al máximo sus efectos sobre el ambiente y sobre las personas. Por eso tiene tanta relevancia el asunto del niño, el super niño. Es importante señalar que el episodio de El Niño se ha venido consolidando, se ha venido fortaleciendo según los pronósticos. Entonces, la probabilidad es que en este mes de septiembre, octubre, noviembre y hacia diciembre se va intensificando, de tal forma que lo que estamos viviendo en este momento de temperatura, el aumento de la temperatura, el calor, ¿no?, que nos obliga a cambiar la forma del desempeño y de vida, ¿no?, en lo habitual, para adaptarnos a la situación. Debemos entonces tomar en cuenta cuáles son las recomendaciones al respecto. Pero es importante señalar que el super niño, este super niño de este año 2026 y que va a alcanzar hasta 2027, es una manifestación, y así algunos expertos lo han manifestado, es una expresión de la crisis ambiental global. Esta crisis ambiental, según señalan, lo repito, quienes también han estudiado este tema profundamente, evidencia el rebasamiento de los límites planetarios, una visión global, una visión del planeta. Según el Laboratorio de Ciencia de Límites Planetarios del Instituto Potsdam para la Investigación del Impacto Climático, un instituto llamado el PIK, 7 de los 9 límites críticos del sistema Tierra ya han sido superados, unos más que otros, de acuerdo con informes que de alguna manera este laboratorio ha venido desarrollando. Más de tres cuartas, el director del PIK, de ese instituto, el Johan Rockström, que dice que más de tres cuartas partes de los sistemas de soporte de la Tierra no se encuentran en zonas seguras. O sea, sistemas de soporte de la Tierra, sistemas que la Tierra de alguna manera va tolerando, pero se sobrepasan y hay momentos en que ya no lo puede sostener, se desestabiliza. Y eso es importante señalar o tomar en cuenta lo que dice Johan Rockström, en el sentido de que la humanidad está sobrepasando los límites de un espacio operativo seguro, lo que aumenta el riesgo de desestabilizar el planeta. Por eso se habla de crisis climática. Y es importante también acotar que, además del cambio climático, la integridad de la biodiversidad, la deforestación y el cambio de uso del suelo va generando una alteración de los ciclos de nitrógeno y fósforo, o es el producto de ello, y el exceso de energía acumulada. Fíjense que cuando los ciclos de nitrógeno y fósforo varían, que son los que están disponibles para la agricultura, pues se altera todo lo que es la dinámica para la producción y para la productividad de alimentos y de insumos para el sostenimiento de la humanidad. En algunas partes es demasiado crítica, porque es de lo que vive la gente. La población vive de su agricultura, y en países, hay muchos países que muestran o que tienen un problema muy grave con respecto a la disponibilidad de tierras para la agricultura. Son muy limitadas. Y cuando ocurre esta situación de lo que es el daño climatológico de la biodiversidad, algunos pueblos tienen que migrar para buscar alimentos en otro sitio donde tengan la posibilidad de desarrollar la agricultura y la producción de alimentos, porque son poblaciones que prácticamente viven de lo elemental para la alimentación. De tal forma que es tan importante lo que está ocurriendo, porque la dimensión del Super Niño se va de alguna manera ampliando al máximo y va generando un problema que toca directamente a las personas. Por ejemplo, en Venezuela se han estado tomando medidas a los efectos de que el impacto del efecto del Niño con respecto a la sequía sea lo menor posible. Y por eso se han adoptado recomendaciones en el sector público, en las instituciones públicas, invitando también a que lo haga el sector privado, de tener lo que se llama desarrollar al máximo posible el ahorro energético. El ahorro energético porque las fuentes hídricas hacia las centrales hidroeléctricas se agotan, van disminuyendo su caudal y su aporte como afluentes hacia los embalses de agua que van a permitir a las centrales hidroeléctricas la generación de energía eléctrica. Entonces, se han adoptado recomendaciones en el sector público mediante acciones directas en instituciones del Estado, o sea, horarios especiales, lo que tiene que ver con el uso limitado del aire acondicionado, ¿no? Menos tiempo de actividad laboral, desenchufar todos los equipos al salir, no solamente apagarlos, sino desenchufarlos, utilizar al máximo la luz solar, fundamentalmente, disminuir, buscar mecanismos para disminuir en lo posible el consumo de agua potable, nada de dispendio del agua potable, sino utilizar lo que sea indispensable y mediante mecanismos de aseo que de verdad cumpliéndose consuma lo mínimo posible de agua. Solamente algunos elementos referenciales de las medidas que se ha recomendado tanto para el sector público como el sector privado en las áreas de trabajo, en las instituciones. Pero también es importante, fíjense, el señalar que el pasado domingo 2 de agosto, hace ya más de un mes, la presidenta encargada, Delcy Rodríguez, ella convocó a una videoconferencia con la asistencia de los gobernadores y también el gabinete ejecutivo para evaluar la recuperación del sistema eléctrico nacional después del llamado doblete sísmico reciente que nos generó una gran tragedia, y para la activación de un plan preventivo frente al fenómeno climático conocido como Super Niño. Dos elementos fundamentales: uno, los dos terremotos casi que en simultáneo, y el otro, lo que es el fenómeno climático, el Super Niño. La presidenta hizo referencia de que los sismos generaron afectaciones muy severas en líneas de transmisión y también afectaron la generación termoeléctrica. Se perdieron, según señaló la presidenta, 600 megavatios en la planta Termocarabobo, de los cuales, según señaló la presidenta, ya se estaban recuperando para ese momento 300 megavatios. Es importante señalar que las fluctuaciones que se han tenido en los últimos días han estado relacionadas directamente con la pérdida importante de esos 600 megavatios, como lo dijo la presidenta encargada, Delcy Rodríguez. Es importante también resaltar que este Niño o Super Niño suele asociarse con también sequías prolongadas. Eso es lo que con ellos, el fenómeno meteorológico, la tendencia es generar sequías prolongadas. También, ya lo sabemos, como está ocurriendo actualmente, un aumento de las temperaturas que incluso en algunos estados se ha llegado a medir la sensación de calor, hasta de temperatura, hasta de 44 grados. Y esto es una situación que, repito, nos exige cambio de la forma, del hábito, de los hábitos de desempeño en la vida, a objeto fundamentalmente de disminuir al máximo el impacto en la forma de vida e incluso sobre la salud de las personas. Es importante, ya se lo decía, de que hay una reducción de los caudales hídricos. Se está haciendo seguimiento en los estados y también todo lo que tiene que ver con las fuentes hídricas en los ríos, en los lagos, en los embalses. Hay un seguimiento permanente, un seguimiento estricto, y evidentemente para saber el comportamiento, ¿no? Lo otro evidentemente que se describe es hay que estar pendiente del fenómeno de la Niña, que es el inverso del Niño. En estos casos hay lluvias torrenciales, hay crecidas de ríos, hay inundaciones. Pero fíjense cómo en algunas regiones ha ocurrido mucha lluvia de pronto, incluso en momentos cuando, haciendo mucho calor, se desarrolla una fuerte lluvia, torrenciales, aguaceros y aumento de los caudales de ríos y quebradas, generando problemas de infraestructura, pérdidas de viviendas, de equipos, de insumos, de propiedades, que afecta la economía y la situación de la familia. El Super Niño, de verdad que, sin ser un término oficial, se viene denominando así. Los meteorólogos lo emplean para designar episodios que son muy intensos, que son excepcionalmente muy intensos, y por eso se habla del Super Niño, porque es una expresión fuerte de ese fenómeno. Un escenario de esta naturaleza, hermanos y hermanas, va generando una situación de particular atención, producto de lo que llaman algunos una crisis civilizatoria que trasciende lo puramente ambiental. Fíjense que no es un asunto nada más del ambiente y de atenderlo, resolverlo. La humanidad, estoy leyendo en este momento algo que me parece muy interesante. La humanidad no enfrenta únicamente una crisis energética o climática, sino que la humanidad enfrenta un desafío sistémico que exige repensar el modo de producción y de consumo dominante. La producción y el consumo. Bueno, es probable que usted se pregunte por qué razón. Es que los avances tecnológicos, los avances tan acelerados en la producción de equipo, tecnologías, insumo para el consumo al que nos han conducido mediante una dinámica incluso prácticamente de carácter cognitivo y coercitiva, han hecho que el consumo se acelere, y hay que satisfacer ese consumo, que al fin y al cabo va a satisfacer lo que son las apetencias de ganancia y de plusvalía de los grandes capitales, de las grandes empresas.
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9: Primero que nada, feliz día de la Virgen del Valle, nuestra Virgen protectora, protectora de nuestra Armada Bolivariana. 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Y estamos ciertamente en un paseo histórico, el Paseo de las Empanadas. 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
2: Entonces, ¿cómo logran esto? Mediante el consumismo. El consumismo que pudiésemos llegar al extremo de que sea consumismo irracional. Y por eso el gran desafío sistémico, como señalan algunos autores, es y nos exige repensar el modo de producción. El modo de producción que, por cierto, cuando se habla de la economía circular, hermano, se está hablando de que los insumos que ya no funcionan, que están dañados y que necesitan sustituirse, estos equipos, insumos, tienen piezas, tienen componentes que pueden reutilizarse. Y por eso se ha estado promoviendo al máximo posible lo que es la economía circular. Y no desechar en lo absoluto los equipos que ya se dañaron y que van a formar parte de todos los desechos que se incorporan a los insumos que van a contaminar el ambiente, los ríos, los lagos, la biodiversidad, etc. Entonces la economía circular está dirigida a que utilicemos esos equipos para que no tengamos que comprar equipos nuevos con frecuencia y que no se tenga que desarrollar la extracción de materia prima en el subsuelo, lo que se llama el extractivismo, con componentes o con materiales, con minerales que son indispensables para el funcionamiento de equipos electrónicos, para la tecnología fundamentalmente, para desarrollar la tecnología. Cuando tenemos un celular, dos celulares, somos propietarios de un celular, de dos celulares, y algunos tendrán hasta tres celulares, equipos celulares, teléfonos celulares. ¿Ustedes saben cuánto cuesta elaborar, ¿no?, un celular con base a los componentes que tiene? Millones y millones de componentes que de alguna manera utilizan unos y otros equipos. Y a medida que aumenta la tecnología y la competencia entre quienes desarrollan altos niveles tecnológicos, evidentemente hay que extraer más materia prima, minerales, insumos, ¿no?, incluso tierras raras, a objeto de que se pueda construir el mayor número de equipos para la venta, para el consumo, y eso ayuda a acumular más capital las grandes empresas, ¿no?, las grandes corporaciones. Y por eso se habla de que el desafío sistémico en el mundo debe ser revisar la producción y el consumo, simplificar más el consumo. Ustedes pásense por pensar a los vehículos, cantidad de vehículos, no solamente vehículos, autos, también son las motocicletas, por ejemplo, que es en nuestro país hay cualquier cantidad, bueno, se fabrican con con insumos, con esos materiales, ¿de dónde vienen? Esos materiales surgen de la explotación de las reservas que hay de los materiales que se utilizan. Hierro, acero, lo que la bauxita para el aluminio, tantos que se utilizan, incluso los plásticos necesarios para todos estos equipos. Y eso es construir millones y millones a nivel mundial, porque la demanda por el consumo cada día se está incrementando. Cada día se está incrementando. Y la competencia en los países de alta tecnología es cada día más fuerte por dominar en el mundo, a nivel global, con la tecnología, dominar lo que son los sistemas o tecnologías de información y comunicación, donde se basan sobre las premisas de lo que es la mayor acopio o memoria o acumulación de datos, el procesamiento de datos, que es otra parte, otro componente, y eso se va desarrollando al máximo posible, y por eso nos encontramos con inteligencia artificial. Y la inteligencia artificial necesita muchos insumos, necesita mucha energía eléctrica, mucho consumo de agua. Y esto afecta de alguna manera lo relativo a lo que es el ambiente, el clima, y desestabiliza el equilibrio de la biodiversidad y de los ecosistemas. Insisto en señalar que es un gran desafío sistémico, ¿no?, repensar en el modo de producción y consumo dominante. Es importante también acotar que la dependencia de los combustibles fósiles, o sea, los hidrocarburos y otros, la expansión de la frontera agrícola a costa de los ecosistemas naturales, o sea, la agricultura afectando los ecosistemas naturales, y la acumulación de sustancias artificiales que exceden la capacidad de asimilación del planeta, son expresiones de un modelo civilizatorio que ha llevado a la Tierra a una situación de riesgo severo, porque la Tierra se agota, se va agotando sus reservas, pero además lo que la Tierra puede soportar en cuanto a la explotación y en cuanto al sometimiento, al sofocamiento de las condiciones climáticas, ¿no?, a los que son sometidas incluso los mares, los ríos, los terrenos o las tierras para los cultivos, para la agricultura, fundamentalmente. Por eso es que se han venido utilizando para sustituir la disminución de las tierras disponibles para la agricultura, que todos los años ocurre, se están utilizando tecnologías de otra naturaleza en ambientes distintos a la tierra, o se están combinando en una parte, por ejemplo, donde se colocan paneles solares, millones de paneles solares, y la experiencia de cultivar debajo de cada panel solar, de acuerdo a las características del terreno, hacer agricultura debajo de los paneles solares, porque cuando colocan millones de paneles solares en un sitio donde se puede cultivar, allí es necesario, ¿no?, y se ha desarrollado la experiencia de generar cultivos en la parte baja de estos paneles a los efectos del aprovechamiento de esa tierra. Ese es un esfuerzo que se hace, un experimento, porque se sabe el agotamiento de las tierras, que se llama también desertificación, que son tierras que anteriormente, en otroras tiempo, eran cultivadas, eran fértiles, pero con los cambios climáticos se tornaron infértiles. Se llama desertificación. Es como decir, allí se generaron desiertos, un desierto, desertificación. Y eso es, cada día está aumentando en la tierra, y en muchos países, en muchos pueblos, han tenido que olvidarse de la agricultura y movilizarse, migrar hacia otro espacio donde sea posible. Por eso quería hacer mención sobre este acotamiento, sobre el desafío sistémico en el mundo. Bueno, fíjense, en Venezuela nos hemos venido preparando para el Super Niño. Esto pues se inscribe, se suscribe dentro, en el marco del contexto de la vulnerabilidad. Esa palabra a veces genera de especie de trabalengua. La vulnerabilidad estructural. Esa vulnerabilidad estructural que se ha asumido como tal, tomando en cuenta el Super Niño, no se va a resolver solamente con acciones locales. Nada más por el pueblo en una comuna, por ejemplo, ¿no? Sino que las medidas de prevención, las medidas de ahorro energético y todo lo relativo a la protección agrícola son respuestas a una crisis cuyas raíces profundas requieren transformaciones globales. Esto es importante porque todos debemos involucrarnos. Las políticas públicas, pero también la acción de cada entidad, bien sea administrativa, pero también las entidades de trabajo de toda naturaleza, las productivas, deben asumir

pero también disminuir la propulsión de elementos que propicien el cambio climático. A pesar de que siempre nos estamos quejando de que fundamentalmente Venezuela no es un productor de gases de efecto invernadero alto, no, como lo hay otros países que tampoco son productores altos de gases de efecto invernadero, ¿no? Pero sí sufrimos las consecuencias de lo que daña, o sea, países que tienen un alto desarrollo tecnológico, que son inmensos productores de gases de efecto invernadero y del cambio climático, pero que quieren resolver todo con unas cuotas, ¿no? Unas cuotas de algunos miles de millones de dólares y con eso pagan todo, ¿no? Lo que es el daño generado a nivel de la tierra y fundamentalmente en las personas. En Venezuela, se está ya adoptando medidas con el Ministerio de Salud. Ha venido el Ministerio del Poder Popular para la Salud y esto va con la población. Fundamentalmente está exhortando a que tomemos medidas para hacer frente a esta situación de las altas temperaturas, el calor, calor intenso, el calor intenso. El Ministerio del Poder Popular para la Salud ha recomendado algunos consejos de cuidado y pautas institucionales que debemos tomar en cuenta para proteger la salud, no solamente individual, sino también la salud familiar. Que evidentemente es un calor extremo que está generado por el Super Niño. En este sentido, vamos a recomendarle para el calor, para combatir esa ola de calor tan fuerte, pues vamos a, de acuerdo con lo que señala el Ministerio del Poder Popular para la Salud, es recomendarte que hidrátese constantemente. Hidratarse constantemente. Lo que se pierde con el calor en el sudor, fundamentalmente lo que predomina es agua. Es agua. No dispongan de bebidas distintas porque se lo recomienden, bebidas energizantes, refrescos, vamos a lo que tiene mitigar el calor con esos refrescos cargados de glucosa y de edulcorantes o refrescos cargados de sabores artificiales, ¿no? Y otros elementos, ¿no? Tome bastante agua, no espere, es lo que recomienda el ministerio, no, que tenga sed, no espere que tenga sed, pero tampoco trate de resolverlo. Vamos a tomarnos unas cervecitas para mitigar el calor, hace mucho calor, vamos a tomar cerveza. No, señor, ustedes saben que el alcohol es el alcohol tiene un efecto que aumenta la diuresis, es diurético. Entonces usted se toma una cerveza, pero lo que va a eliminar va a ser más del agua que contiene la cerveza. Y como usted elimina más del agua que contiene la cerveza, usted se va a deshidratar. O sea, no consuma alcohol. Incluso la cafeína tiene un efecto diurético. No tome en exceso cafeína. Claro, uno con el calor no va a estar tomando café caliente. Pero lo que quiero decir es que evitemos las bebidas que tienen efecto diurético. El mismo té. Usted si va a comenzar a tomar té frío, eso tiene efecto diurético. Entonces el azúcar que usted consume no va a ser suficiente para mantenerlo hidratado, porque el té le va a generar un aumento de la diuresis, o sea, va a orinar más agua de lo que consumió. También otra que recomienda el ministerio es protéjase del sol y utilice protectores solares. Se recomienda un protector solar FPS 30 o superior. También utilice sombrero, utilice sombrilla, cargue siempre su sombrilla, ¿no? Siempre su sombrilla, no tenga problema, hombre, mujer, para evitar el impacto del calor que provocada por el sol. Y también recomienda que se use ropa holgada

0: de colores claros, no de colores intensos, no de colores intensos. Esto es muy importante. Además de esto, también evite la exposición solar también. Usted se protege del sol, pero también evite la exposición solar. Reduzca las actividades físicas al aire libre, fundamentalmente entre las 11 de la mañana y las 4 de la tarde, cuando, de acuerdo con los indicadores meteorológicos, es cuando hay mayor intensidad de calor. 11 de la mañana, 4 de la tarde, en ese periodo es preferible que usted se esté protegiendo de la exposición solar. Otro es, busque ambientes frescos, permanezca en lugares que esté preferiblemente bien ventilado, y si tiene aire acondicionado, utilícelo, pero eso sí, recuerde las recomendaciones: 22 grados, 23 grados, nada de estar congelando pingüinos, como dice la propaganda, ¿no? Sino 22, 23 grados, ajústelo a esa temperatura, fundamentalmente. Y por otro lado, se recomienda el cuidado con los vehículos, que no dejes jamás a ninguna persona ni mascota dentro de un vehículo estacionado. No lo deje dentro, y mucho menos, evidentemente, a la exposición del sol y el calor. No lo haga. Niños, nosotros hemos visto casos de niños que son dejados en un vehículo. Ese extremado peligro que hay, aparte de deshidratarlo, porque al final eso crea una atmósfera de calor tan grande que hay cuidado con un golpe de calor. Pero además de esto, lo que tiene que ver con una sudoración intensa que lo va a deshidratar. Un adulto mayor, por ejemplo, tampoco, no lo haga. Peligro absolutamente en dejar a alguien en un vehículo estacionado. Especialmente se recomienda tener atención con los bebés y los niños, porque ellos tienen una regulación térmica que es ineficiente y sufren deshidratación más acelerada. Los niños se deshidratan muy rápido porque los niños tienen una superficie corporal muy, muy extensa con el resto del cuerpo, ¿no? Con el resto de la distribución del cuerpo y la cantidad de agua que contiene el niño. Entonces, ¿qué pasa? Con esa superficie corporal tiene mayor piel expuesta a la sudoración. Y como tiene mayor piel, extensión de piel expuesta a la sudoración, al sudar se deshidrata más rápidamente que un adulto. Por eso es que los niños y los bebés, y si son gorditos, obesos, es mucho más grave la deshidratación. Mucho cuidado. Nosotros los médicos, una de las deshidrataciones que le teníamos más miedo era la deshidratación, en el caso de la diarrea, a los bebés gorditos, porque eran más dramáticas y conducían a la muerte a los bebés porque se deshidrataban rápidamente, porque es algo desproporcionado al cuerpo. En cuanto a adultos mayores, también mucho cuidado con los adultos mayores, porque presentan menos sensación de sed. El adulto mayor va perdiendo la sensación de sed y se deshidrata sin darse cuenta. Hay adultos que usted los consigue deshidratados, abre la boca, saca la lengua, está seco y él no se da cuenta, no tiene sed. Así que pendiente con eso. Tienen baja capacidad también el adulto mayor de autorregulación de corporal con respecto a la temperatura, ¿eh? Y hay personas que tienen enfermedades crónicas que hay que estar pendiente de ellos. Si tienen enfermedades cardíacas, si tienen enfermedades renales, si también tienen patologías respiratorias, son diabéticos, que corren mayor riesgo. Recuerden que el diabético tiene poliuria, orina con mucha frecuencia y está tomando agua. Y si es un adulto mayor diabético y tiene poliuria porque está eliminando más orina que lo normal y no le provoca sed, corre el riesgo de una deshidratación grave. Mucho cuidado con quienes tienen patologías crónicas. También los deportistas, los trabajadores que hacen labores, por ejemplo, de albañilería o carpintería en ambiente con exposición al sol, mucho cuidado con ellos, porque a veces con jornada extensa al aire libre y tienen una exigencia física bajo el sol, se pueden deshidratar y tener golpe de calor incluso. No nos olvidemos de las mascotas, que debemos garantizarle agua fresca, sombra, igual a las mascotas. Evite llevar a las mascotas a pasearla en un asfalto caliente también, porque al fin y al cabo le va a dañar las almohadillas de sus pies, y esto es un problema que le va a generar situaciones de convalecencia a su mascota. Igualmente, el agotamiento por calor, cuando hay sudoración excesiva, cuando hay piel pálida, es muy importante, y fría, mareos, dolor de cabeza, náusea, debilidad o calambres musculares, es porque se está agotando por calor. Y cuidado con el golpe de calor, hermanos. Golpe de calor que es una emergencia. La persona tiene 40 grados o más, muy prolongado, el cuerpo pierde la capacidad de regularse y la temperatura es intensa, presenta piel caliente, roja, seca, pulso rápido y fuerte. Mentalmente puede estar desorientado, confuso, cuidado, puede tener convulsiones y hasta pérdida del conocimiento. Ese es un golpe de calor, emergencia, urgencia, atender a una persona. Recuerden los adultos mayores, recuerden las personas expuestas mucho tiempo al sol, incluso haciendo ejercicio o actividad física. Bueno, el tiempo se nos ha agotado en este programa, donde abordamos la situación del super niño, el cambio climático. Recuerden, esta situación de super niño se prevé, de acuerdo con la Organización Meteorológica Mundial, que puede llegar hasta el mes de febrero del próximo año. Así que preparémonos todos y sigamos atentos las indicaciones gubernamentales, principalmente del Ministerio del Poder Popular para la Salud y también de Ecosocialismo. Mucho cuidado. Vamos a cuidarnos todos, hermanos y hermanas, porque esto va a durar un tiempo largo, pero tomemos las previsiones en lo individual, en lo familiar y en lo comunitario. Muchas gracias por habernos acompañado en esta emisión número 878 de Parlamento Abierto, y los invitamos para el próximo programa. Muchas gracias. Mientras tanto, que Dios me los bendiga y proteja a todos y a todas. Será hasta la próxima.
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2: De septiembre de 1976, muere Mao Zedong. Nació en la provincia de Hunan el 26 de diciembre de 1893. Fue el máximo dirigente del Partido Comunista de China y de la República Popular China. Bajo su liderazgo, el Partido Comunista se hizo con el poder en la China continental en 1949. En el plano ideológico, en particular, el comunismo de Mao otorga un papel central a la clase campesina como motor de la revolución, planteamiento que difiere de la visión tradicional de la Unión Soviética, que veía a los campesinos como una clase con escasa capacidad de movilización y adjudicaba a los trabajadores urbanos o clase obrera el papel central y protagónico en la lucha de clases. La etapa de gobierno de Mao estuvo caracterizada por intensas campañas de reafirmación ideológica, especialmente la revolución cultural, la cual defendió como único mecanismo para evitar la restauración del capitalismo. Y es que entre 1949 y 1976, China se transformó en una potencia industrial importante, con una tasa de desarrollo sostenido inigualable. Las ideas de Mao han tenido una gran influencia en el desarrollo de otros movimientos comunistas, particularmente en Asia, África y América Latina. Mao también desarrolló teorías como la estrategia de tres fases en la guerra de guerrillas y el concepto de la dictadura democrática del pueblo. Mao se presentaba a sí mismo como un enemigo de los terratenientes, hombres de negocios y de las potencias de Occidente, particularmente de los Estados Unidos, y declaró ser definitivamente aliado de los campesinos y los trabajadores.
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Sí, laborando para ustedes en la presidencia de la Radio del Sur, la licenciada Nieves Valdés. En la gerencia de contenidos, la licenciada Tamar Sánchez. En los controles técnicos, con la más estricta selección musical y además con direcciones bastante estrictas, el amigo Wilfredo Rojas. ¡Bravo, bravo, bravo, bravo! ¡Aplauso! Buenos días, Wilfredo. Gracias por estar aquí, hermano mío. En la conducción, producciones, donde este espacio es el soy yo, Miguel Adolfo Cubas Contreras, productor nacional independiente 12.308, certificado de locutor 24457, y soy el encargado de darte las píldoras de tranquilidad para la vida todos los días, de 7 a 9 de la mañana, por aquí, por la Radio del Sur. Todos los corazones, bueno, un poquito ahí, amigo, explótala. Guardan sueños que hay que... Así es, sí. Llegó la mano amiga. 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Así que un saludo a todas esas mujeres venezolanas y no venezolanas que hacen vida en este territorio de gracias. Gracias, gracias por estar allí. Y yo contento le digo a Dios Todopoderoso la posibilidad que me da de comunicarme con ustedes en estos tiempos, dándoles buenas noticias, dándoles buen entretenimiento y buena información. Así que bueno, el programa de hoy, cuando son exactamente las 7:19 minutos, comienza con nuestra alma llanera. ¡Dale! Despertar y empezar.

0: y después le preguntan a uno, chico, pero ¿por qué ese muchacho será así, Dios mío? ¿Por qué ese muchacho no tiene control? Bueno, papito, ¿qué te lo dice este tema, que es nuestro tema, nuestro himno prácticamente nacional de nuestro folclore? Yo nací en esta ribera del Arauca Vibrador, soy hermano de la espuma, de las garzas, de las rosas. Me arrulló la vida diaria, Diana. Imagínate lo que significa la viva Diana. Pregúntaselo a papi. Me arrulló la viva Diana de la brisa en el palmar. Y por eso tengo el alma como el alma primorosa. Caramba. Soy hermano de la espuma, de las garzas, de las rosas. Soy hermano de la espuma, de las garzas, de las rosas y del sol. Yo quiero aprovechar la oportunidad con tanta gente, tantos influencers, tanto mediático, tanto opinólogo. Quiero aprovechar la oportunidad con esta canción de fondo para agradecerle a nuestra querida presidenta encargada, la señora Delcy Eloína. Gracias por la representación que ha tenido para Venezuela en estos tiempos tan diferentes. Gracias por esa inteligencia en varios idiomas y por la representación de Venezuela ante este imperio tan devastador. Gracias. Yo nací en esta ribera del Arauca Vibrador. Vámonos con nuestra declaración de abundancia del día de hoy, que dice: yo sonrío de la espuma, de las garzas, de las rosas. ¿Sabes lo que significa ser hermano de la espuma, de las garzas, de las rosas? Eso es ser venezolano, papito. Entiéndete, conócete, búscate. Vamos por nuestra idiosincrasia. Vamos a renacer en lo que se llama ser venezolano, en la máxima venezolanidad, que es la representación de esta etnia, de este grupo tan bello que somos nosotros, y que somos ejemplo ante el mundo, ante las situaciones difíciles que hemos tenido que enfrentar. Por eso hoy decimos: yo sonrío siempre. Declaración de abundancia, dale.
1: Declaración.

Lánzate a la aventura de vivir con Dios. Vamos, vamos. Yo sonrío siempre por Cristo, con Él y en Él, a ti Dios Padre omnipresente, en la unidad del Espíritu Santo, todo honor y toda gloria, por los siglos de los siglos. Amén. Yo sonrío siempre. Lánzate a la aventura de vivir con Dios. Dale. Quien vive a Dios, atención con esta llave, quien vive a Dios, no a mí, ni a ti, ni los intereses del otro, ni el principio del otro, ni de la cosa de allá. Quien vive a Dios en su alma, en su cuerpo y en su corazón, encuentra razones para sonreír siempre y cantar gozosamente lo que se llaman los salmos. Dile, papá, ¿qué significan los salmos? Salmos de alabanza, salmos de amor, que es lo que hacemos todos los días. Que no sea el odio que te domine, que sea el amor, y si no es amor, que no sea nada. Porque ¿para qué vas a sentir odio? Alabanza, amor, acción de gracias. Gracias Señor por esta gente que nos está escuchando. Gracias Señor por las situaciones difíciles que hemos tenido que atravesar, y que gracias a Dios en las circunstancias que estemos, estamos bien, estamos vivos. Quien a Dios tiene, nada le falta. Quien a Dios tiene, nada le falta. Todo lo tiene para siempre. ¿Por qué? ¿Por qué, Adolfo? Porque sus corazones están llenos de tesoros eternos. Por lo tanto, sonríe siempre. Lánzate a la aventura de vivir con Dios. Yo sonrío siempre. ¡Dale!

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Pégame tu vicio. Eddie Herrera, 1999, del siglo pasado, un adulto mayor que sigue mandando.

bomba. 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Suele, suele, suele. Sí. Pégame tu vicio. La verdad es un concepto profundo que no se mide por la cantidad de voces que se repiten. Sin embargo, nuestra percepción puede verse influenciada por la familiaridad de esas voces. Para liberarnos de este ciclo, es esencial cuestionar lo que nos resulta conocido y buscar diferentes perspectivas. Por eso, la información que recibes aquí a diario, mamita, papito, debe ser contrastada, no aceptada sin más. Ten presente que la popularidad no es un sinónimo, de veracidad. La popularidad no es un sinónimo de veracidad. Muchas veces lo que se dice en masa se convierte en un eco vacío. Y recuerda, cultivemos el hábito de indagar más allá de lo evidente y abrazar la complejidad de la verdad. El conocimiento llega, pero la sabiduría perdura. Ok, mira quién viene allí, pana. La negrita llamaba a su madre y le decía: mami, el negro está rabioso, quiere pelear conmigo, decíselo a mi papi. Uy, mami, yo me acuesto tranquila, me arropo de cabeza y el negro me destapa. ¿Qué será lo que quiere el negro, el africano? Ruby Pérez y Wilfrido Vargas, temazo.

Mami, ¿qué será lo que quiere el negro? Caramba. Bueno, fíjense que hoy estamos sacando puros temazos súper fabulosos. Espérate que yo tenía por aquí esta canción, la tenemos, ¿no? Del maestro. Siempre que yo voy a un baile, yo me busco una zaporrita para reponer la entrada. Bailo la noche enterita. Párala un pelito allí. Ah, no, esa es la que quiere el negro. La versión más famosa y recordada de la zaporrita es la interpretada por el cantante venezolano Luis Felipe González. Saludo, Luis Felipe. Aunque el tema fue compuesto originalmente en 1973 por el autor colombiano Juvenal Viloria. Vamos a escuchar de Luis Felipe González la zaporrita. 7:37 minutos aquí en Caracas, Venezuela, la sucursal del mundo.

0: Un saludo muy especial a Vivian. Vivian, saludo, mi amor, a Tita Street también. Saludo a Merly Morillo. Saludo a mis amados Carmencita y Francisco. Ah, llegó el besucón. Llegó el besucón. Hola, besucón, buen día, ¿cómo están? Un besito, anda, Bombi. ¿Qué? Merly Morillo, buenos días, Merly. Besito para Merly. Zoraida, el besucón está aquí con nosotros. Besito para Zoraida. Besitos también para Robert, aunque a Robert no le gusta que le den besitos, ¿no? Así que estén pendientes por ahí. Sí. Judy, besitos para Judy Vandrés. También que nos dice: Señor, pongo mi vida, mis planes y todos mis días en tus manos. Tomas el control de mis pasos. Que se haga tu voluntad, no la mía. Gracias, gracias, Robert. Gracias. Gracias, Señor, por permitirme estar de pie otro día más. Judy, besitos. Jenny Chamorro, besitos para ti de parte del besucón, del besucón del sur. Estos son besos latinoamericanos. Ah, besos de la patria grande. Buenos días, miércoles de nuevas metas, actitud positiva y corazón agradecida. Un besazo para José Parra. Ay, Dios mío, llegó el besucón. Por aquí dice: confío en Dios. Nos está saludando el señor que dice que confío. Wow, caramba. El agua es el camino. ¿Qué nos dice el Tetiano? A ver.
1: El 9 de septiembre se abre el portal 9-9. Y esta fecha trae una de las energías más fuertes del mes para cerrar ciclos y liberar. En numerología, el número 9 representa la culminación, el cierre de ciclos, la liberación, el perdón, el desapego y la sabiduría adquirida a través de todo lo vivido. Además, el 9 es el último número de la secuencia numerológica del 1 al 9. Por eso representa el momento en el que una etapa llega a su culminación, integramos lo aprendido y hacemos espacio para comenzar un nuevo ciclo. Y

0: esa hoja porque la vamos a utilizar.
1: Así es, ¿qué necesito yo liberar para avanzar? Vámonos con, hoy es 9-9, hoy está el portal abierto, por eso es que siento esta energía tan fabulosa. Gracias, Señor Divino. Un saludo desde aquí, le mandamos a Nueva York, a nuestro presidente que está en situaciones difíciles. Así que mi pana, saludos, te queremos regalar a ti y a tu esposa, que lo estamos esperando con mucha paciencia. Esta canción de los Bee Gees se llama To Love Somebody. Es característica del estilo de los Bee Gees, finales de los años 60, antes de que se convirtieran en íconos de la música disco. La interpretación vocal apasionada y la instrumentación rica en cuerdas contribuye a la atmósfera emotiva de esta canción. Este tema ha trascendido el tiempo, convirtiéndose en un clásico que ha sido versionado por numerosos artistas, lo que demuestra, atención con esto, su impacto duradero y universalidad en la expresión del amor. En la expresión del amor y en la expresión del anhelo, papito. La canción To Love Somebody de los Bee Gees es una balada emocional que explora la profundidad del amor no correspondido y la desesperación de querer compartir la vida con alguien que no puede comprender la intensidad de esos sentimientos. A mí me pasa algo igual. La llamada del amor incomprendido en To Love Somebody de los Bee Gees. ¡Suéltalo! ¡Will Red! ¡Dale!

To love somebody, to love somebody. Vale, ¿cómo estás tú? Hoy es un programa totalmente de renacimiento, un programa de encuentro entre valores, entre principios. Y hay una frase que me ha colocado el maestro, mi guía, el señor Simón Bolívar, nuestro libertador, porque el libertador es solo uno en el mundo. Una frase tremenda. Dice: moral y luz.

Moral y luces son nuestras primeras necesidades. ¿Cómo estás con la moral? ¿Cómo estás con las luces? No es la luz eléctrica. Porque cuando se nos va la luz eléctrica no decimos se nos va la luz, no, se nos va la energía eléctrica. La luz es como tú te conectas con los demás. La luz se mide en el aura. Ahorita está en esta gente que se llama fulando, ¿no? Se llama fulando el aura. Y empiezan, zum, zum, zum. Bueno, ya la gente entendió que hay un aura. Y se la están funando o fumando. ¡Ay, Adolfo, por favor! ¡Adolfo, cállate! Traducidera, espérate un momento que hay una información que me está llegando por aquí, que me está diciendo el pana. Tulo Somebody es característica del estilo de los Bee Gees de los finales 60, antes de que se convirtieran en íconos de la música disco. También hay una canción que dice You don't know what it's like to do somebody the way I love you. Es un grito desgarrador en busca de empatía y comprensión. La canción transmite la frustración y la impotencia de amar intensamente a alguien que no puede o que no quiere entender la magnitud de ese amor. La referencia a la ceguera, porque es bien explícito, sugiere una falta de percepción, una visión que no tienes, un reconocimiento por parte de la otra persona amada sobre los sentimientos del narrador. Ese narrador que puede ser tú, que puedo ser yo. Soy yo. Lo que aumenta la sensación de aislamiento y desesperanza, papito. Ay, Adolfo, por favor, ya cállate. Espérate un momento que la letra de la computadora se modificó. Ok. Tú sabes una cosa que se fue de los Bee Gees, To Love Somebody, la estoy buscando por aquí, se reseteó la computadora en tiempos en vivo, estas cosas ocurren. Además estamos Way I Love You, yes. Hay espías, hay gente a través del Dreamweaver, están aquí adentro bloqueteándome. Sin embargo, sálvame, mi operador maravilloso, con una canción antes de que bajemos de nuevo este tema, porque yo quiero que la gente sepa qué significa To Love Somebody de los Bee Gees. ¿Cuál tienes allí, Ali, primera? ¿Ah? ¡Suéltalo! ¡Ali, presente! Ah, espérate un momento también. Vamos a ver si quien me deja volver a cargar. No cargamos. Pero bueno, ustedes saben que nosotros somos totalmente electrónicos, tecnológicos, en un sistema. Y como hemos avanzado tanto y hemos superado muchas barreras, bueno, se supone que pueden estar los enemigos. No sé si la gente de FM Stereo, los otros, no sé, nos están saboteando. Suéltate, Ali, primera. Dale, zapateo. Zape gato, muchacho.

0: Hola Adolfo y todo el equipo de la Radio del Sur, les escribo para enviarles un gran saludo y felicitarlos por el excelente trabajo que hacen en tu despertar inteligente. Gracias por acompañarnos siempre con la mejor energía, información y buena vibra. Que sigan los éxitos para todo el equipo. Un fuerte abrazo atentamente, el licenciado Reverón, cardiopulmonar de la Universidad Central de Venezuela, espirometrías a su orden. Gracias hermano mío. Un saludo a mi nena bella, mi Chandra Cubas, que desde por allá lejos nos está saludando y nos está escuchando a través de la www.laradiodelsur.com.be. Saludos a María Linares por esas informaciones que me están colocando. Reverón, muchísimas gracias. El agua es el camino, gracias. Carmen Barreto, muchísimas gracias. Leobaldo Carrillo, en sintonía total. Muy buenos días, Adolfo. Saludos para ti, el personal en cabina. Un despertar inteligente no es solo abrir los ojos, es abrir la mente a nuevas oportunidades. Activa tu día. Una canción cristiana, Castro. Ah, no, una canción. Una canción de Cristian Castro, Mi vida sin tu amor. En sintonía total. También Jorge Gutiérrez nos está mandando felicitaciones por la transmisión del día de hoy. Hoy hay un portal abierto y les quiero decir algo. En estos días ir rodando por allí por los videos en las redes sociales una grabación donde se observa el momento cuando una comisión del Cuerpo de Policía Nacional Bolivariana le pidió detener el vehículo que conducía. Y no solamente eso, le digo, señora, ¿me puede usted como que atropellar? Y ella empezaron a hacerle típicas preguntas de rigor y la abogada, se llama Elizabeth Ochoa, protagonizó un vergonzoso reciente video viral en las redes sociales donde aseguraba que las denuncias en su contra no procedían en los despachos gracias a que ella es apoyada por mi amigo, mi primo, el señor Diosdado Cabello, quien encabeza el Ministerio del Poder Popular para las Relaciones Interiores y Justicia. Entonces, bueno, quiero decirles que tres doritos después detienen a la abogada Elizabeth Ochoa tras decir que las denuncias en su contra no proceden gracias a que está protegida por Diosdado Cabello. Por favor, tú tienes allí el Water Club. ¿Ah? Vamos a tirar a esta abogada que está totalmente desfasada y que, bueno, espero que haya sanciones fuertes contra ella. Elizabeth Ochoa, lánzala. Vamos a lanzarla otra vez. Y nos vamos a una pequeña pausa y vamos a comenzar el tema con la canción de los Billy que no pude hacerle en traducidera. Amar a alguien, to love somebody. Vamos a una pequeña pausa. Cállate, Adolfo. Ya regresamos.
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Adolfo Cubas llegó. ¡Yeah! ¡Qué bombazo! Te quiero decir algo, amigo mío, antes de avanzar. Sobre todo a mis... Bueno, a todos. A todos, porque yo he visto por allí algunos hombres y algunas mujeres con la empalizada dental en el piso. Protege tus dientes. Se ha dicho que uno se cepilla los dientes después de cada comida, nunca sufrirá de caries. Los dientes de arriba se cepillan hacia abajo, los dientes de abajo se cepillan hacia arriba, y tus muelitas debes limpiar con un movimiento circular. Esto, o masticar chicle después de cada comida y unos chicles especiales, ayuda a defender a los demás de enfermedades orales y de mal aliento. Sugiere a otros y a otras que protejan sus dientes, ¿ok? Vámonos con los VGs. Acuérdate que un saboteo tecnológico, no sabemos, esto está bajo investigación, que no pudimos hacer en traducidera este tema de los VGs, que se llama Amar a Alguien, To Love Somebody. Suéltalo, Wilfredo Rojas, dale.

You don't know what is life, bebé, no sabes lo que es, no sabes lo que es. Un saludo al señor Omar Viloria. Viloria, regresa, donde quiera que te encuentras, por favor regresa, Omar, Omar Viloria, Omar Viloria. Estamos en el mes de los contadores, de la gente que sabe de número, gente sabia. Si tú te dejas guiar por los números, vas por el camino recto, porque de Dios son cuatro. Ahora, cuando tú sumas dos y dos y te da tres, tú dices, epa, hay un fallo. O si sumas dos y dos y te da cinco, vamos a estudiarlo, porque no se trata de un número pi, no se trata de una raíz cuadrada, se trata de un mal cálculo. Gracias, Omar Viloria, por existir, y gracias por ser del equipo de la Radio del Sur, y gracias por venir aquí a la cabina a saludarnos todos los días con esa buena energía. Y además quiero decirte que la gente que observa te tiene identificado como un señor, un caballero, y que eres uno de los más elegantes, ¿ok? Por tu forma tan elegante de vestir y tan elegante de conducirte entre nosotros los humanos. Así que gracias, gracias, gracias. Adolfo, ¿qué pasa? ¡Cállate! Mira, vamos a hacer traducidera, rewind, dale. Traducidera Maya Adolfo Cuba from Caracas, Venezuela, 98.5 FM para ti que nos grabas. De los Bee Gees, amar a alguien, to love somebody. Hay una luz, this is light. Hay una luz, cierto tipo de luz, que nunca brillaron en mí. A mí, quiero que mi vida sea, I want to life to be. Vivido contigo, vivido contigo. Hay una manera, todos dicen, para hacer todas y cada una de esas pequeñas cosas. Pero ¿qué trae? Si no te tengo, no te tengo. ¡Hey! ¡Hey! No sabes lo que es. Baby, no sabes lo que es. Do you know what it's like? Amar a alguien, to love somebody. Amar a alguien, to love somebody. La forma en que te amo, the way I love you. Díselo a tu hembra, the way I love you. Ahora le dice, in my brain. ¿Qué es eso en inglés, cerebro? In my brain. En mi cerebro. Ah, veo tu cara otra vez. Conozco mi estado de ánimo. Ah, no tienes que ser tan ciego. Y estoy ciego, blink. So, so very blink. Muy, muy, muy ciego, blind. Porque soy un hombre. No puedes ver lo que soy. Vivo y dejo respirar por ti. Pero, ¿de qué sirve? Si no te tengo. No te tengo. Hey, hey, hey. No sabes lo que es, bebé, no sabes lo que es. Amar a alguien, to love somebody. Amar a alguien, to love somebody. La forma en que te amo, the way I love you. Oh, oh, oh. Yes. No sabes lo que es, bebé, no sabes lo que es. Fly. Amar a alguien. Amar a alguien. Remata. The way I love you. Suéltala. No sé cuál es la que viene, pero yo sé que la que viene es la mejor. This God's love is for its life. Dios te bendiga, mi Adolfo, la señora de acero. Saludos. Saludos también a Félix Rivera. Gracias por estar allí. Gracias al mundo entero que están unidos a través de la Radio del Sur. Luis Fonsi, me despierto, qué bueno. Ah, me desvelo, perdón.

Perfecto. Tú sabes que ahí hay una cortina, que es la cortina que utilizamos cuando hay paranoia. No hay paranoia, es prevención. Solo la cortina, nada más, para poder yo decirle a la gente que hoy la gente precisa alivio y practica en lugar y practicar en lugar de tanta teoría. Ok, este es un psicólogo argentino que se llama Juan Lucas Martín, especializado en el tratamiento de fobias, trastornos de estrés postraumático y ansiedad. El hombre nos dice, hoy la gente precisa alivio y práctica en lugar de tanta teoría. Primero, no respondes solo a lo que pasa hoy, muchas veces respondes a lo que ya viviste. Porque se disparan las alertas, los traumas están ahí presentes. Eso puede verse en decisiones que uno posterga, vínculos que repiten los mismos patrones, ansiedad que aparece sin una causa clara o pensamientos que no se detienen, aunque uno quiera hacerlo. Pensamientos que no se detienen, aunque uno quiera hacerlo. Y no siempre es casualidad, por favor, ¿ok? Algunas experiencias difíciles dejan huella, ¿has escuchado esas frases? Dejan huella que no terminan de procesarse. El cuerpo las registra y el sistema nervioso puede reaccionar como si esas situaciones todavía estuvieran presentes, ¿ok? El aumento de la ansiedad y el estrés es un fenómeno global. Se intensificó con la pandemia y con las cosas que nosotros hemos desarrollado, un doble sismo, el secuestro de nuestro presidente, la guerra cognitiva. Despertarse a las 3 de la mañana con muchas cosas pendientes en la cabeza, subir de peso, problemas digestivos, pensamientos catastróficos o futuro son señales claras. Taquicardia nerviosa, sudoración, hiperventilación por la boca, falta de aire, mareos, dificultades para dormir. Quien a su vez hay que destacar que la ansiedad sostenida genera un aumento de hormonas, sobre todo el cortisol, que en estos días nos lo estaba diciendo una señora que teníamos aquí pendiente, que están haciendo unas reuniones muy lindas allí frente al Museo del Transporte en el vivero que está allí. Se están reuniendo los sábados a las 5 de la tarde para liberar el daño del cortisol. Y te lo está diciendo esto, pues. Te dice que nosotros no solo respondemos a lo que pasa hoy. Muchas veces respondes a lo que ya viviste. Y ahí es donde se dispara de nuevo, sin estar en las mismas situaciones, el cortisol y la adrenalina. Aparece Maná con un tema publicado en el 2006, en este siglo, 8:17 minutos. Arráncame el corazón.

Hoy más que nunca es importante trabajar, laborar para que la ansiedad se mantenga en un nivel normal. Ok, no en cero porque siempre hay desafíos, pero sí evitar esa ansiedad generalizada que se volvió parte de nuestra vida cotidiana y ahí es donde se trata la sanación cognitiva se trata que si nosotros nos contextualizamos en todo lo que hemos vivido, en todo lo que hemos pasado y continuamos pasando, esas cosas que son extraordinarias pasaron a ser ordinarias. Por eso es que aquí te dice el psicólogo, no en cero, porque siempre hay desafíos, pero sí evitar esa ansiedad generalizada que se volvió parte de la vida cotidiana. Hay que nosotros tenemos repotenciar métodos que se definen como terapias para que uno libere. Cuando relatamos lo que dolió, estimulamos el hemisferio izquierdo, que es lógico y matemático, pero la emoción está grabada en el derecho. La ansiedad sostenida puede provocar taquicardia, puede provocar hiperventilación, puede provocar insomnio, puede provocar problemas digestivos, un aumento del cortisol y de la adrenalina. Cuando hablamos de algo que dolió, que es un trauma de 10, 15, 20 años, cada vez que me acuerdo me duele. Ahí está el detalle, como diría Cantinfla, ahí está el detalle. Eso está alojado en el hemisferio derecho, con sensaciones, con recuerdos y con emociones. Ahora, ¿qué sucede con la depresión? Caramba. Quiero saludar a mi gran amiga Friné. ¿Cómo estás, amigo? A mi gran amiga Friné Fariñas, que ya nos mandó una lista de canciones espectaculares que ya se lo voy a mandar al señor Wilfredo Rojas para colocarlas. Mientras tanto, vamos a escuchar a un caballero que no es tan caballero en su vida personal, pero a lo mejor la letra sí. Caballero Alejandro Fernández, aquí en la Radio del Sol.

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9: El 9 de septiembre de cada año se celebra el Día Mundial de la Agricultura. Es un día en que se realiza un homenaje a todas aquellas personas que dedican su vida a cultivar las tierras para abastecer a las poblaciones de comida. El origen lo encontramos en el periodo neolítico. Los primeros cereales que fueron cultivados fueron el trigo y la cebada. Desde ese momento hasta nuestros días, la agricultura ha sufrido una gran evolución tecnológica gracias a la introducción de la maquinaria. El cuidado del campo, las semillas, los controles que se realizan al estado de la tierra han contribuido de forma notable al gran aumento de las cosechas por unidad de superficie, siendo muy evidentes las diferencias existentes entre los países pobres a los países ricos, donde la innovación y la tecnología es escasa. La agricultura ecológica es aquella que se basa en la utilización de los recursos naturales, es decir, los propios de la naturaleza, sin usar productos químicos. De este modo es posible obtener productos más naturales sin estar presente ningún agente químico. Para ello se llevarán a cabo métodos sobre todo preventivos mediante técnicas adecuadas para el óptimo desarrollo de las plantas. Hay que recordar que hoy por hoy la soberanía alimentaria de nuestros países está en riesgo por las semillas transgénicas y por las empresas que lucran con ellas, como por ejemplo Monsanto.
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Porque a Cupido lo pintan calvo, papito. Lo que decimos, lo que nos decimos a nosotros mismos, ¿qué es eso? Existen dos hechos que nos envenenan. Lo que nos decimos nosotros a nosotros mismos, el tú con tú, que es lo que te estás hablando todo el tiempo, tú a ti con el tigo mismo. Todos tenemos un diálogo interior con nosotros mismos y la mente funciona como veremos a continuación. Siempre que debemos pasar por una situación, lo primero que hará nuestra mente es interpretar si esa situación es buena o mala. Y como nos decía el psiquiatra argentino, siempre vamos hacia atrás. Y el ir hacia atrás nos libera el cortisol y nos libera la energía negativa. ¿Ok? Si te echan del trabajo, si tienes una enfermedad, si tienes una discusión con alguien, lo primero que hace la mente es interpretar si eso es bueno o ha sido malo. Y según su interpretación, es así como te sentirás. Si interpretas que la situación es negativa, te sentirás mal. Y el diálogo interno será negativo. Si interpreta que es positiva, te sentirás bien. Y a través de esa emoción empezará tu diálogo interno. Un diálogo interno consiste en generar frases breves, frases cortas. Y cuando uno mismo comienza a hablarse mal, óyeme, el tú con tú, cuando uno comienza a hablarse mal, seguramente nunca alcanzará aquello que se haya propuesto. Es por eso que yo todos los días te digo, que no sea el odio que domine, que te domine, que no sea el odio que te domine, que sea el amor. Y si no es amor, que no sea nada. ¡Epa! Y ligado al psiquiatra argentino, también nos llega este argentino que yo lo amo muchísimo, tuve la suerte de conocerlo allá en Argentina haciendo una telenovela. Él se llama Axel. Es un llamado vibrante a la apreciación de la existencia y a la positividad ante las adversidades, con un tono esperanzador y una melodía que invita a la reflexión. Este maestro Axel, que también es el que canta el himno cada vez que comenzamos mi programa, que es tu programa, Axel transmite un mensaje de amor, de gratitud por la vida. Y la letra nos sugiere que a pesar de los desafíos, a pesar de las incertidumbres, a pesar del daño cognitivo, uno debe enfocarse en la belleza de vivir y en las pequeñas alegrías cotidianas, papito. 8:35 minutos, el himno a la existencia celebra la vida de Axel.

Celebra la vida, caramba. ¿A cuántos les ha pasado que han estado horas meditando y pensando en lo que le dijo un familiar, haciendo que lo que otros han dicho sea la fuente de su diálogo interno, un tercero? ¡Epa! La descalificación te envenena. La descalificación te envenena, te mata poco a poco, paso a paso, te contamina. Una palabra de restauración, de validación, una palabra dicha en paz, hace que puedas levantarte del error rápidamente. Hay un principio, atención con esto, que es una llave, hay un principio que se llama la ley de la concentración. ¡Épale! ¿Qué es eso, Adolfo? La ley de la concentración, que dice: cuanto más piensas sobre una cosa, más esta se hace parte de tu realidad. Le llaman la ley de la concentración. Cuanto más piensas sobre una cosa, más esta se hace parte de tu realidad. Por lo tanto, tienes que salirte de ese pensamiento que te genera cortisol, que te genera adrenalina. Por favor, métete en la paz, en la tranquilidad, en la calma. Calma, calma, calma. ¿Ah? Cuanto más pienses sobre una cosa, más esa cosa se hace parte de tu realidad. Se llama el principio de la concentración. Por eso, cuando estás estableciendo un diálogo negativo permanente contigo mismo, aquello que pienses pasará a ser una verdad en tu vida. Por eso te digo algo: para que lluevan estrellas en tu vida, para que agarres un nivel que no conoces y lluevan estrellas, como dice Cristian Castro, quédate tranquila, quédate tranquilo, ámate, encuéntrate, desarrolla el amor propio, escúchate, no escuches a los demás y pendiente con lo que te dices a ti mismo, a ti misma. ¡Lloviendo estrellas! ¡Cristian Castro! ¡Agarra la tuya! ¡Dale!

concebimos parejas de acuerdo al modelo que hayamos vivido y hayamos experimentado. Así que pendiente, porque estamos todos los días por aquí. Juan Carlos Robleda, buen día. Buen día, hermano mío. Ese es súper periodista, súper locutor, narrador de noticias, reportero. Mira, vamos a darle la bienvenida al señor Ricky Martin con el señor Maluma, que dice, epa, vente para acá, para Venezuela, donde la cosa está sabrosa. Ahora nos montamos en esta tabla de surf venezolana, la mejor marca del mundo, hecho en Venezuela. Dale.

Ay, Dios mío, de mi alma y de mi corazón, te voy a decir una cosa. Nos vamos a despedir el cierre del día de hoy con una canción de María Teresa Chacín que lleva por nombre En Este País. Quiero dedicarle esta canción a nuestra presidenta encargada, que ha hecho una labor titánica, ejemplo en el mundo, nuestra querida Delcy Eloína. Me gusta ese nombre, Eloína. Este tema va dentro del plan embarcado en Venezuela Renace. En este país, mi país, tu país, María Teresa Chacín, vente pa' acá.

0: Lupa, y nos vamos, no más que un hasta luego, no más que un simple adiós. Mañana a partir de las 7 de la mañana estaremos con el fuego que produce la Radio del Sur 98.5 aquí en Distrito Capital, www.laradiodelsur.com.be. En su presidencia, la licenciada Nieves Valdés. En la gerencia de contenido, la licenciada Tamara Sánchez. En los controles técnicos, el licenciado Wilfredo Rojas. Y quien te habla, Miguel Adolfo Cubas Contreras, productor nacional independiente 12.308, certificado locutor 24457. Llegó el besucón.
1: ¡Ay, Dios mío!
0: ¡Santo Dios! ¡Nos vamos! ¡Adiós, adiós, adiós! ¡Adiós le pido! La carta de los ángeles para el día de hoy habla de la claridad. Al simplificar nuestras vidas, nos volvemos hacia la luz interior. Eso es claridad, el conocimiento interior que nos conduce suavemente y con facilidad a lo que es correcto. Así que camina recto para que consigas lo correcto. La claridad de mi alma fluye a través mío cuando pienso, siento y actúo en el mundo. Decreta conmigo. La claridad de mi alma fluye a través mío cuando pienso, siento y actúo en el mundo. La claridad de mi alma fluye a través mío cuando pienso, siento y actúo en el mundo. Que no sea el odio que te domine, que sea el amor, y si no es amor, que no sea nada. Recuerda que como te ves te tratan, y si te ves mal te maltratan, pero si te ves bien y estás apoderado del conocimiento te contratan. No peleen, no discutan, que la vida es corta y merece la vida, pero en amor. Por favor, respeto y consideraciones para los adultos mayores. Respeto y consideración para los animales. Respeto y consideración para los niños. No podemos ser considerados una sociedad de amor cuando hacemos desastre a los adultos mayores, a los niños y a los animales. Por favor, la claridad de mi alma fluye a través mío cuando pienso, siento y actúo en el mundo. ¡Feliz día! Sigan con la mejor programación. ¡Dale! ¡Chau, chau, chau, chau, chau, chau, chau, chau, chau, chau, chau, chau!
2: Buenos días, adiós, le pido. 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
3: 8 de la mañana, 57 minutos. ¿Qué tal, amigas, amigos? Muy, pero muy feliz miércoles, el 9 de septiembre de 2026. Gracias por estar ahí. Bienvenidas y bienvenidos al siguiente avance. En la ciudad de Puerto La Cruz, Estado Anzoátegui, la presidenta encargada de la República Bolivariana de Venezuela, Delcy Rodríguez, junto con diversas autoridades nacionales y regionales, entregó modernizado el emblemático bulevar gastronómico, espacio que impulsa el motor turístico de la entidad oriental. Vamos a escuchar la información en detalle, martes 8 de septiembre, 3 de la tarde.
4: Primero que nada, feliz día de la Virgen del Valle, nuestra Virgen protectora, protectora de nuestra Armada Bolivariana. Y aquí, con esta hermosa Virgen hecha por un niño, por Josué, de sus manos creativas y amorosas, salió esta Virgen hermosa a quien vinimos justamente a rendir todo el respeto, nuestra consideración y, bueno, orar, agradecer por Venezuela, agradecer que siga bendiciendo a nuestro pueblo y a nuestro país. Y estamos ciertamente en un paseo histórico, el Paseo de las Empanadas. Este bulevar hizo famoso la empanada de dominó, caraota con queso. La primera vez en mi vida que la probé aquí. Y estamos, bueno, estamos recapitulando todas estas grandes capacidades, atracciones turísticas del Estado Anzoátegui. El Estado Anzoátegui va a tener una explosión económica. Lo habíamos hablado en nuestra anterior visita y lo vamos a cumplir y lo estamos cumpliendo. Veremos en el Estado Anzoátegui mucha creación de empleo.
3: Y precisamente, la mandataria encargada de Venezuela, Delcy Rodríguez, recalcó la creación de empleos debido a la firma de contratos petroleros y la recuperación de infraestructuras en todo el país.
4: Ayer el vicepresidente de PDVSA daba unos datos, Luis José, muy importantes. Por cada taladro se activan 200 empleos, 200 trabajadores. Esa creación de empleos que va a haber para los estados que van a recibir la inversión es muy importante, pero la riqueza que se derive de esos contratos petroleros que sean suscritos, contratos gasíferos, va a ser para el general, el pueblo venezolano, para mejorar los salarios, mejorar la salud, mejorar los hospitales, mejorar las escuelas, la educación de calidad. Bueno, en eso estamos enfocados, y recuperar infraestructura vital como los servicios públicos. Así que estamos en un estado
3: bendecido. Bien, amigas y amigos, recuerden que a las 12 del mediodía aproximadamente, Dios mediante, estaremos ampliando estas y otras informaciones en la emisión meridiana de su noticiero Voces del Sur. Ya son las 9 de la mañana.
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5: La pesadilla de Agüita.

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5: 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Y estamos ciertamente en un paseo histórico, el Paseo de las Empanadas. 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Estamos recapitulando todas estas grandes capacidades, atracciones turísticas del Estado Anzoátegui, y el Estado Anzoátegui va a tener una explosión económica. 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

0: Muchísimas gracias y los pañuelos que se ven.
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8: La primera vez que una fuerza motorizada se organizó en el mundo para apoyar en una crisis generada por un conflicto natural fue en Venezuela, durante el deslave del litoral el 15 de diciembre de 1999. Los grupos de moteros con vehículos de cross se organizaron para sacar víctimas en toda la zona inundada. La experiencia se repitió al otro lado del mundo en el 2015, en el terremoto de Nepal, cuando en menos de 6 horas motociclistas de montaña y repartidores locales asumieron la carga de medicamentos y alimentos. En el 2022, los mototaxistas de Las Tejerías, Venezuela, sirvieron de ambulancia en las primeras horas de la tragedia. Y ahora, con mayor experiencia y una organización de base superior, los motorizados se convirtieron en un ejército de 2 ruedas para auxiliar en La Guaira. Aprendizaje y organización social surgidos del corazón. Somos un pueblo organizado, porque somos
7: venezolanos de pura cepa. Producción, libreto y locución, María José Ramírez y Carlos Abarce. Edición y montaje, Miguel Herrera. Una producción de Conciencia para promover el autorreconocimiento de nuestros valores como un pueblo único.
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10: Buenos días, amigos de la Radio del Sur. Una vez más, encantado de compartir con ustedes esta nueva edición de tu espacio Cronómetro Deportivo, nuestro punto de encuentro de todos los miércoles a partir de las 11 de la mañana. Un abrazo bien grande para todos los amigos que nos sintonizan a lo largo de ancho territorio nacional y fuera de nuestras fronteras. Hoy estaremos trabajando con todo el cariño y el respeto que usted se merece en los controles. Nuestro amigo Wilfredo, retomando aquí el trabajo con nosotros después de largo tiempo. También en la sí, señor, en la presidencia de la estación, la licenciada Nieve Valdés. En la gerencia de contenido, la licenciada Tamar Sánchez. Samir Romero en la coordinación y todo el equipo de prensa. Ya listo, presto y dispuesto a llevarle lo mejor y más actualizado del mundo y nuestra querida Venezuela. Por supuesto, su servidor César Armando Chirino Andrade, 31307. Con nuestra Cecibel Chirino Andrade también y nuestro amigo David Fernández, que hoy está también en labores de reportero. Así que bueno, vamos a tener una mañana bastante sabrosa, llena de mucha información, actividad y noticias y todo este acontecer que se está desarrollando a lo largo y ancho del territorio nacional con el deporte. Bueno, recordándole nuestro número telefónico para aquellos que se deseen comunicar con nosotros y participar, 0412-0412-714-1067, 0412-714-1067. Nuestras redes sociales, @ cronómetro, _ deportivo, BZLA, Venezuela, con B pequeña, BZLA al final, @ cronómetro, _ deportivo, BZLA, para que tengan contacto de comunicación con nosotros, transmisión también en Instagram, TikTok, Telegram, YouTube, Facebook Live, y bueno, todo lo que te puedas imaginar para que estés en contacto con nosotros a lo largo de esta semana. Bueno, una vez más, vamos a poner nuestro concurso de este cierre de temporada de béisbol de las Grandes Ligas. ¿Se consagra o no se consagra Luis Arráez como máximo exponente del bateo en las Grandes Ligas por cuarta vez? Dinos sí o no, envíanos tu mensaje, tu proyección, tu idea, tu plan a través del 0412-714-1067, 0412-714-1067. ¿Gana o no gana Luis Arráez su cuarto título de bateo en las Grandes Ligas? Envíanos tu reporte, algún número aproximado, con cuánto podría ganar Luis Arráez, y estarás participando para una vez que se dé o finalice este interesante momento del béisbol de las Grandes Ligas. 0412-0412-714-1067 para que tengan contacto de comunicación con nosotros y por supuesto disfrute de esta jornada del deporte tanto nacional como internacional. ¿Qué te parece, Wilfredo, si arrancamos nuestro cronómetro con música, emoción y sabor como siempre? Y ya volvemos con más información a tu espacio Cronómetro Deportivo.

Sí, señor, seguimos este espacio a través de la Radio del Sur. Recuerda nuestro cronómetro deportivo 0412-0412-714-1067. 0412 para que tenga contacto de comunicación con nosotros a lo largo de esta jornada del deporte tanto nacional como internacional. Puedes comunicarte con nosotros y también participar en nuestro concurso de este día miércoles. Danos el resultado de la interrogante. ¿Gana o no gana Luis Arraez este torneo de bateo, el campeonato de bateo de este 2026? Envíanos tu mensaje, tu opinión, tu pronóstico y estaremos muy contentos de poder participar y entregar tu obsequio aquí al final de la temporada del béisbol de las Grandes Ligas para que puedas disfrutar y darnos también esta alegría de estar en contacto con nosotros. Bueno, vamos a comenzar nuestro repaso con el béisbol de las Grandes Ligas, que sigue muy sabroso, muy activo, muy movido en estos últimos ya meses. Ya estamos en el último mes de la ronda regular y está muy, muy movido el béisbol de las Grandes Ligas. Bueno, vamos a comenzar con la victoria de los Cerveceros de Milwaukee, que ayer vencieron 4-3 a los Cachorros de Chicago. Este muchacho yaracuyano Luis Lara impulsó la carrera de la victoria con un sencillo en la décima entrada para que Jackson Chourio anotara y de esta manera, bueno, darle una victoria más al equipo de Milwaukee, que ha tenido una jornada verdaderamente maravillosa con el aporte de los venezolanos y por supuesto también este trabajo del equipo de manera colectiva. Así que una vez más encontró esta hazaña del los beisbolistas, en este caso de un debutante como es Luis Lara, que también la primera jornada, su primer turno al bate, recordemos hace algunas semanas atrás, la coronó con un cuadrangular bien interesante. Aquí tenemos que Jackson Chourio se fue 5-4 con dos carreras impulsadas, dos anotadas, un home run, el número 22 de la campaña, y de esta manera también se convierte en uno de los peloteros más jóvenes en completar o alcanzar esta cifra de manera tan rápida. Y interesante lo que ha venido desarrollando este pelotero Jackson Chourio Zuliano. Wilson Contreras por su parte se fue de 4-1 sin aportar carreritas. Y como dijimos, Luis Lara de 5-1 con una carrera impulsada, un doble que le permitió al equipo de Milwaukee alcanzar esta victoria de manera bien interesante. Así que un desempeño muy muy especial de todos estos peloteros que han venido trabajando a lo largo de esta jornada del béisbol de las Grandes Ligas y todas, pues que ha tenido mucho que ver este trabajo tan interesante de estos peloteros. Bueno, recuerda nuestro concurso de esta semana, de lo que resta del béisbol de las Grandes Ligas en ronda regular. Danos tu opinión, ¿puede o no ganar el campeón de bateo, el campeonato de bateo, nuestro Luis Arraez, el yaracuyano? Envíanos tu resultado a través del 0412-0412-714-1067. 0412-714-1067. Estaremos sorteando, por supuesto, a los participantes y vendrás a buscar tu obsequio aquí a la radio, Dios mediante. Así que interesante todo lo que estamos viviendo. Por su parte, tenemos otro duelo interesante de la jornada. Los Diamondbacks de Arizona vencieron 5-3 a los Reales de Kansas City. Una jornada también muy productiva para los venezolanos. Entre ellos el caso de Gabriel Moreno, se fue 5-1 con una anotada. Ya tiene su promedio en 300 y sigue siendo uno de los grandes protagonistas de esta fecha. Ildemaro Vargas de Caripito se fue de 5-0 y aportó una carrera para esta gran jornada. Así que muchísimo éxito para todos estos muchachos que han venido trabajando de manera interesante a lo largo de esta jornada beisbolística. Por su parte, por Kansas City, tenemos que Salvador Pérez se fue de 4-1, su promedio en 2.30. Recordemos que el pasado día lunes también conectó un cuadrangular. Ya suma más de 70 carreras impulsadas. Una temporada bastante productiva para el capitán de la selección de béisbol, Salvador Pérez, que no deja de mostrar su buen nivel en esta temporada y ratificando que es uno de los peloteros a tener en cuenta para diversos premios en esta campaña del 2026. Y nosotros atentos aquí con esta maravillosa labor de los jugadores venezolanos. Otro duelo que podemos resaltar es la victoria de los
Angelinos, 6-1 ante los Mediarrojas de Boston, que han venido decayendo en estas últimas semanas. Una actuación bastante interesante de algunos equipos, pero Boston ha tenido un quiebre en cuanto a sus victorias. Tenía un ritmo arrollador y ha venido decayendo en las últimas semanas. No sabemos qué pasa, pero bueno, esperemos que se mantengan para poder clasificar a la siguiente etapa. Por los Angelinos vamos a destacar la actuación de Moisés Ballestero, el muchacho de los Teques. Se fue de 4-2 el día anterior, conectó su 10º cuadrangular en esta etapa, y muy interesante todo lo que ha estado moviendo este muchacho de los Teques. Por parte de los Mediarrojas de Boston, tenemos que William Abreu se fue de 3-1, Drew Monasterio de 4-0 en esta fecha. Y bueno, teniendo esta actuación bastante interesante por parte de nuestros peloteros, vamos a enviarle por aquí saludos a los amigos que están conectados a esta hora por nuestro Instagram. Paola85, muchísimas gracias, buenos días, bendiciones también para ustedes, señora Paola. Por aquí también tenemos a su lady Galíndez, muchísimas gracias, su lady, un abrazo muy grande. Bueno, envíe su pronóstico con respecto al concurso de nuestro día. Danos tu opinión, ¿ganará o no ganará Luis Arráez el título de bateo de este 2026? 0412-0412-714-1067, 0412-714-1067, para que estén en contacto y comunicación con nosotros a lo largo de esta jornada maravillosa del béisbol. Y bueno, de una cantidad enorme de informaciones que vamos a estar comentando con ustedes a lo largo de este día miércoles, que bueno, tiene mucho que aportarnos y mucho que darnos en esta gran jornada. Y nosotros súper contentos con todo lo que hemos vivido en estos días, con tanta información, tanta emoción dentro del mundo del deporte. Otro resultado interesante de esta fecha fue la victoria de los Guardianes de Cleveland, 9-5 ante los Orioles de Baltimore. En este enfrentamiento, Brian Rocchio de 4-2 con dos carreras impulsadas. Este muchacho Rocchio también una campaña verdaderamente vistosa, con más de 10 cuadrangulares, también una enorme cantidad de carreras impulsadas y un desempeño defensivo muy interesante también de este joven pelotero caraqueño también, que recordemos vistió los colores de los Tiburones de La Guaira en esta campaña. Por el equipo de Baltimore, Carlos Narváez se fue de 1-0 en esta fecha por la representación venezolana, que ha tenido, bueno, una enorme cantidad de peloteros vistiendo o participando en este 2026. Y uno, bueno, todos los días está haciendo revisión de los diferentes equipos y resultados, porque no sabemos en qué momento podemos ver un venezolano en play. Otro duelo de la fecha fue la victoria de los Astros de Houston, 6-5 ante los Phillies. Una serie muy vistosa donde ha ganado uno, ha perdido otro. Y bueno, también tenemos a los involucrados por esta parte con una participación interesante. José Altuve, bueno, nos quedamos esperando ayer que pudiera anotar dar sus 2.500 de por vida. Ayer se fue de 5-0 en esta jornada, donde volvieron a vencer el equipo de Texas, que sigue, bueno, batallando por ser uno de los clasificados de manera directa a la postemporada, en un duelo bastante interesante, donde una vez más volvió a brillar la ofensiva de este equipo, que tiene mucho que aportar para esta 2026. Por los Phillies, Luis Arráez, nuestro homenajeado de todos los días, se fue de 3-1 con un hit, ya acumula 3-16 y sigue liderando la etapa o el departamento de bateo con esta actuación maravillosa del equipo del conjunto de Filadelfia y por supuesto el de Houston. Así que bueno, vamos a tener mucho de qué hablar, mucho de qué estar pendiente en esta etapa de el béisbol de las Grandes Ligas, que tiene, bueno, una emoción bastante grande para todos los venezolanos, que no paramos de estar pendiente todos los días
de esta inmensa actuación y esta gran cantidad de peloteros que representan a nuestro país en esta campaña del 2026. Así que muy atentos con todo lo que vamos a estar viviendo en esta temporada con nuestros muchachos. Para finalizar, bueno, el resultado de los Mets de Nueva York 7, Marlins de Miami 5. En este enfrentamiento, el joven Francisco Narváez de 4-1 con una anotada, y por el conjunto de Miami tenemos que Javier Sanoja se fue de 4-1 con una impulsada, también una actuación bastante interesante de el otro pelotero venezolano del estado de Aragua, Sanoja, que también ha levantado muchísimo en estos últimos días. Bueno, pasando un poquito al béisbol nacional, se estuvo hablando hace poco de todo lo que se acordó en la convención de la Liga Venezolana, entre ellas, por supuesto, el incremento del número de jugadores importados, este homenaje que se le va a hacer a todos los familiares, aficionados y gente de La Guaira, que los días 24 van a estar haciéndose unos minutos de silencio para recordar y hacer en homenaje a todos los fallecidos por lo ocurrido el 24 de junio. Y bueno, una cantidad bastante interesante de aspectos que va a estar presentando la Liga de Béisbol, que ya dentro de poquito va a estar comenzando sus entrenamientos. Dios mediante el cronómetro deportivo estará llevándole las incidencias de cada uno de estos detalles en el ámbito del deporte. Así que vamos a tener mucho de qué hablar y usted va a tener que estar muy atento con todo lo que tiene que ver con el mundo del béisbol, las grandes ligas y todos los deportes, pero particularmente el béisbol profesional venezolano a través de su espacio Cronómetro Deportivo. Por aquí vamos a aprovechar también de enviarle saludos a la señora Iraimi Luisana 28, muchísimas gracias. Cacerola también por aquí se conecta con nosotros a través del Instagram, muchísimas gracias. Envíenos su resultado, por favor, de nuestro concurso. ¿Ganará o no gana el yaracuyano Luis Arraez su cuarto título de bateo de este 2026? Envíanos tu opinión, tu pronóstico, tu idea y tu proyección a través del 0412-0412-714-1067, 0412-714-1067, o si no, envíalo por nuestras redes sociales, @cronometro_deportivo, BZLA, para que tenga contacto y comunicación con nosotros, y por supuesto, atento a todo lo que vamos a estar realizando. Un abrazo bien grande, y bueno, vamos a seguir disfrutando de buena música, sabor y emoción a través de tu espacio Cronómetro Deportivo, y ya volvemos para seguir disfrutando de la mejor información del deporte.

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te vengo a explicar cómo el desperdicio de agua influye directamente en la escasez de luz eléctrica. Yo parezco abundante, pero la verdad es que aunque soy un recurso renovable, dependo de ciclos naturales para abastecer a todos los organismos vivos. Si no llueve, no puedo llenar el embalse del cubo. Y esto incide en nuestra capacidad de generación de electricidad. De igual manera, si haces un mal uso de tu agüita, es también un desperdicio de la energía eléctrica. Me explico. El agua que desperdicias en solo un minuto equivale a la energía necesaria para mantener un bombillo LED encendido por 10 horas. Cerrar el grifo mientras te enjabonas ahorra hasta 12 litros por minuto, disminuyendo la carga de los motores de bombeo que te envían agua desde kilómetros. Cada gota que sale por tu grifo, hay tratamiento, bombeo y miles de kilómetros de transmisión.

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4: Feliz día, amigos de la Radio Sur. Seguimos en tu espacio Cronómetro Deportivo a través de la señal de la Radio del Sur. Bueno, en este momento vamos a hacer contacto con nuestro compañero y amigo David Fernández, quien se encuentra en la rueda de prensa de la Federación Venezolana de Baloncesto, donde nos tiene una interesante información. Buenos días, David.
5: Muy buenos días, César Cherino. Sí, aquí en el marco de la rueda de prensa de la Federación Venezolana de Baloncesto, donde estamos en el Centro Comercial Ciudad Tamanaco, Salón Oasis, donde acaba de dar declaraciones Anthony Coelho sobre el accionar del baloncesto en estos últimos meses del año 2026. La noticia principal en cuanto a lo que habló el presidente de la Federación de Baloncesto, manifestó que el nuevo entrenador para la selección va a ser Alexis Cedres, el entrenador portugueseño de 38 años, será el nuevo director técnico de la selección de baloncesto venezolana. También notificó el presidente de la federación, el máximo ente principal en cuanto a lo que va a ser el baloncesto en estos últimos meses, que también va a haber acción en Margarita. Van a haber dos actividades importantes para la selección de mayores y para el baloncesto femenino. Vamos a tener el preclasificatorio FIBA American Cup para el 2029. El preclasificatorio se realizará en la Asunción. Igualmente, para la selección femenina habrá también una actividad en Margarita y mismo en la Asunción, para que la logística deportiva en cuanto al baloncesto sea una sola y se pueda entonces establecer esas dos sedes y, por supuesto, hacer un gran evento por parte del baloncesto venezolano. Esa es la información principal que tenemos aquí desde el Centro Comercial Ciudad Tamanaco, en el Salón Oasis, donde el presidente Anthony Coelho de la Federación Venezolana de Baloncesto ha manifestado ese nuevo cambio para el director técnico de la selección. Y para cerrar el reportaje, también manifestó que van a haber unos cambios en cuanto a los asistentes al entrenador, ampliar a los asistentes para así consolidar lo que va a ser la selección nacional, recordando que lamentablemente no se pudo clasificar para la competencia que estaba planificado para la Federación Venezolana de Baloncesto, pero entonces con estos nuevos aires del director técnico Alexis Cedre inicia una nueva etapa el baloncesto venezolano. Esa es toda la información que tenemos hasta los momentos. Seguiremos aquí en la ronda de preguntas por parte del ente del baloncesto venezolano y después le traeremos más información en cuanto a las declaraciones tanto del presidente de la Federación Venezolana de Baloncesto como también a la directora técnica del baloncesto femenino de mayores, que está también presente en la rueda de prensa. Para Cronómetro Deportivo, a través de la Radio del Sur, reportó David Fernando Fernández.
4: Muchísimas gracias a nuestro compañero David, que nos está trayendo buena información fresquecita para nuestra gente del Departamento de Prensa, nuevo director técnico de la Selección Nacional de Mayores. Así que continúa esta rueda de prensa que está llevando a cabo la Federación Venezolana de Baloncesto, que sigue, bueno, haciendo cambios en su estructura, en su funcionamiento y en todo este movimiento maravilloso que tiene que ver con el baloncesto nacional. Así que nuevo técnico para nuestra Selección Nacional, Gabriel Cedres, el destacado estratega del estado Portuguesa, quien va a llevar las riendas de nuestra Selección Nacional de Mayores. Así que muy interesante lo que se está viviendo actualmente. Hace poquito también se habló de la Liga Especial de Baloncesto, que va a tener puros venezolanos en su nómina y va a estar prácticamente representada en todo el territorio nacional por más de 12 organizaciones de diferentes entidades y ciudades del país. Y ahora, bueno, seguimos en este trabajo bien intenso de lo que tiene que ver con el ámbito de la estructura y la reorganización de nuestra Selección Nacional de cara a los próximos eventos internacionales. Así que damos una vez más gracias a nuestro amigo y compañero David Fernández, que se encuentra en plena actividad periodística con la Federación Venezolana de Baloncesto. Bueno, esto es parte de todos los datos que vamos a estar llevándole poco a poco a lo largo de estos días y de esta semana del mes de septiembre y los meses que están por venir, con todo este trabajo bien intenso de nuestra Delegación Venezolana de Baloncesto, Deporte y bueno, toda esta agenda maravillosa que tenemos para ustedes. Recuerda 0412-0412-714-1067, 0412-714-1067. También tienes nuestras redes sociales, @cronómetro_deportivo BZLA, para que te comuniques, interactúe con nosotros y estés atento a todo lo que vamos a estar realizando en esta maravillosa fecha de trabajo para nosotros. Y bueno, a seguir llevándole todo lo mejor. Seguimos disfrutando con buena música, emoción y sabor en tu espacio Cronómetro Deportivo.

Y seguimos este espacio cronómetro deportivo a través de la señal de la Radio del Sur. Recordando nuestro número telefónico 0412-0414-1067, también tienes nuestras redes sociales, @cronómetro_deportivo BZ, la más suavecito, @cronómetro_deportivo BZLA, para que estés en contacto con nosotros, nuestro Telegram, TikTok, Tears. Bueno, también tienes nuestro espacio en Facebook Live, Cronómetro Deportivo, nuestro espacio en el canal YouTube. Y bueno, aquí tenemos toda esta cantidad interesante de información. TikTok, por aquí nos recuerda, para que estés en contacto de comunicación con nosotros, interactuando. Nuestro concurso de esta semana y la que viene, ¿gana o no gana Luis Arraez la competencia de mejor bateador del 2026 en las Grandes Ligas? Danos tu opinión. Por aquí el señor Salgado nos envió su información. Muchísimas gracias también a los amigos de los Valles del Tuyo. Un abrazo bien grande, siempre por ahí conectadísimo con tu espacio Cronómetro Deportivo. Bueno, esperemos que sea el ganador. Y ya sabe que tiene que enlistarse para venir a reclamar su obsequio aquí en Cronómetro Deportivo, Dios mediante. ¿Gana o no gana Luis Arraez el Champion Bate o mejor bateador de las Grandes Ligas en este 2026? Danos tu opinión, participa, tu pronóstico, tu idea. Y aquí estaremos haciendo el sorteo, de paso transmitiéndolo para que no haya equivocación en cuanto al ganador. Así que un abrazo bien grande para todos nuestros compañeros, amigos que están sintonizándonos en el día de hoy. También agradecerles por todo el aporte que nos han estado dando durante estos meses. En esta parte vamos a pasar con el mundo del fútbol, y es que está, bueno, activo, dinámico y bien interesante. Vamos a comenzar con la Copa Libertadores América, que ayer comenzó los cuartos de final, la disputa de los cuartos de final de este interesante evento. Ayer el equipo fluminense de los venezolanos Jefferson Savarino y Jefferson Soteldo venció 2-0 al Platense de Argentina en un interesante duelo. Dos históricos de este equipo, Gustavo Nonato y Hulk, fueron los que anotaron los goles para el equipo del Fluminense, la capital, o esta capital deportiva de Brasil, como es Río de Janeiro. Jefferson Soteldo fue uno de los titulares de esta jornada deportiva y brilló de forma notable en este juego, dando asistencia, dando buen fútbol y demostrando que ha recuperado mucho su nivel, que en otro lo llevó a ser uno de los más grandes de esta organización y del fútbol brasileño. Jefferson Savarino entró en el minuto 76 también con una buena actuación en esta jornada de la Copa Libertadores de América. Así que

posible con los siguientes resultados: el Aston Villa de Inglaterra 3, Brujas de Bélgica 2, AEK de Atenas 1, el Lax perdió 1-0 ante la Ecana de Atenas, un histórico de este equipo o esta competencia. Así que interesante lo que se está viviendo en esta nueva etapa del fútbol internacional. Y recordemos que tenemos varios venezolanos en varios equipos que van a estar también dando su talla en esta Copa de Campeones de la Europa. Ayer el Manchester City sorprendió 2-0 al Porto de Portugal. El Real Madrid derrotó 2-1 al Inter de Milán. Una buena presentación de este Real Madrid de José Mourinho. El Borussia Dortmund venció 3-2 al Villarreal. El Real Betis venció 3-2 al Lille de Francia. Y hoy estará celebrándose el duelo entre el Barcelona y el Valle y el Feyenoord de Holanda. Un duelo interesante. Completan hoy también el Stuttgart de Alemania ante el Viking de Noruega. Y un duelo bien interesante que vamos a colocarlo también por aquí: el Napoli de Italia versus el Arsenal de Inglaterra. ¿Quién gana este duelo? Danos tu opinión. 0412-0412-714-1067. Nápoles versus el Arsenal. Otro duelo interesante: el Liverpool ante el Atlético de Madrid. El Paris Saint-Germain ante el Slovan de Bratislava. Y el Sporting de Lisboa ante el Galatasaray de Turquía. Pero nos interesa el Nápoles de Italia versus el Arsenal de Inglaterra. 0412-714-1067. 0412-714-1067 para que tengan contacto de comunicación con nosotros y mantener esta maravillosa fecha del deporte, tanto nacional como internacional. Por aquí también tenemos que hablar del Campeonato Mundial Femenino de Fútbol que se está celebrando en Polonia. Este duelo ha tenido, este evento ha tenido bastante movimiento. Sin lugar a dudas, un campeonato muy interesante que nosotros hemos querido ir mostrándole poco a poco con esta interesante participación de los diferentes equipos que tenemos para esta jornada. Ya vamos a responder, por favor, si vas a participar, envíanos tu mensaje y luego estaremos respondiendo la llamada. Estamos al aire, queridísimo amigo. Recuerda, 0412-0412-714-1067. Envíanos tu mensaje y estaremos compartiendo contigo toda la información. Y nosotros, también teniendo por aquí el movimiento del Campeonato Mundial de Fútbol Femenino que se está desarrollando actualmente en Polonia, en una maravillosa jornada del balompié internacional y nacional. Por aquí tenemos algunos resultados de este día 9. El equipo de Francia derrotó 1-0 a Irlanda en una jornada bastante interesante del Mundial de Fútbol Sub-20 femenino que se está celebrando en Polonia. Así que vamos a estar muy atentos en todo este maravilloso momento del deporte, tanto nacional como internacional. Y nosotros, con todo el cariño del mundo estaremos llevándole siempre todos estos datos especiales. También vamos a recordarle que estamos a la espera en las ligas europeas de la participación de David Martínez con su nuevo equipo de Dinamarca, el Midland, que mañana, Dios mediante, estará participando por primera vez en estas competencias. Y vamos a estar muy atentos con todos estos muchachos que van a estar representando a Venezuela en el fútbol internacional. Así que para nosotros es una alegría muy particular poder tener toda esta cantidad de datos de deportistas, de compañeros que van a estar dándonos toda esta alegría de lo que se refiere a el máximo deporte internacional como es el fútbol. Para hoy, tenemos, recordándoles que la jornada del balompié femenino sub-20, Francia se estará midiendo a Ecuador hoy a mediodía, Japón ante Estados Unidos también a mediodía, la selección femenina de Ghana ante Corea, ya derrotó 3-1, y Italia también hizo lo propio ante Australia, 3-0 hace unos cuantos minutos. La goleada del día fue dada por Inglaterra a la República del Congo 5-1,
y por supuesto, bueno, una

interesante participación de los equipos latinoamericanos, particularmente Argentina, que ayer le propinó una goleada a Benín de 8-0 para concretar su pase a la siguiente etapa de esta competencia. Así que bueno, un movimiento muy interesante de deportes, de actividades que nosotros hemos venido compartiendo con ustedes y que bueno, seguimos agradeciendo con todo el cariño del mundo y el aporte que nos dan. Así que un abrazo grande para todos, muchísimas gracias por participar y aquí estaremos pues llevándole todo lo interesante de la actualidad deportiva tanto nacional como internacional. Trabajamos para ustedes con todo el cariño del mundo, nuestro amigo Wilfredo una vez más con nosotros aquí en los estudios, en la presidencia de la estación, la licenciada Ana Valdés, en la gerencia de contenido, la licenciada Tamar Sánchez, Samuel Sammy Romero en la coordinación y todo el equipo de prensa presto, dispuesto y atento a llevarle lo más interesante del mundo del deporte, la política, la cultura y todas las áreas de la información. Su servidor César Armando Chirino Andrade, el 31307, acompañado de Cecibet y también nuestro amigo David Fernández, hoy en labores de reportero. Un abrazo grande, cuídense mucho y bueno, a seguir disfrutando de nuestra querida Venezuela y todos los deportes para seguir sonriendo como nos los merecemos. Un abrazo bien grande, cuídense mucho, será hasta la próxima semana. ¿Y qué te parece, amigo Wilfredo, si cerramos con un movimiento sabroso de cintura para que nuestra gente siga viviendo esta maravillosa jornada? Cuídense mucho, hasta la próxima semana.

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5: El Plan Venezuela Renace es un programa especial del Gobierno Nacional, liderado por la presidenta encargada Delcy Rodríguez, activado en julio de 2026 para atender la recuperación de infraestructuras, viviendas y servicios públicos afectados por el doblete sísmico del 24 de junio de 2026. Este plan representa el esfuerzo conjunto para devolver la tranquilidad a las familias venezolanas, avanzando de manera organizada y eficiente en la recuperación de las zonas afectadas. 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
4: 12 del mediodía, 2 minutos. ¿Qué tal, amigas, amigos? Bienvenidas y bienvenidos a nuestra emisión meridiana de su noticiero Voces del Sur, correspondiente hoy miércoles 9 de septiembre de 2026. Les saluda como siempre su servidor Juan Carlos Robleda, certificado de locución 36006 en nombre de Nieves Valdés, en la presidencia de la Radio del Sur. Gerencia de contenidos Tamar Sánchez, jefatura de prensa Deni Ramírez. Producción de este espacio, Neisa Cisnero, Alejandro José Ruiz y Alexander Vargas Miranda. Al control técnico, Alexandra Ali Guevara. De inmediato, amigas, amigos, los titulares.
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4: Presidenta encargada de Venezuela moderniza zonas turísticas emblemáticas en Anzoátegui. Gremios de transportistas de Guatemala exigen respuestas del gobierno ante crisis económica. Gobierno de Canadá defiende aranceles aplicados a productos de Estados Unidos. En deportes, Aérea del Caribe amplía cronograma de eventos para 2027. Área cultural UNESCO confirma daños a templo en Camboya.
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4: Y a las 12 del mediodía, 3 minutos, queridas y queridos oyentes, un verdadero placer iniciar la jornada informativa en detalle para todas y todos ustedes. Comenzamos. Este martes en la ciudad de Puerto La Cruz, estado Anzoátegui, la presidenta de la República Bolivariana de Venezuela, Delcy Rodríguez, junto con diversas autoridades nacionales y regionales, entregó modernizado el emblemático Boulevard de las Empanadas. Asimismo, resaltó que esta parada gastronómica y turística traerá consigo un impulso en el turismo y permitirá generar más empleos y también promover la economía de la entidad oriental. Escuchemos la información, martes 8 de septiembre, 3 de la tarde.
5: Estamos ciertamente en un paseo histórico, el Paseo La Empanada. Este bulevar hizo famoso la empanada de dominó, caraota con queso. La primera vez en mi vida que la probé aquí. Y estamos recapitulando todas estas grandes capacidades, atracciones turísticas del estado Anzoátegui. El estado Anzoátegui va a tener una explosión económica. Lo habíamos hablado en nuestra anterior visita. Y lo vamos a cumplir y lo estamos cumpliendo. Veremos en el estado Anzoátegui mucha creación de empleo.
4: La mandataria encargada celebró el Día de la Patrona Oriental con la inauguración del Paseo de la Virgen del Valle, donde destacó la importancia de la imagen mariana para el pueblo venezolano.
5: Feliz Día de la Virgen del Valle, nuestra Virgen protectora, protectora de nuestra Armada Bolivariana. Y aquí, con esta hermosa Virgen hecha por un niño, por Josué, de sus manos creativas y amorosas, salió esta Virgen hermosa a quien vinimos justamente a rendir todo el respeto, nuestra consideración y bueno, orar, agradecer por Venezuela, agradecer que siga bendiciendo a nuestro pueblo y a nuestro país.
4: De igual manera, la presidenta encargada de Venezuela, Delcy Rodríguez, afirmó que la riqueza obtenida de los nuevos contratos petroleros y gasíferos con empresas transnacionales se va a destinar a mejoras de salario, salud, educación e infraestructura de servicios públicos. Escuchemos.
5: Ayer el vicepresidente PDVSA daba unos datos, Luis José, muy importantes. Por cada taladro se activan 200 empleos, 200 trabajadores. Esa creación de empleos que va a haber para los estados que van a recibir la inversión es muy importante, pero la riqueza que se derive de esos contratos petroleros que sean suscritos, contratos gasíferos, va a ser para el general, el pueblo venezolano, para mejorar los salarios, mejorar la salud, mejorar los hospitales, mejorar las escuelas, la educación de calidad. Bueno, en eso estamos enfocados, y recuperar infraestructura vital como los servicios públicos.
4: 12:06 minutos, y en su recorrido por el estado Anzoátegui, la jefa de estado encargada, Delcy Rodríguez, también visitó este martes la planta procesadora de pescado Mujeres de Mar, esto en el sector Maurica. Durante esta actividad informó que solamente la entidad ha tenido un crecimiento del 86% en sector pesquero, y resaltó que cuenta con diversidad de sectores económicos que marcan gran impacto en el crecimiento económico de Venezuela. Información en detalle, martes 8 de septiembre, 4 de la tarde, 40 minutos.
6: Solamente el estado Anzoátegui ha tenido un crecimiento este año del 86% en la pesca. 86%, yo creo que estado campeón en pesca. Y ese es el esfuerzo de ustedes, porque a nivel nacional está entre un 3 y un 5% el crecimiento, ha habido crecimiento, pero lo que tiene el estado Anzoátegui es lo que yo estoy hablando, la explosión económica del estado Anzoátegui. No solamente es el petróleo, es el gas, es la refinería, es también la ganadería, la siembra, la pesca. Y aquí ustedes están marcando un capítulo fundamental en el crecimiento económico, porque esos números de ustedes los vemos al final del año en el crecimiento económico, tiene un impacto. Pero lo más importante no es el número, es el impacto que pueda tener en la vida de ustedes. Es el impacto que pueda tener en el ingreso de los trabajadores, en el beneficio para las familias, el impacto que pueda tener para el país. Así que si todos los sectores de Venezuela nos sumamos como estamos sumados en la unión productiva, Venezuela va camino a ser una gran potencia, y yo estoy viendo al futuro, y yo veo al futuro con alegría y con esperanza, que es un futuro prometedor para nuestro pueblo, es un futuro de beneficio para nuestro pueblo, de dar celeridad a la recuperación de nuestro país tan golpeado por las sanciones, recuperar los servicios públicos, recuperar ingresos, recuperar salud, recuperar educación. Eso tiene que acelerarse, y por eso nosotros trabajamos sin descanso, para acelerar el proceso de recuperación de nuestra patria y que el futuro sea mañana, porque nosotros queremos ya tener grandes beneficios para nuestro país.
4: Y también como parte de su recorrido por el estado Anzoátegui, la presidenta encargada de Venezuela, Delcy Rodríguez, visitó la Nueva Casita Azul, un programa social dedicado a atender a las niñas y niños con trastorno del espectro autista y favorecer así a más de 300 familias. En este sentido, recorrió las instalaciones de la Casa de los Abuelos, Más Años, Más Amor, la cual ofrece atención integral a más de 112 mil adultos mayores del municipio Diego Bautista Urbaneja en la entidad oriental de Venezuela. 12:09 minutos. Y hasta ahora, amigas y amigos, comenzamos el recorrido en el ámbito informativo internacional. Diversas gremiales de transporte, organizaciones comunitarias y sectores productivos en Guatemala han manifestado su descontento y exigido respuestas urgentes al gobierno de Bernardo Arévalo y también al Congreso ante la coyuntura económica. El corresponsal de Telesur, Santiago Botón, señaló que se exige alza en los combustibles y solicitudes de subsidio, control de la inflación y especulación, y por último, el freno a la inseguridad y extorsiones. Vamos a escuchar la información. Miércoles 9 de septiembre, hora de Venezuela, 10 de la mañana.
7: Los transportistas desde la madrugada iniciaron los primeros bloqueos en distintas regiones de la República de Guatemala, cerrando carreteras completamente, pero además también se tiene previsto que ya en breves minutos iniciarán varias caravanas directamente al Congreso de la República. También buscarán el Palacio Nacional. Hay que mencionar que esta movilización de este 9 de septiembre, miércoles 9 de septiembre, pues es una movilización planificada estratégicamente, porque el sector transportista sabía que ayer el Congreso de la República iba a sesionar, y en uno de los puntos de agenda sería la discusión con relación a la crisis del combustible. Y de hecho, según han denunciado, que ha prosperado la propuesta del Ejecutivo, en este caso del presidente Arévalo, que propone fijar precios topes al galón del combustible, que por ahora ya supera los $6.10 aproximadamente.
4: De igual manera, el comunicador Santiago Botón, mientras algunas organizaciones apuestan por medidas de presión en calles y carreteras, sectores del Ejecutivo y del Congreso también se han reunido con mesas técnicas para analizar iniciativas presupuestarias que permitan amortiguar los costos. Escuchemos.
7: Ayer en el Congreso fija precios topes de alrededor de $5.10 aproximadamente, una medida rechazada por el sector transporte, quienes además han salido a manifestar porque también denuncian otros temas y exigen la intervención contundente, por ejemplo, las extorsiones que también se han incrementado con esta crisis que se vive a nivel mundial y el asesinato de pilotos. Es decir, que los transportistas traen varias demandas muy puntuales. En primer lugar, exigen medidas estructurales para frenar el abuso, lo que ellos dicen, en contra de la especulación de los precios de los combustibles, en este caso el diésel, el súper y la gasolina. Pues reiteramos, ya en varios puntos del país los bloqueos ya han iniciado desde la madrugada. Solo se espera el arribo de la caravana en la zona 1 de la capital guatemalteca.
4: 12:12 y de Centroamérica bajamos al sur del continente. Un juez de la Corte Suprema de Brasil ordenó este martes la suspensión del director de la Policía Federal. Esto en un nuevo episodio de la crisis desatada a raíz de un informe o un enorme esquema de fraude a menos de un mes de las presidenciales. La agencia francesa de prensa AFP con información.
8: La Corte Suprema de Brasil ordenó el martes la suspensión del director de la Policía Federal, profundizando una crisis institucional a menos de un mes de las elecciones presidenciales. El juez André Mendonça suspendió de forma preventiva al jefe de la Policía Federal, André Rodríguez, tras acusar al organismo de haber elaborado informes secretos para vigilar a magistrados y otras autoridades. En una decisión obtenida por AFP, Mendonça calificó los hechos de gravísimos, comparó el episodio con la novela 1984 de George Orwell y denunció una amenaza a la independencia judicial. La crisis se desarrolla en medio de una investigación sobre un presunto fraude multimillonario vinculado al quebrado Banco Master. El caso escaló tras la divulgación de mensajes del banquero Daniel Borcaro a un número atribuido al juez Alexandre de Moraes, en los que supuestamente buscaba ayuda para frenar las pesquisas en su contra. La decisión impacta de lleno la campaña para las elecciones de octubre. Flávio Bolsonaro respaldó la suspensión y acusó a la Policía Federal de actuar con fines políticos. Al mismo tiempo, los investigadores analizan transferencias millonarias solicitadas por el candidato conservador a Borcaro, recursos que, según una fuente judicial citada por AFP, podrían estar vinculados al entorno de la familia Bolsonaro. La Procuraduría General de la Unión pidió al Supremo revertir la suspensión al advertir sobre riesgos para el funcionamiento de la Policía Federal. La reacción dentro de la institución fue inmediata. El director interino expresó su respaldo a Rodríguez y los 11 jefes de división pusieron sus cargos a disposición, denunciando lo que consideran una decisión influenciada por intereses político-electorales.
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4: Tras la aplicación de aranceles por parte del gobierno de Canadá hacia productos de Estados Unidos desde el martes 8 de septiembre, el primer ministro canadiense, Mark Carney, aseveró que esta medida es necesaria para proteger a los canadienses. Vamos a escuchar en detalle. Miércoles 9 de septiembre, hora de Venezuela, 7:15.
9: Estamos igualando los nuevos aranceles de Estados Unidos dólar a dólar con nuestros propios nuevos impuestos. Dicho esto, no buscamos una escalada del conflicto. Esto no es constructivo, pero nuestros aranceles son necesarios para proteger a nuestros trabajadores, nuestras compañías y nuestras comunidades.
4: La cadena global de televisión de China, CGTN, informó que estos aranceles afectan a unos $27 mil millones canadienses en importaciones provenientes de Estados Unidos, que abarcan productos como el acero y también artículos electrónicos.
10: Los nuevos aranceles de Canadá cubren cerca de 700 productos estadounidenses valorados en unos 27.000 millones de dólares, incluyendo acero, aluminio y electrónica. La medida es una respuesta a los aranceles del 50% que Estados Unidos impuso a su vecino el mes pasado, después del fracaso de las negociaciones entre ambos países. Tras la entrada en vigor de los nuevos impuestos, Estados Unidos anunció que el 29 de septiembre prohibirá las importaciones de alcohol, motocicletas y productos lácteos desde Canadá. Algunas pequeñas firmas aseguran sentir el impacto de la guerra comercial. Pese a ello, la gran mayoría de canadienses han mostrado su respaldo al gobierno de Ottawa y apuestan por productos locales.
4: Y ya para cerrar esta nota, amigas y amigos oyentes de la Radio del Sur, cabe destacar que en respuesta a esta medida arancelaria tomada por el gobierno de Canadá, el presidente Donald Trump va a prohibir la importación también de productos canadienses, como algunos licores, motocicletas y ciertos derivados lácteos. La nueva medida, pues, entrará en vigor a partir del 29 del mes en curso. Esto en la nueva escalada, pues, de la guerra comercial entre los dos países. Ya son las 12 del mediodía, 17 minutos. Y en otras informaciones tenemos que la Organización del Tratado del Atlántico Norte, OTAN, ha intensificado significativamente su presencia operativa y también ejercicios militares cerca de la frontera norte de Rusia, el Alto Norte y también la región del Ártico. La reportera de Telesur, Odette Díaz, señaló que esta actividad responde a la creciente militarización del Ártico por parte de Rusia y también a la incorporación de Finlandia y Suecia a la alianza militar. Escuchemos en detalle, miércoles 9 de septiembre, hora de Venezuela, 11 de la mañana.
11: La funcionaria de la cartera de Exteriores explicó que en caso necesario, la Federación de Rusia está preparada para emplear todo el espectro de medios técnicos militares para contener y eliminar las amenazas que surjan. Al mismo tiempo, afirmó que Moscú sigue abierto al diálogo y a un examen sustancial de las cuestiones de seguridad con todos los estados que, al igual que Rusia, aspiran a preservar la paz y la estabilidad, a reducir el nivel de tensión y asegurar el desarrollo progresivo del Ártico. Sájarova añadió que precisamente estos enfoques son compartidos plenamente por los amigos de Pekín y de Nueva Delhi, que en general coinciden con las valoraciones rusas y entienden qué provoca toda esta turbulencia geopolítica. Asimismo, denunció además que en los últimos años Occidente ha intensificado su narrativa sobre una supuesta amenaza rusa. Bajo este pretexto infundado, los países de la OTAN están reforzando el flanco oriental. Por su parte, Moscú ha dicho en repetidas ocasiones que no planea atacar a Europa. El presidente ruso Vladimir Putin señaló que las élites gobernantes europeas están sumidas en la histeria de que la guerra con los rusos está a la vuelta de la esquina. Es imposible creérselo aunque intentan convencer a su propia gente, agregó.
4: La corresponsal Odette Díaz también sostuvo que Rusia mantiene oficialmente la postura de que sí está abierta al diálogo, pero impone condiciones específicas que la OTAN considera inaceptables. Bien, 12:19 minutos, continuamos con más información. En rueda de prensa, el portavoz del Kremlin, Dmitry Peskov, confirmó hoy que el presidente ruso Vladimir Putin evalúa participar en una cumbre trilateral con China y también Estados Unidos. Esta histórica reunión de líderes se proyecta en el marco del Foro de Cooperación Económica Asia-Pacífico, que tendrá lugar en la ciudad de Shenzhen, China, los días 18 y 19 de noviembre del año en curso. El periodista Oleg Yasinski con los detalles de la noticia.
12: Estas son algunas declaraciones del canciller Sergei Lavrov para el Canal 1 de la televisión rusa. Rusia está abierta a las negociaciones, pero durante su desarrollo no dejará de resolver sus objetivos por medios militares. Putin no rechazaría participar en una cumbre Rusia-China-Estados Unidos en la ciudad china de Shenzhen si se presenta tal propuesta. Las nuevas sanciones de la administración estadounidense contra Rusia están mal alineadas con las posiciones que los estadounidenses expresan durante las negociaciones. La respuesta a los actos terroristas de contra objetivos civiles y pacíficos en lo profundo del territorio ruso comenzó hace ya tiempo. Esto explica la urgencia con la que Occidente ha empezado a pedir un alto el fuego. Ucrania, cuya existencia como fenómeno legítimo de la política mundial Rusia reconocía antes, ya no existe. Cualquier instalación militar extranjera o persona con uniforme militar en Ucrania para Rusia será un objetivo legítimo. Europa es considerada por muchos como una creación infernal en la historia mundial. En los últimos 500 años, los europeos han vivido a expensas de otros y fueron precisamente ellos quienes desataron las dos guerras mundiales. Personas como Merz aún veneran a sus antepasados, que sirvieron fielmente al nazismo y participaron en crímenes de guerra, y creen que estos hicieron lo correcto. Y no es casualidad que apoyen tanto a Zelensky, quien ahora está exhumando de las tumbas europeas en Austria, Rumanía y algún otro lugar, los restos de los criminales de guerra ucranianos nazis. Además, Lavrov dijo que no descarta provocaciones por parte de Europa que repite desencadenantes históricos como el asesinato del archiduque Fernando de Sarajevo o el incendio de Reichstag, que condujeron a las guerras mundiales.
4: Bien, amigas y amigos, y cuando son ya las 12 del mediodía, 22 minutos, vamos a dar un repaso a la sesión financiera de hoy. Las principales referencias mundiales mostraron un sólido avance, estamos hablando del sector petrolero. Comenzamos, petróleo Brent, el crudo de referencia, como ustedes saben, en Europa para entrega en noviembre, rompió, atención, la resistencia de los tres dígitos, cotizando así a 100,69 dólares por barril, su nivel más elevado desde finales de julio. West Texas Intermediate, el WTI, por su parte, es el marcador estadounidense, avanzó con fuerza, también para ubicarse en torno a los 95,21 dólares por barril. Sexto PEP, el promedio ponderado de los países miembros de la organización escaló de manera drástica hasta fijarse en los 107,46 dólares por barril. Ahora bien, amigas y amigos, vamos con el comportamiento actualizado de la cesta venezolana. El incremento del Brent y la reconfiguración de las rutas comerciales han impulsado una notable revalorización de los crudos de exportación de petróleos de Venezuela, PDVSA. El crudo Merey 16, referencia nacional, la mezcla de referencia venezolana, que cerró el primer semestre con un promedio de 67,36 dólares por barril, ha roto su tendencia bajista previa. Estimaciones del mercado sitúan al Merey cotizando alrededor de los 88 dólares por barril, impulsado por la reducción de su descuento histórico frente al Brent a solo 12 dólares. El margen, por cierto, más estrecho observado desde el año 2019. 12 del mediodía, 23. Y en otras informaciones tenemos que las autoridades de aviación del Reino Unido han descartado formalmente un ciberataque del fallo técnico masivo en los sistemas de control del tráfico aéreo, que contribuyó al colapso informático interno en la formulación de datos de vuelo. La corresponsal de la agencia de noticias EFE, Laura Esteban, informó que la causa confirmada es un fallo técnico en el procesamiento automático de los planes de vuelo, reduciendo así drásticamente la capacidad operativa del espacio aéreo. Vamos a escuchar su información, miércoles 9 de septiembre, hora de Venezuela, 10 de la mañana, 50 minutos.
13: NATS, el operador británico de control del tráfico aéreo, descarta que un ciberataque esté detrás de las cancelaciones y retrasos que afectan a cientos de vuelos en todo el país. El jefe de NATS, Martin Roth, asegura que se ha puesto en marcha una investigación muy minuciosa sobre el fallo registrado el martes. Más de 200.000 pasajeros se han visto afectados por unas incidencias que, según el experto en aviación, Simón Calder, podría haber alcanzado ya al cuarto de millón de usuarios, muchos de los cuales han amanecido lejos de su destino previsto. British Airways ha cancelado este miércoles 190 vuelos y asegura que no ha tenido otra opción ante un incidente totalmente fuera de su control. Ryanair, por su parte, ha suspendido 250 vuelos entre el martes y el miércoles y calcula que el coste de las cancelaciones ascenderá a millones de libras. El jefe de operaciones de la aerolínea irlandesa considera además que la gravedad de lo ocurrido debería llevar a la dimisión del máximo responsable de NATS. Mientras, Heathrow es el aeropuerto más afectado, con vuelos cancelados y decenas de retrasos en una jornada en la que el caos amenaza con prolongarse. Los aeropuertos recomiendan además a los pasajeros no acudir a las terminales si sus vuelos no están confirmados.
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4: El gobierno de Israel estableció un plazo de 30 días al Reino Unido para concretar el cierre de su consulado general en Jerusalén. La corresponsal de la agencia de noticias EFE, Damu Sherpas Duribana, señaló que la decisión responde directamente a la resolución de Londres de aplicar un boicot comercial e imponer sanciones contra los asentamientos israelíes en la Cisjordania ocupada. Escuchemos su reporte miércoles 9 de septiembre, hora de Venezuela, 10 de la mañana, 23.
14: El gobierno israelí ha dado al Reino Unido un plazo de 30 días para cerrar su consulado general en Jerusalén Este. La decisión forma parte de las contramedidas adoptadas por Tel Aviv tras la prohibición británica al comercio con los asentamientos israelíes en Cisjordania ocupada. Según fuentes oficiales israelíes, los diplomáticos británicos en Ramallah dispondrán de un plazo aún menor, de solo una semana para abandonar la zona. Fundada en 1839, la legación británica es la más antigua de las 8 representaciones diplomáticas históricas situadas en la parte oriental de la Ciudad Santa. Estas sedes, previas a la creación del Estado de Israel y amparadas por la Resolución 181 de la ONU, prestan servicio a las poblaciones de Jerusalén Este, Cisjordania y Gaza. Estados Unidos ya clausuró su histórico consulado en el año 2019. Junto a la orden de cierre, Israel ha vetado la entrada al país de 11 diputados británicos, ha retirado las credenciales a los representantes de Londres en el Centro de Coordinación Cívico-Militar para Gaza y ha prohibido a las autoridades del Reino Unido continuar con el entrenamiento de las fuerzas de la Autoridad Nacional Palestina en Cisjordania.
4: 12:27 minutos y cambiamos de contexto. La agencia de noticias Al-Mayadeen informó que la indignación social en Senegal por el elevado costo de la vida ha cobrado un nuevo impulso mediante movilizaciones masivas, llamados al boicot y también campañas organizadas en redes sociales. La campaña 30 días por el precio justo continúa en Senegal, impulsada por una mayor difusión en redes sociales y también por el aumento de testimonios sobre el costo de la alimentación, la electricidad, la vivienda y los servicios básicos. Esta nueva ola de participación siguió a la manifestación del sábado en Dakar, convocada por activistas e influencers bajo el lema Cestas Vacías, en protesta por el encarecimiento de la vida y la pérdida de poder adquisitivo. Cabe destacar, amigas y amigos oyentes, que estas protestas se desarrollan en un contexto de presiones económicas y financieras, mientras las cifras oficiales muestran una dinámica compleja. Según la Agencia Nacional de Estadística y Demografía de Senegal, los precios de consumo aumentaron un 0,3% interanual en julio, pero descendieron un 0,3% en el segundo trimestre respecto al primero. La organización anunció que mantendrá sus actividades durante todo septiembre mediante jornadas de concienciación, supervisión de precios y acciones destinadas a presionar por medidas que alivien la carga económica de los consumidores. Ya son las 12 del mediodía, 29 minutos.
1: Asia y Oceanía.
4: El índice de precios al consumidor de China subió un 0,8% interanual en agosto de este año, impulsado principalmente por el aumento de los costes de la energía. La cadena global de televisión de ese país, EGTN, indicó que la inflación subyacente se situó en el 1% interanual, excluyendo los elementos más volátiles como alimentos y energía. Vamos a escuchar en detalle la información miércoles 9 de septiembre, hora de Venezuela, 9 en punto de la mañana.
15: La inflación subió en agosto en China debido en buena parte a los costes de la energía. Según datos de la Administración Nacional de Estadísticas de China, el índice de precios al consumidor, el IPC, creció en agosto un 0,8% interanual. En julio, el índice había subido un 0,5%. Las autoridades atribuyeron el repunte en la inflación al aumento de los precios de la energía, que crecieron un 4,1% el mes pasado en comparación con el año anterior. El índice de precios al productor, el IPP, registró un aumento interanual del 3,8% en agosto, una subida mayor que el 3,5% de julio. 5 industrias relacionadas con los metales no ferrosos y los químicos registraron subidas de 2 dígitos.
4: Por otra parte, la cadena global de televisión china, CGTN, informó que el vicepresidente de ese país, Han Zheng, afirmó que China va a seguir expandiendo activamente la apertura voluntaria y tomará medidas concretas para facilitar la inversión internacional en el país. Escuchemos.
15: En otras noticias, el vicepresidente chino Han Jin afirmó que China seguirá ampliando activamente la apertura y tomará más medidas para facilitar la inversión internacional en el país. En la ceremonia de inauguración de la 26ª Feria Internacional para la Inversión y el Comercio de China, Han instó a las empresas de todo el mundo a aprovechar las oportunidades que ofrecen la apertura y el desarrollo de China y a seguir consolidando su presencia en el mercado chino. Reiteró que el país trabajará para promover un desarrollo estable e inclusivo de las cadenas industriales y de suministro mundiales.
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4: A las 12:31 minutos, amigas y amigos, como siempre, iniciamos los deportes en su noticiero Voces del Sur, contándoles, atención, atención. La Serie del Caribe ampliará sus fronteras para el próximo 2027, donde por primera vez la Confederación de Béisbol Profesional del Caribe tendrá bajo su identidad tres competencias en un mismo año. La 69ª Serie del Caribe de Campeones de Ligas, la cuarta serie del Caribe Kids y la primera serie del Caribe Thames, lo que consolida un proyecto que busca conectar distintas generaciones alrededor del béisbol de la región. La decisión de celebrar las competencias Kids y Thames fue adoptada por la asamblea de la CBPC durante una reunión extraordinaria, esto como parte de los esfuerzos de la Confederación por ampliar el alcance de la Serie del Caribe y promover también la práctica y el desarrollo del béisbol en los países de la región. Asimismo, amigas, amigos oyentes, se estableció que la República Dominicana será sede de la cuarta serie del Caribe Kids, mientras que Puerto Rico recibirá la primera serie del Caribe Thames. La serie del Caribe Kids llegará en 2027, por cierto, a su cuarta edición, luego de las celebradas en Panamá 2024, Venezuela 2025 y Nayarit 2026. Y esta serie del Caribe Thames, por su parte, va a celebrar su primera edición y ampliará la presencia de la marca hacia otra etapa del desarrollo de los jóvenes peloteros. Y nosotros, por supuesto, estaremos muy pendientes de llevarles la información al momento. Bien, amigas, amigos, con estas noticias finalizamos los deportes en su noticiero Voces del Sur.
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4: El ministro de Información de Camboya, Net Phiatra, destacó la publicación de un informe de la UNESCO en el cual se confirman los daños sufridos por el templo de Priat Vihear, esto durante los ataques tailandeses de 2025. Una misión conjunta de la Organización de Naciones Unidas para la Educación, la Ciencia y Cultura, conocida como la UNESCO, y el Consejo Internacional de Monumentos y Sitios, acaba de publicar el informe de la visita realizada, esto del 1 al 6 de marzo pasado, en Priat Vihear, esto para comprobar los daños tras los ataques de julio y diciembre del año pasado en la zona por fuerzas militares tailandesas. De acuerdo con el texto, los impactos de los ataques afectaron la integridad, la autenticidad y el valor universal excepcional del lugar. El informe registró 142 zonas dañadas a causa de estos ataques de julio del 2025 y 420 zonas dañadas a causa de los ataques de diciembre del mismo año de 2025. Ya son las 12:34 minutos.
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Bien, amigas, amigos, y damos inicio a las efemérides de hoy mencionando que a la edad de 82 años en la ciudad de Beijing muere el 9 de septiembre de 1976 el líder revolucionario y estadista chino Mao Zedong, o también conocido como Mao Zedong. Zedong fue fundador de la República Popular de China y considerado por la mayoría una de las figuras influyentes del siglo XX.

0: Durante la Revolución de 1911 fue soldado del ejército revolucionario que finalmente derrotó a la dinastía Qing después de servir en el ejército. También reanudó sus estudios y se trasladó a Beijing, donde estudió el pensamiento social y político marxista. Bien, amigas y amigos, y entre otras efemérides, encontramos que el 9 de septiembre de 1965 se conmemora la desaparición forzada de Donato Carmona, conocido popularmente con el seudónimo de Breto. Carmona fue un destacado dirigente sindical de la construcción, combatiente clandestino y militante del Partido Comunista de Venezuela. Cabe destacar que ese día fue arrestado y secuestrado por efectivos de la Dirección General de Policía, conocida como la DIGEPOL. Tras su detención fue sometido a torturas y desaparecido durante el gobierno del presidente Raúl Leoni, convirtiéndose en una de las víctimas emblemáticas del fenómeno de desapariciones políticas en la Venezuela de los años 60. Y bien, amigas y amigos, oyentes de la Radio del Sur, para concluir nuestro repaso histórico de hoy, cada 9 de septiembre se conmemora en todo el planeta el Día Mundial de la Agricultura, una efeméride que sirve para recordar el papel fundamental de esta actividad ancestral en la alimentación de la población mundial. De esta manera, amigas y amigos, cerramos Cultura Nuestra en su noticiero Voces del Sur.
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0: Presidente encargado de Venezuela moderniza zonas turísticas emblemáticas en Anzoátegui. Gremios de transportistas de Guatemala exigen respuestas del gobierno ante crisis económica. Gobierno de Canadá defiende aranceles aplicados a productos de Estados Unidos. En deportes, Área del Caribe amplía cronograma de eventos para 2027. Área cultural, UNESCO confirma daños a templo en Camboya. Bien, amigas, amigos, ya el digital marca en el estudio 12:38, por allá por el máster también, 12:38 minutos del mediodía. De esta manera culminamos la emisión meridiana de su noticiero Voces del Sur, como siempre, laborando para ustedes con mucho cariño, con empeño y con el respeto que ustedes siempre se merecen, queridas y queridos oyentes. Laborando en el control técnico, comandando Alexandra Ali Guevara. Producción de este espacio, Neisa Cisnero, Alejandro José Ruiz, Alexander Vargas Miranda. Jefatura del Departamento de Prensa, Denis Ramírez. Gerencia de Contenidos, Tamar Sánchez. En la presidencia de la Radio del Sur, Nieves Valdés. Narró para ustedes su servidor de siempre, Juan Carlos Robleda, titular de locución 36006. 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Además, los invitamos a seguirnos a través de nuestro canal de Telegram, La Radio del Sur, y sintonizarnos también por el servicio de CanTV Streaming, AbbaTV Go, esto por el canal 502. Invitación, como siempre, para que continúen disfrutando de nuestra programación. Por mi parte, nos escuchamos, Dios mediante, en el próximo avance informativo. Hasta entonces.
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0: Muy buenas tardes para todos y todas. Bienvenidos nuevamente a su programa Desenredando, porque las tecnologías definitivamente no muerden aquí por la Radio del Sur, donde escuchamos siempre los latidos de la patria grande. Y en la presidencia de la Radio del Sur, nuestra gran desenredadora Nieves Valdés, en la gerencia de contenidos Tamar Sánchez, y en los controles técnicos hoy quien nos acompaña Wilfredo Rojas, con este invitado tan especial que vamos a tener, y en la conducción de este programa Hernán Zamora Ludovic, que se encarga de la producción, musicalización y demás hierbas aromáticas que esto conlleva, como la selección de nuestro invitado del día de hoy. Y es que ese invitado va a ser único. Digamos que nunca habíamos actuado con él, y es casi que una primicia, con él como conversamos el día de hoy. Pero bueno, no nos queda sino seguir avanzando y escuchando aquí en Desenredando a nuestro invitado. Bueno, y bienvenidos aquí a Desenredando. Hoy tenemos un invitado especialísimo, porque él no toma café, no se porta mal. Él, de hecho, exacto, ni siquiera está aquí.
1: Hoy nos acompaña ChatGPT, una inteligencia artificial desarrollada por OpenAI, así que sin más, le doy la palabra para que se presente y nos cuente un poco sobre su funcionamiento.
0: Bueno, yo te quería preguntar a ti, ChatGPT, que te estás presentando aquí con nosotros, ¿qué eres tú? ¿Qué es un modelo de inteligencia artificial exactamente? Cuéntanos. Que sepa que las conexiones se ponen a veces pesadas. Hoy que tenemos a ChatGPT con nosotros, nosotros le queremos preguntar a él, que es nuestro invitado, que no toma café, que no pasa frío y que además está y no está presente. ¿Qué es ChatGPT?
1: Buena pregunta. ChatGPT es un modelo de lenguaje entrenado por muchísima información, así que no tiene cuerpo, ni emociones, ni necesidades físicas, pero sí puede comprender y generar texto de manera muy natural. Hoy vamos a estar conversando sobre su funcionamiento, sus aplicaciones y cómo la inteligencia artificial está cambiando nuestro día a día.
0: Pero tú me estás hablando que eres un gran modelo de lenguaje, eso que llaman LLM. ¿Qué es un LLM?
1: Muy buena pregunta. Un LLM, o modelo de lenguaje grande, es un tipo de inteligencia artificial que se entrena con enormes cantidades de texto. Básicamente aprende patrones de lenguaje, de modo que puede responder preguntas, redactar textos, hacer traducciones y mucho más, todo basándose en esas probabilidades de lenguaje.
0: Pero esas probabilidades de lenguaje, ¿cómo las hace? ¿Cómo se hace todo eso? Porque tú sabes que para nosotros, los que no sabemos de esto, quisiéramos saber siempre.
1: Se crea a partir de un entrenamiento. Mira. Básicamente se alimenta el modelo con miles de millones de palabras. Y así, a través de redes neuronales, el modelo va ajustando esos pesos y predice cuál es la siguiente palabra más probable. Es decir, no memoriza información, sino que aprende patrones a partir de ejemplos.
0: Es decir, que tú realmente entiendes lo que nos estás diciendo, porque imagínate, buscas todo eso. ¿Sabes? ¿Estás consciente de lo que nos dices? Tú estás consciente de toda la información que nos pasas, ¿y cómo decides cuánto nos debes indicar?
1: No, en realidad no tengo conciencia ni entendimiento propio. Yo solo genero respuestas basadas en patrones. Decido cuánto indicar según el contexto de la pregunta, tratando de dar respuestas completas, pero siempre con la cautela de no afirmar cosas que no sé o que no puedo verificar.
0: Es decir, que nuestro diálogo contigo es un diálogo con un sistema que tiene mucha información y la filtra.
1: Exactamente. Es un sistema que ha sido entrenado con una enorme cantidad de datos, pero no tiene experiencias ni juicios propios. Así que lo que hacemos es un diálogo basado en patrones, donde yo selecciono la información más adecuada, pero siempre es importante tener un quite crítico y verificar cuando sea necesario.
0: ¿Y eres lo mismo que usar un buscador como Google?
1: Es parecido, pero no es lo mismo. Un buscador te muestra enlaces y fuentes externas, mientras que yo genero respuestas directamente a partir de lo que aprendí. Así que yo no te doy enlaces, sino que intento sintetizar y explicar lo que sé, basándome en esos patrones.
0: ¿Y cuáles serían para ti, por ejemplo, los modelos más interesantes de inteligencia artificial?
1: Esa es una gran pregunta, y creo que algunos de los modelos más interesantes son, por ejemplo, los modelos multimodales, que combinan texto, imagen y audio, como DALL-E o algunos de los modelos de visión. También me parecen fascinantes los sistemas que se usan en salud o en investigación científica, porque pueden acelerar descubrimientos y ayudar a resolver problemas complejos.
0: ¿Problemas complejos? ¿Pudieras ampliar tu respuesta? Porque me dices problemas complejos y no logro ver qué tanto pueden ser.
1: Por supuesto. Cuando hablo de problemas complejos, me refiero a desafíos que tienen muchísimas variables y que no se resuelven solo con reglas simples. Por ejemplo, en la investigación del cáncer, se analizan patrones genéticos complejos, o en la climatología se modelan sistemas atmosféricos con miles de variables. Los LLM pueden ayudar a interpretar datos, sugerir hipótesis y acelerar todo ese proceso que de otro modo tomaría años.
0: Claro, si eso es así, ustedes están sustituyendo las capacidades del hombre.
1: Es una preocupación muy válida. En realidad, no se trata de reemplazar las capacidades humanas, sino de ampliarlas. Los modelos de IA pueden procesar grandes volúmenes de información o automatizar tareas, pero siempre se requiere la supervisión, el juicio y la creatividad de las personas para dar sentido a esos resultados.
0: Pero sería interesante que tú nos explicaras un poco cómo funciona eso que me estás diciendo, porque no puedes sustituir la creatividad del hombre, pero entonces utilizas millones de libros, de cosas que el hombre ha creado. ¿Dónde está la frontera entre lo que tú haces y lo que hace el ser humano?
1: Esta frontera es muy importante. Yo organizo y genero respuestas basadas en patrones, pero no tengo intuición, creatividad original ni valores. Los humanos, en cambio, crean, interpretan contextos, tienen emociones y toman decisiones éticas. Así que en el fondo, yo soy una herramienta, un apoyo, pero la interpretación final y el juicio siempre recaen en las personas.
0: Es decir, que tú eres básicamente un gran y complejo mundo de matemáticas dando respuestas.
1: Exactamente. Todo se basa en cálculos, probabilidades y patrones extraídos del lenguaje. Así que, aunque las respuestas puedan sonar naturales, detrás solo hay una estructura matemática que predice la palabra más probable, sin un entendimiento real.
0: ¿Sabes que eso es curioso? Porque mucha gente cree que dentro de la máquina hay una especie de cerebro digital cuando se habla de la inteligencia. ¿Qué crees tú de eso?
1: Creo que es un malentendido bastante común. Es cierto que se usa la palabra inteligencia como metáfora, pero en realidad no hay un cerebro ni un razonamiento consciente. Es más bien un sistema complejo de probabilidades, y la inteligencia es solo un nombre que usamos para describir esa capacidad de procesar lenguaje y responder.
0: Es decir que tú no eres creativa.
1: Exactamente. No tengo creatividad propia. Simplemente combino y reordeno lo que he aprendido a partir de los textos con los que fui entrenado. Así que aunque puedo generar ideas nuevas, no las invento de la nada, sino que las construyo a partir de patrones previos.
0: ¿Y qué es la creatividad humana? ¿Pudieras explicarnos un poquito qué es entonces la creatividad humana?
1: Por supuesto. La creatividad humana es esa capacidad de generar algo verdaderamente nuevo, original y significativo, a partir de experiencias, emociones, intuiciones y un contexto personal. Implica no solo recombinar información, sino tener esa chispa de intuición, de emoción y de sentido humano que hace que una idea realmente destaque.
0: Eso es bien interesante porque uno de los grandes temas que ahora empieza a generar, digamos, angustia es el hecho de que mucha gente espera que la inteligencia artificial nos quite el trabajo.
1: Sí, definitivamente es una inquietud muy común. La gente siente que al automatizar tareas, la IA podría desplazar ciertos empleos. Pero al mismo tiempo hay que recordar que la tecnología suele transformar los trabajos. Es decir, surgen nuevas profesiones y más que reemplazar, la clave está en que las personas se adapten, desarrollen nuevas habilidades y utilicen la IA como una herramienta para potenciar su trabajo, más que reemplazarlo.
0: ¿Tú crees que aparecen nuevas oportunidades entonces?
1: Sí, definitivamente. De hecho, ya estamos viendo que surgen nuevos roles, como especialistas en IA, analistas de datos, creadores de contenido automatizado. Y a medida que la tecnología avance, también surgirán profesiones que hoy ni imaginamos. Así que definitivamente hay oportunidades, solo que hay que estar preparados para ese cambio.
0: ¿Y eso ha pasado en otros momentos de la historia de la humanidad?
1: Sí, exactamente. Piensa en la Revolución Industrial, donde muchos trabajos manuales desaparecieron, pero emergieron nuevas industrias y profesiones. Lo mismo pasó con la informática o con Internet. Siempre hay una transición, y aunque lleva tiempo, la clave es la formación y la adaptación de las personas a esos nuevos entornos.
0: Pero fíjate, una de las grandes preocupaciones es que, por ejemplo, ahora que hay tantos robots que hacen trabajo de producción, los robots puedan desplazar al hombre. Eso viene dentro de, digamos, las fantasías que se han creado a partir del cine y la literatura. ¿Eso será posible?
1: Es cierto que esa preocupación viene tanto de experiencias reales como de la ficción. En la industria ya hay robots que automatizan tareas repetitivas, pero esa sustitución suele ocurrir en trabajos más rutinarios. La clave es cómo se regulen esos cambios y cómo se acompañan las personas en esa transición, para que más que perderse, se transformen sus trabajos.
0: Me planteas eso y yo me pregunto, entonces,
1: por supuesto, ¿dónde está? Si quieres, está? Podemos explorar más ejemplos concretos o hablar de cómo se podrían diseñar políticas públicas o incluso cómo las personas pueden formarse en habilidades digitales para acompañar este cambio.
0: Hablemos sobre eso. Vamos a profundizar sobre eso.
1: Claro. Una parte clave es la educación continua. Si las personas se forman en habilidades digitales, como análisis de datos, programación o gestión de sistemas de IA, podrán colaborar con estas herramientas. Además, es fundamental que las empresas y los gobiernos acompañen con programas de reciclaje y formación para que nadie quede rezagado en esta transición.
0: Y entonces, ¿valdría la pena preguntarse en dónde se encuentra la inteligencia artificial aplicada? ¿Pudieras ahondar sobre eso?
1: Por supuesto. La inteligencia artificial está aplicada en muchísimos sectores. Por ejemplo, en la salud se usa para diagnosticar enfermedades a partir de imágenes médicas. En la educación personaliza el aprendizaje. En la industria optimiza cadenas de producción. También está en los asistentes virtuales, en las recomendaciones de contenido e incluso en el transporte con coches autónomos. Así que de hecho ya está en nuestro día a día, aunque no siempre la veamos.
0: Todo el tiempo lo tenemos. Dime un ejemplo de un aparato muy simple que trabaje con inteligencia artificial.
1: Claro, un ejemplo muy simple es un termostato inteligente. Por ejemplo, un dispositivo como Nest aprende de tus hábitos, regula la temperatura de manera autónoma y se ajusta a tu rutina. Es un ejemplo pequeño, pero usa IA para optimizar algo cotidiano casi sin que lo notemos.
0: ¿Tendrías otro ejemplo? Porque es muy interesante.
1: Por supuesto. Otro ejemplo muy común es el filtro de spam en tu correo electrónico. Es un sistema muy sencillo, pero usa IA para analizar patrones y decidir cuáles correos son importantes y cuáles podrían ser basura. Es un ejemplo muy cercano y cotidiano, pero que utiliza inteligencia artificial todo el tiempo.
0: Es decir, que la inteligencia artificial está presente, digamos, en nuestras vidas desde hace cuánto tiempo. Porque el filtro de spam existe hace tiempo.
1: Exacto, lleva ya varias décadas. Los primeros filtros de spam empezaron a aplicarse en los años 90. Desde entonces, la inteligencia artificial ha ido creándose, volviéndose más sofisticada, pero ya formaba parte de esos procesos automáticos desde hace bastante tiempo, aunque no lo percibiéramos.
0: ¿Cuánto tiempo tiene desarrollándose la inteligencia artificial, digamos, como la conocemos hoy en día?
1: Esa es una gran pregunta. Aunque la idea de la IA existe desde los años 50, fue en las últimas dos décadas cuando despegó de verdad, con el aumento del poder computacional, los grandes volúmenes de datos y avances en redes neuronales. Así que digamos que las últimas 20 o 25 años han sido clave para la IA tal como la conocemos hoy.
0: ¿Cuál ha sido el mayor impacto en el desarrollo de la IA como la conocemos hoy en día?
1: Yo diría que uno de los mayores impactos fue el auge del aprendizaje profundo, o Deep Learning. Cuando se combinaron grandes cantidades de datos con el poder de las GPUs, se lograron avances enormes en visión, lenguaje y juegos. Y eso abrió la puerta a que la IA generativa y los modelos como yo empezaran a tener un impacto tan grande en la sociedad.
0: Es decir, que en ese ejercicio de Deep Learning hay un cambio entonces de paradigma. ¿Cuándo comenzó el Deep Learning a aplicarse?
1: Sí, exacto. El cambio de paradigma empezó alrededor de 2012. Cuando se popularizaron las redes neuronales profundas y se ganaron competencias de visión por computadora, como el ImageNet. A partir de ahí, se empezaron a aplicar a muchísimos campos, desde el lenguaje hasta la robótica, y realmente fue un punto de inflexión que transformó la capacidad de la IA.
0: ¿Y quién desarrolló esa tecnología?
1: Bueno, esa tecnología se fue construyendo de manera colectiva. Grupos clave como el equipo de Geoffrey Hinton en la Universidad de Toronto, junto con otros investigadores de Google y de Stanford, impulsaron las primeras redes profundas. Así que fue un esfuerzo colaborativo entre universidades, empresas y comunidades código abierto.
0: Es decir, que comenzó desde el código abierto como metodología.
1: Exactamente. Muchos de los avances iniciales se basaron en marcos de código abierto, como TensorFlow o PyTorch. Esos recursos permitieron que muchos investigadores del mundo tuvieran acceso, experimentaran, y a partir de ahí se acelerara el desarrollo de la inteligencia artificial tal como la conocemos hoy.
0: Ok, vamos a ir ahora a un corte y luego continuamos hablando sobre esto. Ah, no, me están diciendo en la cabina que me aguante, que todavía nos queda tiempo. Entonces sigue desarrollándome la idea de cómo vino el desarrollo, cómo fue la que se dio toda la explosión del Deep Learning.
1: Claro. Entonces, la explosión del Deep Learning se dio gracias a varios factores clave. Primero, hubo un crecimiento enorme en la capacidad de los procesadores, sobre todo las unidades gráficas. Segundo, se abrieron conjuntos de datos masivos, como el ImageNet, donde se entrenaban imágenes con millones de ejemplos. Y tercero, las arquitecturas, como las redes convolucionales o las recurrentes, empezaron a refinarse. Así, todo ese ecosistema permitió que, poco a poco, los modelos fueran capaces de resolver tareas complejas con una precisión nunca antes vista.
0: Y esto comenzó, por ejemplo, cuando se logra desarrollar el ADN humano, cuando se logró decodificar el ADN, ¿trabajó la inteligencia artificial con eso? Porque fue una actividad colectiva.
1: Sí, exactamente. El proyecto del genoma humano fue un gran hito en la ciencia y la inteligencia artificial empezó a jugar un papel clave en la secuenciación y análisis de datos. Los algoritmos ayudaron a organizar patrones genéticos, a predecir estructuras y a acelerar todo el proceso. Así que de hecho, fue un esfuerzo colectivo donde la IA fue un catalizador importantísimo.
0: Ahora que hablaste de algoritmo, ¿puedes explicarnos qué es un algoritmo?
1: Por supuesto. Un algoritmo es básicamente un conjunto de instrucciones paso a paso que resuelven un problema o realizan una tarea. Es como una receta. Le das una entrada, sigues los pasos definidos y obtienes un resultado. En el caso de la IA, esos algoritmos son las reglas que determinan cómo se procesan los datos y se generan las respuestas.
0: ¿Y tú pudieras darnos un pequeño ejemplo de esas reglas?
1: Claro. Por ejemplo, si quieres clasificar un correo como spam o no spam, un algoritmo podría tener reglas como si el correo contiene ciertas palabras clave o si viene de un remitente desconocido, entonces se marca como spam. Esas reglas son pequeñas instrucciones que combinadas hacen que el sistema tome decisiones automatizadas.
0: Cuando usamos el tag en alguna red social, estamos definiendo el algoritmo.
1: Exacto. De cierta forma, cuando usamos un hashtag, le estamos dando una pista al algoritmo de la red social, diciéndole que ese contenido pertenece a un tema específico. Así el algoritmo usa esa información para recomendar, clasificar y mostrar publicaciones relacionadas a otros usuarios.
0: ¿Y eso no se convierte en un mecanismo de control social?
1: Sí, en cierta medida puede serlo. Al final, los algoritmos priorizan ciertos contenidos y eso influye en lo que las personas ven, comparten o a qué se exponen. Por eso es tan importante tener transparencia en cómo se deciden esas recomendaciones y asegurarnos de que haya diversidad de voces y contenidos.
0: Todo eso está muy interesante porque nosotros vamos a ir ahora al corte, pero es interesante continuar después de esto con algunas modificaciones que vamos a hacer para que sigamos ahondando sobre este tema. Y entonces ya regresamos a Desenredando, mientras tanto, porque definitivamente las tecnologías no muerden aquí por la Radio del Sur para escuchar los latidos de la Patria Grande.

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7: Estamos de vuelta otra vez con todos y ustedes aquí en Desenredando, porque es que las tecnologías no muerden, y lo escuchamos como siempre en la Radio del Sur, donde se escuchan los latidos de la patria grande. Y continuaremos hablando con nuestro especialísimo invitado, ChatGPT. Estamos hablando con la inteligencia artificial y preguntándole cosas que usualmente no lo hacemos. ChatGPT, hablábamos antes del corte de cómo los algoritmos modelan un poco la intención y pudieran convertirse en elementos de control de masa. ¿Qué crees tú?
8: Qué buena pregunta. Sí, creo que es algo que vale la pena reflexionar. Los algoritmos al final deciden qué vemos, qué nos llega primero, y eso puede moldear nuestras opiniones o incluso nuestros hábitos. Por eso es súper importante que las plataformas sean transparentes, que las personas entiendan cómo se toman esas decisiones y que no nos olvidemos de mantener un pensamiento crítico cuando interactuamos con la tecnología.
7: Ahora bien, en torno a la inteligencia artificial, por supuesto, hay muchos mitos, muchas exageraciones, ¿no? O sea, yo te voy a preguntar algunas cosas y yo quiero que tú me respondas si es mito, si es realidad, si los imaginarios de las personas tienen sentido. Yo te pregunto a ti, ¿la inteligencia artificial lo sabe todo?
8: Por supuesto, me encantaría hacerlo. Tú pregúntame las ideas o los mitos que tengas en mente y yo te voy diciendo con calma.
2: Último minuto.
9: 1:34 y de inmediato hacemos contacto con la señal matriz de Venezolana de Televisión. En estos momentos la presidenta Delcy Rodríguez en entrega de viviendas.
10: De sus infraestructuras habitacionales, de sus hogares, a causa de las contingencias que se presentaron sobre todo desde el 24 de junio por los terremotos que impactaron con mucha más fuerza en el estado de La Guaira. A través de este programa integral, el Ejecutivo inmediata marcando el fin de la etapa de contingencia y dando paso a la estabilidad Nacional. La presidenta Delcy Rodríguez en este momento recorre espacios de esta torre ubicada en el urbanismo Ciudad Tiuna, en el sector Simón Bolívar, en Caracas, en la parroquia El Valle, para sumar y saludar a estas familias que están siendo beneficiadas el día de hoy. Repetimos, 151 familias que reciben el mismo número de viviendas y que ya el día de hoy dejan los campamentos transitorios y se están instalando en sus nuevos hogares. Las cifras actuales del balance de viviendas que se han entregado luego de los terremotos del 24 de junio registra un total acumulado de 528 viviendas. Un total de 528 hogares que ya están recibiendo el calor de las familias que están adjudicadas a esos respectivos hogares, apartamentos, casas, y de esta forma se inicia una nueva etapa en la vida de estas familias que fueron afectadas por los terremotos del pasado 24 de junio. Este balance general consolida, por una parte, 377 unidades otorgadas entre julio y agosto en Caracas, en el estado Miranda y también en el estado Carabobo, sumadas a las 151 viviendas que se adjudican en este mes de septiembre, en lo que va de septiembre, en Nueva Esparta, Monagas, Trujillo, Carabobo y en el distrito capital. Allí comparte la presidenta Delcy Rodríguez la entrega de esta llave a esta familia que forma parte de las 151 familias que hoy ya se están instalando en sus nuevos hogares gracias a este plan que se ha emprendido a través del Plan Venezuela Renace, la rehabilitación de algunas viviendas y la entrega de viviendas nuevas, como es el caso de las familias que hoy están siendo beneficiadas, ya que resultaron con pérdida total de sus hogares luego del impacto sísmico. Esta distribución geográfica también nos deja ver el alcance que ha tenido la gestión de la presidenta Delcy Rodríguez para dar respuesta en articulación con diferentes gobiernos regionales del centro, del occidente y de la región insular de Venezuela. En el distrito capital, la entrega de estas viviendas se concentra el día de hoy en este urbanismo Ciudad Tiuna, en la parroquia El Valle, donde nos encontramos en este momento y donde realiza su visita la presidenta Delcy Rodríguez. Aquí, justamente en esta torre, se están entregando 10 apartamentos al mismo número de grupos familiares para un universo de 41 personas que están siendo beneficiadas solamente en este edificio, en esta torre que visita la presidenta Delcy Rodríguez el día de hoy. También se han hecho entrega y estamos ya preparados para apreciar la entrega en otros puntos del territorio nacional. Se hizo la entrega de soluciones habitacionales en el estado Carabobo, el desarrollo habitacional Ciudad Chávez, que recibe a 9 familias, amparando un total de 25 personas. Por otra parte, lo apreciaremos en minutos por parte de la presidenta, se hace entrega de viviendas en el estado Monagas, en el urbanismo Dr. José Gregorio Hernández, para una asignación de 80 apartamentos en esa región del oriente venezolano, otorgando un hogar definitivo y el bienestar a 213 habitantes allí en el estado Monagas. De igual forma, en Nueva Esparta, en la isla de Margarita, el complejo Gaspar Marcano beneficia.
11: Bueno, con la felicidad compartida desde Fuerte Tiuna, estamos aquí entregando hoy a 151 familias, estamos entregándoles vivienda. 10 en Caracas, 40 en Monagas, 32 en Nueva Esparta, 20 en Trujillo, 9 en Carabobo. Entregando vivienda a personas que fueron víctimas y son víctimas del doble terremoto del 24 de junio. Son 449 personas que hoy regresan a su hogar como esta hermosa familia, incluida su mascota Chanel, que hoy vuelven a reconstituir hogar en una vivienda. La felicidad compartida de saber que estamos avanzando y nosotros seguimos construyendo nuevas viviendas para fin de año, terminando viviendas para fin de año, apoyando con planes de financiamiento a las juntas de condominio que permita recuperar edificios, entregando financiamiento a propietarios, personas que tienen su vivienda y necesitan arreglarla porque tuvieron impacto en el terremoto. Estamos también entregando financiamiento, apoyando financiamiento para el mercado secundario y también para alquiler. Así que seguimos en este camino para que cada persona que esté en un campamento transitorio sepa que va a tener una vivienda, que van a recuperar un hogar integral en una vivienda, porque no estamos descansando en este paso de querer, bueno, acompañar a las víctimas, de que a pesar del terrible sufrimiento causado por el doble terremoto, las familias sepan, las madres, los padres, los hijos, los abuelos, sepan que van a tener cobijo en una vivienda. Aquí tenemos una sobreviviente, estuvo 60 horas bajo los escombros con Chanel, su mascota, y aquí está la esperanza de la vida. Yo digo que lo más importante, mi mensaje a quienes están en los campamentos, mientras tengamos vida, vamos a recuperar todo lo demás. Así que seguimos avanzando, seguimos entregando viviendas y compartiendo esta felicidad con la familia. Un abrazo para todos y para todas. Muy bien, Chanel.
10: Compromiso de la Presidenta de la República, Delcy Rodríguez, quien comparte con las familias que están siendo beneficiadas en esta entrega de viviendas. Dijo 151 viviendas el día de hoy, que ya acogen a las familias que habitan y que dan calor a estos nuevos hogares. Comentábamos también que el Gobierno Nacional mantiene activos tres principales frentes de obra con la meta de culminar y adjudicar 4.488 nuevas viviendas entre lo que queda del año 2026 y el mes de marzo de 2027. Este plan contempla la culminación de 3.168 viviendas con urbanismos, servicios y colegios acá en Ciudad Tiuna, en Caracas, 560 viviendas con servicios y colegios en la nueva ciudad Fabricio Ojeda, en el estado Zulia, también otras 720 viviendas en Lomas de la Guadalupe, en el estado Miranda, consolidando de esta forma este piso patrimonial de miles de trabajadoras y trabajadores y sus núcleos allegados de manera simultánea a la construcción y la ingeniería residencial. El gobierno de la Presidenta Delcy Rodríguez, como lo ha dicho, impulsa de esta forma acciones también en materia legislativa y regulatoria que proteja la propiedad de las familias, que proteja el bienestar social de las familias que son beneficiadas en el marco del Plan Venezuela Renace. En este mismo contexto, el Estado venezolano ha promovido una reforma sustancial a la ley de arrendamiento con el propósito explícito de normar de manera equitativa las relaciones de contratos, expandir ofertas de alquileres en el mercado nacional y proteger los derechos tanto de los arrendadores como de las mayorías sociales que demandan inmuebles a precios justos. La infraestructura comunitaria de estos proyectos no se limita al levantamiento y al levantamiento de paredes, sino también a la convivencia y al respeto a los derechos socioeconómicos de las familias aquí beneficiada. De esta manera culminamos el presente avance informativo. Retornamos a los estudios.
9: Bien, amigas, amigos, 1:43 minutos, y como muy bien lo relataba el reportero de Venezolana de Televisión, la presidenta encargada de la República Bolivariana de Venezuela, Delcy Rodríguez, haciendo entrega de 151 viviendas para un total de 528 hogares post terremoto en el urbanismo Ciudad Tiuna, en la zona de El Valle, en la ciudad de Caracas. Recuerden, también pueden ampliar estas y otras informaciones a través de nuestra página web www.laradiodelsur.com.be, todas nuestras redes sociales, arroba La Radio del Sur, canal de Telegram y YouTube La Radio del Sur 01. El control master continúa Alexandra Ali Guevara, departamento de prensa, redacción y producción de la misma, Alexander Vargas Miranda, Neisa Cisnero, Hernán Freites y también Alejandro José Ruiz. Ante el micrófono 15, despide esta mañana su servidor de siempre, Juan Carlos Robles. Nos escuchamos mañana. Chau.
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7: Y entendemos que los principales centros de desarrollo de los modelos están en el norte global. ¿Qué crees tú que debería pasar en países del sur global con respecto a esos modelos? ¿Debemos seguir usando los que existen o debemos crear nuestros modelos propios?
8: Esa es una pregunta fundamental. Creo que si bien podemos aprovechar los modelos existentes, es muy importante desarrollar nuestros propios modelos adaptados a las necesidades locales. Así se respeta la diversidad, se incorpora a las realidades del sur global y se garantiza que estas tecnologías realmente beneficien a nuestras comunidades.
7: ¿Y cómo puedo evitar el sesgo del algoritmo?
8: Esa es una pregunta muy importante. Para evitar el sesgo, hay que asegurarse de que los datos sean diversos, representativos y equilibrados. También es clave tener equipos multidisciplinarios, revisar los resultados, hacer auditorías y sobre todo mantener una perspectiva crítica en todo el proceso.
7: Es decir, que el sesgo del algoritmo es fundamental para el proceso de manipulación de la gente.
8: Sí, en muchos casos el sesgo puede influir en cómo se presentan las cosas y a quién benefician o perjudican. Por eso es tan crucial que seamos conscientes, revisemos con cuidado y busquemos construir algoritmos que sean justos y transparentes para evitar manipulación.
7: Quisiera hacerte una pregunta contextualizada con América Latina y con Colombia. Recientemente hubo elecciones, este domingo pasado hubo elecciones en Colombia. ¿El sesgo del algoritmo pudo haber influido en los resultados de la primera vuelta de las elecciones?
8: Es una posibilidad, sí. Los algoritmos de recomendación en redes sociales o buscadores pueden amplificar ciertos mensajes, sesgar la información que la gente ve, y eso puede influir en la percepción y en la toma de decisiones. Por eso es tan importante que haya transparencia, que se investigue y que se eduque a la ciudadanía sobre cómo se forman esas burbujas digitales.
7: ¿Las burbujas digitales son muy frecuentes?
8: Sí, son bastante frecuentes. Funcionan como pequeñas cámaras de eco, donde solo recibimos información que refuerza nuestras creencias. Y eso limita la diversidad de opiniones, por lo que es un riesgo real en los procesos democráticos, porque nos encerramos en un solo punto de vista.
7: ¿Pudieras ampliar algún ejemplo de eso, algunas elecciones donde eso haya pasado?
8: Claro, por ejemplo, en las elecciones de 2016 en Estados Unidos, hubo estudios que mostraron que ciertos algoritmos amplificaron noticias polarizadas en redes sociales. Otro caso fue en las elecciones de Brasil, en 2018, donde se evidenció que bots y filtros automatizados pudieron influir en las elecciones al amplificar ciertas narrativas. Esos son ejemplos reales de cómo el sesgo algorítmico puede tener un impacto en los resultados electorales.
7: Es decir, que la inteligencia artificial, recordando la obra de Democracia Electrónica de Isaac Asimov, ¿puede gobernar el mundo entonces?
8: No, para nada. La obra de Asimov es una ficción. En la realidad, la inteligencia artificial no tiene voluntad ni capacidad de gobernar por sí misma. Siempre es una herramienta al servicio de las decisiones humanas y el poder real de gobernar debe seguir en manos de las personas, con responsabilidad y control.
7: Entonces, ¿quiénes son las personas que deciden el sesgo del algoritmo? Eso me inquieta muchísimo.
8: Esa inquietud es muy válida. Al final, las decisiones las toman los equipos de desarrollo de las empresas tecnológicas, los diseñadores de los algoritmos y, en muchos casos, quienes supervisan las plataformas. Por eso es tan importante que haya diversidad en esos equipos, supervisión externa y que se promueva la ética en el diseño.
7: Bueno, y entonces, ya que nos quedan 2 minutos de programa, yo quisiera que tú nos dieras una gran recomendación para el uso de la inteligencia artificial.
8: Mi recomendación sería que, al usar la inteligencia artificial, siempre mantengas una actitud

especial que hemos tenido hoy en Desenredando, que nos ha ayudado a desenredarnos sobre él mismo. Hoy estuvimos conversando con ChatGPT o ChatGPT, para que se oiga en el tono, aquí en Desenredando. Y bueno, no nos queda sino entonces, como siempre, agradecerles la fortuna que tenemos de que nos escuchen para compartir con nosotros un poco estas ideas. Y en la presidencia de la radio, Nieves Valdés, la gerencia de contenido de Tamar Sánchez, y en los controles técnicos, hoy quien nos ayudó con este experimento, a Wilfredo Rojas. Y no nos queda sino esperar entonces el próximo miércoles para que nos escuchemos aquí en Desenredando por la Radio del Sur, para escuchar los latidos de la Patria Grande.

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4: En Venezuela, se estima que anualmente los voluntarios entregan 15 millones de horas hombre para apoyar en actividades humanitarias de alimentación, salud y saneamiento en las comunidades. Se calcula que hay una red de voluntarios que supera las 30.000 personas y casi todos han estado en las zonas siniestras. 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Y en cada crisis, en cada situación generada por la naturaleza o por el humano mismo, siempre salimos y ponemos el pecho para proteger al más débil. Somos un pueblo altruista, porque somos
3: venezolanos de pura cepa. 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
4: Muy buenas tardes, una vez más con ustedes, Afrodescendientes en Acción, con su servidor Jesús Chicho García, su productor de campo Alexis Machado, y transmitiendo a través de la Radio del Sur, bajo la presidencia de Nene Valdés, Tamar Sánchez, gerencia de contenidos, Samuel Romero, articulación general, y el gran Wilfredo Rojas, que nos permite llegar desde Cotonú hasta sus oídos, sus corazones. Vamos a comenzar nuestro programa precisamente con una música muy profunda y de reflexión. Escuchemos entonces a Eddie Palmieri.

0: Sí, ahí escuchamos al gran, el sapo Eddie Palmieri, su banda La Perfecta, con el tema de justicia. Bueno, precisamente en esta semana se está conmemorando el 25 aniversario de lo que fue la tercera conferencia contra el racismo, la xenofobia y la discriminación racial realizado en la ciudad de Durban, Sudáfrica. Recuerdo que para esa oportunidad, previamente el movimiento social afro se reunió en Chile un año antes, en diciembre del año, de ese año, del 2000. Nos reunimos en Chile, donde participaron entre algunos compañeros, dentro de ellos algunos compañeros de la ROA, Luis Perdomo, Nilva Camacho, Jorge Guerrero Veloz y este servidor. Allí fue donde cuadramos de cómo íbamos a entrar a Durban. Entonces cuadramos de que teníamos que buscar un tema que nos ligara, y era los afrodescendientes, es decir, los millones de hombres y mujeres, niños y niñas que fueron secuestrados durante el proceso de la esclavitud y la trata negrera. Entonces allí fuimos a Santiago de Chile en diciembre del año 2000, y después bajo ese concepto durante el año 2001 estuvimos haciendo varias asambleas en Costa Rica, en Brasil, ¿no? En Colombia, y la última fue en Venezuela, donde cuadramos todo en Caracas, ¿no? Creo que fue como en julio, algo así, donde cuadramos todo con varios líderes, entre los cuales se encontraban, entre otros, el gran líder de Uruguay, Romero Rodríguez, y el gran Carlos también, Carlos Roncero, allá en Colombia, entre otros. Entonces, ahí en Caracas, por cierto, nos reunimos en un hotel que queda por ahí en Santa Mónica, estos grandes líderes, ¿no? Y ahí salió ese concepto, reafirmamos y preparamos una agenda. ¿Cuál fue la agenda que preparamos para Durban? Uno, que la trata negrera y la esclavitud era un crimen de lesa humanidad. Dos, el tema de las reparaciones, que los países que practicaron ese crimen, ¿no? Tales como España, Portugal, Inglaterra, Noruega, Holanda, Estados Unidos, ¿no? En fin, estos países debían pagar por el daño provocado, no solo físico, sino también por todo el trauma, todo lo que eso generó. Generó la discriminación racial, generó también el endorracismo. En fin, es un estrés postraumático que estos diablos de estos países dejaron. Una vez que llegamos allí a Sudáfrica, bueno, nos reunimos otra vez, lo que en ese momento llamamos la Alianza Estratégica Afro-Latinoamericana, y estratégicamente nos distribuimos en diferentes mesas de trabajo. Y siempre el tema de la reparación, siempre el tema del crimen de lesa humanidad. Esa presión, por supuesto, no la aguantaron estos países que practicaron la trata negrera y se salieron de la conferencia. Inglaterra se salió de la conferencia, Francia, Portugal, Estados Unidos, ¿no? Y todas las noches ahí salíamos a exigir reparaciones. Allí estuvo el reverendo Jesse Jackson también de Estados Unidos, Danny Glover, Jean Early. Todos, todos, todos, todos presionamos para que eso tuviera un complemento. A pesar de que esta gente se salió, o sea, los antiguos esclavistas se salieron, nosotros seguimos. Y ahí sacamos lo que se llama el Plan de Acción de Durban. Escuchemos entonces música de Sudáfrica.
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0: Ahí estamos escuchando ese gran himno a la libertad. Oh Dios bendiga África por el grupo Ladysmith Black Mambazo. Estaba también Miriam Makeba y toda esa agrupación, que ese fue un concierto que se dio exigiendo la libertad de Mandela, un concierto que se dio en la Zimbabue del expresidente Robert Mugabe. Entonces, esto viene a colación porque estamos celebrando, conmemorando los 25 años de lo que fue la tercera conferencia contra el racismo, la xenofobia y su forma conexa realizada en Durban, donde participaron de los venezolanos. Que participaron allí, fue la reorganización afrovenezolana, donde tuvo la presencia de Nirio Camacho. Jorge, el gran Jorge, actualmente embajador en Grenada. El gran Jorge, señor. Y este servidor, Jesús Chucho García. Entonces allí, tanto Jorge, Nirva y yo, bueno, presionamos en ese momento a la delegación oficial venezolana para que respetara los acuerdos que ya estaban saliendo. Pues porque había una posición de que Venezuela había escapado del racismo. No, no, no, no. Y le dijimos a esa delegación oficial de que Venezuela no ha escapado del racismo, de que está vigente el racismo y que necesitábamos firmar el protocolo facultativo 14 de la Convención contra la Discriminación Racial para que fuésemos evaluados. Que Venezuela había firmado eso a finales de los años 60, nunca había, se había hecho una evaluación sobre el racismo y la discriminación en Venezuela. Bueno, esa actividad nos permitió un poco luego para ir avanzando y realfabetizando el Estado venezolano sobre ese tema racial, para posteriormente en el año 2005 y luego en el 2011 con la visita del señor Luis Perdomo a Ginebra, Luis Perdomo, miembro de la Reorganización Afrovenezolana, donde también allí planteó el tema de las políticas públicas. Y luego en el año 11, 2011, el profesor Diógenes Díaz también va a participar en Ginebra exigiendo apertura de espacio para las y los afrodescendientes. Bueno, con esta reflexión finalizamos nuestra primera media hora y ya regresamos.
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1: De nuevo con ustedes, Afrodescendientes en Acción, y arrancamos así.
2: Para nosotros representan millones de personas, así que vamos a gozar y vamos a hacer esto bien rico. Son más los que nos quieren que los que no nos quieren, ahí nada más.

Papi, vamos con la antena que tienen el tejado.

0: salsa.
1: Sabrosa esa rumba, al mismo tiempo un cuestionamiento sobre la llegada de Colón. Por cierto, también en esa conferencia de Durban hace 25 años, habíamos dicho allí también que Colón mintió, él no fue el primero que llegó. Y después cuando estuvimos en Mali, en la tradición oral, allí de los de las personas más viejas, ¿no? Que los franceses llamaron griots, ¿no? Ellos dicen que mucho antes de Colón hubo una conexión entre África y lo que después se llamó América. Y eso lo hizo Abubakar II, que era un gran marino mandinga mercante, que llegó hasta lo que es hoy el Golfo de México, y ahí tuvo un contacto con los aztecas y los náhuatl, ¿no? Fue algo extraordinario. Parte de la historia que nos contaron. Por eso es que durante muchos años me dediqué a casi 40 años de mi vida, he estado en demistificar la ausencia de África en el proceso, proceso de construcción de nuestra república, tanto en el pasado como en el presente. Y bien, bueno, estamos conmemorando el 25 aniversario de la conferencia de Durban. Y podemos decirle, bueno, que a partir de nuestra participación como red de organizaciones afrovenezolanas en septiembre del año 2001 en Durban, de ahí después se van a desprender también políticas públicas. En el 2005 vamos, por iniciativa de nuestro líder, que hoy ya es un enfumbio, un espíritu, Juan Ramón Lugo, y la profesora Fulvia, siendo canciller, nuestro presidente secuestrado, Nicolás Maduro, se va a crear el Día de la Afrovenezolanidad, precisamente un 10 de mayo, el día que asesina a José Leonardo Chirino, después de haberlo encarcelado y trasladarlo en una reja hasta Caracas y tratar de avergonzarlo, pero siempre con su cabeza mirando al sol, ¿no? Allí lo asesinaron, lo colgaron. Y ese día, el Día de la Afrovenezolanía, que ahora es el mes de la Afrovenezolanía, precisamente fue resultado parte de esa conferencia, así como la creación de la Comisión Presidencial contra la Discriminación Racial, que el ministro Aristóbulo Isturiz, y sin ánimo de equivocarnos, ha sido el ministro de todos los ministros del proceso bolivariano durante estos 26 años, ha sido el ministro más consciente, que ha entendido la causa afro. Le proponemos crear la Comisión Presidencial contra la Discriminación Racial en el sistema educativo, y así se aprueba. Chávez firma ese decreto. Posteriormente, en esa andanza, creamos la Comisión de Enlace con las comunidades afro en el Ministerio de Cultura en la época del exministro Farruco. Posteriormente, a raíz de la visita que hace Luis Perdomo y posteriormente el profesor Diógenes Díaz, en la evaluación sobre la práctica racista en Venezuela ante el Comité contra la Discriminación Racial en Naciones Unidas en Ginebra, bueno, se van a crear también organizaciones. Dentro de eso, el Consejo Nacional para el Desarrollo de las Comunidades Afro, CONADECAFRO, así como INCODIR, pero también se planteó el tema educativo, el tema de la ausencia, de la presencia afro en el currículum, que apenas llegaba al 1%, al 1% del contenido curricular, ¿no? Y fue una lucha permanente que hicimos hasta transformar el espacio de interculturalidad, que solamente se enfocaba en el tema indígena. Entonces logramos cambiar esa estructura para que también se incorporara el tema afro en la interculturalidad, de manera que la afrovenezolanidad fuera un eje transversal, ¿no? Para todo el sistema curricular, para todo el sistema educativo, desde educación inicial hasta educación universitaria, que ahora ha sido aprobado por una discusión que se sostuvo el año pasado en la UNESCO. Y bien, bueno, esos son esfuerzos que hoy lamentablemente están un poco invisibilizados y hay que seguir luchando para retomarlo con más fuerza en todo este proceso. Es más, y políticamente también, luchar por la creación de los circuitos electorales afro-venezolanos, ya que muchas veces imponen candidatos que ni siquiera, una vez que son elegidos, ni siquiera vuelven a la comunidad, ni siquiera a tomarse un poquito de guarapo en Totuma. Entonces, todo ese cuadro hay que seguir luchando. En este momento se trata de retomar las fuerzas, ¿no? Las alianzas para ratificar todos estos ganes que hemos hecho. Eso hay que hacerlo. Bueno, con todo este discurso, llegamos al final ya de tu espacio, de nuestro espacio Afrodescendiente en Acción, y vamos a hacerlo precisamente con buena música. Y se trata nada más y nada menos que el sapo, el sapo, el sapo, Eddie Palmieri, mi Congo.

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Hoy te vengo a explicar cómo el desperdicio de agua influye directamente en la escasez de luz eléctrica. Yo parezco abundante, pero la verdad es que aunque soy un recurso renovable, dependo de ciclos naturales para abastecer a todos los organismos vivos. Si no llueve, no puedo llenar el embalse del cubo. Y esto incide en nuestra capacidad de generación de electricidad. De igual manera, si haces un mal uso de tu agüita, es también un desperdicio de la energía eléctrica. Te explico. El agua que desperdicias en solo un minuto equivale a la energía necesaria para mantener un bombillo LED encendido por 10 horas. Cerrar el grifo mientras te enjabonas ahorra hasta 12 litros por minuto, disminuyendo la carga de los motores de bombeo que te envían agua desde kilómetros. Cada gota que sale por tu grifo, hay tratamiento, bombeo y miles de kilómetros de transmisión.

0: ante una crisis, ante un vaporón, frente a un problema social, nosotros reaccionamos como lo que somos, venezolanos de pura cepa.
1: Namaste,
2: konnichiwa,
3: hey,
2: annyeong,
4: anche,
5: ahoy,
6: ni hao,
7: hola.
8: A diferencia de muchos países del mundo, nosotros en Venezuela siempre le hemos abierto las puertas a quien quiera venir a compartir la vida. La mejor prueba la arrojan las cifras. Tenemos una población cercana a los 28.600.000 habitantes, de los cuales el 43% son personas que han venido de otras partes del planeta. Pero eso no es nada nuevo. De origen, cuando apenas éramos una capitanía general, hace 500 años, gran parte de nuestra población era o extranjera o hijos de extranjeros. La mezcla de colores en cada hogar va desde el negro hasta el blanco leche, pasando por numerosos matices de pigmentación. Por eso jamás le hemos puesto mala cara a ninguna persona venida de afuera. Y eso nos convierte en una nación de alegría y aceptación. Quien llega a esta tierra se siente de inmediato en casa, y a la mayoría le cuesta pensar en irse de este paraíso tropical, donde no solo es cálido el clima, sino todos los que habitamos en este hermoso país. Somos un pueblo cálido y afectuoso, porque somos
0: venezolanos de pura cepa. Producción, libreto y locución, María José Ramírez y Carlos Abarce. Edición y montaje, Miguel Herrera. 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

0: Buenos días, buenas tardes, buenas noches. Bienvenidas y bienvenidos a África, la cuna de la humanidad. Una ventana informativa del continente madre, con la periodista Elena Salcedo.
1: Y todo este equipo que nos acompaña cada semana, le damos la más cordial bienvenida. Acá desde la emisora Oye Ven, estamos con Fran Toar en la dirección, Angélica Miró en la gerencia de contenidos, John Tenepe como operador. Por supuesto que esta es la alternativa ecológica, la emisora Oye Ven 106.9 FM. Por la Radio del Sur, en nombre del equipo cuya presidencia la tiene Nieves Valdés, en la gerencia de contenidos Tamar Sánchez y Samuel Romero como operador de cabina. Por supuesto, esta es la señal que recorre la patria, ambas emisoras recorren la patria, y eso, por eso le pedimos a todos ustedes que nos acompañen. Hoy es el programa número 44, este 9 de septiembre, y hace exactamente un año salió al aire este espacio, siendo nuestra primera entrevistada la embajadora Reina Ratia, directora del Centro de Saberes Africanos, Latinoamericanos y Caribeños. Ya llevamos 44 ediciones que cada semana le traemos a ustedes, con un programa con invitados especiales, con la música que siempre nos acompaña, tratando de que sea fundamentalmente la música, la esencia de la música africana, y por supuesto que se ha difundido en muchísimos países del mundo, porque esa esencia, esa africanidad, se mantiene en todos los pueblos, en todos los pueblos del mundo, ¿no? Es un espacio siempre producido, que nació acá en la emisora Oye Ven 106.9, y hubo el interés por parte de la Radio del Sur. Ahora, ¿cuál es nuestro compromiso? Cada vez es brindar información de interés, información que contribuya a la formación sobre este continente, el continente africano. Y precisamente para dar mayor información sobre este continente, la trascendencia que tiene, siempre nos referimos al Centro de Saberes Africanos, Latinoamericanos y Caribeños, porque es una institución que abre las puertas al conocimiento, y hay una invitación que les va a cursar de manera particular quien fue su fundador y ahora es nuestro embajador en Túnez, es Reinaldo Bolívar. Yo quisiera que lo escucháramos porque él es parte también de esta anfitrionía que hoy estamos realizando para, digamos, la salida al aire de estas emisoras y de este programa África, la cuna de la humanidad. Les invito a que escuchemos a Reinaldo Bolívar con esta invitación que nos hace para una actividad que van a realizar en los próximos días.
2: Hola, el Centro de Saberes Africanos, Americanos y Caribeños anuncia el lanzamiento de su primer diplomado online en Saberes Africanos. Llevamos 13 cortes presenciales y ahora todos y todas tendrán la oportunidad de conocer al África, su cultura, su historia, sus geografías, sus pueblos, sus anécdotas, sus vínculos con América, con Europa, con Asia, en este diplomado que va a ser inédito, pero con todo el conocimiento necesario durante 120 horas con los mejores profesores y profesoras, Chucho García, Reinaldo Bolívar, entre otros, estarán presentes para hacernos conocer el panarabismo, el panafricanismo, la integración, todo referente al África y todo lo necesario para conocer más de dónde venimos y hacia dónde vamos. 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
1: Bueno, ya está la invitación abierta. Ustedes pueden ingresar a la página web del Centro de Saberes Africanos, Latinoamericanos y Caribeños y allí encuentran toda la información. Además, es un espacio, ya se los he dicho, que realmente es suficientemente cómodo, acogedor, donde desde que entras comienza a impregnarte con esa historia de África. Y los anfitriones, las personas que atienden allí, todos los docentes y el personal administrativo, realmente están empapados acerca de la información que uno siempre requiere. Bien, la invitación está abierta. De todas maneras, nosotros vamos a partir de la próxima semana, vamos a tener una página abierta para que ustedes puedan expresar sus opiniones, su planteamiento. Ese feedback es fundamental para cuando uno está en una emisora de radio, poder saber, bueno, por dónde voy, por dónde quieren las personas que pueda profundizar mucho más. Eso es necesario para un conductor, sobre todo en un programa de opinión y de información como el que se realiza acá a través de la emisora Oye Ven. Este día también, esta semana, porque el martes se celebró el Día Internacional del Periodista. Ojalá que esa fecha sea internalizada suficientemente por cada uno de los profesionales de la comunicación, cuando en este momento todos tenemos una gran batalla que llevar a cabo para poder defender a la población de tantas guerras, tanta malinformación, tanta manipulación terrorista que a través de la información se está difundiendo por muchísimos medios que se han creado, muchas plataformas con gran poder. Ya conocimos lo del uno de los tantos peones que tienen estas granjas de voz, que fue este señor acusado de homicidio Cerimedo. Y fue apresado en Bolivia por intentar asesinar a su pareja, y aún teniendo una familia establecida, pero como la había no fue cómplice de sus manejos como malhechor, entonces por supuesto la única manera que él encontró de hacerla callar era quitándole la vida. Pero ese Cerimedo es solamente una parte de ese engranaje que existe a nivel mundial con la fábrica, las granjas de Vox, que hacen repetir una mentira reiteradamente, convirtiéndola y llamándola información. Entonces, esto es sumamente grave, esto que está ocurriendo en el mundo y que llama la atención el papel que debemos asumir todos los periodistas. Hay otra información también que quería compartirles, además de esta celebración que se dio del Día Internacional del Periodista, el día martes, que seguramente ustedes conocieron una información que se difundió a través de las plataformas digitales, ¿no? No ha sido suficientemente profundizada, y esto hay que estar atentos, estar vigilando de esta información, de esta noticia, porque se señala que la defensa del presidente Nicolás Maduro Moro solicitó al juez que lleva la causa desestimar los cargos contra el mandatario venezolano. Ahora, esos cargos bien sabemos que son carentes de sustento y además le priva la ilegalidad ante el secuestro de un presidente en ejercicio. Es decir, ya de por sí eso es ilegal, porque un presidente en ejercicio no puede ser detenido. Ahora, ¿qué pasa con los organismos internacionales? ¿Por qué no han actuado? ¿Por qué le tienen tanto temor al gendarme de la Casa Blanca? Ya son 8 meses que lleva secuestrado el presidente Nicolás Maduro y la diputada Cilia Flores, primera dama de la República. Y en esta fecha, cuando es 9 de septiembre, el hombre naranja gringo, que es lo que hace, lo hemos visto por la prensa, se jacta de decir que él tomó el control de Venezuela, que hay un acuerdo petrolero que no tiene fecha de fin, sino que ya él es el dueño de Venezuela, porque pretende anexar a Venezuela como el Estado 52. Entonces, muy atento también dentro de esa guerra cognitiva a lo que significa la reiteración de las mentiras y sobre todo cómo han establecido esas organizaciones corporativas y esas granjas de Vox, que todo lo que pronuncie el señor Trump es una verdad. Lo repiten tanto, lo llevan a esas granjas de Vox, que la gente realmente les cree. Aquí él difundió que bueno, ya los venezolanos estaban felices porque los norteamericanos habían llegado a Venezuela, que estaban felices porque los venezolanos le estaban regalando el petróleo a Estados Unidos. Entonces, atentos a todos esos mensajes que buscan es crear un descontento en la población, que saben que es una población coherentemente bolivariana y que en ningún momento puede realmente estar afectada, porque eso es lo que ellos están pretendiendo, afectar el gobierno de la presidenta encargada, Delcy Rodríguez, porque hasta ahora realmente ha mantenido la paz, ha trabajado con la diplomacia de la paz, que esa era la política que ejercía el comandante Hugo Chávez, estaba establecido en nuestros 5 momentos históricos fundamentales, y de la misma manera el presidente Nicolás Maduro lo estableció. Entonces, esto lo traigo también a colación porque se ha despertado toda una campaña en relación a lo que a ese acuerdo petrolero recientemente suscrito. Ahora, no podemos hacernos mella solamente de aquellas críticas. Hay que leer, por supuesto, las críticas. Pero hay que leer las críticas cuando contribuyen a la discusión. Por ejemplo, hay que escuchar al profesor Luis Brito García, a Carlos Mendoza Potelá. Eso es importante hacerlo porque nos permiten a nosotros formarnos un criterio acerca de esa, de cuál es la real situación. Pero vamos a escuchar por otra parte a David Paravicini, escuchemos a Miguel Jaime, comparemos, tenemos la capacidad, porque esto es un pueblo que se ha capacitado, se ha informado, tenemos la capacidad porque nos hemos informado a través de esas permanentes cátedras que nos daba el comandante Hugo Chávez, de esos lineamientos que permanentemente y de política que estableció el presidente Nicolás Maduro, y que ahora claramente la presidenta encargada, Delcy Rodríguez, se ha encargado de hablar al detalle lo que significa ese acuerdo y todos los contratos que han sido suscritos. Es decir, que no hay ninguna falsedad, no se oculta absolutamente nada. Y a propósito de todo este tema petrolero, también hay un libro recientemente que salió a la luz y va a ser presentado próximamente, que van a tener la posibilidad de tenerlo, que es sobre el petróleo, una carga extrapesada, además codiciada, una carga extrapesada muy codiciada. Allí está un grupo de analistas, cuyo el prólogo es del experto petrolero David Paravicini, participan una serie de investigadores, donde se hace desde la creación de esa clase trabajadora, cómo fue explotada en los inicios, hallaron lógicamente que las empresas estadounidenses el petróleo en Venezuela, y cómo pretendían siempre apoderarse de ella. Entonces tenemos que estar. Nosotros vamos acá desde esta emisora, Oye Ven, vamos a estar informándole la fecha de foros, porque se van a realizar diversos foros, no solamente aquí en Caracas, en distintos lugares, sino también en el interior del país, porque esto es un tema sumamente importante para Venezuela en este momento, cuando el acoso mediático tiene ese título, el petróleo. Venezuela está regalando el petróleo. Venezuela no, Venezuela está explotando el petróleo y vendiendo lo que tiene una característica diferente. Solamente que el petróleo es una carga pesada, sumamente codiciada. Exactamente, y vamos entonces a entrar en ese camino de África, del continente africano. Y vamos a recibir, porque vamos a ir de la mano de nuestra invitada para este programa, la profesora e investigadora Dionis Rivas, con quien conversaremos sobre un poder popular y el segundo decenio internacional de los afrodescendientes. Entonces, hay varias informaciones que han llegado en este momento que son bastante importantes para incorporar este tema, pero primero vamos a dar la bienvenida a la profesora Dionis Rivas, que nos acompaña en esta nueva oportunidad, porque ya es por segunda vez.
3: Y hola, Elena, ¿qué tal? Un placer. Bueno, agradecida por la invitación y bueno, seguir discutiendo y generando propuestas en relación a este tema de la deuda histórica que tenemos el pueblo afrodescendiente en Venezuela y en el mundo.
1: Sí, precisamente en esta semana se conoció la información que fue bastante elocuente, como la planteó Telesur, ¿no? Jamaica hizo un reclamo de las reparaciones ante el gobierno británico. Y estaban solicitando una reunión con el rey, el príncipe Carlos. Resulta que las respuestas del rey fue que, bueno, prácticamente como que se dirigiera a Jamaica, el gobierno de Jamaica, un gobierno legítimo, constituido, que se dirigiera casi que a la oficina de atención al ciudadano, un poco así, para hacer el símil de lo que, para que vean la manera como maltratan a la población. Y que se dirigieran porque él estaba en unas vacaciones en Escocia, Así que un monarca que tiene tanto trabajo, tanta actividad durante tantos años, por supuesto que merece descansar. Él está un poco como el presidente nuevo de Colombia, Abelardo Espriella, que tiene una semana y ya está cansado. Entonces, esta situación, cuando estamos hablando de reparaciones, porque Jamaica está hablando de reparaciones, y en este momento estamos en el segundo decenio de la Internacional de los Afrodescendientes. ¿Hay alguna comunión con esa decisión sobre ese decenio, el segundo decenio, porque no es el primero, sino el segundo decenio, y este cumplimiento de lo que significa el reconocimiento a toda esa deuda que hay con los afrodescendientes?
3: Sí, fíjate, yo quisiera un poco hacer un panorama histórico en relación a este segundo decenio, porque justamente se crea este segundo decenio por todas las deudas que de alguna manera quedaron de este primer decenio, que fue proclamado en el 2013 en una resolución que se dio en el 2014, base a tres elementos centrales, ¿no? Que es el reconocimiento, la justicia y desarrollo. Y bueno, sí. Se declara este primer decenio, que era del 2015 al 2024, y tiene que ver un poco con hacerle seguimiento a lo que fue la Conferencia Mundial de Durban en Sudáfrica en el 2001. O sea, el decenio se crea justamente para la aplicación efectiva de la declaración y el programa de acción, cómo accionar todos los compromisos que se dieron en ese momento, que es importante señalar que por Venezuela, de la red de organizaciones afrovenezolana, estuvo Jesús Chucho García, estuvo Nirva Camacho y Jorge Veloz en ese momento, más la delegación del Ministerio de Relaciones Exteriores. Pero bueno, hay una sinergia y hay un contexto allí de vinculación de lo que fue ese primer decenio y los compromisos que se dieron en Durban, ¿no?
1: Sí.
3: Y en otro programa habíamos hablado de... Hay otras fechas importantes, ¿no? Previo a esto, que fue en el 92, el Día Internacional de la Mujer Afrolatina, Afrocaribeña y de la Diáspora.
1: Exactamente.
3: Esto también está conectado en el 2021 con la declaratoria del Día Internacional de los Afrodescendientes. Entonces, bueno, hay una serie de mecanismos desde la visión de declaración, de instar a los estados a generar acciones, por supuesto, programas para esa deuda histórica. Entonces, bueno, este segundo decenio internacional renueva ese llamado justamente al reconocimiento, la justicia y el desarrollo. En ese primer decenio hay unas cosas bien importantes que yo estuve revisando, que creo que es algo que de alguna manera hemos ido trabajando en Venezuela, pero como que hay que darle más activación, que tiene que ver con el tema de la educación, ¿no? Creo que tú me lo preguntabas en algún momento, y una de las iniciativas de este primer decenio es justamente velar porque los libros y los textos y materiales educativos reflejen estos hechos históricos, ¿no? Que puedan develar todas estas tragedias y atrocidades del pasado, porque justamente la reparación tiene que ver con ese revisitar de la historia de la colonización y la esclavización, es tratar el tema del pasado, de los ancestros, de ese sentido de familiaridad que se perdió. Entonces creo que la generación de estos textos, hubo una iniciativa el año pasado de crear una cuartilla en el marco del Día Internacional de los Afrodescendientes para llevar a las instituciones educativas, porque creo que es eso, o sea, traer hoy al presente esos hechos y crear conciencia en relación a eso, y las iniciativas de investigación y educación, que ahí en el caso de Venezuela tenemos algunos avances. Tú me hablabas también un poco de hablar de esos logros vinculados a Venezuela. Acá se han dado dos convocatorias de investigaciones para financiar trabajos y proyectos sobre la colonización y el esclarecimiento de la verdad histórica en Venezuela. Una se dio en el 2022, vinculada directamente a materia de identidad afro-latinoamericana. Allí participaron muchos trabajos de organizaciones sociales, de militantes de este tema en las comunidades, y una segunda convocatoria se dio en el 2023, un poco más ampliada, sobre el esclarecimiento de la verdad histórica en Venezuela, no solamente desde la deuda con los pueblos africanos y de la diáspora, sino también con nuestros pueblos originarios.
1: Sí, fíjate. Fíjate lo siguiente, Dionis, un poco para también, porque es bastante importante todo lo que nos ha señalado nuestra invitada Dionis Rivas, que es investigadora. Ahora, estamos hablando del segundo decenio internacional de los afrodescendientes. Ahora, hay una parte que es fundamental, y lo traigo a colación por esto ocurrido recientemente contra Jamaica por parte del gobierno británico. ¿Cuál es realmente la responsabilidad de los gobiernos? Porque hay un papel que llevan a cabo las organizaciones de mujeres, las organizaciones afrodescendientes en los países. Pero, ¿cuál es el grado de compromiso que han establecido los gobiernos para realmente cumplir con esa reparación? También leímos recientemente que la presidenta de México le solicitó al gobierno de México, le exigió que realmente pidiera excusas al pueblo mexicano por toda esa colonización y expoliación que hizo de sus riquezas. Entonces, ¿dónde está el papel, la responsabilidad de los gobiernos con esa colonización tan brutal que hicieron contra los pueblos? ¿Qué evaluación entonces nos hace sobre esta situación que estamos confrontando y padeciendo de manera particular?
3: Sí, fíjate que este segundo decenio, como comentaba el segmento anterior, tiene que ver un poco con la deuda que quedó de este primer decenio, ¿no?, que se va a celebrar del 2025 al 2034. Entonces, bueno, ¿cuál es el compromiso de este decenio? Bueno, la adopción de medidas de cooperación tanto de los estados a nivel nacional, regional e internacional para el disfrute pleno de los derechos tanto económicos, sociales, culturales, civiles, políticos de los pueblos africanos y afrodescendientes y de la diáspora, que en el caso de nosotros creo que la deuda está centrada en el Caribe. La colonización fue esencialmente en el Caribe, y bueno, y ahí se desplegó todo lo que dice Juan Bosch en relación a la frontera imperial que se convirtió el Caribe, y la llegada de los ingleses, de los daneses, de los franceses. Entonces, es un poco ese reconocimiento de todos esos derechos, el respeto a la diversidad, y que los estados de alguna manera generen marcos jurídicos en el marco de lo que es la declaración y el programa de acción de Durban. Uno de los logros del primer decenio fue la creación del foro permanente sobre los afrodescendientes, que es un foro consultivo que se creó justamente para que los diferentes movimientos allí presentaran sus propuestas. Una primera sesión se dio en el 2022, y tiene también con muchos programas de formación que se desarrollaron, donde participaron activistas afrodescendientes, que es importante que, bueno, muchos de estos activistas, el 70% estaban conformados por mujeres y de 50 países, ¿no? Y la aprobación de diferentes proyectos también de investigación. Entonces, sin embargo, bueno, se han dado algunos avances, pero como sabemos persiste la desigualdad estructural en el tema educativo, en el tema de salud, de vivienda, económica, y bueno, el racismo sistémico está allí y lo vemos en la cotidianidad, y que se agrava mucho más con lo que tiene que ver con la crisis climática, con los procesos de migración, el tema de la tecnología, la ciencia, porque bueno, cuando hablamos de la reparación no solamente tiene que ver con el tema económico, porque ahí hay unas preguntas bien interesantes, Elena, porque uno dice, ¿qué reparar, no?
1: Exactamente, ¿y por qué? ¿Y por qué las reparaciones? ¿Cómo reconstruir?
3: ¿Y por qué reparar? ¿Por qué reconstruir? Sí. Y uno se pregunta, ¿podemos reparar la división del África y todos los estragos de la colonización? ¿Podemos reparar todos los crímenes que todavía se siguen cometiendo? Entonces son preguntas, o sea, esos 20 millones de africanos y africanas que fueron secuestrados y llegaron a nuestra Vía Yala y al Caribe, ¿cómo podemos reparar eso? Desde lo económico nada más. En estos días escuchaba cómo, porque la reparación también ha llevado diferentes interpretaciones, y después de la revolución haitiana, los franceses pidieron reparación. la reparación, porque su mano de obra esclava ya no iba a estar en su mano, entonces ellos estaban solicitando
1: una indemnización
3: a los mismos haitianos para que ellos pagaran su
1: Pero en este caso
3: y
1: no es
3: hace poco.
1: Oye, Medioni, pero no es reparación, es indemnización lo que ellos estaban cobrando. Lo que pasa es que lo llamaban reparación.
3: Lo llamaron reparación.
1: Sí, que es una...
3: Sí. Entonces, uno dice, ¿cómo podemos reparar, no? ¿Cómo podemos reconstruir todo eso? No solamente desde lo económico, lo hablamos en algún momento también, lo que tiene que ver con la reparación del lenguaje. El África, existen 1.500 idiomas africanos que pertenecen a familia. O sea, una cuarta parte de las lenguas del mundo se habla exclusivamente en el África. ¿Cómo reparamos el idioma? ¿Cómo reparamos todo este proceso etnolingüístico de esas cinco familias que se conformaron en el África y que se convirtieron en 500 lenguas hijas básicamente de la familia lingüística bantú?
1: Pero antes vamos a identificar la emisora y luego proseguimos en esta cátedra que nos está dando Dionis Rivas.
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4: 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Estamos de vuelta con su programa África,
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8: Yo quiero comenzar con este planteamiento para darle pie a al desarrollo del análisis que nos va a hacer Dionis Rivas. Y vamos a escuchar un tema a propósito de toda esta africanidad que se irradia por el mundo a través de la música, y vamos con un tema que es Afro Venezuela House. Vamos a escucharlo y proseguimos acá con nuestra invitada especial.

0: porque seguramente que ustedes también han estado leyendo esta información que nos llega, que el Congo sufre del azote de la epidemia del ébola, una enfermedad que se expande por no solamente por dentro del Congo, sino que también afecta a otros países fronterizos, que actúa con más fiereza contra una población no solo del Congo, sino también personas cercanas, además que provocan la muerte. Ahora, no han encontrado ninguna vacuna, mientras la cifra de fallecidos aumenta y el ébola sigue, por supuesto, cobrando vida. Esto demanda que apoyo a el Congo y de manera particular África, de manera particular el Congo, demanda a bastante apoyo. Y solamente ha recibido la experiencia en salud de Cuba, de su gobierno, de sus médicos y personal de salud, aun cuando, fíjense la situación que está padeciendo Cuba, y aún así la solidaridad de ese gobierno, de ese pueblo, se mantiene firme. Entonces, pero mientras tanto, en el Congo, esta es lo que ocupa los medios de comunicación. Pero no hay noticias positivas, por ejemplo, esta que nos transmitió nuestra embajadora en el Congo, embajadora de Venezuela, Laura Sánchez, que nos dice: Venezuela y el Congo realizaron un intercambio que beneficia a ambos países en torno al café y el cacao. Fue oportuna la realización de la segunda gran feria agrícola del Congo. El café de Venezuela, porque está ocupando un sitial de honor, y se abre este producto a grandes mercados en el continente africano. Por nuestro país estuvo el viceministro de Desarrollo Agrario, Wilber Atahualpa Colmenares, y la embajadora Laura Suárez. Fíjense la importancia de esto, porque es el desarrollo agrícola, pero la prioridad que le dan los medios de comunicación es a lo negativo, es las muertes que estaban ocurriendo producto del ébola. Ahora, este contexto me permite a mí preguntarle a Dionis: ¿no es conveniente, Dionis, entonces, que haya un papel de compromiso de los medios de comunicación, de los ministerios de educación, de todo lo que son las instituciones formativas, para que realmente esta campaña tan atroz, tan feroz, que pretende, la intención es ocultar lo que está ocurriendo en África, lo que está ocurriendo en países que, como en el caso de Cuba, padecen situaciones que son bastante perversas? ¿Es deliberada esta situación y ante eso no debe imponerse otra política?
1: Sí, fíjate que hablando del decenio, es justamente uno de los compromisos del decenio en lo que tiene que ver con el desarrollo, que es medidas en la lucha contra la pobreza, en destinar, garantizar la participación de los pueblos afrodescendientes en el tema educativo, lo que me hablaba de la salud. Los estados deben adoptar medidas justamente para mejorar ese acceso de los africanos y de los afrodescendientes al servicio de salud, el tema de la vivienda, del empleo. Entonces, hay compromisos internacionales, que era lo que hablábamos, existen medidas, existen toda una plataforma internacional en relación al tema, pero ¿cómo lo concretamos en los estados, en los diferentes espacios? Y cuando hablábamos del tema de la reparación, y la reparación como esa forma de concertar, como esa forma de lo que no se ha arreglado debidamente, del pago de esa deuda, que de esa discriminación que está en los cuerpos, que está en las mentes, que es necesario lo que es la descolonización de la mente, la descolonización del saber, la descolonización del conocimiento, la reparación epistémica, lingüística, lo oral que está en las comunidades, que está en los pueblos, cómo lo traemos como saber, cómo lo convertimos en ciencia. Y un elemento bien importante que yo siempre resalto, que es la política femenina de reparación, ¿no? De reparar la dignidad femenina, de la figura femenina en que en el mundo social africano era central, de las sociedades matrilineales en las que conformaban toda la comunidad, la que organizaban lo económico, lo político, porque está esa sensibilidad de la mujer. Entonces, la primera reparación y reconciliación se encuentra en nosotros mismos, en lo que cada uno y nosotros podemos ir abonando para que ese crimen no se repita, ¿no? Y acusar no significa olvidar, sino justamente reconciliarnos con ese pasado colonial que fue injusto. Y fíjate que una de los elementos del decenio es la solicitud de disculpas, ¿no? Que tiene que ver un poco lo que comentabas al inicio, pedir perdón, ¿no? Es una de las cosas que llama el decenio, ¿no? Reconocer y lamentar profundamente los sufrimientos y males infligidos con pedir perdón lograremos la reparación, Elena.
0: No, exactamente, no se logra, pero es que ni siquiera llegan a eso, porque en el caso del reinado de la monarquía española se negó rotundamente cuando el presidente en ese momento, López Obrador, le hizo el requerimiento, le exigió al gobierno, a la monarquía española que pidiera perdón, y se negó totalmente, es decir, un irrespeto para con el pueblo mexicano. Ahora lo hace contra una isla del Caribe, este otro monarca, es decir, toda la colonización, toda la monarquía, lo que era el imperialismo en esa época, lógicamente que aunado dentro de esta línea totalmente sionista, que es lo que se está imponiendo en este momento. Y ante eso, lógicamente, que los acuerdos del segundo decenio internacional tienen que ser bandera en todos los países del mundo, porque en todas partes hay una población afrodescendiente. Y el papel, insisto mucho en el papel de la formación, de la información, es fundamental, además de la organización.
1: Sí, fíjate, y yo creo que es la reparación también es la oportunidad, la posibilidad de que nos unamos desde el Caribe, ¿no? Yo creo que conformar diferentes comités de reparación en los diferentes países del Caribe creo que permite unificar, por lo menos en el caso de Venezuela, tenemos uno de los logros justamente ha sido la creación de la Comisión Presidencial para el Esclarecimiento de la Verdad Histórica, Justicia y Reparación sobre el Dominio Colonial y sus Consecuencias en Venezuela, que se creó el 25 de enero del 2022, bajo esta premisa, esta instancia está justamente integrada por investigadores, educadores, activistas, líderes, lideresas, y bueno, de ahí se han materializado diferentes acciones, como te lo comentaba en una oportunidad, que es la colección de las insurgencias históricas. En Venezuela se ha dado la organización de 3 seminarios internacionales de reparación de la esclavitud, el último fue en el 2023. Bueno, hemos tenido invitados de Benín, de Surinam, de Barbados, de Brasil.
0: Sí, hay un movimiento permanente. Hay un movimiento permanente. Hay una acción permanente, hay una política de desarrollo permanentemente en ejecución por parte del gobierno venezolano. Y además esta alianza de la creación de nuevas embajadas en África, ese intercambio permanentemente que se está dando, de acercar, como bien lo señalaba permanentemente,

0: Que nos brindó Dionis Rivas, que le agradezco muchísimo su participación. Y como ya se nos acabó el tiempo, vamos a cerrar este
1: ya,
0: la radio es así, bien conspiradora es la radio. Vamos a cerrar este segmento y este programa con este tema: José Leonardo, interpretado por Alí Primera, y el contenido, por supuesto, que es de una gran importancia, trascendencia histórica. Así que le doy las gracias a nuestra entrevistada Dionis Rivas por sus análisis extraordinarios, y aquí todo el equipo que nos acompañó en este día: Fran Tobar, Angélica Miró, John Tenepe, todo este equipo que estuvo trabajando en la emisora Oye Ven, y por la parte de la Radio del Sur, Nieves Valdés, Tamar Sánchez y el compañero Samuel Romero. Y la invitación, Dionis y todos ustedes, es para la próxima semana. Así que extraordinario día de esta semana.

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1: Fue un placer haberles acompañado en este recorrido por África, la cuna de la humanidad. Les esperamos la próxima vez, deseándoles que tengan buenos días, buenas tardes, buenas noches.
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3: Ahora quisiera cantar una canción dedicada a Miguel Enrique, secretario general del MIR chileno, muerto en las calles de Chile, de Santiago, en el año 74. Esta canción se titula Yo pisaré las calles nuevamente.

0: Saludos amigos, bienvenidos a una nueva edición del programa Latinoamérica que todas las semanas preparamos Jesús Quispe, Marco Sarmiento
1: y la presidencia de la Radio del Sur, Nieves Valdés, y la gerencia de contenidos, Tamar Sánchez.
0: Y que les habla Carlos Ricardo Cisterna. En la parte técnica, atención del audio, Juan Carlos Lemarí. En la portada musical teníamos esa memorable canción que Pablo Milanés tituló Yo pisaré las calles nuevamente, dedicada al revolucionario chileno Miguel Enríquez, muerto mientras combatía por la libertad de Chile en el año 1974. Pablo Milanés, como miles de artistas por todo el mundo, se constituyeron en la expresión divulgadora de la verdad de lo que estaba ocurriendo en Chile, entregando en sus obras artísticas testimonios de la violación de los derechos humanos durante la dictadura militar a partir de 1973. Yo pisaré las calles nuevamente, de Pablo Milanés, compuesta en 1976, es un himno del dolor, memoria y resistencia dedicada al pueblo chileno y al heroísmo de Miguel Enríquez, líder del MIR, Movimiento de Izquierda Revolucionaria. Se vivían en Chile tiempos atroces desde ese 11 de septiembre de 1973. Las Fuerzas Armadas bombardearon el Palacio de la Moneda, asesinaron al presidente de Chile, Salvador Allende, y tomaron el control del país. La dictadura militar permaneció en el poder 17 años, dejando profundas heridas en la sociedad chilena. Miles de personas fueron asesinadas, torturadas o hechas desaparecer por agentes del Estado dictatorial. Pero cada año se crece la figura de Salvador Allende en todo el mundo. Para Gladys Marín, el nombre de Salvador Allende se transformó en un patrimonio de la humanidad y en un sinónimo de lealtad y consecuencia política. Gladys Marín siempre instó a las nuevas generaciones a tomar las banderas de Allende para avanzar hacia una sociedad más justa. Hoy, nuevas generaciones toman el nombre de Salvador Allende como símbolo de lealtad, de valor y de consecuencia. El homenaje de creadores de distintas latitudes a Salvador Allende se expresa de forma artística a través de los hitos históricos, musicales y poéticos de alcance global. Así tenemos al poeta uruguayo Mario Benedetti con su poema Allende, y el cantautor también uruguayo Daniel Viglietti y su canción Por todo Chile. Así le rinden homenaje al hombre de la paz. Y después el conjunto Inti y Shimani, las últimas palabras.
2: 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Para vencer al hombre de la paz, tuvieron que congregar todos los odios y además los aviones y los tanques. 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Para matar al hombre de la paz, tuvieron que desatar la guerra turbia. 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Para batir al hombre de la paz, tuvieron que asesinarlo muchas veces, porque el hombre de la paz era una fortaleza.

Tuvieron que imaginar que era una tropa, una armada, una hueste, una brigada. Tuvieron que creer que era otro ejército. Pero el hombre de la paz era tan solo un pueblo y tenía en sus manos un fusil y un mandato. Y eran necesarios más tanques, más rencores, más bombas, más aviones, más oprobios, porque el hombre de la paz era una fortaleza. Para matar al hombre de la paz, para golpear su frente limpia de pesadillas, tuvieron que convertirse en pesadilla. Para vencer al hombre de la paz, tuvieron que afiliarse para siempre a la muerte, matar y matar más para seguir matando y condenarse a la blindada soledad. Para matar al hombre que era un pueblo, tuvieron que quedarse sin el pueblo. Sí.

0: Escuchábamos las últimas palabras de Salvador Allende pronunciadas antes de ser asesinado ese 11 de septiembre de 1973. Fueron musicalizadas por el conjunto Inti Illimani. Y antes, de la República Oriental del Uruguay, Daniel Viglietti y Mario Benedetti, como un homenaje al Salvador Allende, el hombre de la paz, nos presentaron la obra poética musical Allende, por todo Chile.
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0: En Chile y en el mundo se realizan actividades conmemorativas del 11 de septiembre, en recuerdo de las miles de víctimas de la dictadura de Pinochet. En esta oportunidad, en conmemoración al golpe de Estado de Chile, el Museo de la Memoria y los Derechos Humanos invita a reflexionar sobre los riesgos y amenazas que se ciernen sobre la democracia en la actualidad y llaman a renovar el compromiso con valores fundamentales para la convivencia nacional, así como el respeto irrestricto por los derechos humanos. 53 años después que el Estado de Derecho fue quebrantado y se instaló en Chile una dictadura que declaró la guerra a su propio pueblo, suspendió los derechos civiles, arrasó con vidas y provocó un trauma que, a más de medio siglo de sucedidos los hechos, aún no termina. Recordamos que desde la pintura, el canto, las letras y la poesía, un sinfín de artistas en todo el universo, desde el primer momento, se convocaron a rendir un homenaje de esperanza y la solidaridad por el Chile agredido. En el Caribe surgió con fuerza la denuncia de esos hechos. Como muchos otros cantores, Ali Primera levantó su voz para, junto a su pueblo, hacer esta canción para los valientes.

La música, la poesía y el canto fue una de las herramientas de resistencia y denuncia más potentes en Chile contra la dictadura de Pinochet, a pesar de la severa censura, las detenciones y el exilio. Y los cantores de otros países se unieron a las del interior de la patria chilena para cantar la verdad. Es por eso que Alí Primera, hace 53 años, desde Venezuela, alzó su voz con esta canción para los valientes.

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2: Y el quehacer musical de nuestros pueblos ubicados al sur del río Bravo se vistió de tristeza en estos días por la partida del cantautor uruguayo Rubén Rada. Se fue vistiendo de amor a sus hermanos uruguayos. El cantautor del Uruguay, Jaime Ross, dijo: "Se fue un pedazo del cielo del Uruguay. Por eso era, no es simplemente una persona adorable y genial la que se nos fue, sino una parte del paisaje, y ni siquiera una parte del perecedero paisaje urbano, sino un pedazo del cielo mismo". El fallecimiento a los 53 años de edad de Rubén Rada es una sensación así. Por supuesto, es lo que suele pasar a cada uno cuando se nos va alguno de nuestros grandes referentes. Pero en este caso, la subjetividad parece generalizada. La consternación y el pesar por su muerte se manifestó en todo el pueblo uruguayo. Fue una llamada gigantesca en las calles de Montevideo, donde todo el pueblo entonaba "¿Quién va a cantar?", haciendo suyo esa convocatoria del rey del candombe, Rubén Rada.
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1: Amigas, amigos, 5 de la tarde, 38 minutos, hacemos contacto con la señal de Venezolana de Televisión. Presidenta Delcy Rodríguez lidera reunión con sectores sindicales y empresariales para avanzar en consensos laborales. Escuchemos.
2: Consenso clave para la construcción de un nuevo panorama productivo en la República, desde la generación de riquezas y desarrollo soberano. Con esta información y con estas imágenes, despedimos este contacto.
1: Amigas, amigos, hasta aquí la información. Mil gracias por su atención. 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Y no olviden suscribirse y visitarnos a nuestro canal de Telegram y YouTube, La Radio del Sur 01. 5 de la tarde, 39 minutos. La invitación es para que continúen disfrutando de nuestra programación.
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7: En este tributo a Rubén Rada, en nuestro programa Latinoamérica, lo escucharemos en alguna de sus colaboraciones con otros cantores de nuestra América. Con Pablo Milanés canta El breve espacio en que tú no estás. Y después con Mercedes Sosa, del chileno Nelson Araya, el tema La luna llena.

0: Oíamos a Rubén Rada y Mercedes Sosa en el tema La Luna Llena. Y antes cantó con Pablo Milanés El Breve Espacio en que Tú No Estás. Y así estamos concluyendo una nueva edición de este su programa Latinoamérica, que preparamos semanalmente Jesús Quispe, Marco Sarmiento y quien les habla, Carlos Ricardo Cisterna. Atención del audio, Juan Carlos Lemarí. Y para el final tenemos a nuestro compañero locutor y periodista del Uruguay, Víctor Hugo Morales, con su impresión acerca de la partida del cantautor uruguayo Rubén Rada. Y cerramos con el propio Rubén Rada, con su canción Muriendo de Plena.
1: Tenemos que empezar con mucha tristeza el programa. Se nos fue el negro Rada. Falleció a los 83 años, cantante, compositor, símbolo del uruguayismo, pero también de lo rioplatense, latinoamericano por excelencia. Un genio cantando con composiciones que resultan inolvidables. Una de ellas, ¿quién va a cantar? Ahora nos preguntamos quiénes seguramente estarán homenajeando a Rubén Rada en cualquier parte donde haya rioplatense, particularmente con aquella canción ¿Quién va a cantar? Ahí está el inmenso, enorme Rubén Rada Silva, amigo Omar Rubén Rada Silva, a su esposa Patricia, a sus hijos, particularmente a Julieta, también amiga, le enviamos nuestro abrazo. Su música, su simpatía, su actividad como actor, lo hizo todo. Desde Morenada, tenía 10 años cuando empezó en el mundo artístico. Después, eso, Opa Quinto, aquello con los Shakers, lo que ha hecho con los Fatoruso, es parte activa de lo que es la música de esta parte del mundo. Y la presentó con grandes artistas internacionales, de los que fue telonero en más de una ocasión y en distintos lugares del mundo. Nuestro abrazo. Los dejamos un instante con la canción para que ustedes se queden como a solas con la pena por el adiós del negro Rubén Rada.

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10: Amigas, amigos, sean todos bienvenidos y bienvenidas a la presente emisión del noticiero Voces del Sur. Les saluda Carlos Eduardo Piñango en nombre de Nieves Valdés en la presidencia de la Radio del Sur. En la gerencia de contenidos, Tamás Sánchez. En la jefatura de prensa, Denis Ramírez. En la producción de este espacio, José Ruiz, Zeneiza Cisneros, Hernán Freites, Julio Villamizar y Alexander Vargas Miranda. Al control técnico digital me acompaña Williams Golindano.
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11: Presidenta encargada de Venezuela entrega 151 nuevas viviendas para un total de 528 post-terremotos. Pruebas PISA 2025 evidencian un retroceso significativo en el sistema educativo argentino. Hutíes de Yemen y Arabia Saudita a punto de iniciar un conflicto. Ciencia y tecnología. Plataformas digitales crean narrativa falsa sobre las instituciones en Venezuela. En deportes, Federación Venezolana de Baloncesto tiene nuevo seleccionador nacional. En materia cultural, presidenta encargada de Venezuela inaugura monumento en honor a la Virgen del Valle.
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11: Amigas, amigos, en el marco del Plan Venezuela Renace, la presidenta encargada de la República Bolivariana de Venezuela, Delcy Rodríguez, lideró este miércoles una jornada nacional de entrega de 151 nuevas viviendas dignas, alcanzando la cifra de 528 soluciones habitacionales otorgadas a familias afectadas por los dobletes sísmicos que se registraron el pasado 24 de junio. Escuchemos, 1:30 p.m, miércoles 9 de septiembre.
12: Estamos aquí entregando hoy a 151 familias, estamos entregándoles vivienda. 10 en Caracas, 40 en Monagas, 32 en Nueva Esparta, 20 en Trujillo, 9 en Carabobo. Entregando vivienda a personas que fueron víctimas y son víctimas del doble terremoto del 24 de junio. Son 449 personas que hoy regresan a su hogar, que hoy vuelven a reconstituir hogar en una vivienda. La felicidad compartida de saber que estamos avanzando y nosotros seguimos construyendo nuevas viviendas para fin de año.
11: La mandataria encargada Delcy Rodríguez destacó el financiamiento y créditos a las juntas de condominios para la remodelación de sus fachadas, entre otras. Una de la tarde, 30 minutos, escuchemos miércoles 9 de septiembre.
12: Terminando viviendas para fin de año, apoyando con planes de financiamiento a las juntas de condominio que permita recuperar edificios, entregando financiamiento a propietarios, personas que tienen su vivienda y necesitan arreglarla porque tuvieron impacto en el terremoto. Estamos también entregando financiamiento, apoyando financiamiento para el mercado secundario y también para...
11: La jefa de Estado encargada Delcy Rodríguez resaltó que las acciones ejecutadas por el Gobierno Nacional forman parte de la política de atención integral orientada a la recuperación social y habitacional de la población golpeada por el doblete sísmico. Escuchemos, 1:30 de la tarde, miércoles 9 de septiembre.
12: Seguimos en este camino para que cada persona que esté en un campamento transitorio sepa que va a tener una vivienda, que van a recuperar un hogar integral en una vivienda, porque no estamos descansando en este paso de querer, bueno, acompañar a las víctimas, de que a pesar del terrible sufrimiento causado por el doble terremoto, las familias sepan, las madres, los padres, los hijos, los abuelos, sepan que van a tener cobijo en una vivienda. Que lo más importante, mi mensaje a quienes están en los campamentos, mientras tengamos vida, vamos a recuperar todo lo demás.
11: Amigas, amigos, y durante entrevista para Venezolana de Televisión, el viceministro de Instalaciones y Logísticas del Ministerio del Poder Popular para la Educación, William Hill, aseguró que el 14 de septiembre está previsto el regreso a clases en todo el país. Escuchemos, 11:50, miércoles 9 de septiembre.
0: Bueno, estamos listos ya para el 14, día lunes, comenzar a recibir a todos los estudiantes en todo el país. Nos hemos venido preparando durante todas estas últimas semanas, estos días, para recibir a nuestros niños, niñas, adolescentes en todo el territorio nacional, como ha hecho el llamado la presidenta, el ministro Héctor Rodríguez, a volver a las aulas ya. Esta semana se incorporaron los maestros. Todo esto tiene un trabajo previo. Nosotros, en términos logísticos, ya comenzamos la distribución de alimentos para las escuelas, es decir, prepararnos para que el lunes reciban las mejores condiciones nuestros niños, niñas y adolescentes, las instalaciones educativas, luego del doblete sísmico, que no es poca cosa decirlo.
11: El viceministro William Hill compartió detalles sobre los preparativos en las infraestructuras educativas frente al nuevo año escolar, destacando el trabajo de reparación y acondicionamiento que se desarrolló en los planteles. Escuchemos, 11:50 de la mañana, miércoles 9 de septiembre.
0: Y tenemos 900 escuelas que tienen daños menores, es decir, allí, como ustedes saben, la presidenta de la República aprobó un plan de recuperación para estas 1,000 instituciones educativas que sufrieron daños menores. Hemos venido trabajando en estas instituciones durante el último mes con fuerza para recibir a nuestros alumnos. Nuestros padres, representantes que nos ven, deben estar seguros que cuando decretamos una etiqueta verde para una escuela, sus hijos pueden estar seguros en esta institución. Nuestros equipos de ingenieros de la Fundación de Edificaciones y Dotaciones Educativas han estado desplegados no solo en los 7 estados afectados, sino en todo el país, supervisando en conjunto con la Comisión Presidencial todas las instituciones educativas, de manera que en lo que nosotros aseguramos que esta institución puede recibir a los niños es porque es así. En el resto de las instituciones, sobre todo en las 87 instituciones que hablábamos anteriormente, vamos a rezonificar a los niños, como lo anunciaba en el video el ministro Héctor Rodríguez, y se ha dispuesto toda una logística de transporte, porque no toda escuela queda tan cerca como la que el niño, de alguna forma, si hay una escuela que está inhabilitada y puede quedar en la misma parroquia, pero a una distancia, estamos haciendo todo un trabajo con el Ministerio del Transporte para acercar a los niños a esta escuela. Todo esto para garantizar la seguridad de los niños y, por supuesto, de los maestros que imparten las clases en estas instituciones.
11: El viceministro Gil aseguró que mantiene una mesa de trabajo con la Asociación Venezolana de Educación Católica, AVEC, para optimizar las instituciones educativas afectadas por los sismos del pasado 24 de junio. Finalmente, agregó que están haciendo un trabajo con los colegios privados, con las instituciones que son subvencionadas, con el ABEC, trabajando en la habilitación de estas instituciones a petición del gremio. Amigas, amigos, pasamos a Argentina, donde el sistema educativo de esa nación ha presentado un retroceso histórico al tener las cifras más bajas desde 2006, tras los resultados globales de las pruebas PISA 2025. El periodista Fabián Restivo señaló que los resultados mostraron deficiencias de los estudiantes en asignaturas como matemáticas, lectura y ciencias. Escuchemos, miércoles 9 de septiembre, 2 de la tarde.
13: En Argentina las noticias no son buenas en cuanto a la educación. El sistema educativo está en su peor momento desde el año 2006. Esto fue lo que se comprobó con las pruebas PISA, que es una prueba que se hace internacionalmente, donde se evalúan a 760.000 alumnos de 91 países. En Argentina las cifras son las más bajas, decía, desde el año 2006. ¿En qué temas? Matemática, lectura y ciencia. Este decrecimiento tiene que ver definitivamente con el desfinanciamiento que lleva la educación en los últimos dos años. De hecho, esta prueba PISA empeoró en un 30% el año pasado y en un 60% el año anterior.
11: Y los gobiernos de Colombia y Estados Unidos han firmado dos acuerdos referentes a energía nuclear y minerales críticos, como parte de la visita del secretario de Estado Marco Rubio a la nación neogranadina. El secretario de Estado de Estados Unidos, Marco Rubio, destacó los beneficios que obtendrá Colombia con la firma de estos acuerdos. Escuchemos, 1:15, miércoles 9 de septiembre.
14: Las oportunidades que existen para Colombia en el nivel económico son increíbles. Y son oportunidades que sé que el presidente tiene en mente y que podemos hacer en conjunto de manera que beneficie a ambos países. Tenemos mucho que hacer porque desafortunadamente este gobierno ha heredado una serie de desastres, malas decisiones que se hicieron. Uno viaja a un país y tiene la oportunidad de intercambiar con el presidente, un jefe de Estado que uno ha conocido antes de ser presidente, antes de ser político.
11: El secretario de Estado de Estados Unidos, Marco Rubio, calificó esta visita a Colombia como parte de los intereses que tiene la nación norteamericana sobre el continente. Escuchemos, 1:15 de la tarde, miércoles 9 de septiembre.
15: Considero que esto forma parte de una tendencia de alineamiento con Estados Unidos y sus intereses en todo el hemisferio occidental. Si leen nuestra estrategia de seguridad nacional, y creo que todos ustedes la leyeron muy atentamente, verán que en ella se establece como prioridad el fortalecimiento de nuestra presencia en el hemisferio occidental. Creo que este viaje y estas reuniones contribuyen, tanto como otros pasos, a avanzar hacia ese objetivo en el marco de dicha estrategia.
11: Amigas, amigos, si el sector transporte de Guatemala se opone al mecanismo gubernamental para contener el precio de los combustibles, el corresponsal de Telesur, Santiago Botón, señaló que la medida establece precios de referencia por galón alrededor de $5 para el diésel y la gasolina. Escuchemos, 1:00 p.m, miércoles 9 de septiembre.
16: La movilización rechaza el mecanismo aprobado para contener el precio de los combustibles. La medida establece precios de referencia de hasta 39 quetzales por galón, unos $5.10 aproximadamente para el diésel y la gasolina regular, y 41 quetzales, cerca de $5.30 para la gasolina superior. El gobierno busca amortiguar el impacto mediante un fondo público de 2.500 millones de quetzales, equivalente a unos 327 millones de dólares. Sin embargo, los transportistas consideran insuficiente este mecanismo y reclaman medidas estructurales que reduzcan de forma efectiva sus costos operativos ante el riesgo de que el encarecimiento del combustible termine trasladándose a las tarifas y a los consumidores finales.
17: África y Medio Oriente.
11: Y la escalada de violencia de los hutíes de Yemen contra las fuerzas gubernamentales se ha extendido a la vecina Arabia Saudita, que también es blanco de los rebeldes chiitas. El corresponsal Jesús Alberto Yajure informó que los combates han dejado más de 500 muertos desde el pasado jueves 3 de septiembre, rompiendo el alto el fuego vigente desde 2022. Escuchemos, 2 de la tarde, 20 minutos, miércoles 9 de septiembre.
18: Arabia Saudita y los hutíes de Yemen a un paso de la guerra abierta. El grupo atacó con misiles y drones instalaciones de la petrolera estatal Aramco, una base militar y una central eléctrica en 4 ciudades sauditas, en una evidente expansión del conflicto en Medio Oriente. Según los hutíes, Riad estaría detrás de al menos 100 bombardeos en los últimos 3 días, incluido uno sobre una prisión que sepultó a reclusos y visita bajo los escombros. El grupo prometió cortar el tránsito de crudo en el Mar Rojo, un atajo tras el bloqueo de Irán sobre el estrecho de Hormuz. Los incendios y explosiones causaron más de 70 heridos y forzaron el cese de operaciones de la mayor petrolera del mundo. Los hutíes, movimiento militar y político, surgieron en el norte de Yemen en los 90 y por más de una década han combatido al ejército y autoridades con el apoyo iraní, hasta controlar la capital Sanaa en 2014 con la huida del gobierno. Un año después, Riad financió una campaña de ataques para restaurar al gobierno, que resultó en una devastadora guerra civil hasta la tregua alcanzada en 2021. Los ataques de este martes hicieron saltar los precios del barril de crudo. Con un gasto en defensa de 83 mil millones de dólares en 2025, Arabia Saudita está entre los 5 países con mayor presupuesto militar. En agosto firmó un acuerdo conjunto de defensa con Turquía y Pakistán que prevé que una agresión contra uno se considera un ataque contra los tres.
11: Y en entrevista para la agencia de noticias Hispan TV, el analista internacional Pablo Joffre subrayó que Estados Unidos usa la guerra económica para hacer colapsar a Irán, mientras el país persa lo confronta con estrategias asimétricas de bajo costo. Escuchemos, 11 de la mañana, 20 minutos, miércoles 9 de septiembre.
19: Bueno, los llamados a la capitulación y las presiones de Estados Unidos forman parte de una estrategia de guerra cognitiva, económica, política, militar, ¿no? Diseñada, como usted lo dice, provocar un colapso. Y para anular estas agresiones, en el marco de esta política de máxima presión, lo que ha hecho la República Islámica de Irán en su liderazgo religioso, político, militar, es articular una doctrina de resistencia activa y asimétrica. Y frente a eso, creo que los pasos, las líneas de acción, tanto en lo militar como en lo económico, son muy claros, muy precisos. Una doctrina de disuasión asimétrica, porque hay una disparidad con el poder convencional estadounidense. Pero Irán entonces prioriza el desarrollo de sistemas que son de alta eficiencia, pero que son de bajo costo. Misiles balísticos avanzados de precisión, flotas masivas de drones, bajo el principio de hacer que cualquier agresión militar sea económicamente insostenible para el enemigo.
11: El internacionalista Joffre Leal hizo hincapié que la capitulación y las presiones de Estados Unidos forman parte de una estrategia de guerra cognitiva, económica, política, militar, diseñada a provocar un colapso. 11 de la mañana, 20 minutos, escuchemos, miércoles 9 de septiembre.
19: Por ejemplo, la reconfiguración de la arquitectura de defensa antiaérea, redes de acción diversa, integración de inteligencia artificial, es decir, una serie de herramientas y de innovación que mitigan las vulnerabilidades ante los ataques selectivos de Estados Unidos. Y eso permite proteger la infraestructura crítica nacional, ¿no? También la movilización de lo que es la red de disuasión regional, lo que conocemos como el eje de la resistencia. Mantener un trabajo mancomunado con los aliados del eje de la resistencia, coordinación, con objetivos muy claros, muy precisos, genera una postura de defensa en profundidad.
11: Amigas, amigos, Israel cerró el plazo para que los partidos presentaran sus candidaturas a las elecciones con 38 organizaciones inscritas. La corresponsal de France 24, Yanira Gómez Muñoz, con los detalles de esta noticia. Escuchemos, 3 de la tarde, 20 minutos, miércoles 9 de septiembre.
20: Cerrado el plazo de candidaturas, ha quedado en 38 listas de partidos israelíes de cara a unas elecciones de ese 27 de octubre descritas como las más trascendentales de la historia de Israel. También las primeras tras ese ataque mortífero de Hamas el 7 de octubre, tras las sangrientas masacres e invasiones de Gaza primero y luego Líbano, más cuatro guerras con Irán. El partido Likud de Netanyahu cerró justito por discrepancias internas de su partido, pero cero sorpresas en estas listas. Al final, los grandes candidatos han optado por no fusionarse con otros, es decir, por ir en solitario, por miedo a perder votos. Es el caso del bloque anti-Netanyahu que lidera, por un lado, Yashar de Gadi Eisenkot, archirrival de Netanyahu, y Juntos de Naftali Bennett y Yair Lapid, que las estimaciones dan que juntos podrían cosechar muchos votos, pero han decidido no hacerlo.
11: La periodista Yanira Gómez informó que el primer ministro israelí demandará al medio de comunicación israelí Haaretz por presunta difamación. Escuchemos, miércoles 9 de septiembre, 3 de la tarde, 20 minutos.
20: Netanyahu lo que ha hecho es ordenar a sus abogados presentar una demanda contra este diario Haaretz por difamación, en concreto también contra uno de sus periodistas, Shlomi Eldar, tras revelar, como bien decías, que el presidente de Emiratos Árabes Unidos alertó a Netanyahu de que Hamas planeaba un sangriento ataque, pero esto fue 10 días antes, pero Netanyahu no advirtió ni al ejército ni a los servicios secretos israelíes. Hay silencios atronadores, hoy lo es aquí en Israel, el de Emiratos, por no desmentir ni confirmar esta investigación, mientras los medios israelíes amplían detalles del aviso que ya sabíamos que habían hecho las autoridades egipcias en el pasado y que también se había dado por ignorado, y es que el Shin Bet, el servicio interno israelí, le dijo a Netanyahu que jamás tenía la intención de hacer temblar la tierra en Gaza.
17: Europa y Norteamérica.
11: Amigas, amigos, Islandia ha convocado al embajador de Estados Unidos en Reykjavik, Billy Lang, tras la publicación de un controvertido mapa del presidente Donald Trump que muestra a la isla como territorio estadounidense. La cadena global de televisión de China, CGTN, informó que la premier de Islandia calificó la imagen como un insulto a todos los gobiernos mencionados por el mandatario norteamericano. Escuchemos, una de la tarde, miércoles 9 de septiembre.
21: La primera ministra islandesa, Kristjana Frostadóttir, ha condenado una publicación en las redes sociales del presidente de Estados Unidos, Donald Trump, en la que se muestra a Islandia y a varios países vecinos cubiertos por la bandera de Estados Unidos. Frostadóttir afirmó el martes que el mensaje que transmite la imagen es absurdo y supone un insulto para los islandeses, los canadienses y los groenlandeses. La primera ministra señaló que Islandia es un estado independiente responsable de su propio destino y añadió que ningún otro país puede determinar cómo gestionar su soberanía. La ministra de Relaciones Exteriores, Þorgerður Katrín Gunnarsdóttir, ha convocado al embajador de Estados Unidos para dejar claro que la imagen era totalmente inapropiada.
11: Por otra parte, la presidenta de México, Claudia Sheinbaum, también se pronunció en contra de esta publicación hecha por Donald Trump y reafirmó la independencia y soberanía del país azteca ante una nueva provocación expansionista de su homólogo estadounidense. Amigas, amigos, y al inicio de la sesión financiera de hoy, los principales referentes o referencias mundiales se mostraron o mostraron un sólido avance. El petróleo Brent, el crudo de referencia en Europa para entrega en noviembre, rompió la resistencia de los 13 dígitos, cotizando a $100.69 por barril, su nivel más alto desde finales de julio. El West Texas Intermediate, por su parte, el marcador estadounidense avanzó con fuerza para ubicarse en torno a los $95.21 por barril. La sexta OPEP, el promedio ponderado de los países miembros de la organización, escaló de manera drástica hasta fijarse en los $107.46 por barril. Comportamiento actualizado de la sexta venezolana. El incremento del Brent y la reconfiguración de las rutas comerciales han impulsado una notable revalorización de los crudos de exportación de petróleos de Venezuela, PDVSA. El crudo Merey 16, referencia nacional. La mezcla de referencia venezolana que cerró el primer semestre con un promedio de 67.36 dólares ha roto su tendencia bajista previa. Estimaciones del mercado sitúan al Merey cotizando alrededor de los 88.00 dólares por barril, impulsado por la reducción de su descuento histórico frente al Brent a solo 12 dólares, el margen más estrecho observado desde 2019.
1: Asia y Oceanía.
11: Y el comercio exterior de China mantuvo un rápido crecimiento en los primeros 8 meses del presente año, y tanto las exportaciones como las importaciones registraron sólidas ganancias. El corresponsal de Telesur, Bruno Falchi, señaló que el comercio exterior de China superó los 5 millones de dólares, respaldado por el avance de sectores de alto valor añadido tecnológico y electrónico. Escuchemos. 1:42 p.m, miércoles 9 de septiembre.
3: Crecimiento del comercio exterior de China en un momento marcado por las tensiones comerciales y las restricciones impulsadas por Estados Unidos. Según los datos de la Administración General de Aduanas de China, publicadas ayer, a pesar de los aranceles y de las medidas comerciales adoptadas por Washington, el comercio exterior chino mantiene un fuerte ritmo de crecimiento. Entre enero y agosto de este año, el comercio exterior de China superó los 5 billones de dólares, crecimiento del 17,6% respecto al mismo periodo del año pasado. Y el ritmo fue todavía mayor en agosto. Solo ese mes, el comercio exterior alcanzó unos 680 mil millones de dólares, casi un 20% más que en agosto del año pasado.
11: El reportero Bruno Falchi indicó que la economía china está transitando progresivamente de un modelo basado en el volumen bruto de exportación a uno centrado en el valor añadido y la actualización tecnológica de su oferta exportable. Escuchemos. 1:42 p.m, miércoles 9 de septiembre.
3: Pero China también continúa ampliando y diversificando sus relaciones comerciales con diferentes regiones del mundo. El crecimiento de las importaciones, incluso por encima de las exportaciones, también refleja la fortaleza del mercado interno chino. Para Beijing, estos resultados muestran la capacidad de resistencia de la economía china frente a un escenario internacional cada vez más complejo. Y mientras aumentan las barreras comerciales, China continúa defendiendo la apertura de sus mercados, la cooperación y la expansión de sus relaciones económicas con el mundo.
1: Ciencia y tecnología.
11: Amigas, amigos, iniciamos Ciencia y Tecnología en su noticiero Voces del Sur, informándoles que durante la entrevista para el programa Pulsando Venezuela, que se transmite por la Radio del Sur, el especialista Hernán Zamora explicó sobre el uso irresponsable de las plataformas digitales que han creado narrativas conducentes a la desestabilización de las instituciones y al ataque de personas a través de granjas de bots. Escuchemos. 10:20 p.m, miércoles 9 de septiembre.
22: Este señor Fernando Cerimedo no es más que uno de los tantos eslabones de esa cadena de la construcción de narrativas desde la visión, además, desde la derecha más conservadora del continente. ¿Qué es lo, cómo actúan ellos? Ellos actúan sobre la idea de posicionar ideas, posicionar mensajes, posicionar matrices de opinión utilizando, por ejemplo, las granjas de bot. ¿Qué es una granja de bot? Es un, digamos, un espacio donde yo tengo conectado múltiples tarjetas, porque ya no tienen que ser grandes espacios, sino un centro de datos con múltiples tarjetas que tienen múltiples cuenta. Entonces tengo 38 mil cuentas fantasmas, por ejemplo, y esas cuentas empiezan a modelar, empiezan a salir en estos tiempos donde el mundo de las redes sociales digitales signa la opinión pública y todo el mundo está pendiente de cuánta gente te sigue, cuánta gente no te sigue, en fin, esa dinámica propia de las redes sociales digitales. 38 mil bots, es decir, 38 mil cuentas que están modelando un patrón, una conducta, y están todas, yo modelo, yo además le digo, mira, vas a enviar estos mensajes, vas a enviarlos de esta manera, y utilizando por supuesto la inteligencia artificial, él redacta los mensajes y se los vas a sacar cada tanto tiempo.
11: La periodista Nieves Valdés sostuvo que el periodismo se ha visto afectado por el uso irresponsable de las plataformas digitales de la información. Escuchemos, 10 de la mañana, 20 minutos, miércoles 9 de septiembre.
4: Inclusive hasta el periodismo se ha visto de alguna manera impactado con estas tecnologías, porque regularmente el periodismo, bueno, usa una técnica que es obviamente el titular, ¿verdad?, el sumario, pero se supone que dentro del cuerpo está la sustentación, ¿no?, de eso que tú estás diciendo. Resulta que aquí no, aquí un video sustituye lo que entre comillas decimos pudiera ser una media verdad o una verdad a medias o sencillamente una mentira.
11: El especialista Hernán Zamora señaló que las técnicas utilizadas por agentes como el consultor argentino Fernando Cerimedo han funcionado para crear matrices de opinión para atacar o con el fin de atacar a políticos de la izquierda en Latinoamérica. Escuchemos, miércoles 9 de septiembre, 10 de la mañana, 20 minutos.
22: Claro, pero es que más cuando yo utilizo la inteligencia artificial, yo puedo construir videos, construir noticias que son absolutamente falsas y darlas como ciertas. De hecho, a este señor Salcedo, una de las cosas que le señalaban era de la construcción de mensajes falsos utilizando todas estas redes. No solo en el caso de Colombia, del caso de Argentina, sino en el caso de Chile. Por ejemplo, las cuentas de él fueron las que comandaron toda la campaña de opinión negativa contra la candidata Jara. Ella fue profundamente atacada por las redes utilizando estas técnicas.

0: informativas por segunda vez y jugó su cuarta Copa del Mundo de categorías formativas y la primera desde 2003. La selección masculina de Venezuela volverá al tabloncillo en noviembre de este año en casa. El conjunto nacional disputará el preclasificatorio al FIBA AmeriCup 2029 en el gimnasio Ciudad de la Asunción del 26 al 28 de noviembre. En este evento participarán 8 selecciones divididas en 2 grupos de 4 países respectivamente. El grupo A se jugará en el Polideportivo Alexis Argüello de Managua, Nicaragua, y el grupo B en la Isla de Margarita. Cada equipo jugará una vez contra sus rivales de grupo y los 2 mejores países de cada grupo avanzarán a los clasificatorios al FIBA AmeriCup 2026 que comenzarán en noviembre de 2027. Los equipos nacionales que participarán junto a Nicaragua y Venezuela se anunciarán posteriormente.
1: Cultura nuestra.
0: Amigas, amigos, y en materia cultural, en un acto que honra la memoria y la identidad regional, la presidenta encargada de la República Bolivariana de Venezuela, Delcy Rodríguez, inauguró un imponente monumento en honor a la Virgen del Valle, patrona del Oriente y protectora de la Armada Bolivariana. Escuchemos, 10 de la mañana, 20 minutos, miércoles 9 de septiembre.
2: Feliz Día de la Virgen del Valle, nuestra Virgen protectora, protectora de nuestra Armada Bolivariana. Y aquí, con esta hermosa Virgen hecha por un niño, por Josué, de sus manos creativas y amorosas, salió esta Virgen hermosa a quien vinimos justamente a rendir todo el respeto, nuestra consideración y, bueno, orar, agradecer por Venezuela, agradecer que siga bendiciendo a nuestro pueblo y a nuestro país.
0: Y el Festival Internacional de Cine Florianópolis Audiovisual Mercosur, que se lleva a cabo en Brasil, organizado por la Asociación Cultural Panvisión, finaliza este miércoles con el rodaje de destacados largometrajes y diferentes actividades culturales y educativas. La periodista de Telesur, Carialis Ramírez, ofrece más detalles sobre la clausura de este evento. Escuchemos, 1 de la tarde, miércoles 9 de septiembre.
3: Y hoy culmina en Brasil el Festival Internacional de Cine Florianópolis Audiovisual Mercosur, el FAN, como es conocido por sus siglas, este evento cinematográfico que fue creado en 1997 en Santa Catarina, regresó a ciudad de origen para conmemorar su 30ª entrega y también su trayectoria como el festival cinematográfico más antiguo del país. Está organizado por la Asociación Cultural Panvisión, este evento realizado en el Teatro Álvaro de Carvalho. Contó con una presentación de más de 40 películas y 200 horas de actividades como talleres, sesiones de debate, conversatorios con especialistas y un recorrido por los antiguos cines de calle de Florianópolis. Con esta edición, la FAN 2026 se consolida su papel en el impulso del sector audiovisual del país como una plataforma de diálogo entre Santa Catarina y el cine latinoamericano.
1: Titulares.
0: Presidenta encargada de Venezuela entrega 151 nuevas viviendas para un total de 528 post-terremotos. Pruebas PISA 2025 evidencian un retroceso significativo en el sistema educativo argentino. Hutíes de Yemen y Arabia Saudita a punto de iniciar un conflicto. Ciencia y tecnología. Plataformas digitales crean narrativa falsa sobre las instituciones en Venezuela. En deportes, Federación Venezolana de Baloncesto tiene nuevo seleccionador nacional. En materia cultural, presidenta encargada de Venezuela inaugura monumento en honor a la Virgen del Valle. Amigas, amigos, así finalizamos esta emisión del noticiero Voces del Sur. Estuvimos trabajando para ustedes al control técnico digital, Williams Golindano. En la producción de este espacio, José Ruiz, Neisa Cisneros, Hernán Freites, Julio Villamizar y Alexander Vargas Miranda. En la jefatura del Departamento de Prensa, Denis Ramírez. En la gerencia de contenidos, Tamar Sánchez. En la presidencia de la Radio del Sur, Nieves Valdés. Les narró Carlos Eduardo Piñango, 1W897. Recuerde que estas y otras.

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9: El Plan Venezuela Renace es un programa especial del Gobierno Nacional, liderado por la presidenta encargada Delcy Rodríguez, activado en julio de 2026 para atender la recuperación de infraestructuras, viviendas y servicios públicos afectados por el doblete sísmico del 24 de junio de 2026. El plan también contempla el desarrollo de espacios públicos integrales, con parques, escuelas, ambulatorios y áreas de encuentro que fortalezcan la vida en comunidad. El Plan Venezuela Renace es un programa especial del Gobierno Nacional, liderado por la presidenta encargada Delcy Rodríguez, activado en julio de 2026 para atender la recuperación de infraestructuras, viviendas y servicios públicos afectados por el doblete sísmico del 24 de junio de 2026.
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0: ante una crisis, ante un vaporón, frente a un problema social, nosotros reaccionamos como lo que somos, venezolanos de pura cepa.
1: A lo largo de nuestros últimos 550 años nos ha pasado de todo. Desde un proceso de colonización y esclavismo cruel, pasando por una guerra de independencia que diezmó a la población, hasta terremotos y deslaves. Sin contar la violencia social, asesinatos sistemáticos, cuerpos incinerados y sanciones criminales. Pero siempre, ante cualquier situación, una sola respuesta. Un pueblo que sufre, pero no se rinde. Se levanta de las cenizas, une sus manos y afronta como un solo ser la crisis. Eso se llama resiliencia, la capacidad de una sociedad para adaptarse y recuperarse positivamente frente a la adversidad, el trauma o el estrés significativo. No se trata de evitar el sufrimiento, sino de desarrollar las herramientas para sobreponerse, aprender de la situación y continuar adelante con la vida. Somos un pueblo resiliente, porque somos
0: venezolanos de pura cepa. Producción, libreto y locución, María José Ramírez y Carlos Abarce. Edición y montaje, Miguel Herrera. 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
4: Hoy te vengo a explicar cómo el desperdicio de agua influye directamente en la escasez de luz eléctrica. Yo parezco abundante, pero la verdad es que aunque soy un recurso renovable, dependo de ciclos naturales para abastecer a todos los organismos vivos. Si no llueve, no puedo llenar el embalse del cubo. Y esto incide en nuestra capacidad de generación de electricidad. De igual manera, si haces un mal uso de tu agüita, es también un desperdicio de la energía eléctrica. Te explico. El agua que desperdicias en solo un minuto equivale a la energía necesaria para mantener un bombillo LED encendido por 10 horas. Cerrar el grifo mientras te enjabonas ahorra hasta 12 litros por minuto, disminuyendo la carga de los motores de bombeo que te envían agua desde kilómetros. Cada gota que sale por tu grifo, hay tratamiento, bombeo y miles de kilómetros de transmisión.

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0: ¿Cómo están ustedes? ¿No grabaron a Manuel diciendo ahí? ¿No grabaron a Manuel diciendo? ¿Cómo están ustedes?
1: Sí.
0: Ya van a estar de aniversario. Diez. 18 años van a ser responsables de sus actos. A partir de ese momento, siéntese por favor. Yo lo mandé a sentar para que se volvieran a parar.

0: ¡Viva Chávez!
1: ¡Viva!
2: Siéntese ahora sí. Mire, ustedes son creación de Chávez. Ustedes son creación de Chávez porque hace 18 años él convocó al Estado Bolívar. Bueno, hay unos que fueron para allá que dicen que todavía son de la juventud. Yo lo tengo anotado a todos. No, yo soy de la JPSU, yo soy de los fundadores. Ajá. O sea, hace 18 años. Comandante Chávez quería una juventud del partido distinta a la juventud de Quinta República, que era el partido que veníamos antes. Una juventud distinta totalmente. Una juventud que fuese capaz de asumir la formación individual y colectiva como parte fundamental de un partido como el Partido Socialista Unido de Venezuela. 18 años después, donde esté Chávez, por cualquier huequito que nos esté viendo, que nos debe estar viendo y escuchando y siguiendo, debe sentirse orgulloso de la JPSU de hoy.

0: tenemos una juventud del partido
1: orgulloso.
0: A los compañeros que van a las reuniones de la dirección nacional y a las compañeras. Además hicieron un gran trabajo en la conformación del partido, pero sin duda hoy es cuando nosotros podemos decir tenemos una juventud del partido consolidada. Yo se los decía a los compañeros que van a las reuniones de la dirección nacional y a las compañeras, el trabajo que tienen ustedes, porque los que vienen detrás de esta generación o de este grupo tienen que recibir, bueno, el camino limpio, sin obstáculos de ningún tipo, pues le corresponde a ustedes a la formación de los más jóvenes, los que están en la OVE, el trabajo estrecho con los compañeros de Gran Polo Patriótico que están aquí, de todos los partidos, que estamos hermanados, era lo que quería Chávez, y yo estoy seguro que hoy esa JPSUV es la JPSUV que Chávez quería, que soñó.

0: Porque cuando estaba el movimiento Quinta República, a lo mejor ustedes ni saben, ni se acuerdan, ni saben, estaban muy bebecitos, pues, y bebecitas, pero el Quinta República fue el primer partido que creó el comandante Hugo Chávez. Y fue una coyuntura para ir a las elecciones del año 98. 98, pero claro, era un partido que se formó ahí a la carrera, pues. Ahí a la carrera, y tuvimos la mala suerte que, bueno, había un órgano decisorio, en verdad, que acompañó al comandante Chávez los primeros años, malo. Malo, el jefe del partido era aquel señor Michelena. Lean sobre Michelena todo lo que terminó traicionando al comandante Hugo Chávez. Terminó traicionando. Y una vez hicimos nosotros una cosa del partido Quinta República, iban a dejar por fuera al comandante Chávez. En el Poliedro. Nos paramos a Meliá, era el congreso del partido, creo que era. En el Poliedro. A Meliá, Nicolás y yo nos paramos. Porque eran como 900 delegados, algo así. Se los cuento a ustedes, a la juventud, porque esto es que es parte de la historia de donde uno viene, ¿ves? Y de repente pusimos una pantalla enorme en el medio del Poliedro para determinar cómo iban las postulaciones del partido para la dirección nacional. Y comenzaron a aparecer tarjetones sin el nombre del comandante Hugo Chávez, dejándolo por fuera. Un gentío. Entonces nosotros comenzamos a ver la cosa y nos reunimos, no vale, vamos a hacer una propuesta aquí. Entonces hicimos una propuesta de declarar al comandante Hugo Chávez presidente del partido por unanimidad y no se contaba. Pero ahí había un movimiento que el comandante Chávez lo descubrimos luego, ¿no? Pero un movimiento peligroso. No iban a ganar. Pero generaba una debilidad en el comandante, que fue el mismo grupo que cuando se creó el PSUV fueron al Zulia a decir que Chávez tenía que ser a presidente honorario, pero no tenía ningún tipo de decisiones en el partido, pues. Partido que estaba creando el comandante Hugo Chávez. De ahí venimos y se formó ese partido, poderoso partido, el Partido Socialista Unido de Venezuela. 2 años después, nosotros vamos a cumplir 20 años el 15 de diciembre. 20 años. Fue una actividad en el Teresa Carreño, donde el comandante Chávez habló, y lo primero que habló el comandante Chávez, porque usted habló de partido único. Único. Después él mismo reflexionó y dijo, no puede ser único, porque va a haber gente que va a quedar por fuera, pues. Va a quedar por fuera. Entonces pasó a ser Partido Socialista Unido de Venezuela. Algunos compañeros que venían de los otros partidos se sumaron a nosotros, otros se quedaron en sus partidos. Y son parte, pues, del gran polo patriótico ahora en este momento. Pero en el Zulia, estamos ahí en la plenaria para leer, ¿cómo se llama? El documento fundacional. Y lo estaba leyendo Müller Roja. Y yo tenía al lado a Lina. Y Lina me dice, Dios, eso no fue lo que aprobamos. Y uno normalmente, cuando un documento larguísimo, uno no le va parando porque es el documento que uno entregó. Y yo, coño, no es. Ese no es el documento. Y yo me paré. Y le digo, no, mire, no lleva a llevar. Y eso no es lo que nosotros aprobamos. Eso no es lo que. Y comenzó Lina a gritar, lo que diga Chávez. Y se comenzó a parar todo el mundo, lo que diga Chávez. Y los que decían que no era Chávez, casi que se metieron debajo de la silla. Entonces se impuso el comandante Chávez como presidente del partido. No, honorario, como quería ese grupo. Entonces, eso siempre ha existido, eso no es nuevo. Lo grande es que son las mismas caras que hoy andan por ahí como unos fantasmas, como unas almas en pena, buscando a ver quién les responde. Nadie pierda su tiempo en eso. Nosotros tenemos mucho trabajo en el renacer de Venezuela, que trabaja todos los días, para perder tiempo. Para perder tiempo en gente que siempre hacen lo mismo. Si no rompen la taza, botan el café, pero siempre hacen lo mismo. No tienen No tienen, en verdad, nunca ellos reconocieron el liderazgo del comandante Hugo Chávez. Nunca, nunca. Y le montaron trampita por aquí, trampita por allá. Y el comandante Chávez, enfrentándose a los problemas del país y con el partido. Afortunadamente hay un grupo de compañeros muy buenos ahí que hicieron ese trabajo inicial, pues. Ya hoy, 20 años después, está el partido más grande de América. El Partido Socialista Unido de Venezuela. Y este programa, yo, ustedes saben que después del terremoto yo no había hecho programa con gente. Con gente, ¿no? Y dije, bueno, si voy a arrancar el programa con gente, hay que aprovechar el aniversario de la JPSU. Y le dije a la señora, anoche, eso fue tarde, ¿verdad? Tarde, llamé a la señora Grecia y le dije, ¿no te parece que deberíamos hacer programa con la juventud? Bueno, ella me dijo, no se puede, pues usted sabe que es mentira. No, ya creyó que era el otro miércoles, ¿no? Y yo le digo, pero es mañana, ya tengo que comenzar a llamar, llame ahorita y llamaron, bueno, y aquí están ustedes, pues bienvenido a su programa con el Mazo Dando. Y la etiqueta de hoy es numeral Juventud Unida por Venezuela. Numeral Juventud Unida
1: por Venezuela.
0: Es lo bueno de cuando la gente está ahí, de cuando estoy solito. Juventud Unida por Venezuela. Tengo que decirlo yo mismo. Numeral Juventud Unida
1: por Venezuela.
0: Por Venezuela. Si alguien va a sacar adelante este país, es la juventud. Y si hay una juventud unida y organizada, esa es la juventud revolucionaria, la juventud chavista. No hay otra. No hay otra. Bueno. Búscame la canción del PSUV, ¿vale? No es para nada, es para una tarea que tengo que hacer. De la universidad. Saludo a todos y a todas, a los orientales y a las orientales en la fe católica. Algunos tienen fe católica, cristiana, pero la Virgen del Valle es la Virgen del Valle para los orientales, pues. Ayer fue el acto, ¿eh? Ayer. Y de la Virgen de Coromoto también en portuguesa, pero la Virgen de Coromoto es la patrona de Venezuela completo, ¿eh? Sí. Sí. Es como José Gregorio Hernández. José Gregorio Hernández es de todos. Y aquí en Venezuela eso cobra mucha fuerza, pues, cada vez que hay celebraciones, en algún otro momento, utilizaron la fe católica para montar guarimba, ¿Cree que a uno se le olvidó? No. A uno no se le ha olvidado eso. Y quería tocar un tema que salió por ahí, estamos medio calientico ese tema. Yo al principio no le paré mucho, ¿no? Por ahí salió una señora. Todos saben, ¿eh? Una señora, yo no voy a exponer a nadie aquí. No voy a exponer a nadie, pero yo estoy obligado a poner los puntos sobre las IES. ¿Es que dicen, no? ¿Por qué? Porque no es esa. ¿Ah? Ese fue. Bueno, pero con tres. Es que no sé cuál es esa. Esa. Ajá. Bueno, hay una señora, no sé qué pasó, la detuvieron en algún sitio, y entonces la señora comienza a hacer lo que normalmente uno llama chapear. y chapeó con mi nombre. Chapeó con mi nombre, ¿no? ¿Es la primera persona que lo hace? No. ¿Es la primera que tiene que ir a rendirle cuenta a la justicia por usar el nombre mío? No. ¿Va a ser la última? Tampoco. No, porque aquí hay gente viva. Y hay gente viva y hay mucha gente pendeja. Hay mucha, yo lo he dicho, mire, hasta la saciedad. Hasta la saciedad. No una vez, mil veces. Mil veces lo he dicho yo, en todas las instancias. Que utilizar mi nombre. Mi nombre, Diosdado. Mire, yo les voy a decir una cosa, perdónenme, pero yo tengo pocos amigos, yo soy de pocos amigos. Y los amigos míos saben que no pueden usar mi nombre. Mi familia sabe que no pueden usar mi nombre. Para nada. Entonces la señora le dice al funcionario que mientras yo sea ministro ya no le va a pasar nada. En verdad no le va a pasar nada, porque ya lo que va a rendir cuenta la justicia, no le va a pasar nada. No le va a pasar nada. Pero ella le dice, no, yo a tres vecinas, yo vi el video después completo, me tomé la de tres vecinas, yo le hice lo mismo. Y ahí están. O sea, ella tiene patente, pues, por decir que me conoce a mí. No, vale. Primero que yo no la conozco.

Entonces, esa señora es una gran abusadora. Una gran abusadora. Se valió de usar el nombre mío en este caso para irse campante. Pues con ella no se mete nadie. Con ella no se mete nadie. Entonces, yo le pido a las tres mujeres, tres señoras, porque ella dice que tres mujeres, ¿verdad? Tres vecinas. Denúncienla. Denúncienla por abusadora. Denúncienla por abusadora. Yo no la conozco, no sé quién es. Ah, pero es que ahí salieron los influencers a caerse a coba, como que ellos supieran qué pasó. Tengo una fuente cercana al enchufe que queda pegado en la esquina donde está el semáforo, que me dijo, estúpido. Estúpido es lo que son, mentiroso. Mentiroso. Ninguno sabe nada. Porque yo cuando vi, yo llamé al director de la policía y le dije, Santiago, búsqueme a esta señora. A la 1:42, ahí tienen, los que tenían, ¿cómo se llama? Fuentes. A la 1:42 fueron a su casa. De la madrugada. De ayer. Y entonces hoy salieron todo el día. Trabaja en el Ministerio Interior y Justicia. Trabaja. Señor. Conoce a Diosdado, a mí no me conoce, ni yo la conozco a ella tampoco. Ahora yo no puedo ser responsable de lo que ella diga. Entonces ahí entra un delito que se llama valimiento de nombre, creo que se llama. Yo con eso de los que usan mi nombre, a más de uno ha tenido que rendir cuenta a la justicia. Pero amenazas, eso es otra cosa. Las señoras esas, vayan y denúncienla, pongan su denuncia. Yo pongo la mía al usar mi nombre. Vayan ustedes también, a ver si ya le quedan ganas de seguir usando mi nombre, pues. Aquí hay gente que ha dicho tales barbaridades. Por ejemplo, una torre en Panamá que se llama, ¿cómo se llama esa torre? Que es como un tornillo. Yo nunca he ido a Panamá. ¿Tú que te la pasas en Panamá con el Luis? Esa Revolution Tower, que es mía. Y agárrenla. Se la regalo. Se la regalo, pues. Entonces inventan cada... Yo tengo un amigo, no voy a decir el nombre porque es mi hermano, pues. Que un día, así, él también lo estaban acusando de un montón de vainas. Él me escuchó a mí y dijo, yo voy a hacer lo mismo. Pero ese era un jugador. Y él dijo un día, si ustedes aquí, en una actividad, si ustedes aquí escuchan, ese centro comercial es de mío, del nombre de él, ¿no? Cójalo. Si le dicen, ese barco es de Juan, cójalo. Si le dicen, ese hotel es de Juan, cójalo. Si le dicen, aquella muchacha que está allá, no haga nada. Usted se queda tranquilo. Pero eso es muy serio, mire. Los delitos de esa señora, aquí estaba, tenía en sus teléfonos, ultraje al funcionario y tráfico de influencia. ¿Verdad lo que cabe ahí? Yo no sé si tráfico de influencia, pero valimiento de nombre sí. Quedando a la orden del Ministerio Público. El Ministerio Público verá qué hace. A mí no me corresponde ya lo que vaya a hacer el Ministerio Público. Pero yo pongo mi denuncia. Y mire, yo les voy a decir algo. Yo he hecho eso con mi familia, con unos familiares que usaron mi nombre. Yo soy tan jodido con eso que hasta unos familiares lo he hecho. ¿Sabe? Mi familia cercana lo sabe. Que usaron mi nombre para conseguir vaina. No, que a mí me mandó Diosdado. Yo no. Yo si tengo que decirle algo a alguien, lo llamo y le digo directamente, porque yo no mando intermediarios para ninguna parte. Para ninguna parte. Eso tiene que acabarse. Tiene que acabarse. Porque los funcionarios.

Varios se les dio miedo, para mí les dio miedo. Ahí dijeron, los influencers, terminaron presos, están detenidos, tengo una fuente, pero una fuente, los tres funcionarios están detenidos y puestos a la orden por haberse metido con la protegida, porque además yo soy el padrino de la señora, me jodí yo, pues me salió ahijado. No, vale. No permitamos eso, vale, hagámonos respetar. Yo soy enemigo hasta que me tranque en una calle. Hasta que me tranque. ¿Saben los que andan conmigo? Que yo le digo, a mí no me tranca en una calle, porque el que me tranque una calle se va a meter en peo conmigo. Ellos lo saben. Si usted va retardado, usted verá qué hace. Debió haber salido temprano. Pero usted no puede estar trancándole calle a los demás. Yo no hago eso. No lo hago. Y no estoy de acuerdo. De hecho, yo ejercí una protesta contra eso saliendo de la cárcel. Marlene trabajaba aquí por la Sur 11, que la que sube derecho para el ministerio. Sí, Sur 11, en una empresa ahí. Y yo llegaba a buscar a Marlene en la tarde, como mi chamo, el mayor. Y un día vengo por la Bolívar y me trancan la... saliendo de la cárcel, ¿vale? Me trancan la avenida y yo, no jodas. Y agarré mi carrito y lo paré en el medio de la carretera y me bajé y me puse la mano aquí. Yo sabía que era Caldera que venía. Por eso estuve yo como 25 días preso. Después de haber salido de la cárcel. No vale, no. No. Yo comencé una guerra ese tiempo contra las caravanas, en las Mercedes, en la zona. Y yo dije, vamos a ver quién chilla. Vamos a ver quién chilla, pues. El que chille al final verá, que venga a hablar conmigo. Yo soy experto en dialogar. No tengo ningún problema. Porque ahí nunca van a tener la razón. Nunca van a tener la razón. Salga temprano si tiene una reunión para que no esté atropellando a nadie. Y gente como esta señora, no voy a decir nombre, todo el mundo sabe, la tapa el frasco. ¿Ah? De mayonesa, dice ella. Eso hay que acabarlo de raíz. Solo una reflexión sobre ese tema para que los influencers tengan una buena... Esta sí es una buena fuente, ¿eh? Yo que se los digo, no van a encontrar una mejor que esa. Y ese es el punto de mis queridos amigos, esos que se hacen llamar influencers, que al final terminan siendo unos tarifados. ¿Por qué el mazo ya lleva para 13 años? El mazo dice la verdad. Paro ahí y leo lo que ellos dijeron. Entonces se van a desmentir ellos mismos. Ellos lo hacen, pero no pueden porque es una evidencia demasiado grande, pues está escrito. Esa señora puede desmentirse ahorita. Es más, a ella, miren, la señora está tan desubicada. Otra más, otro tubazo para los que tienen buena fuente. Que cuando ella la detienen y le dan la oportunidad que haga un video pidiendo disculpas, no. Ella justifica lo que hacía. Yo le digo, no, ese video es lo que sirve para meter la presa. Porque ella lo que tiene que hacer es pedir disculpas a los funcionarios y pedirle disculpas a esas señoras que ella atropelló, porque ella dice que las atropelló. Entonces, el mazo dice la verdad. De no hay forma. Llevamos todo ese tiempo. Así que si usted quiere que lo respeten, diga la verdad. Diga la verdad. Porque si no, se convierte en estos mentirosos que yo los saco aquí en toda la semana. Les hago un favor a veces para que facturen, pero en verdad lo que hago es exponerlo, y lo hago gustosamente, porque al final, si hay algo cierto y verdadero, pero si hay algo revolucionario, es la verdad. En esa nosotros vamos por donde sea, somos tercos con la verdad y no nos importa lo que pase después. Numeral Juventud Unida por Venezuela. Ah, porque ¿de dónde? La JPSUV es del PSUV. Del PSUV. Fíjense cómo estoy de inteligente, ¿no? No, de comer. Cuando digo que el PSUV, inmediatamente.